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4: 8:03.
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0: La temperatura en Radioactiva es una presentación de si ves a alguien en situación de calle, llama al 800-104-777.
3: 10 grados.
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3: 9:03.
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4: ¡Fría, fría!
5: 10 grados.
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12: El kidcore es una de las tendencias de este 2026, inspirada en la infancia de los 90 y 2000. Apuesta por colores vibrantes, camisetas con estampados de caricaturas y accesorios grandes llenos de personalidad. La idea no es vestir como un niño, sino incorporar pequeños detalles que aporten creatividad y frescura a tu look. Porque la moda también puede ser divertida y una forma de expresar tu estilo.
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2: ¿A qué hora te acostaste?
3: 10:05.
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4: ¡Fría, fría!
5: 8 grados.
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3: 11, un minuto.
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8: Este invierno las tendencias en uñas apuntan a la elegancia y la simplicidad. Los colores protagonistas son el borgoña, chocolate, moca, verde oliva, azul marino y los clásicos tonos nude. En cuanto a los diseños, triunfan el nail art minimalista, como líneas finas, detalles metalizados o perlados. Además, los acabados brillantes y efecto cristal vuelven a ser los favoritos.
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4: ¡Fría, fría!
5: 8 grados.
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1: ¿Cuánto rato vamos a estar esperando? ¿A qué hora llega el móvil?
2: 12. Dos minutos.
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4: fría, fría.
3: 8 grados.
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1: Oh, que soy Pau. ¿A qué hora dijiste que era?
2: 12:55 minutos.
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3: El verano en Neptuno es...
4: ¡frío, frío!
3: 8 grados.
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0: ¿A qué hora llegaste anoche?
1: 2, 1 minuto.
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3: fría, fría.
2: 8 grados.
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3: Yo mojo la camiseta, no como ustedes que son unos pechos.
4: ¡Frío, frío!
3: 7 grados.
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2: Señor, discúlpeme, pero el té que me trajo está
3: ¡frío, frío!
4: 6 grados.
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2: ¿A qué hora llegaste anoche?
3: 4:58 minutos.
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2: Piececitos de niño, azulosos de
3: ¡frío, frío!
4: 6 grados.
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2: Uy, está buena la música, pero ¿a qué hora toca los Blue?
3: 5:59 minutos.
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2: La temperatura en Radioactiva es una presentación de... 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
3: 6 grados.
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1: Oiga, ¿a qué hora pasa la micro?
2: 6:58 minutos.
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0: Hola, hey, hola, muy buenos días, viernes 24 de julio ya de este 2026. Y lo magnífico de Radioactiva, por supuesto, en el aire. Ya estamos a 24, esto ya está promediando ya.
1: Oh, estamos listos, estamos listos.
0: Está acá la cosa. Acá la cosa, Juanjolín.
1: Una semana, don Francis.
0: No queda nada, nada, nada.
1: Oye.
0: Aquí está con nosotros, siempre puntual, siempre atento, siempre listo, con su trabajo impecable. Joaquín González Olea, síguelo. Búscalo, llévalo a tu casa como @Juacolí, @fiesta, Juacolí.
1: Buenos días. 7:00 a.m. Ya lo dijo Lucho. Viernes. Oh, qué rico. 24 de julio. Y aquí estamos los magníficos de Radioactiva. Con viento, con lluvia, con frío, con calor. Como sea, estamos aquí de lunes a viernes para acompañarte, para levantarte de la cama, para llevarte a trabajar, a estudiar, darte ese pequeño empujoncito. Pero a él no le dé empujoncito. Si lo ve en la calle, exija su abrazo. También su foto y estamos sorteando una oncecita con pan tostado.

0: Muchas gracias, querido Juanjo. Y toda la amable audiencia magnífica. Tenemos hoy un cielo nublado con neblina en algunos sectores. 6 grados en Santiago, pero esperamos para hoy una máxima de 18 grados.
1: Oh.
0: El solcito podrá incluso secar algunas cositas.
1: Va a estar tibiecito.
0: Está, va a estar rico hoy día. Sale el sol.
1: Incluso no, el viento te puede secar las sábanas.
0: Sí, está bueno, está bueno, está bueno. Hay algo de solcito para hoy. No hay pronóstico de lluvia, pero mañana sí.
1: Sí, pues sí, vuelve, sí.
0: Vuelve
1: sí,
0: la sí, lluvia sí. Mañana, todo el día. Oh. Hay pronóstico de alguna caída de agua, así que mucha atención.
1: Mucha caída.
0: Apenas se protege ahí, en el 227262232, línea radioactiva para que nos comuniquemos magníficamente.
1: También en el WhatsApp, más 569-6836-2133, para que nos dejes tu lindo mensaje de voz.
0: Está el Instagram, arroba radioactiva Chile, la publicación de los magníficos. Escribe, nos da su corazón. Pero ¿dónde más estamos en vivo, Joacolí?
1: Ah, pero eso que lo diga el Boy. ¡Adelante, Boy!
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1: Y ahí estamos más abrigados, ¿nos viste en el YouTube?
0: A ver, ahí estoy mirando.
1: Oye, que salimos abrigados. Oh.

0: YouTube, sí, perdón, hay, en el YouTube. En el Instagram también tenemos publicación, pero en el YouTube está Marcela Bichel, dice: buenos días, magníficos, desde La Serena. Un abrazo para todos los que hemos pasado mal, para todos los que lo hemos pasado mal estos días, dice. En la región vamos a salir adelante con todo el power. Así es, Marcela, aguante la cuarta región.
1: Aguante, Marcela, muy bien. La Serena, un abrazo, y Coquimbo también, toda la región. Felipe Venegas dice: buen día, magníficos. Saludos a Jaivey Rosedelli. Dice: señora Patti y Felipe, ¿quién habla? Muy bien, Felipe. Para todos, entonces, magníficamente, saludos.
0: Sí, tenemos, estamos saludando al YouTube. Sandy Pastén dice: hola, buenos días, espero que tengas un lindo día. Ya saliendo del colegio, al colegio, con mi pequeño y un vecino que se va con nosotros. ¡Saludos!
1: Daniel Aguilar dice: saludos desde el Estadio Natural de... ¿El Estadio?
0: No lo termine. No leyó el contexto general.
1: Ah, dale.
0: No lo terminé.
1: Perfecto.
0: Carlos Luis Lazo Romero dice: hola, buenos días, magníficos. Estamos saludando al YouTube.
1: Natalia Herrera también está ahí saludando con emoticones y cariño. Muchas gracias.
0: Estamos listos entonces. Comenzamos los magníficos de Radio Activa.
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3: Zumbay.
0: Ah. Clásico de los 90.
1: 7.6.
0: Este es The Cult of Snap. Snap. Snap. Como dice el Chucho, Julio Feliz.
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0: Continuamos.
1: 7:09. 7:09. Oye, este momento de muchas cosas, pero ¿cuántas cosas habrá?
2: ¡Hay muchas cosas! ¡Woo!
0: Sí. Decimos, son cosas, cositas magníficas.
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1: A ver, mira, tenemos una publicación especial para hoy viernes para echar la memoria, el recuerdo. Algo que a lo mejor no parece tan lejano, pero esta publicación señala que crecimos en un mundo que ya no existe y en muchos aspectos tiene razón. Por ejemplo, un día como hoy viernes era muy habitual ir con amigos o en familia al videoclub a rentar una película y era todo un panorama.
0: Claro.
1: Ya no hay al video, no hay videoclub.
0: No.
1: Pero hace no tanto tiempo era un oye, vamos al videoclub y te arrendáis una, para el fin de semana te arrendáis tres, etc. Oye, llegó otra copia de esta y así. Por ejemplo, hacer un plan con tus amigos sin necesidad de tener un WhatsApp, un chat grupal. Se hacía por teléfono, se hacían personas, se fijaba una fecha y se armaba la cosa igual.
0: Oye, vais para la casa a buscarlo. Oye, vamos a hacer esto.
1: Vais para la casa. Ahora, ¿quién va para la casa? ¿O quién llama por teléfono?
0: No, raro.
1: Claro. Cuando apareció ya el tema de la computación y la tecnología, había por lo general un computador por familia. Toda la familia lo usaba. De la misma manera como el teléfono. El teléfono era fijo. Entonces también tenía que imprimir la foto. Tenía que ir a revelarla.
0: Tenía que ir a la biblioteca.
1: Claro.
0: Transcribir ahí.
1: Sí, pues, a buscar. No tenía que. Ahora está ya un clic de una información. Ahora, antes tenías que ir a la biblioteca a buscar, investigar. Y de esa investigación te llevaba otro libro y etcétera.
0: No te voy a llevar las cuestiones para la casa. No voy a ir recortar.
1: Imagínate, necesitabas hacer un. Dedicarle una canción o muchas canciones a alguien. Le hacías un CD. O más atrás, un cassette.
0: Le hacías un cassette, claro.
1: Sí. O, por ejemplo, ¿cuántas veces te viste dándole el teléfono a una amistad en la mano? Anótate el teléfono en la mano.
0: ¡Claro!
1: Ahora no, no es así.
0: Oh, ¿y el teléfono? ¿Te acordáis de tu teléfono antiguo?
1: Sí, oh, sí, po.
0: ¿Teléfono de casa?
1: El teléfono de casa, el teléfono.
0: Yo también me acuerdo, era 857-2977.
1: Oh, el
0: ese era el teléfono de la casa. Claro,
1: Pues originalmente era 778804.
0: ¿Mira?
1: Y después era 777-8804.
0: Ah, pusieron un numerito más.
1: Y estuvimos así harto rato en la casa con ese número. Otra, salía ya a la calle, o por ejemplo ya, mamá, voy a un paseo al colegio, ya. Aquí era, no, en la tardecita. Pero salía y tu papá no sabía dónde estaba. No era forma que, de pronto tú, ahora tu mamá o tus hijos de pronto, oye, ¿dónde estáis? Por WhatsApp. Inmediatamente estáis comunicados con la gente.
0: Claro. O salía a dar vuelta en bicicleta nomás, pues anda, ¿sabes por dónde iba el tipo?
1: Sí, no, te fuiste nomás. No, voy donde este. Y de pronto no estáis donde este.
0: No, pues.
1: Entonces es un mundo que ha desaparecido. Incluso a veces llegaba y hasta aburrirte. Y ahí surgía la imaginación. Entonces, a propósito de todo eso, de ese mundo en el que crecimos y que por muchos aspectos ya no existe, queremos preguntarte.
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0: YouTube.
1: ¿Y tú?
0: ¿Y tú?
1: ¿Y tú?
0: ¿Y tú?
1: ¿Qué cosas que cambiaron hoy echas de menos? ¡Ja! Hay cosas que extrañas. Oh, es que me gustaba hacer esto. Sabía los números de teléfono, de memoria.
0: O cuando te decían, oye, te mandaron saludos.
1: ¡Oh!
0: ¡Ay, bro!
1: Entonces, de pronto,
0: ahí empezaba.
1: Esa situación, alguien te escribía una carta de puño y letra. Ahora no, te mandan un WhatsApp con suerte.
0: Maravilloso. Ahora sí. Hola, buenos días.
4: Hola, hola.
1: Hola, ¿qué echa de menos?
4: Echo de menos los paseos del Parque O'Higgins en la cancha tierra que había antes.
0: Oh, de veras que había cancha tierra en el Parque O'Higgins.
1: ¿Y por qué que hacían esos paseos?
4: Porque mi papá iba a trotar a la cancha esa y la orillita era como una pista atlética, pero con tierrita negra.
0: De veras.
4: Y yo salía a correr ahí.
0: Qué bonito, mírala.
1: ¿Y ahora corre?
4: No, estoy operado recién, me operaron.
1: ¿De los nervios?
4: No, del apéndice.
0: ¡Oh! Y a recuperarse entonces, rey.
1: Apendicitis.
0: Eso.
5: Hola, muchachito, buenos días.
0: Hola.
5: Lo que echo de menos yo Es que anteriormente uno fijaba una fecha para juntarse,
0: ¿ya?
5: Día, hora, y todos llegábamos, sin teléfono, sin nada. Ahora tenemos grupos, teléfono, WhatsApp, y se fijan hora y nunca llegan. Eso, extraño el compromiso de antes.
0: Claro, ¿no? O voy en camino, odio eso.
1: Si fijáis fecha, necesitáis reactivarlo el día antes. Oye, ¿cómo estamos?
0: Hola, buen día.
6: Hola, buen día, Muyayo.
0: Hola.
1: ¿Qué echas de menos?
6: Echo de menos cuando los cafés y los CD no eran tan caros, porque ahora son vintage, entonces cobran caleta.
0: Pero eso es Diógenes, no juntes.
1: Sí, pues ya, ya está el streaming.
7: Buenos días, los mamísimos. ¿Cómo están? Luchito, Juan Colí, buenos días. Oye, con respecto a la pregunta que echamos de menos del antiguo, ¿sabes qué? Que yo creo que es necesario que vuelva, y que vuelva, no es que se haya perdido. La gente normal, weón, la gente normal, ¿no? Esa gente de cristal, que hay que estar ahí salameándolo y que todo, ay, que en algodones, y falta gente normal en este planeta, weón, demasiado. Cuídense, muchachos.
0: ¿Hay que estar qué, dijo? Hola, buenos días.
8: Hola, Juan Colí, buen día, Luchito. Por acá Alejandro de Valparaíso.
1: ¿Cómo está Valparaíso, Alejandro?
8: Oh, nubladito, nubladito, pero heladito.
1: ¿Qué echa de menos, mi rey?
8: Oye, soy camionero, perro, y se echa mucho de menos la City Sin Van, la banda ciudadana que usábamos en el canal 30.
0: Ah, a ver, cuéntanos, a ver.
8: Uno se comunicaba y avisaba, oye, están los 10-200 que eran los carabineros en tal y tal lado, 10-200. Pero ahora ya... Puro WhatsApp, y hay veces que vais para el norte y se te pierde la señal y escucháis las noticias cuando estáis con los carabineros controlándote.
0: Ah, ya te era con radio.
8: Sí, por City Sin Van, la banda ciudadana que se llamaba. Estábamos en Canal 30 y ahí andamos todos los camioneros ahí a la pesquería y salud, y se saludaban los colegas, pero ahora puro WhatsApp nomás.
1: Oye, pero cuando activabas el saludo, ¿cómo decías?
8: Escucha, nosotros usábamos el nombre, por ejemplo, el QRA era el nombre Alejandro, QRZ Charlie 92.
1: Ya. ¿Y para despedirse así, cambio y fuera, ¿cómo era?
8: Chao, colequito, que el altísimo te acompañe, te bendiga y te proteja. O el flaquito de la espina te proteja.
0: El barba.
1: El flaquito de la espina.
0: Eso, qué bonito.
1: El flaco Inri.
0: ¿Y cómo se llama la banda?
8: Eso se llama Arte Vero ahí en la ruta.
0: Oye, ¿cómo se llama? ¿Citizen Band?
8: La Citizen Band, la banda ciudadana.
0: Eso, mi rey. Oiga, que tenga buena jornada, mi Conan, que le vaya bien el día.
8: Chao.
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0: ¡Ay, Dálmata!
1: 7 con 17.
0: La pasarela, yay, yay.

0: eso también ha cambiado.
1: Sí,
0: ir al colegio.
1: Ir al colegio, claro.
0: Antes era casi obligación. De parte de los papás, por supuesto.
1: Sí. ¿Y ahora?
0: Te mandaban nomás. No, pero ahora llueve y no los mandan, po.
1: Sí, claro. De pronto, claro. Y si queda un puro niño o dos niños, los devuelves para la casa.
0: Preguntamos el otro día eso, fue. Sí. Fue debate.
1: Fue tema.
0: Claro.
1: Fue tema.
0: Claro, bueno, no tienen por qué pasar lo que pasó uno, pero ahora no los mandan al colegio.
1: Sí, hay más protección sobre el menor.
0: Vamos al colegio, dice. Hola, buenos días.
2: Hola.
0: Hola.
1: Hola, ¿cómo te llamas?
2: Agustín.
0: Agustín, bienvenido. ¿Con quién vas al colegio, Agustín?
2: Mi mamá ya está más fuera del colegio.
0: ¡Oh, ya llegaron!
2: ¡Estamos afuera!
1: ¡Qué bueno!
0: Se atendió solito el Agustín, a ver.
3: Hola, Fiocolis. Yo soy Amaya y yo voy... Mamá colegio. Que vaya a colegio.
0: ¿Vamos al bar?
1: Chiquitito, pero ¿cómo te dijo?
0: Sí, ¿cómo me dijo? A ver.
1: Mira,
3: Hola, Fiocolis.
0: ¿Chascolín?
1: Es como Fiascolín. Sí. Chiquitito.
0: A ver, sigamos atendiendo, Lucho.
1: Hola.
0: Hola, hola.
1: Oh. ¿Con quiénes hablamos?
4: Con Tran y Ersebet.
0: ¿Con quién?
4: Ersebet.

0: papito, vale, papito.
1: Hola, soy Javiera Basay del Colegio San Nicolás de Maipú en el quinto básico. Es viernes, oh, qué rico.
2: Esto muy bien.
3: Hola.
4: Hola.
2: Hola, tú. Hola, a ver quién está por ahí.

0: son hermanitas.
1: Sí.
2: Pascal y Matilde, ¿quién fue la última que se enojó? ¿Pascal o Matilde?
1: A Matilde.
0: Ah, oye, ¿y a quién le cuesta más? ¿A quién le cuesta más quedarse dormida? ¿A la Pascal o a Matilde?
1: A la Pascal.
2: ¿Y quién es más buena para reírse? ¿Pascal o Matilde?
1: Las dos.
0: ¿Quién es más desobediente en la casa? ¿A quién le cuesta más hacer las cosas?
2: ¿Pascal o Matilde?
1: A Pascal.
2: ¿Y quién es más egoísta con sus cosas, Pascal o Matilde?
1: Matilde.
0: ¿Y a quién le va mejor en el colegio?
1: A las dos.
2: ¿Y a quién le hacen un cumpleaños más lindo, a Pascal o Matilde?
1: Nos lo hacen juntas.
0: ¿Y a quién quieren más en la casa?
1: A las dos.
2: Y ahora vamos al colegio,
0: díganlo.
1: Vamos al colegio.
2: Bien,
0: Pascal y Matilde.
3: Muy buenos días, magnífico. Maquita por acá los saluda.
4: Y yo soy Bruno, la Lucheche de Juacolí. Soy del colegio Reche Marín del Solar, quinto B.
3: Vamos al colegio. Es viernes. Uy, qué rico.
0: Muy bien, la mamita se sabía todo el guión. Perfecto.
2: Súper bien. Hola.
0: ¿Tu nombre?
1: Dante,
2: bienvenido. ¿Qué te lleva al colegio?
1: Mi mamá, mi papá y mi hermanito.
0: Ajá. Oye, Dante, ¿en qué colegio vas?
1: Terra Austral del Sol.
0: Terra Austral del Sol.
2: Muy bien. ¿Y cuál es tu curso?
1: Primero B.
0: Oye, Dante, ¿dónde queda el Terra Austral del Sol?
1: En Maipú.
0: Ah, perfecto.
2: Muy bien, Dante, entonces cantemos en familia. Vamos al colegio.
0: Dígalo.
1: Vamos al colegio.
0: Muy bien.

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4: fría, fría.
3: 6 grados.
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7: El WhatsApp. Oye, cuando son las 7:34, tenemos aquí un saludo.
8: A ver.
7: Dice, hola yo tío, oiga, mi mamá se iba a ir al cumpleaños de mi tía María, ya que se canceló. Ah, no, pero estoy leyendo Naker. Estoy leyendo a mi sobrina. Perdón, ahora sí. Hola muchachos, saludos para mi hijo hermoso Bastián Rojas de Talca. Atento Talca, Bastián Rojas, el saludo para ti. Vamos en camino al colegio Salesianos y vamos súper bien, pone un corazón. Ahí está el saludo. Leyendo cualquier cosa.
8: Aquí tenemos otro saludo que nos mandan a nuestro Instagram, Lucho de Chile, y Juacolí nos puede seguir también en Instagram. Aprovecha y les pega, nos da un like también en el Instagram. Dice acá, hola Juaco, Luchito, le podrían mandar un saludo a mis hijos Anto, Damián y Ámbar, que los escucha siempre a los magníficos, por favor, para la Anto, el Damián y la Ámbar, de parte del Francisco Sea Pinto.
7: Anto, Damián y Ámbar, muchas felicidades, que tengan un lindo viernes y feliz fin de semana de parte de tu papi. Felicidades magníficos.
8: Mira, y también otro mensaje que llega al Instagram, de algo que valga la pena seguir a los monitos. Aquí dice, hola, ¿cómo están, magníficos? ¿Puedes saludar a Sofía, que está de cumpleaños?
7: ¡Sofía!
8: Hoy está de cumpleaños la Sofía y cumple 11 añitos de parte de su mamá, la Trini.
7: De parte de la Trini. Sofía, muchas felicidades, que pase el lindo cumpleaños, rica torta, y tu mamá te tiene un regalo tan grande.
8: ¡Pero tan grande!
7: Así que disfrútalo, disfruta tu día.
8: Y tenemos más saludos que nos llegan al Instagram. Más síganos al Instagram Juacolí y al Instagram Lucho de Chile. Dice, hola Juacolí, Luchito, ¿cómo están?
9: Bien.
8: Muyayo, ¿le pueden enviar un saludo de cumpleaños a mi hijo Iván Jara Méndez?
7: Iván Jara.
8: Hoy cumple 9 añitos, por favor, los estamos viendo por YouTube.
7: Qué linda edad, Iván, 9 años, felicidades, muy feliz cumpleaños, te tienen un regalo tan grande en la
8: ¡pero
7: casa!
8: ¡Pero tan grande!
7: Disfrútalo, que pase un lindo cumpleaños.
8: Feliz cumpleaños, Iván. Ahí están todos los saludos que nos llegan a nuestro Instagram, Lucho de Chile, Juacolí. Como dije, de algo que sirva seguir a los monitos, nosotros te cumplimos con los saludos. Ahora revisamos el WhatsApp, Lucho de Chile. ¿Cómo el WhatsApp hoy?
6: WhatsApp Radioactiva, más 569-6836-2133.
10: Saludos a mis hijos y a Joaquín, que viene enojado en la... Tómale el saludo, por favor, Joaquín. Chao, gracias.
8: Oh, pero Joaquín me ha enojado.
7: ¿Enojado tan temprano, Joaquín? No. Por favor.
8: Joaquín, alégrate porque mañana no hay clase.
7: Desenójate.
11: Buena, mamífico.
8: Buena, mamífico.
11: Buenos días, muchachos. Oye, Luisito, invita al cumpleaños de la tía. Saludos, mi cabro. Vamos para la Vega, mi hija, costadita.
8: Ahí se anduvo perdiendo.
12: Hola, Radioactiva. Yo soy Amelia y estaba esperando a mi tío hoy porque siempre íbamos tarde con su culpa.
8: Pucha, el tío no sale nunca de la casa.
7: Pero tío,
8: apúrese.
7: Por favor.
8: Oye, vamos, a la canción, porque ya viene Piti Clean a la vuelta de esta linda y hermosa canción.

0: y niños, ¿cómo estáis? Son las 7 de la mañana con 41 minutos.
1: Me presento, soy la señora Williams,
0: amiga y traductora de Piticlin el Marcianito. Nos vamos a ir al colegio. Claro, todos los amiguitos de la radioactiva.
1: Con nuestro amigo Marcianito.
0: Antes de ir a clase jugamos todos los días. ¡Oh! ¡Ahí viene el niño del espacio! ¡Nuestro amigo del universo! Él se llama...

0: Piniclín, te veo que estás contento porque ya sabes qué día es hoy. A ver, ¿qué día es hoy? Claro, es viernes de viernes, oh, qué rico. ¿Y qué pasa los viernes? Mañana no hay clase, Claro, mañana no hay clase, Antes Piticlin íbamos al videoclub para arrendar una película y ver el viernes. Ahora usted se mete al televisor y listo. Íbamos a alquilar una tienda la película. Y te la pasaban en una caja. Ibas a escoger una película. Lo que hace, por ejemplo, entrar a Netflix, a cualquier aplicación, y busca qué ver. Uno tenía que ir caminando a la tienda a buscar una película y la arrendaba. ¿Cómo qué? Claro. En el Mac, claro, buscando ahí en la aplicación. Ah, Master of the Universe. Ya está en Majesty Bay. Oh, la voy a buscar para verla. Claro, antes uno tenía que ir al videoclub, pero cuando la película salía del cine. Ahora la aplicación está incluso copiada de teléfono. No. Mala. Oh, ¿está mal, He-Man? Ah, a lo mejor la antigua, con Dolph Lundgren. Dolph Lundgren. Oh, muy interesante. Piticlini, y tienen las amiguitas y amiguitos, ¿qué vas a hacer hoy viernes? Piticlini. Oh, es el desafío de Piticlini de los viernes, que consiste en... Tienes que llamar a Piticlini. El teléfono muy fácil. 22726. Claro. También puede mandar su mensaje de voz al WhatsApp. Es el más 569... 36... 33. Decir fuerte y claro. ¡A viernes! ¡Oh, qué rico! ¡Es el desafío de los viernes ahora! ¡Sí! ¡Hola!
1: ¡Hola!
0: ¿Cómo te llamas?
1: Javiera e Ignacio.
0: Javiera e Ignacio, saluden a Piticlin, chicos.
1: ¡Hola, Piticlin!
0: ¿Cómo están?
1: Bien.
0: Díganlo juntitos. 1, 2, 3.
1: Es bien. ¡Oh, qué rico!
0: ¡Eso!
2: Hola, Piticlin. Quiero mandar un saludo a mi mamá. Y es viernes. ¡Oh, qué rico!
0: ¡Hola!
3: Hola.
0: ¿Cómo te llamas?
3: Maestro.
0: Acá está Piticlin, salúdalo.
3: Hola, Piticlin.
4: Hola, papá, ¿cómo estás?
0: ¿Cómo estás?
4: Dilo.
0: ¡Ay, se perdió el llamado!
5: Hola, soy Valentina. Voy a cantar y puedo poner la canción de Are You Walking.
0: ¿El cassette de Are You Walking? Hay que buscar ese cassette. Llamado que empieza mal, siempre empeora. ¡Hola!
6: ¿Hola?
0: ¿Cómo te llamas?
6: José.
0: José, acá está tu amigo Piticlin. ¡Salúdalo, José!
6: Hola, Piticlin.
4: Hola,
0: ¿cómo estás?
6: Estoy bien, gracias. ¿Y tú?
0: ¿En qué colegio vas?
6: Es viernes. ¡Oh, qué rico!
0: ¡Ya se copia!
7: ¡Ey! ¡Es viernes! ¡Qué rico!
8: Lucianos.
7: Luciano Santino.
8: Prequíndese.
7: ¡Prequíndese!
0: ¡Ay, chiquitito, prequíndese! ¡Hola!
9: ¡Hola!
0: ¿Cómo te llamas?
9: Isabela,
0: acá está tu amigo Piticlin. ¡Salúdalo, Isabela!
9: ¡Hola, Piticlin!
0: ¿Cómo estás?
9: Bien.
0: Diga el desafío ahora, Isabela, vamos.
9: Es viernes. ¡Oh, qué rico!
0: ¡Bien! ¡Eso es!
10: Hola, Piticlin, señora William. Pues, Manrique. Es viernes. ¡Oh,
11: qué rico. Y aquí en San Antonio no se escucha las radios. Los he tenido que escuchar por YouTube.
0: Oh, hay que ir a arreglar esa antena, Biticlin. Claro. ¡Hola!
12: Hola.
0: ¿Cómo te llamas?
12: Martín Vázquez.
0: Martín, bienvenido. Acá está tu amigo Biticlin. Salúdalo.
12: Hola, Biticlin.
0: Diga el desafío, Martín. Dígalo.
12: ¡Es viernes! ¡Es viernes!
13: Hola, Biticlin. Soy Pascual. Es viernes, oh, qué rico.
0: ¡No! ¡Hola! ¡Hola!
14: ¡Hola, Piticlin!
0: ¡Hola, cómo te llamas! Piticlin, dile que diga el desafío. ¿Cómo estás?
14: Bien.
0: ¡Diga el desafío, dígalo!
14: ¡Es viernes! ¡Es viernes! ¡Qué rico!
0: ¡Oh, muy bien! Todos los pequeñines, amiguitas, amiguitos de Biticlin dijeron el desafío. ¡Es un buen viernes, Biticlin!
15: ¡Sí! ¡Un bien fuerte, bonito fiesta para todo el mundo!
0: ¡Claro! Y además, por lo menos acá en Santiago va a salir el solcito, así que se pueden secar varias cosas y está muy bueno.
15: ¡Hay muchas cosas!
0: ¡Oh, muchas cosas! ¡Y ahora vamos
16: al colegio! ¡Hay muchas cosas!
0: Y ahora vamos al colegio. Vamos, y de afuera te voy a decir.

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1: Hola.
2: Hola.
1: ¿Tu nombre?
2: Julieta Reyes.
1: Julieta Reyes, bienvenida a los magníficos de Radio Activa.
3: Julieta, ¿qué te lleva al colegio?
2: Mi mamá y mi papá.
1: ¿Cómo se llaman?
2: Pamela y Patricio.
0: ¡Hola, Pamela y Patricio!
2: ¡Hola!

0: A ver. ¡Hola, muchacho! Emma, ¿tú conoces la Teletón?
1: Sí.
0: No, tú no conoces la Teletón. Besito, besito y chao. Besito, besito y chao. Y nos va bien mal.
2: No. Por Dios.
3: Tú lo conoces. Hola, soy Cristóbal, desde ayer.
4: Hola, vos, Cristóbal.
2: ¿Cómo estás, Cristóbal?
3: Bien.
4: Oye, ¿y ustedes? Bien, pues, Cristóbal. Oye, ¿no te preguntamos qué querías ser cuando grande o si te preguntamos?
3: Veterinario quiero ser.
2: Ah, ¿te gustan los animalitos?
3: Sí.
4: Oh, salvaje. Oye.
3: También se me olvidó darle un saludo a mi abuelita, la Clara. Y a mi tía abuela, la Lucía.
4: Oye, ¿y la Clara, mamá de quién es? ¿De tu papá o de tu mamá?
3: De mi mamá.
4: Ah, ahí está, po.
2: Oye, Cristóbal, ¿en qué curso estás tú, de séptimo?
3: En octavo.
2: Ah, en octavo.
4: En octavo, está
2: ¿Estamos,
4: listo.
2: ¿Estamos listos para la media o no? ¿O hay miedo?
3: Sí.
4: Ah, está listo.
3: Oye. Promedio 6-8, el más alto del curso.
4: Más alto. Ahí está, con razón.
2: ¿Y tus compañeros te felicitan o te molestan por eso?
3: No, ni nada.
4: Nada. No, nada. Oye, entonces tenés que decirlo bien fuerte. ¿Cómo vas al colegio?
3: ¡Vamos bien! ¡Vamos bien! ¡Vamos bien, bien, bien!
4: ¡Cristóbal, bien!
2: El más alto del curso.
1: ¡Vamos bien! ¡Vamos bien! ¡Vamos bien, bien, bien!
4: ¡Qué maravilloso! Me lo dijo su nombre.
2: ¡Hola!
5: ¡Hola, hola!
4: ¡Hola! A ver, ¿quién está por ahí?
5: ¡Hola!
4: ¡Hola!
5: ¡Emma!
4: ¡Emma!
5: ¡Sí!
4: Oye, Emma, ¿con quién vas al colegio?
5: Con mi mamá, mi papá y mi hermano.
2: ¡Wow! ¿Y cómo se llaman?
5: Mi papá se llama Ángelo, mi mamá Cecilia y mi hermano Máximo.
2: ¡Hola, Ángelo, Cecilia y Máximo!
5: ¡Hola!
4: ¡Hola! ¡Hola! ¿Cómo van al colegio la familia?
2: ¡Todos juntos, vamos!
5: ¡Pasado! ¡Vamos atrasado!
4: ¡Muy atrasado! ¿Qué pasó el viernes?
2: Oye, pero nos relajamos mucho.
4: ¡Atrasado!
6: ¡Hola! Yo
4: Hola.
6: Me llamo Antonella y voy al colegio aprendiendo a vivir acá en Temuco.
4: ¡Mira!
6: Me voy con mi papá y vamos bien.
7: Bien, este programa es magnífico. Lucho de Chile y Juacolí son los magníficos de Radio Activa.
2: Rebenea. Faltan 7 para las 8.
4: Esto es Fata Bata. Seguimos con los magníficos.

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2: Hola. Aló. Nunca cachó que estuvo.
3: Había
2: ahí.
3: Alguien ahí, no supo. ¿Sí?
2: Hola, buenos días.
3: Hola.
2: ¿Nos escucha? A ver, hola, buenos días.
4: Hola.
3: Hola, ¿cómo te llamas?
4: Florencia.
2: Florencia, ¿con quién vas al colegio?
4: Con mi mamá y mi papá.
3: ¿Cómo se llaman, Florencia?
4: Constanza y Cristian.
2: ¡Hola, hola, Constanza y Cristian!
4: ¡Hola!
2: Oye, Florencia, ¿y a quién le dedicas el besito y chao?
4: A mi papá y a mi mamá.
2: Ah, entonces si es para los dos, tiene que ser el doble de fuerte. ¡Que se escuche, dilo!
4: ¡Besito, besito y chao! Besito, besito y chao.
5: Un saludo muy grande a los radioactivos. Aquí vamos con Felipe y Fabiana camino a la escuela y vamos atrasados, muy atrasados.
3: Besito, besito y chao. Hola.
4: Hola.
3: ¿Con quién hablamos?
6: Con Francisca y Romina.
2: Francisca y Romina.
6: Sí, vamos
2: para las
6: hadas.
2: ¿Son hermanas?
6: ¡Vamos!
2: ¿Son hermanas? ¿Son hermanas, Francisca y Romina?
6: ¡Sí!
2: ¡Sí!
3: ¿En qué curso está Francisca?
6: Ya, en primero medio.
2: ¿Y en qué curso está Romina?
6: En tercero medio.
2: ¡Ah! Son las dos de media, po.
3: Están a punto de salir ya.
2: Oye, ¿y quién se acuesta más tarde?
3: ¿Francisca o Romina?
6: Ya.
2: No se escucha muy bien, a ver.
6: La Francisca.
2: Ah, la Francisca.
6: Porque tenemos el.
3: ¿Y quién es más egoísta con sus cosas, Francisca o Romina?
6: La Romina.
2: Ah. Oye, ¿y a quién le va mejor en el colegio?
3: ¿Francisca o Romina?
6: A mí, a la Francisca, a mí.
2: A la Francisca.
3: ¿Y quién es más mañosita para comer, Francisca o Romina?
6: Francisca.
2: Ah, oye, ¿y a quién le cuesta más bañarse?
3: ¿Francisca o Romina?
6: A la Romina.
2: A la Romina.
3: ¿Y a quién quieren más en la casa, Francisco o Romina?
6: A la Francisca.
2: Oye, entonces juntitas digan besito y chao. Díganlo de media, que se escuche, díganlo.
6: Besito y chao.
2: Nunca nos había tocado hermana de o de hermanito media. De media.
3: Sí, grande.
2: Buena.
3: Bien.
7: Hola, soy Domingo, de Colegio Pomo Guchicama. Le mando un besito a mi papá.
2: ¿Y a quién más?
7: Que está en Rancagua. Y está en Rancagua.
2: ¿Dónde está?
7: Que está en Rancagua. Y está en Rancagua.
2: Ah, muy bien.
7: ¡Un besito! ¡Chao!
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3: Y ahora llega el momento de cantar la Xochito.
2: ¿Quién quiere cantar la Xochito? Porque este es el himno magnífico para que a todos los estudiantes les vaya bien. A los estudiantes de básica, de media, a los preescolares, a todo el mundo.
3: Así que 22726
2: 2232 para cantar la Xochito.
3: Es el número. Y si no me sé la letra de la Xochito, Juagolí.
2: Muy simple, Lucho de Chile. Yo te digo cómo. Si no se sabe la letra de la Xochito y la quieres cantar, es simple, pero igual forma la tenemos pegada en el muro, fijada en el Instagram @LuchoDeChile.
3: Y en @Juacolí, para que nos siga y además cante en familia con nosotros.
2: Eso, para que cantemos todos juntos, vamos a buscar los convocados del viernes.
3: Vamos con los magníficos que van a cantar las Xochito hoy. Hola. Hola.
2: Aló. Aló. Nunca cachó que estuvo
3: ahí. No lo supo. Hola.
2: Aló.
8: Hola.
3: ¿Cómo te llamas?
8: Maximiliano.
2: Maximiliano, ¿vas a cantar las Xochito?
8: Sí.
3: Anotado, Maximiliano. Hola.
8: Hola.
3: ¿Cómo te llamas?
8: Alice.
2: ¿Vas a cantar la Xochito?
8: Sí.
3: Anotada, Alice, también. Vamos por otro. Hola.
2: No, hola.
8: Hola.
3: ¿Cómo se llama usted?
8: Oscar. Del colegio Chile.
2: Oscar del colegio, mira.
3: Oscar del colegio Chile.
2: De tu colegio, Lucho.
3: Oscar de Chile.
2: Mira. Oscar de Chile. Oye, ¿con qué vas al colegio?
8: Con mi mamá.
2: Con tu mamá. Oye, ¿y te sabes la Xochito?
8: Sí.
2: Ya.
3: Muy bien, Oscar.
2: No corté.
3: Un llamado más, Juagolín.
2: Uno más, Lucho, adelante.
3: Hola.
8: Hola.
3: ¿Cómo Felipe. Te llamas? ¿Felipe?
8: Sí.
2: Felipe, no corte, quédese ahí, ¿ya?
8: Ya.
3: Muy bien, ahora todos los niños que están conectados solo con el teléfono en la orejita y bajando el volumen a la radio.
2: Claro, ahora papito, mamita, si va a poner el altavoz, bájele todo el volumen a la radio para que escuchen todo por el teléfono, ¿ya?
3: Sí, eso. Atención con la lista. Maximiliano.
8: Presente.
3: Alice.
0: Presente.
3: Oscar del Colegio Chile.
9: Presente.
3: Felipe.
10: Presente.
3: Niñas y niños magníficos, ¿saben qué hora es en Radioactiva?
11: Las ochitos.
2: ¡No los escucho!
11: ¡Las
3: ahora sí vamos a cantar por un buen viernes! ¡Vamos, magníficos de Radioactiva!
2: ¡Un, dos, tres! Tres señoritas, o sea, tres varones y una señorita,
3: sí,
2: para cantar y que se escuche bien fuerte, bonito este viernes.
3: ¡Ahora!
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0: buen ánimo y sabían la letra.
1: Y se notaba que se notaba mucho que se sabían la letra.
0: Así que se han ganado el aprecio de estos conductores magníficos. El saludo para Maximiliano, Alice, Oscar del Colegio Chile y Felipe. Gracias, son magníficas, son magníficos.
1: Muy buena la Ochito para terminar este viernes. Muy, muy buena. Se pasaron niños, niña.
0: Así que ya lo sabe, vamos a hacer una pequeña pausa, pero a la vuelta.
1: A la vuelta.
0: ¿A quién dejaste en el colegio?
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2: Oye, puta, que a mí igual me gusta la música romántica. ¿Tú sabías que era tocar los lentos?
3: 8:03.
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1: 8 de la mañana con 12 minutos, 8 con 12.
2: A esta hora le hacemos un homenaje a todos esos papitos, a todas esas mamitas que se tienen que levantar más temprano porque reparten a los niños al colegio.
1: Claro que sí, se levantan 2-3 horas antes y a veces mucho más de noche prácticamente para poder salir a repartir a la familia con todo ese cariño y luego llegar al trabajo.
2: Así que te homenajeamos ahora preguntándote
3: ¿a quién dejaste en el colegio?
1: Hola.
2: Hello.
4: Hola amigos, ¿cómo estamos? Luchito Barrera por aquí, amigos.
2: Buena, Luchito Barrera.
1: Luchito Barrera, ¿quién dejó en el colegio?
4: Hoy día dejé a mis dos hijos mayores, León y Mía, en el colegio Pumahue. El más chico está de vacaciones todavía. Ya un mes.
2: Ah, perfecto. Oye, ¿dónde queda el colegio Pumahue?
4: Acá en Chicago, Malampa.
2: Perfecto.
1: Muy bien. Oye, ahí, y
4: aquí andamos.
1: ¿Y a la Peguita ahora?
4: Sí, nos salió un proyectito ahí en un edificio en Ñuñoa.
2: Ah, buena. Oye, papito, ¿qué hora te levantas?
4: 10 para las 7.
2: Ya, perfecto.
1: ¿Y tiene que estar en el trabajo?
4: A las 9 más o menos.
1: Ya.
4: A las 9 estoy en la pega.
2: Igual, su
4: llego 10 para las 9.
2: Perfecto.
1: Mira, 2 horas después.
2: ¿Y toma desayunito en la casa o en la peguita?
4: No, en la casita. Hoy día hicimos huevito revuelto con unas tostaditas.
2: ¡Oh, qué rico!
1: Bien.
4: Sí. Tomamos con los niños, en conjunto.
2: Oye, ¿por qué el más chico todavía está de vacaciones?
1: Un mes.
4: Porque en el Lincoln les dan como un mes de vacaciones más o menos.
2: Ah, igual va a campo.
1: Lincoln College.
2: Lincoln College. Oiga, mi rey, que tenga una buena jornada, un mejor fin de con los niños.
4: Igualmente. Vale,
1: cuídate. Aguante, Luchito Barrera.
2: Buena, Luchito Barrera. Grande.
1: Bien.
2: Magnífico. Seguimos acá, a ver qué tenemos acá. A ver.
5: Hola chicos, Gaby de San Bernardo. Yo acabo de dejar a mis hijos León y Josefa. Espero que ya hayan ido hartos niños para no venir a retirarlos temprano. Saludos, chao.
2: Ahí está, mira, de San Bernardo, Lucho.
1: Oh. Hola.
2: ¿Viste qué pasa eso hoy en día?
1: Sí.
2: Hola, buenos días.
6: Buenos días, muchachos, el mejor programa de la mañana. Ay.
1: Gracias, gracias. Oiga, ¿quién puede dejar al colegio?
6: Al Cristóbal y al Juan Pablo.
2: Al Cristóbal y al Juan Pablo. ¿Y dónde estudian ellos?
6: Aquí en el Peñalolén, en el Sagrado Corazón.
2: Sagrado Corazón de Peñalolén, Lucho.
1: ¿Y en qué curso están los Cristóbal y Juan Pablo?
6: El mayor, gracias a Dios, sale este año y el otro va a pasar a primero medio, si Dios quiere y la Virgen.
2: Oye, ¿y tú lo lleváis todos los días?
6: Puta, amigo, yo me levanto a las 5:15 de la mañana. Imagínense, de Santiago Centro al paradero 20, tengo que ir a buscar los 20 Vicuña Maquena. Y de ahí, y venirme a Peñalolén.
1: Ah, tú eres el abuelo que llamó la otra vez, ¿no?
6: Sí, pues feliz de la vida, porque los nietos te dice uno, tatita, ¿cómo amaneciste? Te amo mucho y ya estoy pagado ya con esto. Ya, po.
2: Nada más, pues, mi tata querido.
1: Listo, ¿y hoy día qué pinta? ¿Qué va a hacer después de la vuelta? ¿Trabajar o...?
6: Doy gracias a Dios que me mando solo y estoy tranquilo.
2: Bueno, pues mi rey, entonces llega a tomar desayunito.
6: No, ya pasé a tomarme una tostadita con mantequilla y un milito ya que está cerquita y ya listo.
1: Un milito.
2: Un milito. Claro, porque Milo ya tú sabes. Oiga, tata, que le vaya bien, que tenga buen fin de semana.
6: Oye, gracias por hacerlo reír siempre. Bueno, a la mañana, pero los días viernes, lo único que pido, pónganme una cumbia para levantarme contento y andar contento. Un bien cumbita. Movido. Una cumbita en la mañana, día viernes.
2: ¿Quería una cumbia?
6: Sí, gracias por todo, la buena onda, muchachos, y miren para arriba. Yo creo que hablo a nombre de todos los oyentes de Los Magníficos. Un abrazo grande para ustedes, los más grandes.
1: ¡Abrazo magnífico!
2: Mi rey, le vamos a tocar una cumbia ahí a la que salgamos de la sección.
7: Hola, muchachos.
2: Hola.
7: Mira, yo esta semana no he mandado a mi guagua al colegio porque ella es crónica respiratoria. Entonces, de verdad que ha hecho mucho frío, mucha humedad y tengo miedo que se enferme.
2: Claro.
7: Ya que estuvo muy mal el año pasado en la UCI, muy enferma. Y yo trabajo en casa, así que yo me levanto igual temprano, tomo desayuno acá en casita y después me voy a mi taller de confecciones. Lo tengo aquí mismo en mi casa, así que eso es todo. Vivo en Puente Alto y soy Evelyn Cabrera.
2: Buena, chao, Evelyn. Chao, Evelyn, que tenga buena jornada, buen fin de...
1: Éxito, Evelyn, vamos.
2: Chao, Evelyn.
1: ¡Hola!
2: ¡Aló!
8: ¡Aló!
2: ¡Hola!
1: ¡Hola, tu nombre!
8: Carlos Fuentes, de acá de Quintero.
2: Carlos Fuentes de Quintero, ¿cómo está la Costa Rey?
8: Bien, pues excelente, hermanito, todo bien acá en Quintero.
1: Qué rico, qué lindo es Quintero. ¿Y a quién dejaste en el colegio?
8: Aloncito, Aloncito Fuentes.
2: ¿En qué colegio está el Aloncito, a ver?
8: Alonso de Quintero. Alonso de Quintero.
2: ¿En qué colegio está?
8: Alonso de Quintero.
2: Ahí se llama
1: Alonso de Quintero.
2: Ah, mira,
1: mira. Alonso de Quintero. Alonso de Quintero.
2: Pero es que no me dice, el colegio se llama Alonso
1: de Quintero. Alonso de Quintero va al colegio Alonso de Quintero.

0: Roberto Carlos se emocionó mucho con la camiseta que recibió de Roberto Carlos.
1: Claro. Oiga, Rey, ¿a qué hora se levanta?
2: 6:30, 6:45. Gracias a Dios vivimos a 10 minutos del colegio, así que, pucha, regalado con esto.
1: Maravilloso por Rey.
0: Oiga, un abrazo, salud ahí a la playa Las Conchitas, a los enamorados.
1: El Durazno.
0: El papagayo.
2: ¿Cuántos saben? ¿Ah?
1: Sí. Oye, hicieron hace poco un paseíto ahí en Quintero, en un parque que hay. Sí. Hicieron un mirador.
0: El
1: más
0: mirador.
1: Lindo que la
0: cresta. Sí, hacen conciertos ahí.
2: Sí, hacen conciertos, hacen de todo acá Quintero, así que está súper producido ahora en este momento Quintero, verano, todas esas cosas.
0: Muy lindo.
2: Que...
1: Está bonito Quintero, mi rey, aguante, que tenga buen fin de papito.
2: Igual, un abrazo chiquillo, lo pasamos súper bien escuchándolo, ¿ya?
1: Muchas gracias, chao rey, chao.
3: Aguante Quintero. 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
1: ¿Y para el Tata que estaba pidiendo cumbia?
0: 8:19, ¿cuál? A ver.
1: Julio Feliz.
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0: con 23, cariñito.
1: ¿Querías cumbia? ¡Toma!
0: ¡Magnífico!
1: Se la sabe cante, ¿eh?

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1: 8:26.
2: Grande la versión de Cristóbal Briseño.
1: Muy bien, con el Tren Alimache.
2: Tren Alimache.
1: Y después lo pega con Linda Morenita.
2: Ah, sí.
1: Sí, Linda Morenita. Excelente. Bueno, lindo momento de cumbia también. La cumbia es necesaria y sobre todo hoy que es viernes.
2: Claro, y que es viernes, ahí le estamos haciendo caso al Tata que va a buscar a su nieto, que le dicen, Tata, te quiero, y estaba apagado el hombre.
1: Dije. Y él quería algo para bailar, quería cumbita, cumbita.
2: Claro, y pasó a tomar una tostadita con Milito.
1: Con un Milito.
2: Con un Milito.
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1: Muy bien.
2: Vamos a la tanda entonces.
1: Una pequeñísima pausa ya a la vuelta.
2: A la vuelta. Podríamos hacer un secreto magnífico.
1: Ah, ¿cómo estarán las ganas?
2: Aprovechando el vuelo.
1: ¿Cómo estarán las ganas de un secreto magnífico?
2: A la vuelta, veamos.
1: A la vuelta.
2: A la vuelta.
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7: 6 grados.
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20: Me regalaron dos entradas para el concierto de hoy. Salimos media hora.
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24: 8:36, revisamos el YouTube. ¿Cómo está la cosa ahí, Juan Colí?
2: Sí, pues tenemos YouTube, tenemos transmisión en vivo y en directo. Nos puede ver ahí a los más michivos. Y a esta hora saludamos a nuestros queridos clientes que están comentando en el YouTube de Radio Activa.
24: Pase nomás, caserito, caserita. Ahí tengo el saludo de Rosa. Oh, justo se me fue para arriba.
2: Rodrigo K dice: hola, mamichivos, listo mi like. ¿Ustedes conocen al pianista que baila? No, tú no lo conoces. Baila, baila, pianista.
24: Rosa Gutiérrez dice: muy buen día, chicos. Los invito a conocer a Vivas Raíces Regeneración. Ah, está metiendo ahí su pyme. Felicidades, Rosa.
2: Janet Reyes dice: hola, muchachos, buenos días. Listo mi like. Consulta: hoy no tenemos Kawin.
24: Ah. Leonardo Arellano dice: muyallos, ¿por qué ya no leen los comentarios de Instagram? Te estamos leyendo. Ah, de Instagram, porque estamos en el YouTube.
2: Es que a veces estamos en Instagram, a veces no, pero eso no es culpa de nosotros.
24: Leonardo dice: con esta cumbita que estábamos escuchando le va a dar sed, seguramente. Es viernes.
2: Es viernes. Rosa Pinto también dice: buenos días, mis chicos bellos de la mañana. Que tengan un lindo día y un excelente fin de semana. Listo mi like. Gracias por acompañarme cada mañana.
24: El Miguel Pereira dice: saludos, muyallos. Saludos para ti también.
2: Zorro 485 dice: aguante Cobreloa.
24: Ah, desde Calama, felicidades.
2: Sí, señor.
24: Miguel Leiva dice: voy manejando a Guatapelá bailando. ¡Eso!
2: Oh, Guatapelá. Te pasaste. Yago DJ dice: buenas desde Punta Arenas, que está helado. Un abrazo con nieve para ustedes.
24: Muy bien. Juan Carlos Arancía también dice: ¿dónde consigo ese mix?
2: Tiene que seguirnos en Instagram para tener todo lo que quiera, ¿ya?
24: Escríbele ahí, arroba Pacolí.
2: Escriba ahí a arroba Lucho de Chile, usted nos sigue y nosotros podemos enviarle los audios del niño resfriado, el Miguel y Robert, los mix y todo lo que usted quiera. XXN dice: lindo día, chicos guapos. Miénteme que me encanta. Listo mi like.
24: El Richard Vázquez también dice: buena cabros, por la cumbita para el Tata, muy bien.
22: Y ahora...
2: ¿Pero cómo estamos con los likes, Lucho?
24: Yo creo que estamos bajo el like porque, mira, son las 8:38.
2: Oh,
24: poco like para la hora.
2: Poco like.
24: Poco like para la hora, para el esfuerzo, para el día viernes. Es viernes magnífico, por favor.
2: Necesitamos refuerzos, Lucho.
24: Juan Colí. ¿Tú conoces la Teletón?
2: Sí, conozco la Teletón.
24: ¡Juan Colí!
2: ¡Sí!
24: ¿A ti te gusta la política?
2: Sí, sí, me gusta.
24: No te metas en eso. Lo importante ahora es que nos involucremos con el like. Vamos a darle un like a Radio Activa en el YouTube, a través de tu tableta, tu computadora. Pídele también la pantalla a tus amigas, a tus amigos, porque lo importante es eso, Juan Colí. Tú estás tranquilo porque tú ya diste un like.
2: Sí, pues.
24: Tú no diste un like.
2: ¿Cómo?
24: Tienes que dar tu like y otro más. Así que pídele el teléfono al Lucho, a todo, al Pelo Verde, a la Rosario.
2: Voy a darle like al tiro.
24: Den su like inmediatamente.
2: ¿Listo, don Francisco?
24: Ahí, ahora sí.
2: ¿Listo el like?

0: Hola, hola, hola, hermanito.
1: Hola, Quirquincho.
0: ¿Cómo estamos? Aquí en su turo, la radio del rock, por supuesto a través de Radioactiva, solicitando su like para el YouTube de Radioactiva. Y muy importante, el grupo Sangría sigue celebrando sus 28 años de carrera musical, Pacolín.
1: Oh, siguen celebrando.
0: Muy importante, ¿cuál? Hermanito, 28 años con sus 5 discos en estos 28 años. Y lo más importante, estaban la semana pasada ahí en el Rocky Huatacas, ahora van al bar del tío René.
1: Ah.
0: Era 4x1, ahora son 6x1. Sí. Pagas una entrada y vas con toda tu familia.
1: El piño.
0: A ver al rock de Sangría y sus 28 años. Y además, el éxito, la ópera rock de Barico Celli, esta banda europea, junto a el ballet de la coreógrafa de Rafaela Carrasco, Vagina Tatuada, Barico Celli, que también le hace un homenaje a Carlos Caselli. Así que no se lo pierdan esta semana en el bar del tío René. Y esperando también la llegada de Rush para lavar la loza, para pintar con agua Rush.
1: Muy bien, muy gracias, Quirquincho. ¿Tienes un invitado, parece?
0: Sí, queremos tu like, hermanito, así que no te pierdas, porque ahora viene nuestro maestro de maestros.
2: ¿Cómo está mi hermanito, Pacolín?
1: Hola, Marco Antonio.
2: Tanto tiempo sin verte, tantos mundiales.
1: ¿Cómo están los calientes?
2: Muy bien, ahí están los calientes de Sinaloa regrupándose para el torneo local del fútbol. ¿Te gusta el fútbol?
1: Me gusta el fútbol.
2: Excelente, trae una camiseta de los calientes de Sinaloa.
1: Muchas gracias. No se vaya a pegar, ¿no?
2: Sí, muy bien. Ahí, por supuesto, estas canciones hechas desde el corazón para todas mis damitas y mis hermanitos. Pero lo más importante es que nos des su like. Danos tu like, hermanito. Mi querida damita, ¿qué te cuesta penetrar la pantalla para darnos tu like? Así que va a dar el like. Si dan un like, Juacolí, yo voy a rapear. ¿Qué cambiaste hasta tu? Yo me meto al hip hop mexicano.
1: ¿Va a rapear?
2: Tex-Mex, hip hop.

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1: 8 de la mañana con 45 minutos, 8 con 45, último bloque.
2: Último bloque, lo habíamos adelantado, Lucho.
1: Y hoy que es viernes, en forma exclusiva.
3: Será cuestión de tiempo.
2: No. Lo vamos a intentar. Porque siempre hay una espinita que tienes atravesada en la garganta.
1: Porque puedes liberar tu corazón y acá tus amigos de la radio, tus magníficos, no te juzgamos.
2: Por ejemplo, puedes ir al Instagram de Radioactiva y hay un sabroso secreto.
1: Claro.
2: ¿Está publicado?
1: Ahí está. Puedes seguir el ejemplo y cambiar tu nombre y liberar tu corazón.

0: secreto magnífico.
1: Puede ser al teléfono al 22726-2232. O enviar tu lindo mensaje de voz al WhatsApp.
0: Más 569-6836-2133. Cuéntanos tu secreto magnífico.
1: Hola.
2: Aló. Buenos días, muchachos.
0: Hola.
2: Oye, mi secreto, dos cositas. Primero, el secreto magnífico.
0: ¿Ya?
2: Que me caen mal algunos familiares de la familia de mi pareja.
1: Espérate, ¿cuánto tiempo llevas con tu pareja?
2: Llevamos 5 años.
1: Ah, ya, tiempo suficiente para conocerse.
0: Para conocerlo
2: sí,
0: a todos.
2: Sí.
1: Y tú pero dijiste familiares, son varios.
2: Familiares, como 4 o 5 personas, no los paso. Como
0: no hay caso.
2: Hola y chao nomás, nada más.
1: Ya. ¿Y quiénes son? ¿Qué?
2: Son dos tíos.
1: ¿Ya?
2: Un primo y los abuelos.
1: ¿Y por qué te caen mal?
0: Bueno, tendrá sus razones, pues.
2: No tengo problema en decirlo. Me caen mal porque siempre tratan como de humillar a mi pareja, como en varios sentidos, y no me gusta.
1: Ah, que le ponen la pata encima cuando hablan.
2: Claro. Ah. Siempre ella como que quiere dar una opinión y como que la tiran para abajo, y después, claro, obviamente a mi pareja le afecta. Y a ella después obviamente se pone a llorar con todo lo que le dicen, pero,
1: sí, pero
2: por eso.
1: Pero ¿y tú has conversado esto con ella ya hace harto tiempo?
2: Sí, pues obviamente lo he hablado con ella, pero ella igual ya vive conmigo y todo eso, pero cada vez que vamos de visita le encuentran algún defecto, o a mi hijo, nos dicen cosas, entonces como que siempre tienen esa espina hacia nosotros.
1: ¿Sabéis qué? Envidia.
0: Sí.
2: ¿Saben? Yo pienso lo mismo, pero es mejor no pensar eso, no pensar mal de las personas.
1: Entonces, cuando venga el momento o se acerque el fin de semana en que van a ir, tú, como el lunes de esa semana, inventa otra cosa. Te tengo un panorama, compré una entrada, nos vamos al teatro, lo que queráis, y no vais. Y pasáis, dais la vuelta a la rueda.
2: Y cabro, otra cosita. Te quería pedir un favor.
0: A ver, plata no tengo.
2: No, plata no. Es que hoy día está de cumpleaños mi hijo.
0: Ya.
2: Y querían ver si le podían mandar un saludo, que cumple un añito.
1: Un añito, pero ¿cómo se llama el muchacho?
2: Damián Gendes se llama.
1: Damián. Oye, pero habla, ¿sí? Mira, esto después queda en el YouTube grabado y lo va a buscar y se lo muestra a toda tu familia, a tus tíos que quieres tanto, sí, a los abuelos, al primo. Entonces, ahora.
0: Eso.
1: Ponle color y tú dilo. 1, 2, 3.
0: Espérate. Esto va a quedar para la posteridad porque esto queda grabado en el YouTube.
1: Claro. No,
2: y lo peor es que mañana van al cumpleaños. Mañana se lo va a celebrar y mañana van. Entonces.
1: Eso, para que muestra esta parte.
0: Pero le estoy hablando a usted, mi rey. Después, cuando el bebé esté más grande, usted guarda el link por ahí y se lo muestra después cuando esté grandecito. Le dice, mira, yo desde el año, yo antes cuando estaba ahí en la guatita, yo te amaba.
2: ¿Viste? Y no sé si se acuerdan de mí, pero ustedes cuando empezaban a las 6 de la mañana. Yo lo llamé el 24 de julio a las 6:15 de la mañana diciéndole que iba camino al Barro Luco, que le iban a hacer cesárea a mi pareja.
0: ¿Sabes qué? Me acuerdo.
1: Mira.
0: Me acuerdo.
2: Y yo lo llamé el 25 diciéndole el peso y lo que me dio y todo eso.
0: Me acuerdo perfectamente de tu llamado que ibas a ser papá. Me acuerdo, sí.
1: Así que nos hacemos cargo ahora. Ya. El micrófono es tuyo, como si fueras conductor de Radioactiva. Saluda a tu Damián.
2: Así que, hijo, te deseo un feliz cumpleaños, que te amo con mi vida. Con tu mami vamos a dar todo lo posible para que seas un niño feliz y no te va a faltar nunca nada en la vida. Y el mejor regalo que fue que fui papá y que con tu mami elegí a la mejor mamá del mundo. Así que eso, te amo con mi vida y siempre te voy a amar.
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0: Hermoso, po.
1: Qué lindo.
0: Después de eso,
1: I got a feeling.
0: Se pasó, papito. Que tenga buen día, buen fin de.
1: 10 para las 9.
0: No invite a los tíos envidiosos.
1: No, no lo inviten.
0: No lo inviten, ¿eh? ¡Julio Feliz!
1: ¡En Radioactiva! ¡Eso!

0: Buenas, buenas, mis cabros más lindos de la mañana, me encanta. Hola, Joaquito. Hola, mi Lucho de Chile. Chiquillos, les quiero desear un lindo fin de semana. Gracias, Joaquito, por los mix que me enviaste. Besitos, los adoro.
1: Oye, amigo, tú y tu pareja, que no vayan más para allá, pues si allá tienen malas vibras y le dicen cosas negativas, ¿por qué vas a ir a donde tú recibes cosas negativas? O sea, es lógico, no vayan más y punto.
2: Hola, chiquillos, mi secreto magnífico es que pasó de todo con las parvularias arriba en la nieve.
3: Hola, muyayos, mi secreto es que estoy casada hace un año con mi jefe y nadie sabe, y siempre escucho cuando lo pelan y me río en silencio. Eso, adiós.
4: Muyayos, buen día, por aquí la Vale, feliz viernes abuelito, que me dio toda la energía también, se pasó, se merece todo. Se merece todas las cumbias, abuelito. Por favor, adópteme. Besitos, muyayos, excelente viernes.
5: No, está puro leseando el amigo ahí, su familia primero y los demás, chao. Paco, I love you. Lucho, I love you too. Feliz fin de semana.
6: ¿Qué es? Paco Ali, Lucho, a la Pablete de casado con hijo. Arriba con los likes. No, no se desaniméis. Saludos.
7: Buen fin de semana, muchachos. Gracias por esta semana magnífica. Los quiero mucho. Chau, chau.
8: ¿Qué pasa, chiquillos? ¿Cómo están? Buenos días. Oigan, cabros, las familias son así, no es tan malo tampoco. O sea, al final todos se comportan de una manera distinta, pero con suerte nos controlamos nosotros.
9: El chino de la nieve, guati de cachureo.
10: Es que no saben nada, cabros. Pangal vio las fotos, subió, llegó, abrió la puerta y dijo: fui timado, señores. Cerró la puerta, se devolvió y dijo: no, no encontré a nadie.
11: Eso, ya te lo había dicho ya. Por favor, deja de imitarme.
12: Es viernes, es viernes.
11: Ayer.
13: Saludos, mis muñaños. Buen fin de semana aquí con mi compañero hermano Gallego.
14: Hola, mi secreto magnífico, que no pasar nada ya en el cajón del Maipo, fui a puro patial.
15: Besito grande, grande, muchachos, desde La Serena, y un abrazo enorme, enorme a toda mi región afectada por el temporal. Así que arriba la cuarta, chiquillos.
16: Recién desperté que estaban hablando.
17: Hola, buenos días, muchachos. Que tengan un lindo fin de semana. Yo también me comía una parvularia hace muchos años, pero no me perdí en la nieve.
18: Ahí salió su secreto al último.
19: Muy bien.
18: Muchas vamos.
19: Oye, ya nos vamos. Muchas gracias por acompañarnos. Magnífico, magnífico. Sea un lindo viernes y estupendo fin de semana. Y el aplauso para mi compañero, mi amigo. Aquí está tu amigo también, Joaquín González Olea, arroba Joacolí, arroba fiesta, Joacolí.
18: Muchas gracias, Lucho de Chile. Y recuerda, si lo ves en la calle, abrázalo. Dale, pídele una foto y dale todo el cariño del mundo, porque él también te entrega cariño de vuelta. Estamos sorteando una 11 con él. Luis Hernández Enríquez, Lucho de Chile.
19: Conmigo y mi perro.
18: Sí, con el Sam al lado ahí. ¡Nos vamos!
19: Chao, chao, muchas gracias. Lindo fin de...
18: Nos queremos a todos de vuelta el lunes. ¡Chao, chao!
19: ¡Chao!
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18: La carita, ¿qué hora te levantaste?
20: 8:55 minutos.
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0: ¡Y partimos!
1: Arrancamos este programa, el último de la semana, porque hoy es...
0: ¡Viernes!
1: Y acá estoy con el abominable hombre de las nieves. ¿Cómo estáis, Yeti?
0: Bien, ¿y tú? Hoy se ve divertido en YouTube.
1: El Yeti más rico, dicen, de la nieve. ¿Cómo estuvo el refugio en ir llegando allá?
0: Sí, bien, bien. Se está acabando ya la comida, ya se habían comido todas las que pasaron antes.
1: Ahí está. Oye,
0: así que me volví ya.
1: Vaya a ver el look que nos trajo hoy día Bravo. Está maravilloso. Y aprovechamos de saludar a todos los que ya están en el canal de YouTube de Radio Activa. Somos el programa que se ve y se escucha.
0: Se escucha y se ve.
2: Somos el programa que se ve y se escucha. Se escucha y se ve en el YouTube de Radio Activa Chile.
1: Oye, tú andáis con el look de la nieve y yo, ¿cuál es mi look de hoy día?
0: Tú andáis de Seremi de Transporte.
1: ¿De qué ando hoy día?
0: De Seremi de Transporte.
1: El Seremi de Transporte.
0: Sí, anda verificando que la gente de los scooters

0: hola Catita, hola Pablo.
1: Hola, Juan
0: hola
1: Luis.
0: Candy.
1: Buena Jenny.
0: Hola Sole.
1: Hola Candy. Saludos Jaimito. Pasa a saludar, pasa a saludar, pasa a saludar, ¿eh?
0: Acuérdense de dar su like.
1: Dele su like.
0: Yo ya vi.
1: Su like. Sí, uy, yo también le voy a dar el like al tiro.
0: Dale.
1: Oye, saludos.
0: Apriétale, apriétale.
1: Abrazo. A ver, espérate, ahí lo voy a apretar. Ahí lo aprieto ahora, ahí sí. Listo.

0: ¿cuánto es?
1: 205.
0: No te puedo creer.
1: Y vamos avanzando. Quedan 7 días para fin de mes.
0: ¿Cuánto paga?
1: Ay, ni me diga.
2: No, no quiero sonar para nada urgido. Ayer tuve que ir a hacer la mantención al auto.
3: ¿Sabes, don Víctor, que las pastillas de atrás están un poco gastadas?
2: Y no aguanta el palo otro mes.
3: No, es que es lo más posible que su auto no frene y pueda morir.
2: ¿Y cuánto son las pastillas?
3: Son 400 lucas por pastilla. Oh.
0: ¡Ah! ¡Ah! ¿Cuánto paga, Mac? ¡Stronger! ¡Sácate un bono!
4: Buena, buena, cabros. Oye, uno cuando escucha la voz, ¿ya? Lo escucha por su ¿ya? voz, piensa que el Juaco es más joven que el Lucho. ¿Ya? Y cuando ve en YouTube, es al revés, pues el Juaco se ve más viejo que el Lucho.
2: No. El Juaco es más joven que Pirincho. No. Y el Lucho es más joven que el Rumpi.
0: ¡Hola, Ru! ¡Hola, hola, Ru! ¡Que sea lindo programa! ¡Te quiero!
4: Buena, los cabros. Uno de los mejores dúos de la mañana. Oye, eso pasa por tener auto de alta gama, no, pelito.
2: Sí, es un chino nomás, hijo.
0: Buena, pelo verde. Bueno. Oye, ¿y qué las pastillas son de iridio las que tenía en tu auto?
2: No, weón, son pastillas mentitas, weón. ¿Ah? ¿Qué onda, weón?
5: Están diciendo las malas lenguas que... Pelito verde quiere comerse la Charito.

0: Y era conocida de una amiga que tenemos en común, la Marita.
1: Ah, sí, pues, ¿sí?
0: Y le escribí a la Marita.
1: No.
0: Y le dije, hoy tengo un amigo que está enamorado de ella. Y dice, hoy yo grabo unos programas para una radio,
1: sí,
0: de Valparaíso.
1: Para... La Marita grabamos para una...
0: Para una radio, para...
1: Ella era mi voz en off.
0: Eso.
1: En un programa, en un...
0: Eso.
1: En un programa regional.
0: Yo le dije, oye, ¿le podrías pedir un video a un amigo, eh? Ya me dijo, pero es que la Rosario siempre anda corriendo para todos lados, me dijo. Entonces... le mando un saludo a Vito. Mándale un saludo a Vito.
1: ¿Y le hice el video? No me lo pidió.
0: No,
1: la
0: no te lo pidió. Yo creo que le dio paja.
1: Le dio plan.
0: A mí también me dicen, oh, dile a Rosario que mire. No, pues sí, no me ríe.
1: Sí, yo soy terrible, buena onda. Pero que se conecten en YouTube y pidan saludos.
0: Sí, pidan saludos.
1: Yo se lo digo y lo graban.
0: Pero sí, yo le había echado el ojo antes.
2: ¿Qué te dije, güey?
0: Pero con respeto, ¿ah? Con respeto.
3: Voy de vuelta y te voy escuchando.
0: Pero mi amor, es guapa la Rosario.
1: Pero sí.
0: Lo decreté. Dije, algún día voy a trabajar con ella.
1: Consu, tú tranquila, le gustan rubias y yo estoy ocupadísima.
4: Oye, Pelu, y si compráis las pastillas con el Isapre, ¿no te saldrán más baratas?
0: Oye, Rosario me ha sido una movida para comprar las pastillas para el auto más barata.
1: Yo creo que están en la canasta.
0: Y en la Liga de la Epilepsia.
5: Oiga, un pelito verde.
0: Diga,
5: que las pastillas eran de adamantium.
0: No,
6: buena, buena, buena, buenos días, buena, pelo verde, buena. Que las pastillas son de oro.
0: Sí, eran de oro.
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0: les tenemos un onomástico igual conocido.
1: ¿En serio?
0: Yo encuentro que sí. ¿Tú conocías alguna?
1: No sé todavía porque no sé el nombre. Hoy viernes 24 de julio. ¿Quién está de onomástico, Charito?
0: Santa Cristina.
1: No.
0: ¿Y San Cristino?
1: ¿Existe Cristino?
0: No sé, ¿o será Cristian?
1: Tengo una vecina de mi mamá, se llama Cristina, así que le mando un saludo a la tía Cristina.
0: Un besito a las Cristis.
1: Salud. ¿Usted conoce alguna Cristina? Cristina Toco.
0: Claro.
1: Sí, pues mándale un saludo a la Cristina.
0: La Cristi de Soltera Otra Vez.

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1: Manso tema.
2: Este no es del papi.
1: Purple Disco Machine.
2: ¿Cuándo te voy a poner una del papi?
1: Substitution.
2: ¿Y para qué trabaja el papi entonces?
1: Substitution.
2: El papi está toda la noche haciendo.

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0: programa número uno de antes del mediodía es ¿Para qué me invitas? ¿Obvio?
1: Ya, saque su bingo, saque su bingo. Saque prepárese bingo, para marcar.
2: Saque el bingo del ¿Para qué me invitas?
1: Primera cruz de esta mañana.
2: Ya, ¿para quién es la primera cruz?
1: La Polipoque.
2: Muy bien.
1: La brisa echada de menos la Polipoque.
2: Aquí está la Polipoque.

0: ver, ¿pagaron todo su pasaje? Usted no es escolar, caballero. Usted no es escolar. Los que andan en moto sin casco también para acá. Anden para acá, ya. El Rosario dijo que viviendo seré mi transporte.
1: Sí, está igualito. Por favor.
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1: Y al igual que todas las mañanas, tenemos aquí para darnos todas las informaciones necesarias para partir bien el día. Lucho de Chile. Lucho Hernández, buenos días.
3: Buenos días, Rosario.
1: Muy buenos días, Lucho Hernández.
3: El aplauso. Buen día, Víctor Aranda. Pero
1: aplauso. Verde. Buen día. Te aplaudimos de pie.
0: Aplauso de pie para el gran Lucho de Chile.
3: No merezco tanto, gracias.
0: Gracias, Lucho de Chile.
3: Gracias.
0: Oye, debo decir, Lucho de Chile, que ayer con todos los invitados que trajiste, ¿sí? Porque ayer nos saltamos el paquete informe. Cuidado. Hicimos el resumen completo de lo que pasó en el refugio con el Chino y las tías. Sacó aplauso en redes sociales, ¿ah?
3: ¿Eh? Hoy sí, toda la tarde llegan notificaciones, sobre todo risas. Me gusta mucho.
0: El otro día, ayer, de hecho, una persona me escribió y me dice: ¿sabéis que no cachaba mucho lo del Cagüín, pero vi el reel con el Lucho y me quedó súper claro? Aparte que la dramatización de ustedes dijo todo muy bueno. Así que mucha gente se enteró con el resumen completo, porque cada vez hay más aristas que siguen saliendo.
3: Sí.
0: Ayer quedó bastante claro qué fue lo que sucedió.
3: ¿Qué fue lo que sucedió?
0: Bueno, vaya al reel entonces de Radio Activa Chile. Oye, me llegó también un rumor de alguien que trabaja en televisión.
3: Ah.
1: ¿Ya?
0: Que se andan, bueno, los contactaron al Chino y al lado y dijeron que van a hablar siempre cuando les paguen.
1: ¡Ah!
0: Así que no se sorprenda.
1: Tienen que hacer la plata para las 100 gambas.
3: Tengo una cifra. Tengo el mismo reporteo.
1: ¿En serio?
3: Sí. El Chino no habla por menos de 100 palos.
0: ¡No!
3: Y tiene una justificación. Sí, recuerda que la camioneta está con el cargo por robo.
0: Por robo, sí.
3: Porque dejó de pagar al concesionario.
0: Sí.
3: Dejó de pagar. Tiene que pagarla. Y seguramente la deuda.
0: Y hay que pagar el operativo, el helicóptero y todo. Lo dijo ayer Codina.
3: Hay que volver a llenar ahí el refugio.
0: Sí, y
3: además, como es reincidente, seguramente no le viene tan fácil la investigación que va a hacer el Consejo de Defensa del Estado. No le va a salir tan barata, porque ya este tipo, ya lo rescatamos en 2021. Esto no es chiste.
0: Claro,
3: esto no
1: es chiste. Oye, ¿se puede ir en cana por esto?
0: Y no tan solo por esto.
3: No, pero una multa bien fuerte.
1: Porque tenía cualquier antecedente.
0: Teníamos antecedente que un amigo mío. No, sí. Tenía todo antecedente, güey. Bueno.
3: Así que la tele lo quiere. 100 palitos.
0: ¡Simulador!
1: No. ¿Y a dónde lo quieren llevar?
0: Me dijeron que.
1: ¿A Sin Filtro o al Primer Plano?
0: Lo querían llevar a un programa como de parándula.
3: Sí.
1: No.
3: Sí. Claro.
0: Sí.
3: Y prendió la farándula también.
1: Farándula casera, farándula de barrio.
0: Sí, ayer tanto haciendo el manso show. ¡Separador!
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3: Voy a hacer una pequeña encuesta para que me invitan. Víctor Aranda, ¿le va a pagar la tele? ¿Le va a pagar al Chino?
0: ¿Yo? ¿Si le pagaría?
3: ¿Tú crees que va a ocurrir? ¿Le paga sí o no?
0: Yo creo que como está la industria de la televisión hoy día, sí le van a pagar.
1: Pero no 100 palos.
0: No, 100 palos no, pero
3: Rosario
0: sí le van a pagar.
3: Bravo, ¿le van a pagar?
0: Sí, yo creo que sí.
1: Pero no 100 palos. A mí también me ofrecían plata por ir a hablar y no eran 100 palos.
0: No, 100 palos no.
3: Ya, pero no estaba ahí metida en el cagüín del momento.
1: ¡Ah, no!
0: ¡Ah, no! ¡Pero no!
3: ¡Ah, no!
0: Sí. Yo todavía... paran acá afuera.
3: Espera. Retiro lo dicho. Y vuelvo a retirar lo dicho. Pero no era un refugio.
1: ¡Ah, no! Pues no.
0: ¡Separador!
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1: Pero igual si Chile quiere saber, podríamos hacer una completa, algo para hacer la platita para que vayan a contar.
3: ¿Pero te ofrecían plata muy lejos del Chino, de lo que él quiere del Chino?
1: Sí, es que es demasiado eso.
3: Pero yo me pregunto, yo nunca he sido Rosario Dorado, ha estado así como en el ojo del huracán. Pero por ejemplo, ya, tomáis una buena cifra. Y tiráis todas las pelotas al córner. No sé.
1: Así. No.
0: No, te ponen. Yo sé de una persona cercana mía que fue a hablar.
1: Te ponen condiciones.
0: Y le pusieron condiciones.
3: O sea, si no dices tanto de esto,
0: sí,
3: no te pagamos.
0: Sí.
3: Wow.
0: Sí. Se le ponen condiciones.
3: Ya, eso quería
0: tú también
3: saber.
0: Pones condiciones al momento de transar. Dices, ya, yo voy a hablar esto.
3: Pero esto no.
0: Pero no puedes responder, por ejemplo, con monosílabos. Ah, ok, listo.
1: Pero yo no lo hubiera hecho.
3: Ya.
1: Por ningún monto. Ni por lo que me debían.
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0: 9 de la mañana con 18 minutos.
3: Junten policías que hay estafas.
0: Oh.
3: Atención con las estafas.
0: Oh.
3: Hasta Neme cayó en una.
1: ¿Le pasó?
0: ¿Por qué tenía que decirlo?
1: Un palo y tanto.
0: Pero señora, me pasó súper atarantado.
3: Dijo después el periodista.
0: ¿Lo dijo?
3: Sí. Porque le llegó un WhatsApp donde decía que usted pasó sin tag, tiene multa, pague aquí.
4: Se vienen cositas.
3: Pague aquí. Pinché y tuve que, y ya decía que había pagado mi banco 1,200,000 pesos.
0: Oye, es un mail que anda dando vuelta. Perdón, son mensajes de texto. Ayer se lo vi también a Francisco Ortega.
1: A mí me ha llegado ese mensaje.
0: Escritor, y yo también empecé a revisar los mensajes de texto.
3: Pero el SMS.
0: Y me llegó también SMS. Dice: sí. Usted tiene infracciones por TAG, por favor, pague luego. Y viene un link.
3: Esa misma sí.
0: No pague.
3: No pinche nada, no toque nada.
0: Nada, no.
1: Si te... Aunque se parezca a la página web de TAG, Total TAG y todo eso, porque hacen unas muy parecidas.
3: Sí. Si te llega ese mensaje, lo que tienes que hacer tú es entrar a la página web de esa autopista.
0: De la concesionaria.
3: Y verlo inmediatamente con la persona, con la empresa indicada. Claro. No pinchar link de WhatsApp o de SMS.
0: Y está más que dicho. Ojo, andan llegando, pero de verdad, en cantidades.
1: Sí, sí. Y cuidado con los mails. No apreté ni un link.
0: A mí me llegó también uno de extorsión por imágenes mías. También.
3: Y hay imágenes tuyas.
1: Sí, ¿y qué le importa que se vean sus imágenes?
3: Pero si tú hiciste foto a...
0: Yo estoy
3: en
0: pelota, sí.
1: Pero me dijo, no,
0: pero me dijo, tengo imágenes con una nena.
4: Se vienen cositas.
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3: Y dijiste, listo, te las compro, tengo dos lucas.
0: Seguimos.
3: 9:20. La Cámara de Diputadas y Diputados aprobó en general el proyecto que regula los contenidos generados con inteligencia artificial.
0: Bien, sí, pongamos algo, pongamos freno.
3: La iniciativa busca proteger a las personas frente a los deepfakes o profundas mentiras, resguardar la integridad digital y establece multas de hasta 10.000 UTM. Sí, además del retiro o bloqueo de contenidos que causen daño, el proyecto continuará su discusión, en particular en comisión. ¿Se han fijado que ocurre que hay páginas de información seria, donde la parte de abajo, que se compra más barato y que muchas veces se compra en el exterior, sale, no sé, una figura, es increíble, es insoportable cómo vive este personaje, y sale un personaje público con una noticia falsa.
0: Sí, sí.
3: Y es una situación que no han podido detener.
0: Oye,
1: o con
0: que...
1: publicidades
3: falsas.
1: Publicidades falsas en que ponen a personas públicas como hablando y todo y recomendando.
0: Sí. Y lo otro que también se está usando.
3: La voz ni se parece. Sí.
0: De que están clonando voces también de personas y hacen llamados para cobrar rescate. También se está haciendo.
1: ¿Sabes que en mi familia pusimos temas clave? Si te llaman y tú piensas que soy yo, pregúntame esto y yo te voy a contestar esto.
0: Claro, si no te respondo esto, claro.
1: Si tú me dices esto,
0: bueno,
1: si tú estás dudando, di esto y yo te respondería esto.
3: Está bueno. Si estás seguro, aprieta el asterisco.
0: Muy bien, y ahí sale la ruleta. Ah, no, ese es otro. ¡Separador!
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3: Más cuidado y más cariño a los perritos. Influencer Josefa Sáez es criticada tras dar wasabi a su perro.
0: Sí.
3: Qué mal.
1: Pero no se lo dio ella, se lo dio el papá, siendo justo.
3: Pero ella lo festinó. Dicen, bueno, festejar y subir imágenes a redes sociales sobre esta situación, lo que generó gran rechazo por parte de la audiencia, quienes han denunciado este maltrato, porque claro, el perrito no decidió comer algo picante y él no lo entiende.
1: Ella subió un video llorando porque ella trabaja con una conocida marca de retail y empezaron a etiquetar a la marca de retail como no pueden tener a esta persona aquí, no sé qué. Y ella hizo un video llorando porque además en esa marca de retail participó toda la familia.
3: Ay, ¿qué hago? Lloro.
1: No, subí un video así.
0: Mal, obvio.
1: Sí.
0: Ahora,
3: hay gente indignada porque además el perrito, ¿qué culpa tiene el perrito?
0: Los que somos súper mascota lovers y todo eso, hay que tener ojo.
1: Parece que es una moda tonta porque cuando a mí, yo soy usuaria.
3: ¿Tú eres nativa digital?
1: No soy nativa digital.
3: Eres nativa digital.
1: Pero cuando yo busqué el video, puse perro wasabi.
0: Sí, hay muchos.
1: Y hay montones.
0: Son trend.
1: Como que está de moda darle wasabi al perro.
0: Estupideces.
1: No, y eso que el video de la Josefa Sáez, el perro como que lo rechaza al principio y después le insisten y se lo come. Pero los otros videos que vi, que se da como en Japón, no sé, como en estos países asiáticos que lo están haciendo, el perro así como gao.
0: Pero obvio, pues bueno, sí.
1: Oye,
0: obvio,
1: terrible. Sí. Imagínate, yo no aguanto el wasabi.
0: Imagínate uno como ser humano, cómo reacciona la primera vez que te hace esto es palta y va a comer wasabi. Sí. Imagínate un perrito que tú no le podés dar chocolate. Imagínate un perrito que no puede comer todo tipo de cosas y le da wasabi, weón.
1: Sí,
0: o sea, dos dedos de frente con
1: no
0: todo respeto.
1: No pongas de moda estupideces porque hay muchos videos dando vuelta en TikTok. Sí. O sea, acá se supo por la Josefa Sáez, pero hay muchos videos dando vuelta en TikTok.
0: ¡Influencer! Menos la Rosario. Que es la única influencer responsable que
1: yo no hago esas tonterías.
3: Que no le da wasabi a su perrito.
0: Y otra cosa súper importante, para los nuevos que quieren ser famosos influencers, Internet no olvida. Tengan ojo con esos cabros.
1: No se hagan famosos.
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3: Si no, les va a llegar la notificación como a Pelo Verde, que tienen fotografías de él.
0: Con eso, muy bien.
3: Con la nana.
0: Ya, con una nana que tenía de
1: cuenta. Los perros comen comida de
0: perro. Exacto. 9:24.
3: Las cuentas de agua desvío en las regiones del Biobío, Ñuble y O'Higgins subirán un 5,25% a partir del 14 de septiembre.
1: ¿Y por qué?
3: Porque es bio, es bio. El alza que afectará a cerca de 921.000 hogares, casi un millón de personas.
1: ¿Pero cómo?
3: Busca financiar mejoras en el servicio y obras para enfrentar la sequía y eventos climáticos extremos. Así que la región del Biobío, Ñuble y O'Higgins, a través de Esbio, espera una alza de más de 5%.
0: No, no estoy de acuerdo. O sea, imagínate, viene un mal tiempo, te anegai, se te llueve la casa, quedáis sin agua,
4: le vamos a subir el agua por hueón.
3: Y, no. Y por sequía.
0: Y por sequía, no.
3: Por Esbio.
0: No, basta. Pare. Separador.
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3: Un río atmosférico acompañado de un nuevo sistema frontal afectará este fin de semana al centro-sur del país.
0: No.
3: Junten paraguas que vuelve el agua mañana. Con intensas lluvias, fuertes vientos y nevadas en sectores cordilleranos. Las regiones son Biobío y la Araucanía, que son zonas más afectadas hasta el más afectada el domingo. El domingo. Con precipitaciones que podrían superar los 50 milímetros.
1: ¡50!
4: ¡Hoy paremos!
3: Y ráfagas de hasta 100 kilómetros por hora.
4: ¡Basta!
3: Santiago, zona central, en tanto se esperan lluvias débiles, entre 3 y 5 milímetros, lo que ocurrió ayer jueves, pero mañana sábado vuelve la lluvia según Meteo Chico.
4: ¡Ojo con la ráfaga! ¡Cuidado! Separador.
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3: Bueno, hoy es 24 de julio, Día Internacional del Tequila.
0: ¿En serio? Hoy día el día del tequila. No.
1: Para que se pegue su cortito.
0: Qué lindo, hay que llamar a don Julio hoy día entonces.
1: Mire, justo cae viernes, qué casualidad.
0: Qué cosa más buena.
3: Pero un tequilazo, un cortito, un shot, todo eso.
0: Oh, qué rico. Igual yo le tengo respeto al tequila. Dos cosas que le tengo respeto, mi mujer y el tequila. No, compadre, el tequila.
1: Yo la única vez que tomé tequila vomité.
5: ¡Tequila!
0: Las peores curaderas han sido con tequila. Y esa cuestión de mezcal.
1: Es quemado.
0: No, tengan cuidado.
5: ¡Es quemado!
0: Sí, tengan ojo con eso.
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3: Y hoy, 24 de julio, está de cumpleaños Jennifer Lynn López, más conocida como J-Lo, mi gente latino.
0: ¿Está de cumpleaños hoy día la Jennifer López?
3: Sí, pues. Por eso le cantamos esta canción.
1: ¿Cuántos años cumple?
0: Está como quiere, yo la sigo en Instagram.
3: ¿Cuánto cuesta?
0: Yo digo 50.
1: 50, 52.
3: Poquito más.
1: ¿Más?
3: Poquito más.
0: ¿En serio?
3: Poquito más duro.
0: ¿Cuánto tiene?
3: Está cumpliendo, es del 69 ella.
0: Oh,
3: 57 años la J-Lo.
1: No. No.
4: Feliz cumpleaños.
3: No, oye, llegó a los 50 hace un rato y estaba bien y ahora luce muy bien todavía.
1: Impactante.
0: Impactante. Rosario, así te quiero a los 59.
1: Ojalá.
3: No, no, acuérdate que a los 50 años hizo esa película como stripper.
0: Sí, pues. Sí,
3: y ahí mostró todo.
0: ¿Y te acordás que le elogiaron por cómo estaba a los 50?
1: Pero es que hace harta gimnasia, J-Lo, yo no te hago gimnasia.
0: Bueno, pues, mala para la gimnasia.
1: Yo no te hago gimnasia.
3: Pero, por ejemplo, ¿acá sube la escalera o toma ascensor?
0: Sube el ascensor.
3: No, yo nunca.
0: Cuenta la verdad.
3: Nunca uso ese ascensor.
0: Yo siempre paso por la escalera y digo, vamos, ¿no? No, que yo soy
3: hay gente que ha quedado atrapada ahí y después salió el LUN.
0: Sí.
1: Imagínate media historia que puedo hacer allá dentro del ascensor, el terrible contenido. Yo estoy buscando la adrenalina en mi vida.
0: No, hay gente que queda de verdad.
3: ¿Más todavía?
1: Sí, yo me subo y digo, ojalá salga una buena historia hoy día.
3: Bueno,
0: feliz cumpleaños para Jennifer López.
3: Y también está de cumpleaños Gabriel Julio Fernández Capello. Conocido artísticamente como el Vicentico.
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0: No, está de cumpleaños hoy día el Vicentico.
3: ¿Cuánto cumple Vicentico?
0: Yo creo que Vicentico debe estar cerca de los 61, 62.
1: Yo creo que como 65.
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3: Tibio y caliente. 62 años, Vicentico.
0: Muy bien.
3: Claro, cantante de los fabulosos Cadillacs. Y además,
1: me encanta.
3: Una carrera solista. Es un plomo, pero ha estado acá en Radioactiva incluso sonriendo.
0: ¿En serio lo han hecho sonreír?
3: En realidad esbozando algo parecido a una sonrisa. Vicentico, feliz cumpleaños.
0: Feliz cumpleaños para Vicentico. Ayer tuve cumpleaños Slash. Se nos pasó. Allí me salió el meme. Feliz cumpleaños Slash. Con la cara de Adrián los dados negros con lente.
3: Hubiéramos puesto la canción de Marta Sánchez donde toca Slash.
0: ¿Verdad? Hola de Paulina Rubio también.
3: También.
0: Oye, cumpleaños también
3: para Slash. Necesitaba hacer caja el gallo en los 90.
1: Oye, tenemos, hoy día tenemos una...
0: Sí. Separador.
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1: No sé cómo decirlo.
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0: Dígalo, hija.
1: Hoy día tenemos una demostración artística.
0: No, la vamos a tirar para el lunes. Porque está preparándola.
1: Ah, ya.
0: Ya se nos viene el 18. Y se viene la cueca del chino.
1: Y por su cumpleaños, Jenny from the Block.
0: ¡Chao, Lucho!
1: ¡Gracias, Lucho!
0: ¡Te queremos!
1: ¡Que pase por el fin de semana!
0: ¡Pase por caja! ¡Chao, Lucho! ¡Se viene mono, ¿eh?
5: ¡No se puede!
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0: Exactamente. 9 de la mañana con 32 minutos. 9 con 32.
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0: Nos vamos a la pausa.

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4: 10 grados.
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9: Pelao, se me cayó uno, jugamos en una hora.
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11: Me regalaron 2 entradas para el concierto de hoy. Salimos 1/2 hora.
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22: Radioactiva. 9:39.
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22: Sí, pues. ¿Vamos a los 90?
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1: Mañana Fiesta Club 90 en Punta Arenas. Nos vemos para allá en Punta Arenas.
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1: Voy a tener que ir más abrigado que la fiesta así mañana.
3: Oye, sí, va a nevar.
1: Oye, ¿cachaste el video, las fotos que nos mandaron de Coyhaique?
3: Oye, sí, no se puede andar sin cadena, está todo nevado, se tuvo que ir caminando a la pega.
1: El Panchito nos manda unas fotos de Coyhaique, le mandamos un saludo allá a Coyhaique 92.9, que viven en el futuro, allá son las 10:43. Me tuve que ir caminando de mi trabajo. Todo lo vehículo que no tenga cadena no puede circular. Fotitos de hoy, buen día, chiquillos, nos manda saludos, ¿ah?
3: ¿Eh? Oye, que me sorprendiste con esta canción.
1: ¿No la cachai?
3: No.
1: ¿Cuál cachai tú?
3: Con calma, yo quiero ver cómo ella se menea. Mueve ese boom boom girl.
1: Esta es Informer de Snow.
3: Yo no sabía que Daddy Yankee había grabado otra canción para
1: rapero reglando. Blanco de aquella época, muy conocido, One Hit Wonder, la única canción.
2: Informer.
3: No.
1: Eso decía. Oye, tenemos saluditos también de cumpleaños.
3: Tenemos aquí un saludito que nos llegó desde YouTube.
1: ¿El YouTube?
3: De la Stephanie, que le manda un saludo a su marido, que hoy cumple 36 años, es de Antofagasta, un fiel auditor de la radio.
1: No.
3: Desde las 7 de la mañana que escucha, se llama Rodrigo Payo Auta.
1: Podríamos llamarlo un rato más, pues, para saludarlo. Mira, de Antofagasta es fiel admirador de la loca de la Rosario, dice acá.
3: Ah.
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3: La otra semana estoy en Antofagasta yo.
1: ¿Cuándo hay?
3: El miércoles.
1: ¿Perdón?
3: El miércoles.
1: ¿No escuché bien? Vaya,
3: miércoles.
1: ¿El miércoles?
3: A las 5 de la mañana. Y vuelvo a las 6 de la noche.
1: Perdón, ¿y este programa en qué hora parte?
3: Me autorizó el jefe. Estoy trabajando para usted.
2: ¡Alarma de atao!
1: O sea, el próximo miércoles me vaya a dejar solo.
3: Sí. Va a estar solito mientras yo estoy cerrando con un auspiciador. ¿Quieres sueldo, hijo?
1: Sí, está
3: mientras
1: bien.
3: Usted está aquí sentadito calentito, yo estoy a las 5 de la mañana arriba de un avión. Para que usted pueda pagar el TAC, los frenos, ya, las pastillas de freno del auto. Ya. ¿Se va a quejar, hijo?
1: No, jefa, está bien.
3: Ya.
1: Apretemos el asterisco entonces.
3: ¿Salió?
1: Vamos a quedar pasado a Pikachu.
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0: competencia, solamente una va a ganar en esto que son los viernes.
1: ¡Pikachu! Y usted le elige por el más 569-6836-2133 o nos puede llamar.
0: Sí.
1: Al 2272-726-2232.
0: Vamos entonces a votar, que el mundo se va a acabar, ya lo saben. Viernes Pikachu.
2: Viernes.
3: Viernes.
1: Pikachu.
2: Opción 1.
0: ¿Qué año es esto, hija?
1: 2006.
0: Oh, 20 años atrás.
1: Yo no la tengo en mi disco duro.
0: Zion.
1: El 2006 yo tenía...
0: Alócate.
1: 16
0: años tenía ahí. Oh, está ahí rezando el Padre Nuestro en pleno mes de María. Ahí está, esa es la opción número 1. Alócate con Zion.
2: Opción 2.
0: Y si tú
1: la ves, esta me gusta a mí.
0: Buena.
4: Baby, dile, vine a buscar lo que se llevó.
0: Yo pensé que era más vieja. Esta es del año 2017.
1: Esta yo te la bailo en el refugio.
0: Dígale. Estos temas sonaron en el refugio, me dicen. Si tú la ves, sí. Nicky Jam junto a Wisin.
1: Esta opción. Le gusta al chino.
0: Esta le gustan al chino.
4: Y si tú la ves,
0: con esta salí a robar cremas para la estría.
1: Oye, ¿qué vieron? Oh. Eran cremas para la celulitis.
0: Eso. Si tú la ves, Nicky Jam, la opción número 2. Sí, señor. Qué buena está. Sí, está buena. Oye, yo pensé que era más viejo, güey.
2: Viernes.

0: Por Zion. No, muchos recuerdos.
1: ¿Tú sabes que yo le dije al pelo, ¿quién cacha esa canción?
2: Yo dije, ¿sientas sonó en el refugio?
1: Siempre nos sorprende Radioactiva.
2: Siempre nos sorprende Radioactiva. Dígalo.
1: ¡Aló!
3: Buenos días.
2: Buenos días.
3: Lócate, Moscano.
2: ¿En serio?
1: Que si tú la ves.
2: No, si le gusta, Lócate. ¿Y por qué a Lócate? ¿Qué recuerdo le trae?
3: Belladista.
1: Ah, este es bandido.
2: Este es bandido.
1: Hijo.
2: Amigo.

0: la 1. La que baila el chino en el refugio.
1: Pero cuatro. La otra no sacó ni un voto.
2: Va a cero, güey.
1: ¿Cómo es posible este suceso?
2: ¿Qué pasa si este voto va para Alócate?
1: No, si ya estamos.
2: No, falta uno.
1: No.
2: Sí, el otro no lo conté. No lo conté el de la niña porque no cachamos que era.
1: No.
2: Cuatro.
1: Ya, bueno.
2: Versus cero.
1: Ya, a ver.
2: Vamos a ver el próximo. Vamos al teléfono. Dígalo.
1: Aló.
2: Hola.
3: Aló.
1: ¿Cómo está?
3: Bien, ¿y ustedes, chiquillos?
1: Bien. ¿Por cuál quiere votar, oiga, amigo?
3: Aunque sea, le voy a dar de vida a Y si tú la ves.
1: Eso.
2: ¡Sigue en competencia, si tú la ves! ¡Muy bien! Que tengáis buen día. Abrazo, buen viernes. Buen viernes para usted. Sigue. Sigue en competencia, sigue en competencia. A ver, vamos al WhatsApp ahora.
4: La amiga que llamó cantando le está haciendo la competencia al Nada Neve.
5: Hola.

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1: Oye, nos vamos a la pausa. Así de rápido pasa la mañana si te quedas con nosotros aquí hasta las 12, hasta las 12. Estás escuchando el
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5: Oiga, ¿sabe qué hora pasa la micro?
6: 9:58 minutos.
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9: Atento Rancagua, preparen el pasito.
10: Se paralizan todos los rancagüinos en este momento.
9: Vamos.
10: Vos cachai que los rancagüinos escuchan esta melodía y
9: se paran solo, se paran estar, solo.
10: Por ejemplo, es médico, está operando, se para el guante,
9: va manejando, usted se estaciona.
10: Se estaciona.
9: Vamos.

0: bailando también aquí, ¿sí? Al medio.
1: Bailando,
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1: 10 de la mañana con 5 minutos.
3: Es buena latino
1: con Proyecto 1 del año 1996. El disco New Era.

0: mira, ¿quieres saber las temperaturas?
1: ¿Cómo se vienen las temperaturas para este fin de semana?
0: Mira, Santiago.
1: A ver, vamos.
0: Santiago.
1: A ver, ¿cómo está Santiago?
0: Santiago.
1: ¿Cómo se viene la temperatura?
0: Sábado.
1: A ver.
0: Lluvia máxima 15 grados. Domingo.
1: 15 grados.
0: Sí, mínima 10, máxima 15.
1: Oh,
0: domingo, yeah. Mínima 11, máxima 19.
1: Oh,
0: lunes.
1: Lunes.
0: Lluvia.
1: Lluvia.
0: Mínima 10, máxima 15.
1: No, te creo.
0: Martes,
1: ¿en serio?
0: 7 grados.
1: 7 grados. Hoy día me levanté 5:30, me marcó el auto 4 grados. Después subí a 7 cuando ya venía más cerca para acá.
0: Mira, a ver qué dice el iPhone.
1: ¿Qué dice el iPhone?
0: Sí, lo mismo, 9 grados mínima, 7 va a estar helado.
1: Sí, eso es lo penca que después. ¿Y sabéis que en las zonas más como en la periferia?
0: Más helado.
1: El Lampa, oh, la otra vez fui a ver unos amigos a Lampa. ¡Oh!
0: ¡Ay,
1: oh,
0: no!
1: Tres casacas, hija, tres casacas. Oh. No, ay, no te calentáis con nada. Oh. Ay, no te calentáis con nada. ¿Con qué deberíais calentar, por ejemplo? A ver, por ejemplo. ¿Qué calienta más? ¿Una Toyotomi o dos parvularios en el cajón del Maipo, hija? ¿Qué calienta más? A ver.
0: A mí la Toyotomi, a ti la parvularia.
1: ¡Ya!
0: ¿Qué calienta más?
1: A ver.
0: ¿La final del Mundial a los argentinos? ¿O dos parvularias en un refugio?
1: Yo creo que está peleada esa. Bueno, el argentino se calienta con la pulita. Anda picado hasta el día de hoy. ¡A ver qué calienta va! ¿El volcán Villarrica tirando lava en alerta roja o dos parvularias en un refugio?
0: ¿Qué calienta más?
1: A ver, diga.
0: ¿Un consomé de matrimonio? ¿O dos tías del jardín en un refugio?
1: El consomé igual, el que sí, te tiran a las 4 de la mañana, sí, es un matrimonio. Ese. Sí, es bueno ese. Sí, ese. ¿Qué calienta más? ¿Una discusión de política con un ñuñoíno o dos tías de un jardín?
0: ¿Qué calienta más?
1: A ver, dígame.
0: ¿El pack de la Camila Polizzi o dos tías de jardín?
1: ¿Qué calienta más? ¿Un pisco sour de Monsalve o un refugio con dos parvularias? ¡Ah!
0: ¿Qué calienta más?
1: A ver, vamos.
0: ¿Un abrazo del viejo Pascuero?
1: ¿De un mall?
0: Sí. ¿O dos parvularias?
1: ¿Qué calienta más? ¿Un motor de un Fiat 600 en cuesta camino a Valparaíso? ¿O dos parvularias de un refugio? ¿Qué calienta más, hijo?
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1: A ver, ¿qué calienta más?
3: Hola, pelito, la Rosalita linda, preciosa. ¿Qué calienta más? ¿Entre un fogón o dos parvularias?
4: H.A.M., el arquitecto.
5: ¿Qué te dije, güey?
6: Mírala cómo se siente.
7: A ver, ¿qué calienta más? ¿Las dos parvularias o Boris acá?
8: ¿Qué calienta más? ¿Un video del Ronnie Dance, un porno o la tostia de...
9: Ah, te lo voy a poner difícil, pelito. ¿Qué calienta más? ¿Una foto de la Charito en bikini o dos parvularias en el refugio?
1: No, la foto de la Charito. Y ojalá con el traje de baño el señor Lapis.
10: Muchacho, ¿qué calienta más? ¿Un baile en el Cefán o dos parvularias?
1: Ay, difícil esa. Esa está buena.
11: ¿Qué calienta más? ¿Las chiquillas del Mecano o las parvularias?
12: ¿Qué calienta más? ¿Ve los partidos de la selección o las dos parvularias?
13: Chiquillos, ¿cómo están? ¿Qué calienta más? ¿Una revista Avon?

0: Está bueno el Instagram de la Radio Activa.
1: Está bueno. Ayer me está muy el equipo creativo.
0: Devuelve un aplauso.
1: Que el sueldo.
0: No, diga eso. Ayer me junté con unos colegas y dice, oye, está bueno el Instagram de la Radio Activa.
1: Oye, mira cómo se viene.
0: ¿Cómo se viene?
1: Mira cómo se viene el tiempo.
0: Para, nos va a tocar lluvia toda la otra semana.
1: Miren,
0: Rosario.
1: Esto dice el iPhone nomás, yo no sé dónde ve usted el tiempo, pero...
0: Esto es verdad.
1: Eso dice mi iPhone.
0: Va a llover toda la semana, pero desde el domingo.
1: Hoy día viernes dice lluvia, sábado dice lluvia, domingo dice lluvia, lunes dice lluvia, martes dice lluvia, miércoles dice lluvia, jueves dice lluvia, viernes dice lluvia, sábado lluvia, domingo lluvia. Vamos como en el 12º sistema frontal ya.
0: Sí, boom. Dijeron que eran 3, pero ya llevamos como 12. Pero igual.
1: Ay, mira, mira. Oh, y el mapa de las temperaturas.
0: No.
1: ¿Cuándo se va el niño? No, y cáchate para abajo.
0: ¿Sigue?
1: Mira, este el niño, el real niño Godzilla.
0: No, este el real, sí, pues no, se pasó.
1: Pero mira, y para arriba, para La Serena también te marca.
0: El día. Los próximos días está para pedirse todos los días y quedarse acostado y ponerse unos buenos
1: ver,
0: rolón.
1: ¿Cómo ¿sí están no? los brasiles?
0: ¿Sí o no que es para ponerse puro rolón?
1: Sí.
0: Yo estoy contento, me tocó rolón ayer.
1: Oye, ¿podrían grabar la mención de Watts?
2: Oye, me cachita.
0: Me tocó rolón.
1: ¿Tocó?
0: ¿A usted le tocó rolón? Sí, que ayer fuimos a ver una obra de teatro. Le mando un saludo a todo el elenco de La Jaula de las Locas en el Teatro de Canal 3.
1: ¿Y quedó contenta?
0: Quedó contenta y saludos. Fuimos con Pelado Rodrigo, un grupo de amigos, y con la Rusia, y la Rusia contenta. Después nos fuimos a tomar unas cositas ahí al Bar La Virgen, saludos. Y llegamos a la casa y...
1: No, se cuenta la verdad. Le hiciste un regalito.
0: Sí, le hice un regalito. Le regalé.
1: Está agradecida.
0: Está contenta. Quiero mandarle un saludo a los amigos de Sally Beauty, ¿se llama? Le regalé el pack multiuso con alisador, encrespador de pestaña, punto. Bueno, te hace cuenta, lee hasta la Biblia. Y dos días seguidos de rolón. Y yo, de hecho, le entregué a la Rusia el pack. Le dije, mire, mi amor, este regalo. Pero, en serio, mi amor. Y después le dije...
2: Y de pronto un día de suerte.
1: Y ahora anda todo en crespa.
0: Sí, en crespa. Y después le dije...
2: 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Tarde o temprano ya verás lo que te toca.
0: Carlito hoy día va a llegar a la casa y le va a decir a Rosario...
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1: Ya voy a la Rosalía y voy a llegar con todo el outfit.
0: Vaya a llegar prendida.
1: Sí.
0: Vaya a llegar prendida.
1: Uno llega con toda la adrenalina y con el outfit medio en pelota.
0: Ya, pero vos llegáis prendida y yo creo que vos vais a despertar a Carlito y bien le vayas a decir.
1: No, sí, me espera. Sí, me espera.
0: Ah, ¿te espera? Sí. Porque sabe cuándo llegáis prendida, ¿no?
1: Sí.
0: Ya, pero ¿tú le vas a decir a Carlito?
2: Te va a doler.
1: Sí, así le voy a decir. Tómate un analgésico y me espera ahí.
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0: para.
1: Pero tengo que decirte algo. Para todos los que van prendidos, no, vamos a la Rosalía, la Rosalía, la Rosalía. La Rosalía viene a promocionar un disco que se llama Deluxe.
2: Lux.
1: Deluxe.
2: Lux.
3: Hola.
1: Así que. Este
2: ladrón de paz.
1: Este es el mood, hija. ¿Ah? No se me entusiasme. Ese mood no va a salir hoy día.
2: Los primeros 45 minutos son. Mira, ponte la otra.
1: No, sí, mira. Así va a ser el concierto de la Rosalía.
2: Los últimos 45 minutos. Sí.
1: Así va a ser.
2: Y ponte la otra, la más brígida. La más confesionaria.
1: ¿Del Deluxe?
2: Sí.
1: Perdón, ¿del disco Deluxe?
2: Sí, vamos a ir a rezar los primeros 45 minutos y después vamos a ir a pecar. Así los siguientes 45.
1: Así va a ser.
3: El que tiene también el que no.
4: Rosalía.
1: Ah, no, pues Rosalía.
3: 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Estrella de la sin razón.
2: Así, así vamos a ir.
1: Este es el mood de Rosalía hoy día. Ese. Este es el mood de la Rosalía hoy día.
2: Con la brisa estamos tratando de llevar un cancionero.
1: ¿En serio?
2: Sí.
1: Así que si usted pensaba que. No. Así va a ser. Este es el mood de la Rosalía hoy día.
2: Igual voy media en pelota. Oye, si me. Ayer estaba practicando hacerme la aureola.
1: ¿Qué, Rosario? ¿Qué te querías hacer? ¿Qué la?
2: Voy a ir mostrando la aureola.
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1: La aureola en la cabeza.
2: Sí, pues no veis que se hizo
1: el
2: la aureola.
1: El teñido, la aureola.
2: Sí, pues entonces ayer estábamos practicando cómo hacérmelo, por eso vine con este gorro.

0: Bueno, es que, claro, no referirse a él como icono sería para él una narrativa.
1: Esta canción de la Rosalía se llama La Perla. Es dedicada a un narcisista.
2: Otra, ¿eh?

0: Es el mood hoy día, Rosario. No te quiero así como, pero si usted pensó que ya, no.
1: Me da lo mismo el mood, pero yo te muestro el aureolo hoy día.
0: Ya está bien.
2: Esta canción de la Rosalía se llama La Perla.
1: Ya cachamos. Es dedicada
2: a un narcisista.
1: Sí, sí. Narcisista,
0: sí, está bien. Pero es el mood hoy día. Va a ir con la aureola igual en la cabeza, ¿cierto? Pero te la vaya a tener que teñir por Rosario.
1: Ya tenemos todo listo.
0: Te la vaya a teñir. Para.
1: Estoy con gorro hoy día.
0: Ya, pero el lunes llega con el... Ah, por eso no te has sacado el gorro hoy día. Estáis con la aureola.
1: Estoy preparando para la noche.
0: ¡Que muestre la aureola! ¡Que muestre la aureola! ¡Ya! ¡Idiota! ¡Ya! ¡Ya, voy, Dios! ¡Ya! ¡Rosaricosa! Iba a decir rey, güey. Oye, vos eres muy parecida a tu mamá, ese.
1: Ay, mi
0: no,
1: mamá
0: pero tu mamá es pituca. Tu mamá es más pituca que vos.
1: Mi mamá es educadora de párvulo. De ayer la llamé y le dije, oye, mamá, ¿qué opinas de tus colegas?
0: Tu mamá está así, ya no trabaja, está jubilada, ¿no?
1: Mi mamá, sí. No, ya, nunca ya, trabajó en realidad. Ya,
0: ¿y qué le preguntaste?
1: Trabajó como... Entonces,
0: ya, pues.
1: Le dije, mamá, ¿qué opinas de tus colegas que estaban ahí en el refugio? Ni me digáis, me dijo. Ni me digáis. Le dije, mamá, ¿en qué ramo, en qué semestre les pasaban refugio uno? ¿Tú también cuidabas y así a los niños?
0: Oh, y tu mamá estaba, pero... Y no te podía responder, pero estaba así como...
1: No, mi mamá, Rosario, no.
0: Urticaria, ¿cómo es? Urticaria, hija.
1: No puedo.
0: Urticaria.
1: No puedo más con estas cosas, me decía.
0: Oye, ¿y qué cosas, por ejemplo... Que hoy día ya de adulto uno dice, no, espero nunca parecerme a mis papás. Y uno después ya de viejo se parece.
1: Y ahí me veo.
0: Sí, pues sí o no.
1: Ahí
0: sí,
1: me veo haciéndolo. ¿Cómo? Dije, ya. Nunca.
0: ¿Qué hay heredado, por ejemplo, ya de tu mamá?
1: Escuchar la noticia cuando me despierto.
0: ¿Sabes qué? Yo no veía que mi papá, minero toda la vida, en paz descanse el viejo, le encantaba casarse con un auto. Hay que echarle los viejos como que... No, los coreanos, hijos, son mejores que los...
1: Le den fidelidad a la fidelidad, marca.
0: Claro. Bueno, toda su vida tuvo una misma marca. No, es que los autos coreanos. Pero papá, cómprate otro auto. No, es que el coreano, el Hyundai, hijo, güey. Mire la lata, mire, no, los coreanos. Y yo ahora, güey, llevo como 6 autos de la misma marca, güey. Güey, y yo dije, pero nunca voy a ser mi papá. Y ahora me dicen, oye, pero Víctor, cómprate. No, yo me quedo con este, los franceses. Eso, güey. Y lo otro que también decía... Pero nunca estar sapeando por la ventana para saber qué está haciendo el vecino al lado. Y de repente estoy trabajando, weón, y me pongo a ver qué está haciendo la vecina al lado. Empiezo a mirar así como. Esas son cosas como que hoy día imito de mis papás, weón.
1: Buenos días, Brisa. Mira.
0: ¡Mira! ¡Llegó la Rosalía!
1: Viene lista. ¿Cómo estamos para mostrarle aureola hoy día?
0: ¿Vamos a mostrarle aureola?
1: Sí, la Brisa también va a mostrarle aureola.
3: Más.
0: ¿Y tú?
3: 569-6836-2133.
0: ¿Qué has heredado de tus papás y hoy día dices no?
1: ¿No sabéis lo otro?
0: A ver, dale, ¿qué más has heredado de tus papás?
1: A mí me da vergüenza.
0: ¿Ya? ¿Es qué?
1: Que mi mamá se encontraba con una amiga en el supermercado.
0: Ahí se ponía a conversar.
1: Oh, y se ponía a conversar. Y ahí estábamos nosotros mirando y se ponía a conversar. Empezaba a sacar la billetera con fotos de nosotros cuando chicos.
0: ¡Sí, güey!
1: ¡Oh! Yo decía, no.
0: Y la vieja que conversaba con ella decía, yo a usted la tuve en brazo.
1: Oh. ¡Oh!
0: Y no me digáis que ahora sí, lo mismo con el Tote.
1: Lo mismo. Y el otro, mamá, ya pues vamos. Mamá, vamos.
0: Espérate, si un rato nomás.
1: No, sí, espérate. Sí, ella te fue a ver en la clínica cuando naciste.
0: Sí, se ve, tío. ¿Qué cosas haces ahora que tus papás hacían?
4: Hola, Pelito. Hola, Rosario. Hola. Oh, yo lo que tengo de mi viejo es que voy a jugar a la pelota y después me quedo en el tercer tiempo, pero va a puro tirar chucha dentro de la cancha, al árbitro, a todos los que vengan. Pero no, mi papá siempre hacía eso. O sea, si no salía por roja a poder pegar un cornete, era molestar al árbitro todo el partido.
0: O la típica hora que, por ejemplo, lo veo en mi hermana, que le criticaba mucho a mi mamá la crianza. Pero mamá, tú tenés que dejarnos más tranquilos, no te preocupes de nosotros. Mamá, déjanos tranquilos, que la cuestión. Y ahora mi hermana tiene 3 hijos, que anda encima. ¡Cuídate! ¡Ponte los zapatos! ¡Que te voy a enfermar! ¡Oye! ¡El niño no me estudió! ¡Oye! ¡Jacob, llevó la tarea al niño! Está igual que mi mamá, weón. Está igual.
1: Y mi mamá me hacía pasar una vergüenza, ¿eh?
0: No.
1: Llegaba vestida rara a buscarme al colegio.
0: Me está iglesiando.
1: Y aquí estoy yo. El otro día fui a buscar al Tote cuando andaba con el traje
0: con
1: ese.
0: Con el traje del Tony Caluga, ¿ya?
1: Sí.
0: ¿Ya? ¿Y qué te dijo el Tote?
1: Oye, los niños me miraban. Además, con sombrero, po.
0: Sí, podría andar con
1: y
0: sombrero.
1: Y los niños me miraban así, los compañeros, las mamás así, se daban vueltas para mirar.
0: Chuta, pobre Tote, weón.
1: No, pero
3: buenos días, chicos. Oye, ¿ya? Lo que nosotros heredamos toda la familia, pero es de mi abuela, sí.
0: Ya.
3: Es de nombrar a toda la familia para poder llamar a una persona. ¡José! ¡Pedro! ¡Pablo! ¡Ah, tú, cabro, mierda!
0: Mi mamá llama a todo y después al final dice el nombre de la persona. ¿Verdad? Y ahora estoy igual. Cuando llamo a mi perrita, ¡Lagu! ¡No! ¡Wilka! ¡No! ¡Lemu! ¡Ah! ¡Consuelo! ¡Ah, no! ¡Perdón!
5: Hola, Pelito. Hola, Rosario.
0: Hola, Pablo.
5: Pelito, no, si cae la costumbre de tu papá, el mismo auto. Las pastillas son muy caras.
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8: A veces cuando a uno se le sale la palabra que decía el papá y a uno le daba risa,

0: creaste.
1: Y no se hurta, es la tirada de peo, sin vergüenza alguna.
2: Oye, también, mi papá se tiraba peo en todos lados y mi mamá. ¡Pero Rigo! Ahora hago lo mismo.

0: sin que lo diga.
1: Oye, acá hay otra.
2: A ver, ¿cuál, cuál?
1: Yo también la hago. Oler la olla cuando la estoy lavando. Yo me reí de mi mamá cuando chica, y ahora yo lo hago también. Y los vasos.
2: Sí.
1: Oler los vasos. Porque, de repente quedan con el huevo.
2: Olor a huevo.

0: Oh, muchacho, la que le dé. Quedarme dormido viendo tele y enojarme cuando me la cambian. Oh.
1: Voy de mamá.

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1: One more. ¿Estás preparada?
0: Sí.
1: Prepárense todo. Redoble de tambores. 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
7: frío, frío.
8: 12 grados.
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0: G con la Karol G. El tema se llama
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0: Que
1: no sirve, que no estorbe.
0: Está producido por su tío Kenny G.
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0: Becky G. Y toda la familia G.
1: Este
0: incluso está el remix.
2: Solo G.
0: El remix está ahí que lo hizo su primo, Spider G.
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0: ¡Atención!
2: Les tenemos noticia de última hora.
0: Noticia en desarrollo de última hora.
2: Estamos reporteando, sí.
0: Lo comentamos en la mañana.
2: Estamos reporteando.
0: En la mañana lo soltamos.
2: Pero nuestro corresponsal no se conecta a WhatsApp desde las 8:49 de la mañana.
0: Debe estar grabando porque el programa donde trabaja él está todo grabado.
2: Pero tan temprano.
0: Sí, pues sí, la otra
2: vez. No, pues sí, en vivo.
0: No, cuando viene a grabar acá la radio al lado.
2: De la radio.
0: Viene a grabar.
2: Ya, mira.
0: ¡Hay noticia en desarrollo, hijo! Lo dijimos en la mañana, el Lucho lo dijo.
2: Según el portal Página 7 Chile, tras rescate en cajón del Maipo, el chino y su pareja contarán su verdad.
0: ¿Dónde? ¿Cuándo?
2: Hay que decir, ¿de dónde es?
0: ¿Lo va a contar en un programa de televisión?
2: Hay que decirlo.
0: ¿Quién hay que decirlo? ¿Lo va a cantar?
2: ¡Manuel Orellana!
0: ¡Oh!
2: Conocido como el chino. Esta noticia hace 6 minutos que está arriba. Y su pareja, Génesis.
0: ¡La Génesis!
2: Estarán este viernes. Hoy día, en el programa Hay que decirlo, Canal 13. Para abordar la controversia surgida tras el rescate en el cajón del Maipo.
0: Noticia de último minuto.
2: El hombre permaneció cerca de 6 días aislado junto a Martina Núñez y Magdalena Retamal en el refugio de Termas de Colina. La aparición televisiva generó nuevos comentarios luego de que en Plan Perfecto aseguraran que la pareja también contactó a su producción.
0: Sí, sí.
2: Según Pato Sotomayor, ambos habrían solicitado $1,000,000 cada uno para entregar una entrevista.
0: Llamemos al Pato.
2: Hasta ahora no se informó si su participación en el espacio de Canal 13 será remunerada.
0: Con todo respeto, pidieron súper poco. Porque ayer el rumor que me llegó a mí es que estaban pidiendo entre 10 y 15 palos.
2: No era 100.
0: Pero es que si iban con las tías le pagaban más.
2: ¡Acha!
0: Pero parece que las tías del jardín no van a ir. Es el cagüín.
2: A ver, ¿por qué no te llamáis al
0: Pato? Llama
2: a Pato
0: Sotomayor. Igual un palo es poco, podría contar. Si son los del momento, pues muchachos. Están en la palestra. Llamemos a Pato Sotomayor.
2: Mucha, hoy yo voy a estar ocupando. ¿A qué hora es?
0: En la tarde, parece.
2: ¿A qué hora dan ese programa?
0: No, esa cuestión va a marcar casi como la final de
2: Mientras
0: ¿no?
2: me arreglo para la Rosalía.
0: Ahí tenés que ponerlo.
2: Mientras arreglo la Aureola, sí. Ahí voy a ponerlo.
0: Eso es como a las 5 de la tarde. A ver, preguntémosle al Pato Sotomayor.
4: El número al cual.
2: ¡No! ¿Y estará ya?
0: Anda, ¿por qué no
2: voy a mirar, espérame, cuidado, voy a mirar.
0: Te voy a topar con alguien, ten cuidado.
2: No, no, está
0: bien. Anda a mirar.
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0: Noticia en desarrollo. 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

0: Noticia en desarrollo. Oye, no deja de tener verdad lo que dijo la amiga recién, ¿eh?
1: Sí.
0: Sí, no deja de tener verdad lo que dijo.
1: Es verdad.
0: Oye, estamos tratando de recabar más información. ¿Te mando un audio lanto? ¿Se puede escuchar en forma interna?
1: No. Espérate, déjame preguntarle.
0: Ya. Dile si la puedo llamar.
1: Queremos.
0: Sí, pues llamar. Queremos más información. Si el Cagüín se cuenta con todos los radioactiveros.
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0: Sí, pues sí.
3: Hasta las 12,
0: sí, pues sí o no. A ver, la voy a llamar por videollamada. ¡Anto! A ver si no contesta. Estamos. Está bueno, Cagüín. Entonces, iría a Canal 13 según la información que hay.
1: Eso dicen.
0: Esa es la información.
1: Ya, pues, Anto, contesta.
0: El ruso tampoco le entran los mensajes. Nachito Gutiérrez.
1: Me encanta el Antonella Ríos.
0: Sí, me cae muy bien el Anto. Le mando mucho cariño. Ven, está en reunión de pauta.
1: No, está en línea.
0: ¿Sí?
1: Sí.
0: Ya.
1: Le puse, estamos al aire, queremos llamar por el chino. Me está llamando.
0: Contesta. En vuelta.
1: Espera, Anto, estamos al aire.
0: ¡Hola, Anto!
1: Estamos en la radio. A ver si se escucha.
0: ¿Se escucha? Sube el volumen, pues.
1: Si se escucha.
0: ¡Hija!
1: ¡Anto!
0: Oh, no se escucha. No, sí. Es que en el canal hay mala señal allá.
4: ¡Aló!
0: ¡Ahí está!
1: Sí.
0: ¡Hola, Antonella Río!
1: ¿Cómo estás, Anto?
4: ¡Hola! Bien, ¿y tú? ¿Cómo estás, Rosario? ¿Cómo estás, Víctor?
0: ¡Bien!
1: Oye, está ahí al aire, ¿eh?
4: Oye, estoy súper ronca, parezco Barry White.
0: No, pero si te escucha rica la voz.
1: Bien. ¡Ay, ya!
4: FM. Oye, ¿en qué andan ustedes? ¿En qué andan?
1: Oye, es que hemos hueveado 2 días ya con la cabaña, pues, y el chino, oye, la parvularia.
4: Está muy bueno. Oye, ni Netflix se atrevió tanto.
1: ¿Cierto? Verdad. Estaba una teleserie vertical.
0: Oye, Anto.
4: No, con este ya, pero quedó chica.
1: Oye, ¿querés ser una de las parvularias pa Netflix?
4: Ya, yo quiero ser la parvularia, la morena.
0: Esa, la morena. Anótenla.
4: Va. Se llama Martina.
0: La Martina.
1: Y la
0: Rosario va a ser la Magda.
1: Ya, y el.
4: Ya,
1: y el,
4: listo.
1: Ya, ¿y tú querías ser el chino?
0: Yo soy el chino.
1: Ya.
0: Tengo prontuario.
4: Listo. Oye, vamos. Pero tú, Rosario, tenés que decir, me da un abracito.
1: Yo voy a decir, quiero un abrazo.
0: Oye, Anto.
4: Obvio.
0: Anto, queremos saber la firme. Se filtró que van a ir la Génesis con el chino a dar una entrevista al programa La Competencia de ustedes. ¿Qué información hay?
1: El Pato Sotomayor. ¿Qué? Sí, es que salió en Página 7 que el Pato Sotomayor había dicho que habían pedido plata para ir donde ustedes.
4: Sí, pues un palito.
1: Ay, ¿es verdad?
0: Es verdad, ya.
1: ¿Y no lo lograron?
4: No, porque parece que se están poniendo medio creídos. Entonces está costando un poco ya hacer subir el humo a la cabeza. Entonces, porque la Génesis que le dicen es la Mayaner.
0: Es la Mayaner.
4: Pero a su vez es la esposa que le da amor y también le ordena la finanza.
0: Está bien.
1: Oye, pero después de todo esto, además, no solo lo perdonó, sino que le hace de manager.
4: No, si además le está sacando provecho.
0: Está bien. Oye, espera, Anto.
4: Aló, Anto.
0: Entonces, por el rumor que me llegó también acá, en el 13 le habrían ofrecido más plata, parece.
4: ¡No!
0: Eso es lo que me llegó.
1: Mira, el pelo llegó hoy día en la mañana con el Cagüín, que le estaban avisando de un canal que estaba pidiendo 100 palitos por ir con las dos parvularias.
0: Eso están pidiendo.
1: ¡100 palos!
4: Ya, se fueron en volano.
0: Sí. Ya, pero claramente no, po. Claramente no, pero...
4: No.
0: Sí, po. Pero, ¿qué sabes tú de eso?
4: Sí. No, de eso no sé nada. Lo que sí sé es que ellos están encontrando que son estupendamente un excelente contenido para la tele y necesitan profitar con esto.
1: Tienen toda la razón.
4: Van a tener que salir pagando los 100 millones que nos tuvimos que gastar todos los chilenos para andar pillando los perlas.
1: No, y además algo va a tener que hacer con todos los antecedentes que tiene. Po.
0: Tiene más antecedentes.
4: Oye, el prontuario del chino es bien potente. Sí. Es la primera vez que la hace. Sí. Además, más conocido, creo que es súper conocido el cajón del Maipo.
0: Sí.
4: Creo que hasta la Pamela Díaz lo cachaba.
1: Oye, ¿y viste que se peló una crema anticelulitis?
4: Sí, no, fueron dos, creo. Porque el tratamiento son...
1: ¿Pasa 6 meses?
4: Días. Claro, no. Un mes no alcanza. Un mes la celulitis no se te va. No,
0: sí,
4: no, y robó otras cosas y el auto que tiene no lo pagó.
0: Sí,
4: puro
0: atado. Sí. Oh, está bueno el
4: cabrón. Oye, sí, DJ. Súper, y además chino, porque podría ser llamado don Pepe Jiménez. No, sí, chino, tiene apodo, tiene todo.
1: Estaba listo, hasta lo planificó.
2: No, el personaje.
4: No creo. No, pero agrandado el chino. Vamos, si yo callo por aquí.
1: Oye, ¿tú te hubieras ido a la cabaña si te invitan? Oye, vamos. Mira, a la terma, a la cabaña.
4: No, yo hubiese ido a las termas. Al refugio no sé, pero claro, yo fui al refugio por un bien mejor. Y me contaron que se comieron todo lo que había en el refugio. Oye,
1: no, y se prepararon unos buenos tallarines con vianesa.
4: Con vianesa, no, sí, con esos pulpitos, hicieron pulpitos ese día. Sí. Unos pulpitos.
1: Le tiraron, y dejaron para los siguientes tres deditos de pisco.
4: Tres deditos de pisco, porque claro, 70-30.
1: Sí.
4: Obvio,
1: sí.
4: Pero lo importante es que debajo de la frazada, ¿qué chucha había?
1: No sé,
4: debajo
1: pero
4: la frazada, calipso.
1: ¿Y viste la azafrada? Era una calipso, un animal print. Oh.
4: Ya, ¿y por qué andan con frazada?
1: No, yo, no ¿viste, el ¿viste el tambor azul que había adentro?
0: Sí, ese es para lavarse las presas.
4: Ah, no vi esa parte.
1: Ese me llamó la atención.
0: El tambor, porque no tenía baño en la cabaña.
4: Ah.
1: Entonces se ponían en cuclilla adentro el tambor.
0: Y se lavaban por presa.
4: Ah, ay, no.
0: Sí, ¿en serio? Sí,
4: ¿en serio?
0: Sí, sí, sí.
4: No,
0: sí.
4: Pero yo encuentro que conversaron harto. Yo creo que ellos como que reflexionaron sobre la vida realmente del refugio. Haber hecho eso de engañar a sus parejas y esas cosas que no van con nosotros. Nosotros por lo menos tres somos.
1: Sí. Nosotros sí.
0: Sí, nosotros sí.
1: Sí. Incluso sabes que hacía tanto frío que yo dudo que hayan sacado rolón.
0: Sí, yo también creo que no hubo rolón.
4: ¿En serio?
1: Yo creo que no, porque
4: las 50 sombras de Grey.
0: ¡Anda, Rosario! Sí. No. Oye, Anto, si tenéis más información, ¿por qué no nos sopláis?
1: Ampliaremos.
0: Para que ampliemos.
4: Ya, noticia en desarrollo.
1: Ampliaremos.
0: Ya, hija.
4: Ampliaremos.
1: Un besito, Anto.
0: Te queremos mucho acá.
1: Chao.
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1: Qué buena onda la
0: Anto. Está bueno el cahuín, hija.
1: Mira. Oye, nos salió bueno el reporteo al final.
0: Está bueno el cahuín, hija.
1: ¿Quedaron conformes con el reporteo? ¿Algo más que quieran saber?
0: Oye, la gente está llamando como loca, a lo mejor hay más info.
1: Oye, mira acá.
0: A ver qué dicen.
1: El chino es un sinvergüenza. Que paguen todos los gastos, los caras de...
0: La gente está enojada.
1: Yo creo que todo es un tongo, dice Luis Gaete.

muchachos, ¿cómo están? Oye, como es la gente, pelan al chino, pelan a las parvulares, qué sé yo, pero están pendientes del cagüín y son capaces hasta de pagar una entrada para ir a saber el cagüín.

0: Que todo lo que cobran esos sinvergüenzas lo paguen al Estado. Son 100 millones de pesos que costó su rescate. Caras de raja.
1: ¡Viva Chile! ¡Viva!

0: cucha, la cucha va creciendo.
1: Los cagüines de farándula ya fueron, ahora son los de barrio.

0: que creo que su vida privada ellos hacen lo que quieren. Si son irresponsables, tienen que pagar los daños.
1: Lo que hace la envidia, que las despida, que pague. Pura envidia nomás.

0: Bueno, una cristal de pinto verde. Como dijo Pedro Romino, Chile, país bueno para dar material, para hacer rutina, o sea, no es mal.
1: ¡Viva Chile! Y vamos juntando los cuerpos.
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1: Ya pues, 11 de la mañana en punto.
0: Pero antes, vamos a contarle a la gente que al regreso les tenemos una sorpresita. A la vuelta de la pausa comercial, contaremos quién está embarazada en Radioactiva.
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0: Pausa y estamos de vuelta.

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2: Ya, está bien, sí, pero ¿a qué hora trabajamos?
3: 11, un minuto.
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22: ¡Eso! Nos vamos con Santa Feria.
23: Querías cumbia, casi.
22: Vamos a la boti.
23: Querías cumbia, casi.
22: 11:06.
23: Santa Feria.
22: ¿Qué estáis haciendo, Rosario? ¿Estáis bailando ya?
24: ¡Santa Feria!
22: ¡Así! ¡Aquí! La gente quiere saber la copucha de la guagua.

0: quién está embarazada y quién está preñada acá en la radio. Y están llegando muchos audios, como por ejemplo este.
1: Rosario, tú, yo, tu marido. Cajón del Maipo. ¿Qué opinas?
0: ¿Qué opinas? Piénsalo.
2: Lo voy a pensar. ¿Te puedo responder el lunes?
0: El lunes te van a responder. Hay otro audio acá. Pero no lo voy a poner al aire porque me dijeron, ojo, esta información de verdad confidencial.
2: Ya.
0: Nos escribió un auditor.
2: ¿Vamos a resguardar su identidad?
0: Sí. Y este auditor nos afirma que él participó del rescate del... Ya, pues baja el volumen. Participó del rescate del chino con las parvularias. Lo tenemos en el teléfono y le vamos a poner un nombre.
2: Se llama Wilson.
0: No, Ryan.
2: Ryan.
0: Rescatando al soldado Ryan.
2: Ya.
0: Ryan, buenos días, ¿estás ahí?
3: ¿Cómo están, cabrón?
2: Bien, ¿y tú, Ryan?
0: Ryan. Hemos distorsionado la voz de Ryan porque él tiene una voz un poco más aguda, muy parecida a una barítono. Y le hemos distorsionado, le pusimos un efecto. Por eso se escucha así. Y Ryan, cuéntanos, te escuchamos. Todos los micrófonos de Radioactiva están para ti.
3: La verdad, las cosas, hay hartas cosas que no se han hablado. Bueno, yo tengo una opinión súper, va a ser súper impopular con relación al tema. Primero que todo, ese día del rescate, el rescate no se planificó el día que lo encontraron, sino que se viene planificando de varios días.
2: ¿Ya?
3: No es una cuestión que dijeron, no, hoy día los vamos a ir a buscar y vamos.
2: ¿A ustedes sabían ya que estaban ahí?
3: Sí, o sea, de partida, se salía del momento que empezaron a aparecer las publicaciones, ya a nosotros no nos llama la atención de que aparezcan publicaciones y que te digan Cajón del Maipo, especialmente un día temporal.
2: ¿Ya?
3: Sabe que en los días de temporal va a haber algún problema ahí, si hay personas que van para allá y no cachan el camino. Más aún, la ruta que decían que pueden haber tomado, porque decían Baños Morales, dijeron, si es San Gabriel, ya están embarrados, porque estaba cortado el camino en San Gabriel.
2: Sí.
3: Arriba se van a perder. Y lo segundo, entonces, bueno, esto se empezó a coordinar con tiempo y las instituciones se juntaron días antes porque no se podía, no es que quería rescatar a alguien. O sea, tenía nieve, no es, por ejemplo, como dice la gente, es que no van a rescatarlo al tiro, ¿no? Porque hay una cosa que se llama escena segura y está la vida del rescatista primero antes que la vida de la persona que está extraviada. Lamentablemente suena fuerte, pero es así.
0: Perfecto. Ryan, se estaba planificando esto desde hace tiempo, la gente que estaba en el sector, como ya lo hemos sabido, la gente como la familia de Pangal también manejaban la información. El día claro, que ustedes fueron, ¿fue fácil llegar al lugar? ¿Tenían esta información?
3: Se sabe que están los refugios, y los refugios están para esas circunstancias.
2: Ya.
3: Se sabe que hay refugios en ciertos lugares, y de hecho, a donde apuntamos, eran los refugios.
2: Ya. Ojo.

0: sabes, ojo, es joven esta edad, cae va a ser también muy fuerte lo que esto, pero de repente nosotros como rescatistas hemos ido a los refugios y hemos encontrado personas lamentablemente fallecidas 50 metros antes de los refugios porque no le han alcanzado a llegar. O sea, a ese nivel de gravedad es el asunto.
1: Sí.
0: Se apuntaron a los refugios y Carabineros, claro, llega con el helicóptero porque tenían acceso al lugar.
1: ¿Ya?
0: Porque podían llegar vía aérea. Los vehículos llegaron vía terrestre y después nos siguieron avanzando. Llegó ejército. Mira, para que vean la cantidad de gente que se movió. Socorro Andino, ejército, PDI, Carabineros, bomberos, bomberos especialistas. Entonces, es una cantidad de recursos impresionante. Sin considerar que mover un helicóptero es caro. Estamos hablando de que la pura sale del helicóptero sale 1 o 2 millones de pesos por combustible.
2: Wow. O sea, lo que habló el señor Codín ayer y también salió en varios lados, que la coordinación más el rescate completo bordea los 100 millones de pesos. ¿Eso es real?
0: Ya, yo creo que más. Tiene que ser más. Y tirar un monto a la chunta. El problema, y aquí voy a ser súper impopular, como le decía antes por el WhatsApp. Una, estamos tirando este tema que de repente lo hemos conversado, lo tiramos a la calle, sí, puede ser chistoso, pero no va a faltar el weón que vaya de nuevo para allá, porque lo va a encontrar chistoso, lo va a encontrar gracioso. Ya sabe, sí, que hay un refugio que tiene, sí, que tiene comida, las, sí, frazadas, por ejemplo, que ven en los videos, no es que las tías fueron con las frazadas, esas estaban ahí. Claro. Entonces, no va a faltar el que lo vaya a hacer, el que vaya a hacer chistoso, no, y pues, no lo van a parar hasta que encontremos a alguien muerto.
2: Claro.
0: Y así va a ser, porque lamentablemente es Chile, y Chile este problema es el chiste.
2: Oye,
0: he hablado toda la noche, dígame.
2: Ryan, bueno, está la información también que este tipo, el chino, también había hecho esto ya en el 2021.
0: También se fue a rescatar.
2: Correcto.
1: Oye, según tu teoría, porque es verdad, yo conozco la zona, he ido en época de invierno y es muy difícil, lo que tú decías es cierto, llegar hasta ahí es muy difícil incluso con lluvia, sin nieve ya es difícil, de hecho hay un sector donde hay carabineros y no se puede pasar, o sea, no es así como abierto, chipe libre. ¿Cuál es tu teoría de esta situación? Porque además el chino es del Cajón del Maipo, se maneja por la zona.
0: A mí me llama la atención de que, porque como dices tú, en el retén de San Gabriel hay carabineros.
1: Sí.
0: Y tienen una barrera. La barrera del retén de San Gabriel, cuando te permiten, dicen no puede pasar para allá, está en el retén.
1: Sí.
0: Me llama la atención que digan que levantó la barrera así como si nada.
1: No
0: sé. Yo creo que hay algo raro ahí. Entonces, una, ellos iban a carretear.
1: Estaban en Peñalolén, cuentan. Sí,
0: pero en la disco no los dejaron entrar.
2: Claro, no los dejaron entrar, y de Peñalolén, de esa discoteca, me han contado a mí que hasta ese sector son por lo menos unas 2 horas en auto.
0: A ver, de Puente Alto a donde llegaron eran 2 horas.
1: 2 horas, sí. Y 2 horas piola.
2: Y un poco más.
0: Normal, ¿sabes?
2: Y un poco más.
0: Verano.
1: 2 horas piola, con las condiciones que estaba, porque además la luz tampoco es muy buena, vaya.
0: Imagínate, no es nieve. Y es barro porque hay aluvión.
2: Es complejo.
0: No lo estaríamos buscando en los refugios, estaríamos buscando en el río.
2: Es complejo, sí. Claro, súper complejo. Oye, y disculpa, Ryan, ya queremos saber, como somos copuchentos los chilenos, tú llegaste, estuviste ahí, entraste al lugar, ¿qué fue lo primero que se toparon?
0: Al lugar no se pudo acceder porque había 1.5 metros de nieve, entonces lo que menos se priorizó fue fatigar a los equipos. O sea, entre uno sacaron rápidamente a las personas y lo hicieron caminando. Pero las imágenes hablaban de que había alimentación, hay alimentos no perecibles, ahí vieron en las imágenes fideo, una olla con fideo, habían jureles,
1: copete, huevo. Había harta comida, sí,
0: no,
1: había huevos.
0: El problema es que yo creo que se quisieron hidratar con copete, y bueno, la Rosario sabe, porque el copete
1: deshidrata.
0: En vez de hidratar, deshidrata.
2: Pues. Deshidrata, sí.
0: Hubiera sido whisky, por lo menos lo hubiera servido para mantener el calor.
2: Claro.
0: Pero eso, o sea, ese refugio está súper bien equipado. Ahora, ¿quién le va a pagar esas cosas, caballero? Comprar unas cosas allá en el Cajón del Maipo no es como comprar aquí en Santiago. Allá, no, por ejemplo, no sé, por un kilo de pan sale 4.000 pesos.
2: Claro.
0: Entonces, es difícil, ¿cachai?
2: ¡Pero Ryan!
1: ¡Oye, Ryan!
2: ¡Queremos saber qué te encontraste,
1: Ryan,
2: cuando llegaste ahí!
1: Yo quiero hacer una pregunta un poco más allá.
2: Eso.
1: ¿Tú que eres del Cajón del Maipo? ¿Eres del Cajón del Maipo, tú?
0: No, un poquito más abajo.
1: Ya, pero en el fondo te manejáis por la zona. este señor, el chino, es alguien que, porque después salieron todos los antecedentes y todo, sí. ¿Este señor es alguien conocido en la zona o...?
0: O sea, conocido porque va para arriba nomás, porque se sabe que va, pero lejos de eso. No es como un vecino sociable.
2: Claro. Ah, ya. Claro.
0: Pero, o sea, detalle técnico no lo va a dar mucho, pero sí, por ejemplo, que el chino me lo juntó, y con esto yo me cagué mucha risa, si alguien más sabía que lo estaban buscando.
1: ¡Ah! ¡Oh! ¡Todo chile, hermano!
2: O sea, estaba asustado el hueón. Ya, ¿qué más? Sí, ¿qué más? Sino, tírate otra. Señales. Ya, tírate otra.
0: No, la tía, de hecho, otra de las cosas que se dio harto ahí, es como que mira, porque nosotros nos pasan fotos de las personas que tenemos que buscar.
2: ¿Ya? ¿Es verdad eso de que le entregaron estas fotos que eran fotos sacadas de redes sociales?
0: Sí, pues no es primera vez, pues de hecho nosotros miramos la foto y dijimos, chuta, nos tendremos que seguir buscando más arriba, no coincide.
1: Siguen perdidos.
2: Ya, esto es real.
0: Andé con el carnet para comprobar si soy tú o no. Pues. Sí. Entonces, sí, pues, por favor, por la moraleja, no se ponga. Las mujeres, más por favor, quiero no se suban fotos con filtro. Mira que yo conozco gente que tiene un poco más de filtro y purifican el alma.
2: Oye, espérate. ¿Y es verdad que estaban curados, que estaban, se notaba que estaban encañados, estaban preocupados?
0: Había habido alcoholismo, sí, había habido alcoholismo. Con el nerviosismo, con la adrenalina, no se notaban ni que estuvieran curados, ni nada.
2: Pero cuando estás asustado,
1: ahora, pero para. Que estaban pidiendo abrazo, estaban pidiendo abrazo.
2: ¿Pidieron abrazo?
0: Sí.
1: Sí.
0: Qué llanto, el sufrimiento, que al fin nos rescataron, no sabían nada la cara que estaba.
1: Oh. Y ustedes les dijeron, oye, ¿sabéis que tienen a todo un país movilizado?
0: No, nosotros cuando nos preguntaran así, como que alguien más sabe, como que nos miramos, no, si está súper piel esta wea.
1: Oye,
0: ¿cómo rescatiste tenés que mantener la compostura?
1: Obvio.
0: No podéis poner nervioso al rescatado.
1: Oye, claro. Cuando lo subieron al helicóptero, al auto, ¿ellos iban conversando entre ellos o después de esto, si te he visto, no me acuerdo?
0: No, sí, bajaron primero al chino.
1: Ah, ¿solo?
0: Sí.
1: ¿Y después a las dos muchachas?
0: Por lo general, no es que se baje primero a mujeres, no, se baja por lo menos, por lo general, al primero que esté un poquito más comprometido de salud.
1: Ay,
0: en caso, estaba con un poquito de hipoxia.
1: Ah, ya, él estaba más dañado.
2: La muchacha está más sanita.
0: Sí, o sea, ya. Había un poquito de hipoxia, había un poquito de se ve la imagen, de la foto. El chino fue por el que pudimos reconocer.
2: Porque está con cara de angustia.
0: Estaba más como chupado.
1: Oye,
0: estaba como demacrado.
1: Sí, porque dice, bueno, salieron antecedentes de consumo de cosas también.
0: No, pero, o sea, de que tiene que haber ahí, pero nosotros igual no podemos constatar tampoco.
2: Oye, Ryan, gracias por la información que nos estás dando.
0: Mira, yo ahora, puta, quiero tomar un poquito este tiempo.
1: Sí.
2: Dale.
0: Mira, han pasado, esta weá, no la toman al chiste, no la vayan, o sea, pues carguémosla de los risas, toda la situación. Pero por favor, no vayan para allá. Ya
1: es
0: nosotros.
1: Peligroso.
0: Nosotros, ahí, lo bueno. Carabineros, la PDI, bomberos, ejército, dejan familia y todo.
2: Socorrandino,
0: todo, o sea, socorrandino, la municipalidad, todo. Entonces, pa una cuestión que ya lo hicieron una vez, ya lo rescataron, ahora de nuevo, yo creo que tendrían que pagar el rescate. O sea, están cobrando, no sé, ¿escucháis 100 palos?
2: Sí, por una esa es la información que están dando.
1: Pero ya confirmaron. Que va uno para cada uno, porque ahora la... ¿Tú conociste a la señora? Cuando lo bajaron estaba la señora esperándolo, la del chino.
2: ¿Conociste a la gente?
0: Había mucha gente, pero no sabíamos quién era quién.
2: Ya.
0: Entonces,
1: bueno, nos contó ahora la Antonella Ríos que la señora está haciendo de manager y negociaron con un canal y van a ir hoy día a Canal 13 por $1,000,000 cada uno.
2: No, $1,000,000 estaban pidiéndole, le estaban dando en Chilevisión.
1: Ah, ya.
2: Y en Canal 13 cerraron porque al parecer sería más plata.
1: Eso.
2: Sí, eso, sí. Esa es la información.
0: Pero eso, o sea, el loco va a hacer su negocio, es lo más probable que el día de mañana vaya a la comercial, es todo el tema, y el loco se forre, pero...
1: Se va a meter un reality.
0: Pero claro, o sea, capaz que vayan a volver a construir con la Génesis y la otra propiedad, entonces es un tema, po. Entonces, sí. Puta, los cables ya ven que todo es más fácil.
2: Yo sé para dónde va.
1: Pero no hay chiste, sí, no
2: yo
1: hay chiste.
2: Yo sé para dónde va.
0: No es chistoso,
1: no
0: hay,
1: entonces, esto no es chistoso.
2: Aparte que más allá de eso, es un hombre que tiene prontuario, tiene causa, tiene antecedentes, y estamos normalizando también.
0: Y,
2: ¿tú cachai?
0: Sí, eso,
2: sí. Sí. Así como está la narcocultura, hoy día estamos.
1: Además,
2: cualquier
1: claro,
2: puede hacer cualquier
1: cosa. Todos ustedes en esa situación de riesgo para todo, estaban corriendo riesgo por ir a salvar al chistoso.
2: Sí, po.
0: Claro,
2: se expone,
0: o sea,
2: la vida.
0: Puta, yo soy rescatista, también trabajo en salud, y yo no puedo decir, no, este no va a atender porque es narco, este no va porque es delincuente. Yo
2: claro.
1: No,
2: pues
1: uno
2: no,
1: los atiende a todos,
2: a todos por igual.
0: Ojo,
2: a todos por igual.
0: Eso, o sea, por ejemplo, hoy día lo van a ver, y te acuerdas, acuérdate, te lo doy, pero por firmado que alguien más lo va a hacer ahora.
2: Esperemos que no, pero sí, lo más probable que suceda.
0: Y lo otro, ojo, que con toda esta noticia que hemos estado todo el día, que el chino, pasaron dos cosas en el país. La sala cuna universal, ojo, la recortaron, y dos, ayer se suspendió la votación de la mega reforma, porque no, el gobierno no tenía los votos para ser aprobada, y el gobierno la suspendió. ¿Por qué? Porque necesita los votos, y nadie dijo nada.
2: Por eso, este tipo de cosas, al igual que el fútbol y todas esas cosas,
1: le
2: sirven,
1: está sirviendo a mucha
2: sirve
1: gente.
2: Sirve a mucha gente que obviamente está haciendo cosas. Oye, te pasaste, Ryan. Gracias por la información.
1: Muchas gracias.
2: Y como dice el Rumpi, te vamos a ponerte un tema.
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0: minutos, e incluso se nos había pasado la alarma de las 11 con 11. 11 con 27. 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
0: Oye, vamos rápido a la pausa.

0: ¿Cómo es el dicho ese? Talca, París y...
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4: 14 grados.
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0: Estás en la 92.5. Vamos a jugar. Tenemos la ruleta. Hace rato que no jugamos.
1: Sí.
0: Sí, vamos a ver qué sale en la ruletation.
1: A ver.
0: ¿Sabes qué? Estaba revisando comentarios que me llegaron ayer al Instagram, al DM. Aranda-Víctor, si me quieres decir. Varios dicen, oye, estuvo bueno ayer la guerra de sexos con Adivine la película. Le gustó, así que la próxima semana vamos a hacer de nuevo.
1: Vamos a hacer de nuevo. ¿Qué? Tenemos harta dinámica.
0: Sí, tenemos mucha
1: dinámica.
0: Tenemos
1: una carpeta de dinámicas preparada, pero como sale contingencia.
0: Claro, tenemos que cambiar. Tenemos ¿sí más dinámica no? que tía de jardín. ¿Estamos listos? Sí. Vamos a apretar el asterisco a la cuesta de 1, 2, 3. Apriételo. Ahí está. Se va. ¡Pam, pam! Este hace rato que no salía. Mira.
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1: Oye, qué entretenido este juego.
0: Hace rato que no salí.
1: Ya, miren, se lo vamos a explicar porque ya. No es tan fácil.
0: No.
1: Por favor.
0: Atención.
1: ¿Ya? Atención. Usted va a llamar y va a describir brevemente a qué se dedica.
0: Pero pistas.
1: Claro, tiene que ser algo que la idea es que la gente mande su audio y trate de adivinar.
0: Claro.
1: Entonces, diga información verídica.
0: Claro.
1: Pero más o menos parecido que se acerque. Por ejemplo, no llame y diga, yo trabajo recogiendo bolsas negras. Yo trabajo subiendo pasajeros a un auto.
0: Yo rescato gente. No.
1: Sí, por ejemplo.
0: Tiene que dar pista.
1: Yo pongo inyecciones.
0: Claro.
1: No,
0: yo, por ejemplo, le echo crema a algunas cosas. No,
1: Yo, por ejemplo, trabajo todo el día sentado.
0: Claro.
1: Puede ser varias cosas.
0: Claro. Varias.
1: Por ejemplo, yo trabajo solo.
0: Yo trabajo en un lugar donde tengo solamente murallas, ni siquiera una ventana. Y así partir. ¿Ya? ¿Lo dejó? ¿Quedó claro?
1: Yo trabajo con puro hombre.
0: Yo trabajo con puras mujeres.
1: En mi trabajo 2, no se puede hablar.
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0: Entonces, esto se llama ¿a qué me dedico? Y nosotros, junto a los del WhatsApp, vamos a adivinar.
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0: Ya. Tengo al José en el teléfono.
1: ¿Tenemos ya el primero?
0: Sí, José, ¿cómo está ahí?
4: Bien, ¿y tú, Benito?
0: Bien, sáquenle el
1: mano
0: libre.
1: ¿Cómo estás, José?
0: Aquí estoy con la Ro. Salúdala.
4: Hola, Borrecanito.
1: ¿Cómo estás? Bienvenido al juego.
0: ¿Estamos listos, Josecito?
4: Estamos listos.
0: Vamos a jugar. Esto es ¿a quién me dedico? La primera pista dice así.
4: La primera pista es subo todos los días un peldaño.
0: Sube todos los días un peldaño. José sube todos los días un peldaño.
1: ¿Solo uno?
0: ¿Solo uno?
4: Bueno, son dos.
1: Dos peldaños.
0: A ver, ya, entonces, subes todos los días dos peldaños.
4: Correcto.
0: No uno.
4: Ya, a ver.
1: ¿Qué será?
5: No, tú no digas. El chino.
0: No, no es el chino.
1: Vamos.
0: Sube dos peldaños. Ojo, sube dos peldaños.
6: Trabaja en camiones, compadre.
0: ¿Trabajáis en camiones?
4: Parecido.
0: Es parecido. Estamos cerca.
5: ¿Eres guardia?
0: ¿Eres guardia?
4: No, no soy guardia.
0: A ver, vamos.
7: Es camionero.
0: ¿Eres camionero?
4: Va por ahí.
0: A ver.
8: Trabaja en una máquina.
0: ¿Trabajas en una máquina?
4: No, máquina no.
9: Es recolector de basura.
4: Tampoco.
1: No.
10: ¡Es chofer del Transantiago!
0: ¿Chofer del Transantiago? No.
1: Ese es un puro peldaño, po.
0: Es un puro peldaño.
10: ¡La micro! ¿Qué pasa por el chino y lo...?
0: No, dijo que no.
11: ¿Es gruero? ¿Trabaja en grúa?
4: No, tampoco es gruero.
0: No, tampoco trabaja de gruero.
2: Solo se vive una vez.
0: Sí, hombre.
12: Maneja una tolva.
0: ¿Manejas una tolva?
4: No.
1: No.
0: No maneja una tolva.
13: Oh. Es conductor de una ambulancia.
0: ¿Eres conductor?
4: Tampoco.
1: ¿No?
0: Tampoco. Espera, acá dicen otra pista.
1: Ya, tírate otra pista.
0: ¿Tiene otra pista, hijo?
4: Sí.
0: Ya.
4: Atención. Hago mucha fuerza.
0: Hace mucha fuerza. Ya dijo que no trabajaba recolectando basura. tampoco trabaja en una grúa.
1: Acá dicen que maneja una retro en el chat.
0: ¿Manejas una retro?
4: No.
0: No.
1: No.
3: ¿Es Mario Bros?
0: Eres Mario Bros. A ver, por acá, escuchemos.
7: Un llalero.
0: ¿Eres llalero?
4: No, porque no. El llalero se la fuerza, no yo.
7: Es llalero.
0: No, trabaja en llalero. Dijo que no es llalero.
8: ¿Es fontanero?
0: ¿Fontanero? No, tampoco.
14: Si trabaja haciendo fuerza, trabaja en el baño.
1: ¿Trabaja en el baño?
4: No.
0: ¿Eres títico?
15: Es conductor de un camión de mudanza.
0: ¿Conductor de camión de mudanza?
4: Por ahí.
0: ¡Oh! ¡Estamos cerca! Ya, por ahí va. Atento.
16: Trabaja en un gimnasio.
0: ¿Trabajas en un gimnasio?
4: No.
0: No.
4: Por ahí.
16: Peoneta.
0: ¿Eres peoneta?
4: No, por ahí también va.
0: ¡Oh! Estamos acercando. A ver, vamos.
14: Pioneta.
0: No, sí dijo que no, por ahí.
17: ¿Es conductor de una torba?
0: No.
1: ¿De una torba?
0: ¿No es de una torba?
4: No.
0: Ya, pero te quiero hacer una pregunta, José. ¿Tu oficio es una sola palabra o son dos palabras más de dos palabras?
4: Son dos.
0: Son
1: ya,
0: dos
1: pero
0: palabras.
1: Espera, para pa que vayamos aclarando. ¿Usted conduce?
4: Sí.
1: Ya.
0: Ya, conduce, listo, ya, estamos.
18: Es profe de
0: No, no es profe. Lo conduce.
19: Un camión de fletes.
0: ¿Camión de flete?
4: No, pero por ahí va.
0: ¡Oh! Muy bien, sé que estoy perdido. A ver.
19: Trabaja en el Mercado Libre. Reparte.
0: ¿Eres repartidor?
7: Repartidor de gas.
4: Repartidor de gas.
0: ¡Oh!
7: Repartidor de gas.
0: ¿Y sabes quién le ha chuntó? Le ha chuntó Gatica. Gatica. Dijo, repartidor de gas. ¿Cuánto tiempo, José, trabajando como repartidor de gas?
4: Ya llevamos un año ya hablando aquí en la empresita.
1: Oh, oye, ¿son pesados ahí los guatones?
4: Sí, son bien pesados. ¿Qué quiere que diga?
0: El de 15 ya vacío es pesado.
1: Sí.
4: No, se lo tengo cuando hay que subirle 45 al tercer piso. Un mamito.
0: ¿Ahí te ha tocado subir dos pisos uno de esos?
4: Sí, me tocó una vez una viejita.
1: Oh, ¿y qué te hacen hasta conectárselo a la estufa?
4: Exacto.
1: Sí, pues.
0: Oh, verdad, el de 45. Oye,
4: me lo puedes subir, mijito, porque tengo las manos, no las puedo poner. Ahí tengo que subir tío con el calor.
0: Está bien, pues, hijo. Oiga, le mandamos un abrazo y que tenga un lindo fin de semana y harta peguita también para usted, pues, José.
1: Oye, con estos días de frío, ¿está ahí a todo dar?
4: Sí, y con tal que ni almorzar uno puede.
1: Mira, oye, ¿cómo van con el bono?
4: Estamos llegando a los kilitos establecidos, así que estamos bien.
1: Bien. Sí, este está, es su mes.
0: Sí, pues este es el mes, pues.
4: El mes pasado y este ha sido mi boom.
1: Oye, ¿de qué color es su balón?
0: Buena pregunta.
4: No, trabajo de las tres marcas.
1: Ah, ya.
0: Multimarca,
4: perfecto.
0: Muy bien. Ya, pues, amigo.
1: Un besito.
4: Ya, pues, chao.
1: Por el blanco, por el naranjo y por el amarillo.
4: Exacto.
0: Ya, y le vamos a tocar una canción, pues.
4: Ya, pues.
0: Ya, un abrazo tremendo y que le vaya muy bien.
1: Chao, oiga, José.
0: ¿Hay descuento para nosotros?
4: Es que yo no trabajo para esas comunas de arriba, pues yo trabajo para la comuna mala, entre comillas.
0: Amigo, yo vivo en Maipú, por favor, no me estigmatice.
4: Ya, pues yo estoy aquí de la pintada, pues, amigo.
0: Bueno, le queda al lado, mire, toma la autopista y llega después por Lonquén y cruza para el otro lado, ¿ya? Y a la Rosita.
4: Ahí me voy. Te lo dejo en 3.000 menos.
0: Ya, listo, 3 lucas menos, cerrado.
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0: ¡Ay, la gente se prendió! ¿Seguimos?
1: Sigan llamando.
0: Aquí llame otro más que quiera participar.
1: ¿La cacharon ya, por favor? Yo de Manguera.
2: Yo ando de verde y
1: para el tránsito.
2: Una patrulla.

0: dice, va a estar peludo, me dijo.
1: ¿Sí?
0: Sí, va a estar peludo.
2: Para.
0: ¿Estamos listos?
1: ¡Estamos listos!
0: ¡Seguimos jugando!
1: ¡Vamos!
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0: Esta chiquilla simpática que la tengo en la línea me dice, oh, o sea, ¿qué pelo, Rosario? Va a estar bueno el mío. ¿La saludamos?
1: Hola, Paula.
5: Hola, Marquitos, ¿cómo estás?
1: Bien, ¿y tú?
5: Aquí pues, quiero darle al juego.
0: Ya. Estamos listos. Entonces,
1: ya. Cállate, ¿cómo se hace?
5: Que me tiren pica.
0: Ya. Cosas generales y después nos vamos acercando y te vamos pidiendo más pistas. Dale.
5: Ya. Donde yo trabajo están todos los colores que a ustedes se les pueda ocurrir.
0: Están todos los colores que se nos pueda ocurrir.
1: Ya, a ver. ¿Venderá lápices?
0: O puede trabajar como...
1: Ya, pero que adivine la gente mejor.
0: Oh, a ver.
1: Ya, a ver.
6: Trabaja en una tienda de dulces.
0: ¿Trabajas en una tienda
6: vendedora?
5: No.
7: Colorista, es colorista de una tienda de pintura de automotriz.
5: No.
0: No. Oye,
8: Es parvularia.
0: No, ¿es parvularia?
5: No.
9: Es parvularia del jardín Vitamina.
0: No, dijo que no.
5: No.
7: Lápiz López.
0: ¿Lápiz López?
5: No.
10: ¿Trabaja preparando colores para pintar casas?
5: No.
1: ¿No?
0: No.
1: ¿Estamos cerca o nada que ver?
5: Lejos.
0: ¡Oh!
6: En una librería donde hay muchas cosas de colores como lápices.
5: No.
0: A ver.
11: ¿Le vende las cartulinas de colores a las tías?
0: No.
1: ¿No?
5: No.
0: Ya, queremos otra pista.
5: Yo plasmo los sueños de cualquier persona, empresa o lo que sea.
0: Plasma los sueños de cualquier empresa o persona.
1: ¿Salió poeta, sí?
0: Se nos puso poeta,
7: ¿eh? Sí. ¡Trabaja en un mall chino!
0: No.
6: ¿Trabaja en una imprenta?
0: ¿Trabajas en una imprenta?
5: No.
1: ¿No?
0: ¡No! ¡No!
5: No.
0: Oh.
7: ¡Es diseñadora!
5: No.
11: Chiquillo, diseñadora.
0: No, dijo que no. Oh, me tiene metido.
10: Trabaja en estampados de ropa.
5: No.
0: Oh.
1: ¿Y cómo entonces?
0: Rosario, pero estamos lejos, Paula.
1: ¿Hace santitos de primera comunión?
0: Pero esos son blancos.
5: No.
0: Esos son blancos.
5: No.
7: El duende del arcoíris.
0: ¿Eres el leprechaun?
5: No.
1: Paula,
6: hace santito de primera.
9: Hace imprime foto.
0: ¿Imprime foto?
5: Tampoco.
6: Es diseñadora gráfica.
0: ¿Diseñadora gráfica?
5: No.
0: ¡Ay, no te digo! Oye, cómo corre el WhatsApp.
7: Ella es tatuadora.
5: No.
1: Podría haber sido.
0: Sí, podría haber sido todos los colores, los sueños.
1: ¿Usted le vende la ropa al pelo verde?
5: Me encantaría.
0: ¿O al Fernando Larraín? No.
5: Sería bacán. Ya. No.
6: ¿Es maquilladora?
5: No.
7: ¿Le gusta el chino tuerto?
0: No, ya.
1: Sea respetuoso.
7: Es artista gráfica.
0: ¿Artista gráfica?
5: No.
1: ¿Usted pinta cuadro?
5: No.
0: ¿Y calzones? Bueno, no.
9: Es manicurista.
0: ¿Eres manicurista?
5: Tampoco.
0: Oh.
1: ¿Usted remodela casa?
5: No.
0: Es que, ¿sabéis qué? Dijo algo súper importante. Plasmo los sueños de empresas y personas.
7: ¿Es paisajista?
0: No. ¿Eres paisajista?
5: No.
0: Oh, otra pista.
5: Yo soy... de la parte del corporativo, o cuando ustedes necesitan algo, soy lo último que se hace y la que objeta todo.
0: ¿Eres la capataz o la jefa de algo?
5: No.
0: No. Ya.
12: ¿Trabaja vendiendo ropa interior de mujer?
0: No, pues.
5: ¿Qué dijo?
0: Sí, vende
1: ropa. Churrines.
0: Ropa interior de mujer.
1: La que objeta todo.
0: La que objeta todo. ¿Eres la brisa?
1: Yo también pensé en la brisa.
5: Es mi gemela.
9: Trabaja en la casa de la novia.
0: Trabaja en la casa de la novia.
1: Ese es blanco.
12: Es diseñadora de interior.
0: Diseñadora de interior.
1: No. ¿Usted hace papeles murales?
5: Tampoco.
2: Fotógrafa, fotógrafa.
0: ¿Qué dice la gente en el YouTube?
1: ¿Fotógrafa?
0: ¿Fotógrafa?
5: Tampoco.
12: Recurso inhumano.
0: ¿Recurso inhumano?
5: No.
1: ¿Trabaja en
2: la calle a tirar pinta?
0: No. ¿Qué? ¿Si trabaja en la casa del artista?
5: No.
1: ¿Trabaja en el Home Center o en el Easy?
5: En ninguna de las dos.
1: ¿Y en revés derecho?
5: Tampoco.
4: ¡Oh! Ella trabaja en sublimación, como haciendo pendones o cosas para la publicidad.
5: No.
0: ¿Tu oficio tiene una palabra o más de dos palabras?
5: A ver, mi oficio abarca muchas cosas. Hay una palabra principal que ¿ya? es para hacer lo que hago. Y después hay otra que complementa.
0: ¿Es ingeniería la primera palabra?
5: No.
11: ¿Trabaja en publicidad?
5: No. O sea, está dentro de... Lo que pasa es que mi oficio abarca todos los rubros. Todos los rubros sabidos por haber a todas las personas, empresas, personas naturales, niños, clubes, agrupaciones, las visitas a los centros madre. Yo puedo atender a cualquier persona.
1: ¿Usted hace flyer?
5: No.
0: Ya sé. ¿Trabajas en una óptica?
5: Poco.
0: ¡Oh!
11: ¡Es el Ángel Gabriel!
0: ¡Eres el Ángel Gabriel!
5: ¡Casi! ¡Inmaculada, sí!
2: Psicóloga.
0: ¿Eres psicóloga?
5: No, estoy muy piteada.
2: No, oye, trabaja en el ministerio del no sé, en realidad.
5: ¡Casi!
11: Es la que hace la ropa corporativa.
0: Pero dijiste casi.
1: No, pero
5: él.
0: Ah, ya.
5: Él achuntó.
1: ¿Él achuntó?
0: ¿Qué?
5: ¡Casi! O sea.
11: Es la que hace la ropa corporativa.
0: ¿Hace ropa corporativa?
5: Dentro de mi rubro, sí.
0: Y.
5: Pero ese rubro tiene un nombre.
1: ¿Usted amiga Julín Serra?
5: No.
0: Oye, está buena esta cuestión.
11: Te pago 100, 200, 100 lucas, lo que tú quieras te pago.
0: Oye, cómo corre el WhatsApp. A ver.
2: ¿Es confeccionista o sastre?
5: No.
0: No.
5: Empieza a coser aquí.
4: Trabaja en el refugio con el chino.
0: No, amigo, tampoco. ¿Qué dijiste, Paula?
5: Empieza a coser aquí y termina en Punta Arena, coso como el hoyo.
0: Ah, ya, no, a ver.
13: Ella es costurera.
1: No.
13: Costurera.
0: No, es costurera, dijo. Oh, Paula, ¿sabes que no tenía en un vilo? A ver.
14: Ya, trabaja en la Contraloría viendo colores.
5: Ya, le voy a dar mi rubro, pero quiero que me sigan en Instagram porque yo tengo poquitos seguidores, pero de los poquitos que tengo son clientes. Son clientes fieles.
0: Para. Por primera vez en esta sección... Nadie adivinó. De verdad que nos dejaste pero mal, güey. Esto no se había dado nunca en nuestra sección A Qué Me Dedico.
1: Ya, a ver.
5: Qué bueno no se olvidan nunca de mí.
0: ¿A qué te dedicáis, Paula, por Dios?
5: Yo soy la loca del bordado.
0: Entonces, eres...
5: La loca con K.
0: Ya, pero eso no es una profesión, po. Ser loca es una condición médica.
5: No, yo te voy a contar porque yo soy la loca del bordado. Porque ya. Mi especialidad son cosas difíciles en el bordado y casi en un 80% yo trabajo con clubes de moto.
0: Pero amiga,
5: cada vez que voy a un evento, los cabros dicen, ¿quién es la loca de los bordados?
0: Está
5: y
0: bien.
5: Esta es la loca del bordado. Pero la profesión soy matricera.
0: Eso, matricera. Ahí sí, porque ser loco es como yo soy el weón que habla en la radio, ¿me entendí?
5: No, ¿cachai? Pero soy matricera.
0: Eso, matricera eres. Ahí está.
5: Que no es lo mismo que un diseñador gráfico, porque un diseñador gráfico hace una imagen y soy yo la que ve la realidad al bordado. Y
0: eres
5: la que
0: matricera.
5: De repente le ponen mil cosas a un logo corporativo y hay cosas que no se ven o que no se van a leer.
0: Eres matricera. Claro, ahí está.
1: Oye, está bueno.
0: Oye, está muy bueno. Estamos viendo el Instagram y aprendimos algo nuevo. Y espérate, la Natalia dice, ¡yo lo había adivinado por pelo!
1: Oye, ¿y dónde está?
13: Es bordadora. Hace logos, cosas así para empresas bordados.
0: Claro, hace bordados, pero la palabra correcta es matricera.
1: Oye,
5: soy matricera.
1: ¿Dónde atiende? ¿Dónde está tu local?
5: No tengo local, soy pyme, estoy en mi casa acá en la Florida. Qué buena. Y mando para todos lados, como les dije, ni lo que más hago son cosas difíciles, luego es de motoquero, y bueno, y ya a esta altura lo que llegue son 24 años de experiencia.
0: Buena, me gustó.
5: Y me encanta, y cuando a alguien le paguen por un diseño gráfico, chiquillos, pregúntenme gratis, yo les contesto al tiro si es viable o no es viable, porque de repente las chiquillas, sobre todo las que hacen su emprendimiento, le ponen mil cosas un logo, y cuando ustedes tienen un logo, la idea es que se lea los cinco pasos y se entienda de qué se trata.
0: Muy bien, me gusta eso.
1: ¡Qué ¿Cómo? Buena onda!
0: Oye, ¿cómo te seguimos entonces?
5: La loca del bordado, con K.
0: Con K, la loca del bordado. Vayan a seguirla, cabros. Oye, nos encantó. Gracias, Paula.
5: Quiero, oye, ayer me gané la entrada para ir al teatro, así que hoy día voy a ir con mi amor a pololear, así que mil eso. Gracias, estuve emocionada.
0: Dale, Paulita, que te vaya bien, tienes que llegar al teatro
5: ya,
0: hoy día.
5: Un besito. Lindo fin de semana, un abrazo. Chao, chao.
0: La loca del bordado.

0: la Rosalía.
1: Un besito, chao.
0: Y mañana nos vemos en Punta Arenas, en Club Cas. Chao.
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2: ¿Cómo están, cabrita, cabrito lindo? Cuando uno piensa que todo está bien, todo puede estar mal. Y peor, ¿cacharon cómo partió la cuestión? ¿Qué se pasó? Oiga, mijito lindo, mijito lindo. Aquí le ponemos en buen lugar. Vamos a repetir los oficiadores porque salió como al forro.
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2: Eso.
3: Me gustas así.
2: Sí. ¿Qué más? ¿Qué más, po?
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2: Oiga, tan lento esto, ¿ah?
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2: ¿Y qué más? ¿Qué más?
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2: ¡Eso!
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2: eso.
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2: ¡Ahí sí que sí!

0: ¡Tequila!
1: Buena tencha. Oye, las chiquillas la invitaron a Sin Filtro. Buena tencha. Oye, la...
2: Buena vieja, ¿y onda, Jurel?
3: Hola, Tenchita, buenas tardes.
0: Buenas tardes, mijo.
4: Hola, viejita. Hoy es viernes, se celebra con el chino y las tías.
0: ¡Sácale! El tequilita está de día hoy día. Me gusta el tequila. Ahí está, partamos con esta.

0: golpeado. Me llevaron arrastrando, güey.
1: Ojo que el tequila es traicionero. Yo he tenido varias con tequila.
0: Pues.
1: Oh, no.
0: Claro. 12. Imagínate, después me llevaron arrastrando al refugio. ¡Ah!
2: ¿Alguna parvularia que quiera compartir?
0: ¡Ya! ¿Cuántos tequilas ha puesto usted, mi hija linda?
3: Hoy día...
0: Sí, bueno.
4: Yo me acuerdo de los golpeaditos. Una amiga para su cumpleaños nos pusimos a tomar golpeaditos.
0: Ya. Claro, ¿cuántas locuras uno hace con el tequila, mija? Dijo 227-262-2332
5: al teléfono. Teléfono radioactiva 227-262-2232.
0: Me gustó esta canción, como suena. Sí o no, me gusta. Antigüita, pero buena. Sí o no, me gusta.
6: Ay, Penchita, yo soy más del margarita. Me encanta, pero ¿sabes qué? Me he tomado ocho cortos de tequila. Me tomé una vez. Me acuerdo que me iba para ir al baño. Y ya no me acuerdo qué más pasó después.
0: Y después se me olvidó todo. ¡Aló!
7: ¡Aló! ¡Buenas! ¡Fíjate bien, los veo, mierda!
0: ¿Cómo está usted, mija?
7: ¡Bien, hija mía! ¿Cómo estás tú?
0: ¡Bien,
7: cuál! ¡Llevo tanto tiempo que yo no hablaba contigo, oye!
0: ¿Cómo te llamas vos?
7: ¡Yo me llamo Rosalía, oye!
0: ¡La Rosalía! ¡Aló! ¡Buenas tardes! ¡Aló! ¿Con quién? ¡Aló!
8: ¡Hola, viejita!
0: ¿Cómo está usted, mi amorcito?
8: Bien, pues, escuchando buenas noticias, el día del tequila, ¿dijiste?
0: Sí, señor, y justo es viernes, cállate.
8: ¡Ay, me queda media botella en la casa! Oye, una vez, a un cumpleaños, me tomé una botella de tequila.
0: ¿Solo?
8: Solo. Y voy a dar un dato.
0: Ya.
8: Real. Haber comido bien todo el día y una bolsa de chocolates Verona, de esos que antes valían 5 pesos, y las asisto a...
0: ¿Y la churretera?
8: No, Tencha, nada.
0: Ya, no te creo nada, como chocolate, güey. Toma chocolate, paga lo que debe.
6: Uy, Tenchita, yo me acuerdo que una vez con tequila me puse a tomar antes de entrar a la disco.
0: Ya.
6: Y después estaba durmiendo al medio de la pista de baile de la disco. Yo ridícula, al medio durmiendo y todos bailando y yo acostada como un perrito en el piso.
0: Te creo, no sé por qué te creo.
9: Cero caña, pero cagado hasta las patas.
10: Se te olvidó el hipoglobo, hombre.
11: Hola, Tenchita.
0: Hola.
11: Habla el chino. Dejen.
12: Bueno. Hola, Pablo, ¿cómo está ahí?
13: Hola, mi Tenchita, ¿cómo están?
14: Hola, Tenchita, aquí te habla el chino.
0: Hola, mijo.
15: Buena, vieja, buena para el gusano.
16: No me quiero ni acordar la última vez que tomé tequila.
0: Ya.
16: Estábamos en la casa con mi señora y con mi cuñada. Mi señora lo quiso tomar. Me puse a chupar con mi cuñada. Ahí después por la ventana o fuera... Sacando la cabeza para escuchar.
17: Tenchita, pensé que iba a poner una canción de tequila. Tienen que ponerla de Jay Mendes, pues esa es mejor.
0: ¿Cuál es la de Jay Mendes? Ah, es buena esa. ¿Cuál es esta? ¡Tequila! ¡Ay, qué bonita!
18: ¡Tequila!
0: ¡Ay, ay, ay! ¡Uy, uy, uy!
19: La historia
0: aquí, llégame. Esto es bueno para el tequila, ¿no?

0: Buena, Tenchita. No hay nada como el tequila, don Julio, Tenchita.
1: Tenchita, la última experiencia que tuve con el tequila, hoy lo pasamos bien, sí. Terminamos cantando como la Whitney Houston. ¡Esto!
2: No tomo más tequila, Tenchita. Después me da por ir a jugar a la nieve. Buena, vieja, buena, Parchinaca. Brindo por Tenki.
3: Ay, ay, ay, uy, uy, uy. El día del tequila tiene su origen, ¿sabe cuándo? El día 24 de julio del 2006, ocasión en que la Organización de las Naciones Unidas para la Educación, la Ciencia y la Cultura, o UNESCO, declara como patrimonio mundial los paisajes de agaves y las antiguas instalaciones industriales de tequila. Se elabora exclusivamente con la especie de agaves azul, el tequila Weyberg.
4: Nos importa un pico.
3: Lo importante es lo que pasa después del pencaso.
2: Muy rico el tequila. Saludo al mejor tequila, el chico Julio.
3: Ya, ya, córtela con el Julio, hombre.
5: Vieja, un tequilazo.
3: Ya. Golpeado, vaca. Golpeado, vaya.
6: Buena, viejita.
3: Hola, mijo.
6: La última vez que tomé tequila con mi señora, le dan ganas por incursionar, así que media falange en el chiquitín.
3: Ya, bueno, dale eso.
7: Oye, Tenchita, un día lunes nos tomamos como 3 botellas de tequila con unos amigos. Nos fuimos a bañar, era verano.
3: Ya.
7: Y llegaron los pacos como a las 5 de la mañana cantando karaoke. Lo salí a atender en pelota.
3: Lo salí a atender en pelota.

0: Yo tampoco.
1: Hola, Tenchita linda. Viejita, la última vez que tomé tequila, fui a votar por Cas.
2: Mi Tenchita, mi viejita rica. Yo la última vez que tomé tequila, desperté en la playa en Valparaíso. No sé cómo llegué, pero desperté allá.
0: Esas cosas pasan con el tequila, pues. Mira, mira, mira, mira, mira, mira, mira, mira. Esto se llama tequila y ron. ¡Ay, ay, ay! ¡Uy, uy, uy! ¡Está bueno! ¿Sabe quién es o no?
3: Mi padre, mi padre.
0: La María José de Quintanilla, pues. Tequila más caro del mundo cuesta $3.5 millones de dólares.

0: Chucha, Tanchito, la última vez que tomé tequila me duró 3 días en la caña.
1: Después el tequila se me apagó la tele, después no tenía idea qué estaba diciendo.
2: ¡Ay, qué me estaban haciendo!
3: Tequila. Saludo para las cabras de azucaradas.
4: Buena Tanchita.
5: Oh, Tanchito, yo no me siento orgulloso.
2: ¿Qué pasó? ¿Qué pasó? ¿Qué dijo?
6: Si quieres tomar tequila, se necesita limón y sal.
2: ¡Déjale!
5: Tenchita, una vez yo con mi inexperiencia, echamos unas gomitas de esas Proyelé en tequila. Todo un día con mi amigo. Y al otro día las comimos. ¡Oh, sí!
2: ¡Se comió todas las gomas!
7: 3,5 millones de dólares. ¿Qué onda?
8: Buena vieja Tenchita, yo la última vez que tomé tequila, decidí no tomar nunca más tequila.
9: Oh, Tenchita, una vez, por una comida de la empresa, se me ocurrió tomar tequila. Y no me acuerdo cómo llegué a la casa, me acuerdo que al otro día desperté nomás en mi cama.
10: Hola, mi viejita, yo la última vez que tomé tequila terminé con ataque de risa, me reí como 5 horas seguidas.
11: Yo con una caña con tequila le hice un Hot Wheels a mi primo en el auto.
12: La última vez que tomé tequila, Tenchita, me declaré a mi novia, man.
13: Hola, Tenchita, oye, la vez que tomé tequila quedé tan raja que... Me puse a ver Carol Dance.
14: La última vez que tomé tequila terminé toda meada, así que nunca más.
15: Chita, buenas tardes.
2: Buenas tardes.
15: Mira, eso que dijo el caballero del chocolate antes de tomar, de beber alcohol, es súper cierto. Muy, muy, muy cierto y efectivo.
2: Chocolate. Toma chocolate para tomar tequila. Mira, esa no la conocía, mija, ¿eh? Yo he tomado tantas cosas, pero chocolate, no se me habría ocurrido tomar tequila.
15: La última vez que tomé tequila fue en la despedida soltera de una amiga y me quedé raja dormida en un sillón, me perdí de todo.
16: Hola, viejita.
2: Hola.
16: La última vez que tomé tequila, ni me acuerdo cómo llegué a la casa.
17: Bueno, Tenchita, un saludo para mi tía Talía. 3 botellas de tequila y no le pasa ni una.
18: Hola, Tenchita, ¿cómo estás? Oye, la amiga que le dio un ataque de risa con el tequila. Sí, entre risa y risa, ¿eh?
19: Oh, para un cumpleaños mi señora me regaló un tequila y llevaba como media botella y le dije, oye, este tequila, ¿dónde lo compraste? Agua, no me cura, ni siquiera me marea.
13: Tenchita, la última vez que tomé tequila... Quedé tan raja, que le empecé a tirar los cortes a mi cuñada.
15: Tenchita, mi toma de tequila tiene 24 años y se titula el lunes de Ingeniería Logística. Tenchita, la última vez que tomé tequila me perseguían los marcianos y terminé durmiendo en plena plaza en el carnaval de Arica. Jamás, más encima hay un video de eso. Besos, Tenchita, te quiero.
2: Partimos el programa, chiquilla. ¿Qué pasó? ¿Qué pasó? ¿Por qué lo sacaste? Ahí se. Póngalo, no lo saque. La canción. Obvio, esto es Polly Pocket. Martin White. Así partimos el programa. Con historia de tequilazo. ¡Tequilazo, tequilazo! El tequila solo se produce en México de forma legal y auténtica, protegido por una ley de origen establecida el 9 de diciembre de 1974. ¡Cállate! ¡El resto no es tequila! Es como el champanga. Es como el champanga.

0: Chita, yo una vez fui a México y le traje un tequila de regalo a mi papá. Y resulta que no se lo tomaba nunca. Entonces una vez con una amiga nos tomamos el tequila y le pusimos como agüita a la cuestión para que creyera que estaba la botella llena, bo. Y una vez llegaron los amigos y métale con golpe, bo, y como que se curaron los viejos y era pura agua.
1: Efecto placebo.
2: No tenemos hoy, no sé mañana.
3: Tenchita, la última vez que tomé tequila pasé por curado y le puse un mangazo a mi suegro, pues me tenía ñato, pues, y después me...

0: venga aquí a la radioactiva, pues. Vamos a revisar el teléfono, vamos a revisar el WhatsApp, vamos a revisar nuestro lindo Instagram.
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0: Está bonito, me gusta.
2: Buena vieja.
0: ¿Qué más?
2: No, a mí se me apagó la tele en el catamarán, allá en México.
3: Buena, Tenchita.
0: Bien.
3: Yo acá, de Copiapó, la última vez que tomé tequila y nunca más, terminé en el terminal San Borja.
0: Oh, el otro se llama mezcal. ¿Qué se comió el gusanito?
4: Hola, papecito. Yo me
0: ¿cómo que papecito, Juan? Hola, ¿qué es? ¡Saludos, mi buen papecito! ¡Venga!
5: ¡Yo soy!
0: ¿Qué? ¡El ruletero!
6: Hay morrones, ajo, perejil, zanahoria, tomate, limón y lechuga.
7: Hola, Tenchita.
0: ¿Qué más?
7: Hablando del tequila, el sábado pasado nomás me tomé un tequila.
0: ¡Qué bueno, amigo! ¡Aló!
8: Hola, mi viejita, ¿cómo está?
0: Muy bien, mi amorcito lindo, ¿y usted?
8: ¡Qué bueno! Oye,
0: ¿Cómo está usted?
8: Bien, aquí por Santiago. Oye, Tenchita, yo no tomo tequila, mi pareja sí.
0: Y
8: cuando nos ponemos coquetos... Yeah. Y calentones, ella tequila, yo whiskycito. Y terminamos...
0: ¿Dónde terminan? ¿Dónde?
8: Exaltado.
0: Oiga, sí, es verdad. Ya, pues, mijo. Muchas gracias, te quiero.
8: Chao, mijita.
0: Chao, mi amor, que le vaya bien. Ay, sí, pues, el tequila tiene eso también, pues, mija. Claro, el tequila, el mezcal, todas las cosas. Claro, sí, es verdad. Tiene uno le pasan cosas con la botella y... después no sabe cómo parar. ¿Sí o no? ¿No la pasa a usted? Un golpecito, pues. ¡Qué rico, un golpecito! Bueno... No.
9: ¿Tenchita, el ministro salió positivo?
0: Oye, ¿cacharon esa?
10: Yo una vez, ¿cacha? ¿Cachai que se murió una tía mía y con mi primo nos pusimos a tomar tequila? Se me apagó la tele y desperté durmiendo dentro de la carroza. Estos güeyes me dejaron durmiendo en la carroza.
11: Oye, Tenchita.
0: No, así la veo.
12: Oye, Tenchita, güey.
13: Oye, Tenchita, ¿cómo estáis? Te contando la historia de tequila, ¿sabes? Con un primo cuando éramos chicos, estábamos puestos de lucas, hicimos la botillería y compramos un tequila y ¿sabes qué? Y la etiqueta era de fotocopia, era terrible rancho de tequila.
11: Tenchita, la última vez que tomé tequila, desperté en la comisaría.
0: Ya, pero ¿cuál es la diferencia entre el... una pregunta seria. ¿Cuál es la diferencia entre el tequila y el mezcal? Por ejemplo, ¿usted la sabe o no la sabe? Porque yo, ya, uno es más fuerte que el otro, pero ¿cuál es? ¿Se hace de lo mismo? ¿Qué? ¿De dónde? ¿Cómo es? Porque yo no sé. Yo lo único que me interesa es el gusano. Nada más.
14: Hola, Tenchita.
0: Hola.
14: La terminé dándome vuelta a carnero ahí en el...
15: Tencha, la diferencia es que uno es tequila y el otro mezcal.
0: Ah, no, nada que ver una cosa con la otra. ¿Cómo es?
15: Vieja, la última vez que tomé tequila... Terminé tomando mezcal y me fumé el gusano.
16: ¿Crees que uno te lo tomáis con el gusano adentro?
0: Ya, bueno, ¿por qué? La principal diferencia entre el tequila y el mezcal está en el tipo de planta que usan, la forma de cocción y la región de origen. Ahí sí, ¿ves? Yo siempre pensando en el gusanito.

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0: autorizado. Espóbiese.
1: Vamos para el refugio de Chita.
2: No, no quiero, vos estáis loco.
3: Cállate hoy, hija Julia.

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1: ¡Ahora sí!
0: ¡Ahora sí! ¡Punta miedo, cabrino! Que se viene el próximo bloque aquí en la Radio Activa, chiquillo, chiquillo. ¡La ponemos bueno! ¡Porque día viernes! ¡Sí, señor!
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0: Hay 11 grados en la capital.
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Chino, pídame canciones para desear, para subir el ánimo, para que nos contagiemos. Hoy día que es viernes, cabrita, cabrita.

0: Me toca la cumbia.
1: Cállate, oye, Julia.
2: Ya.
1: Richa, vamos pa'l cajón.

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1: Hola, Tenchida, ¿te puedo pasar el dato de mi emprendimiento?
2: ¡Claro, pues!
1: Tati Tarot. Tati Tarot.

0: 2, 2, 7, 6, 2, 3, 2. Venga, venga. ¡Aló!
1: Hola, Tenchita, quería ver un tema, ¿cómo estás?
0: ¿Cuál? ¿Cómo se llama usted, mijo?
1: Patricio, de acá de Valdivia, de la lluviosa Valdivia.
0: ¡Patricio! Mijita linda, ¿para qué me llama usted?
2: ¡Qué bonito!
1: Para pedir un tema.
0: Ya, ¿cuál?
1: Te lavaste la cara y el mono no.
0: ¿De quién es?
1: No me acuerdo la orquesta, pero es una cumbia.
0: ¡Lávate la cara y el mono no!

0: 1-866-712-2232.
1: ¡Aló! Buenas tardes. ¿Con quién hablo?
2: ¡Aló, Tenchita!
1: ¡Hola, mi amorcito lindo! ¿Con quién por ahí?
2: ¡Hola, viejita! ¡Tú hablas con Rafael!
1: ¡Oiga, qué lindo nombre tiene Rafael!
2: ¡Gracias, Tenchita!
1: ¡Nunca hemos jugado con él, ah! ¡Rafael, Rafael, Rafael! ¡Vamos a jugar con él!
2: ¡Rafael! Antes que juguemos, quiero pedirte un gran favor.
1: A ver, cuénteme, mi hijo lindo.
2: Mira, lo que pasa es que hoy día es un día muy especial para mí y para toda la familia.
1: ¿Ya? ¿Por qué?
2: Porque hoy día, hace un año atrás, nació mi primer nietecito.
1: ¿Ya?
2: Y quiero que le mande un saludo. Él cumplió un año hoy día.
1: No te puedo creer.
2: Sí, él se llama Damián.
1: ¿Cómo se llama?
2: Damián.
1: Damián. Mira qué lindo, mi amor.
2: Y le siente bueno decirle a mi hijo, a mi nuera, que estoy muy feliz de tener un nieto, que me hayan dado un nieto. Él me cambió la vida al 1000%.
1: ¿Por qué?
2: Porque yo igual estaba pasando por momentos malos y llegó él y me cambió la vida a mí.
1: ¿Pero cómo? A ver, ¿pero qué momentos malos estáis? ¿En qué estáis metido vos?
2: No, no, nada, nada, cosa extraña, sino que yo pasaba muy enfermo. Y chuta, no tenía ganas de seguir. Y llegó mi nieto y él me cambió que yo tenía que seguir luchando por él. ¿Qué? Y vivir para él, po.
1: Qué lindo, mijo.
2: Entonces yo me emociono en este caso por él. Y decirle a él que lo amo mucho y que siempre voy a estar al lado de él, siempre.
1: Qué lindo eres, mijo, qué lindo.
2: Y que desearle de aquí un feliz cumpleaños. Hoy día vamos a celebrar el cumpleaños familiar. Y mañana si viene a la fiesta de su cumpleaños como corresponde.
1: No te voy a poner a tomar, sí, pues.
2: No, pasa nada, Tenchita. Si es un cumpleaños niño, el Tata tiene que dar el ejemplo.
1: Exactamente, pues, mijo. ¿Qué le voy a regalar al cabro chico?
2: Chuta, ahí estamos viendo con mi señora qué regalarle.
1: Regálale un cascabel, pues, si da lo mismo al año, pues.
2: Pero le estoy regalando todos los años, todos los días, mi amor, junto a mi pareja, regalarle el amor.
1: ¡Qué cosa más linda! ¡Qué lindo eres, viejo! ¿Qué edad tenés tú?
2: Yo tengo 47 años.
1: Oye, que eres joven, mijo.
2: ¡Un loro!
1: ¡Un loro! ¿Y le ponés bueno todavía o no?
2: Sí, todavía.
1: ¡Ah! Así te quiero, mijo.
2: Sí, mi señora me dice Usain Bolt, por lo deportista.
1: Ah, por el pico, o sea, por el pique.
2: Por el pique. Si esta guá fuera deporte, tendría cualquier medalla olímpica esperada.
1: Está lindo, mijo. Oiga, te quiero mucho, Rafael.
2: Yo igual, Tenchita. Y feliz cumpleaños, Damián. Te amo mucho.
1: Feliz cumpleaños, cabrón chico. Y ahora, Rafael, Rafael, vamos a jugar con él. La, la, la, la, la, la, la, la. ¿Sí o no? Sí, pues venga para acá.
3: Mira, cállate, oye.
4: La esposa le dice Usain Bolt, pero es porque llega muy rápido.
1: Ajá. ¡Rafael, Rafael!
3: Usain Bolt, porque sea rápido, ¿no?
1: Ya, ya, ya, no se ha pesado.
3: Rafael, Rafael, agáchate ahí.
1: ¡Juega con él! ¡Rafael, Rafael!
3: ¡Rafael, Rafael! ¡Te hago otro nieto si querés! ¡Rafael,
1: Rafael! ¡Vamos! ¡Rafael, Rafael!
5: Tenchita, ponete la del chinito constructor, po.
1: ¡Ay, a la puta ayer!
6: Yo pensé que tenía como 70.
7: ¡Ella te odio!
1: ¡Rafael, Rafael!
5: Regálale un tequila con chupete, po.
7: ¡Cállate, obvio, Caculia!
1: ¡Ya! ¡Cóntela! ¡Rafael, Rafael!
8: Rafael, Rafael, muérdeme aquel.

0: Rafael, Rafael.
1: Rafael, Rafael, esa de neopren.
0: No.
2: Rafael, Rafael, te paso mi cascabel.
3: Ay, Rafael, dime cuándo y te llevo a un hotel.
4: Rafael, Rafael, yo soy aquel.
5: Rafael. Rafael, Rafael, pesca el micrófono y juega.
6: Rafael, Rafael, juega con él.
0: ¡Déjale!
7: Rafael, Rafael, duerme con él.
0: ¡Ay, ay, ay!
5: Rafael, Rafael, agárralo para el con él.
6: Rafael, Rafael, no se duerman los laurel.
0: ¡Rafael, Rafael! ¡Míralo a él!
6: Rafael, Rafael, enderezalo para que tu señora juegue con él.
8: Rafael, Rafael, escame aquel.
5: Rafael, Rafael, ojalá que el Damián no salga como él.
9: Rafael, Rafael, regálame tu clavel.
0: ¡Ah! ¡Regálame el clavel!
5: Rafael, Rafael,

0: podré.
1: Usted va a tener una gran noche hoy.
0: Cuando el
1: hoy
0: sol
1: día,
0: se esconde,
1: ¿qué va a hacer hoy, mija? Le va a poner, va a esperar a su marido, a su pobre nada, a su media naranja, a su polola, a su pololo, su polole, su pololi. ¿Qué va a hacer hoy?
0: Besar a mi amor, como no lo hice.
1: ¿Va a comprar un vinito, un tequilita?
0: ¿Qué pasará?
1: ¿Un chocolate?
0: ¿Qué misterio habrá? 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
1: Se ha de pilar los bigotes.
0: Y al despertar ya
1: ¿cómo?
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0: Jovencito Bella, ¿cómo estáis?
1: Muy bien, mija linda. ¿Y usted cómo está? Que es lo importante.
0: Súper bien, Tenchita, te quiero contar algo. Hace un par de meses te llamé, yo soy la profe que estafó un viejo, no sé si te acordáis.
1: Una profe que lo estafó un viejo.
0: Una profe que ahora y que lee el tarot y me llama mucha gente gracias a ti por tu buena vida, por tu buena onda.
1: Ya.
0: Y quería darte las gracias y contarte que abrí una tienda y quiero hacer como un regalo para toda la comunidad de la radioactiva.
1: Ah,
0: para que
1: ¿en serio?
0: Sí.
1: Ya.
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1: Ya, me gustó. ¿Qué regalo le va a hacer, mija?
0: Una tirada de tarot, algún regalito, un descuentito. ¿Qué te parece?
1: Me encanta, mija linda, pero ¿cómo no me va a gustar, poguachita?
0: Si tú di una clave, entonces los que lleguen con esa clave, solo tú la vas a saber y yo te voy a escuchar y voy a saber cuál es la clave. ¿Qué te parece?
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0: Vale, ya, super. Ya,
1: la radio del tarot feliz. ¡Ah!
0: Así que ahí vamos a estar.
1: Ya, ¿y dónde tienen que ir, pues, mija?
0: Estamos en Talca, me instalé en Talca, en la calle 6 Oriente, en el centro de Talca.
1: 6 Oriente, ya pues, mija.
0: Muchas gracias, Tenchita, porque gracias a ti llegó mucha gente, nos siguió más gente, nos llamaron, así que gracias, muchas gracias por tu buena onda, por tu buena vibra y besito a todos los que escuchan la radio.
1: Un besito para ti también, pues, mija, un besito para ti.
0: Ya, mi viejita linda, y esta noche lo vamos a pasar todo súper bien porque es viernes.
1: ¿Qué va a hacer usted?
0: ¿Qué voy a hacer? Voy a pasarlo bien, pues, aquí con mi compañero.
1: ¿Va a tirar las cartas?
0: Claro, vamos a tirar las cartas.
1: Muy bien.
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1: ¡Aló! ¡Buenas tardes!
3: Hola, Lencita, ¿cómo estás?
1: Bien, pues, mijo. ¿Y usted cómo está? Mira, con el ánimo que ando, güey.
3: Estuvo bien.
1: Hoy ando, pero desatado, ando detonado hoy día. ¿Para qué me llama usted?
3: Oye, Lencita, te quería pedir un favorcito.
1: A ver. ¿Pero por qué estás triste, mijo? ¿Qué crees que pasa?
3: ¿Yo con triste?
1: Triste, se habría hablando con uno como para abajo y... No, pues, mijo, para mí...
3: Un poquito cansado.
1: ¿Por qué estás tan cansado? ¿Por qué?
3: Porque soy mucho entrenamiento, soy peleador.
1: ¿Peleador?
3: Sí.
1: ¿Peleador? No, ¿de qué?
3: Karate Kyokushin y estoy entrenando MMA.
1: ¡Concha la lora, mijo! ¡Oye, qué quiere pelear! Oiga, me gustó, mijo. Oye, usted es como Jean-Claude Van Damme, una cuestión así.
3: Algo así, sí, ¿ya? Claro.
1: Ya. ¿Y dónde pelea, mijo? ¿Dónde entrena?
3: Yo entreno en la comuna del Monte.
1: El Monte.
3: Yo soy montino.
1: Ya.
3: Okay. De corazón.
1: ¿Y para qué me llama, mijo?
3: Mira, Tenchita, te quería pedir si me podías echar una manito a tirar mis redes sociales para arriba, que es lo que las marcas me piden, son seguidores, po.
1: Ya. Adelante, pues, mijo. ¿Cuál es su Instagram?
3: Instagram, @ Ian Tapia H.
1: Ian Tapia H.
3: Sí, lo agradecería muchísimo porque...
1: @ Juan Borlosico. @ Maguachi 2.2. Ya, ¿cuál es su Instagram?
3: Ese, Ian Tapia H. Así, cortito.
1: ¡Que alguien me lo mande! ¡Va a seguir al combatiente!
3: Hace como un año, Tenchita.
1: Ya.
3: Hablamos contigo, mi papá de un aeropuerto que en Bulgaria que había ganado el título de campeón mundial. ¿No?
1: Me acuerdo, perfecto.
3: Teníamos mala señal, pero
1: oye,
3: algo
1: aquí no está y vos tenés cara de buena barconete, weón. Ian Tapia, aquí te estoy mirando. ¿Cuántos seguidores tenés? 8.024. ¿Y cuántos seguidores te piden las marcas, mijo, para pa meter plata en tu cuestión?
3: Mínimo 10.000.
1: ¿Mínimo 10.000?
3: Y de ahí para arriba, no. Son bien cuáticos en ese sentido.
1: Un joven karateca, World Champion 2025, chiquillo. Vamos a apoyar a este cabro que ha estado en Japón, en Brasil, en Bulgaria. Es bueno para la patada, es bueno para el deporte, le pone el hombro. Y queremos apoyarlo. Tiene 8.024 seguidores. Su Instagram. Instagram. Ian, I-A-N, Tapia H. Ian Tapia Hidalgo. Está aquí, en las antenas de la radioactiva, pidiendo que lo ayudemos para que le suban sus seguidores. Para que él, a él, le pongan unos morlacos en su Instagram para que las marcas se motiven. Lo repito, Ian Tapia H. Vaya, vaya. Sígalo, denle una estrellita al cabro para ver si todo el esfuerzo que ha hecho este cabro vale de algo. Y que las marcas se pongan, ¿sí o no? ¡Que se pongan con los deportistas de Chile! ¡Que corten con la tontera! ¡De no poner ni uno y mirar por la tele! O por los canales de YouTube. Lo que pasa con estos cabros. F5. Vamos a ver, mijo lindo. No ha subido nada, weón. 8.358 seguidores. Tenemos que darle un impulso, muchachos. Para que a este cabro le vaya bien. Ian Tapia H. Así es, ¿cierto?
3: Así es, Tenchita.
1: Mijito lindo, motive usted a la audiencia.
3: Ser deportista en Chile es muy complicado, Tenchita. Es muy, muy complicado. No hay apoyo. Y uno tiene que vérselas por uno mismo, por mi familia, que es la que siempre me ha ayudado, que siempre ha estado conmigo en todo momento. Me ha apoyado en todo. Y gastos familiares, todos los viajes que hemos tenido, gastos familiares, apoyo de gente cercana, pero es complicado, Tenchita, es complicado.
1: ¿Y quién te pone la plata, por ejemplo, para viajar a Japón, a Brasil?
3: Nosotros, mi familia, un empresario privado, amigos de mi papá, pero todo gente del círculo cercano.
1: Claro. Claro, pucha, ojalá que te vaya bien, pues, mijo, porque pucha que hace falta, ¿no?
3: Sí, Tenchita.
1: Mijito lindo, ya va en 8.500.
3: Muchísimas gracias, Tenchita, y muchas gracias a todos los auditores por el apoyo.
1: Está bien, pues, mijo, está bien, está bonito. Me gusta.
3: Ya, pues, Tenchita.
1: Ya, pues, mijo.
3: Que tenga
1: ojalá
3: un
1: que
3: muy buen día.
1: Igual usted, cuídese. Que le vaya bien. Que le vaya bien.
4: ¡Aduken! ¡Aduken!
1: Apoye usted al cabro para que le vaya bien, pues. ¿Sí o no?

0: Oye, está bueno, está bueno el programa, está buena la música, está bueno todo, está bueno el ambiente. Sí, señor, sí, señora, venga para acá.
1: Ya, yeah.
2: Lo estoy siguiendo.
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0: Me gusta esto.

0: otra vez le pegué a uno de esos, pero con los cachetes.
1: Y ya no se le duya.
0: Tenchita, un saludo a la Nati que está en la casita.
1: ¡Fuera, hijo!
2: ¡Arriba! ¡Suelta tu calzón!
3: ¡Ya! Yeah.

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0: Hola, hola, Tenchita. Un saludo al jurado del Andrés de Rapid Service.
1: Oye, ¿cacharon que se está acabando el jurel? Es verdad, ¿eh? Así que hay que empezar a comer jurel, mijo. Porque después va a escasear. Adiós al cauceo. El jurel empieza a escasear en los supermercados de Chile. ¿Quién no se ha comido un jurel tipo salmón alguna vez? Bueno, ¿cómo? ¡Qué rico!
2: Hola, Tenchita, un saludo a la familia Araya Sandoval y a la familia.

0: Aló, buenas tardes.
1: Chinchita, buenas tardes.
0: Buenas tardes, ¿con quién hablo yo?
1: Con Carlos, Chinchita.
0: Carlos, Carlito, Carlito. ¿Para qué quería me llama?
1: Mira, Chinchita, quería saludar a ti y a todos los radioescuchas. Y gracias por el programa, que lo hace reír bastante.
0: Bien.
1: A todas las personas. Bien. Y lo ayuda mucho.
0: Lo ayuda.
1: Y quería mandar un saludo, Chinchita.
0: Oye, ¿y por qué está tan serio, mijo? ¿Qué le pasa?
1: No, es que estoy aprovechando la hora que estoy en corazón.
0: ¿Usted es un hombre serio?
1: No, ¿sí dónde?
0: ¿Ah?
1: Para nada. No, Chinchita.
0: ¿No se ríe en la fila usted?
1: A veces. según el momento. Y la ocasión.
0: Ya, póngale con el saludo, mijo.
1: Quiero mandar un saludo a mi primo Rubén Arias, que hoy día está de cumpleaños y que la familia lo quiere mucho.
0: Ya.
1: Y hoy él subió a la mina.
0: Hoy. Listo, mijo, que le vaya bien. ¡Otro! ¡Aló! Buenas tardes. ¿Con quién? No me corte. Usted. ¡Aló! ¡Aló!
2: ¡Aguanten los jureles!

0: Sí, pues te chita los fideos del arroz con el jurel, que es muy rico.
1: Rico, ¿no?
2: Tenés la media de disco, vieja de onda jurel.
1: Vieja de onda jurel, mire, bueno.
3: Tanchita, aguante las parvularias.
4: ¿Para qué?
5: Aguante
4: el chino tuerto.

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1: Oye, Tencha, me preocupa así que no va a haber más Jurel durante todo un año.
2: Pues mijo. No, es igual, es heavy, mijo. Desde el sector pesquero explican que cambios en las condiciones del océano habrían desplazado a los cardúmenes de jureles hacia nuevas zonas, dificultando la extracción del fucking pescado. ¡Claro, mijo! ¡Y es que mira, botón! ¡Mira, Nachete! 2-2-7-2-6-2-3-2 para que venga aquí a la radioactiva.
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2: Sí, pues le ponemos. ¿Le parece? Está bonito el programa. Aló, buenas tardes. ¿Con quién hablo por ahí?
4: Aló, hola, tía Tencha.
2: Hola, mi amor, ¿qué edad tienes tú?
4: Tía, ¿qué pasa?
2: Aló, hay problemas en la comunicación.
4: ¿Qué? Aló, tía.
2: ¿Con quién hablo?
4: Con Mateo.
2: Mateo, ¿para qué me llama Mateo?
4: Porque la escucho todos los días.
2: Ay, qué eres linda, Mateo. ¿Qué edad tienes, Mateo?
4: 7 años.
2: 7 añitos. Buena, mamijo. ¿Y por qué no estás en el colegio hoy día, Mateo?
4: Porque salí recién.
2: ¿Saliste recién? Qué bueno, mamijo. Ahora a descansar todo el fin de semana, mamijo. ¿De dónde? Sí, ¿de quién? ¿Para qué me llama?
4: Para saludarla, porque la escuchamos todos los días.
2: Todos los días. ¿Y cómo se llama? ¿Está con el papito o está con la mamita?
4: Con el papá.
2: ¿Con el papá?
4: Sí.
2: A ver, ¿cómo se llama el papá?
5: Eduardo.
2: Eduardo, qué lindo, mi amor. Qué rico que lo vaya a buscar al cabro chico al colegio.
5: Bueno. Un saludo.
2: Chao, que le vaya bien. Qué bonito. El papito ahí con la profesora.
6: Hola, Tenchita.
2: Hola.
6: Que tenga un lindo día y un buen programa.
2: Bien.
6: La quiero mucho, Tenchita.
2: Ay, lindo, yo también, mijo. Quiero más audios así.
7: Va a haber que comer caballa, Tenchita.
2: Caballa. Eduarda, Eduarda. Aló, buenas tardes.
8: Hola, buenas tardes, Tenchita. Oye, te tengo una pregunta. ¿Sabéis que tengo un integrante en la familia?
2: Ya, pero bájeme la radio, por favor.
8: Ah, ya. Ya. Mira, te tengo una pregunta. Sé que tengo un integrante nuevo en la familia y no sé si ponerle Carlos o Carla. ¿Quién fue te gusta más?
2: Es muy vieja esa, pues, mija. ¿Usted cree que yo voy a caer? Claro. No, pues si van a hacer una, hágamela bien, po. Hágamela bien. Trate de hacerme una, po.

0: ¿cómo estoy?
1: ¿Con quién hablo?
0: Con Roberto.
1: Roberto, ¿cómo está usted?
2: ¿Cómo está usted?
1: Bien, pues, mi amor.
2: Quería saludarla.
1: Cuénteme, ¿para qué me llama?
2: Para saludarla a usted, por hacernos reír, mantenerlo alegre. ¿Qué? Y sacar la humedad de nosotros.
1: Eso, muy bien. Muchas gracias, mi hijo.
0: Chao, vieja.
1: Chao, viejo. ¡Hola! Buenas tardes.
3: Hola, vieja.
1: ¿Con quién hablo?
3: Con Anacleto. Después juegas con mi nombre, sí.
1: No quiero jugar con Anacleto.
3: Ay, mejor.
1: ¿O podría ser Anacleto? ¡Tócate el mix, vedeto!
3: ¿Es verdad que te dicen Jurel de Muelle?
1: ¿Por qué?
3: Porque Pica ya está con caca.
1: Mira, qué tonto. No, ¿por qué? No le llame más, mijo. Así no. 227-262-3232. Si usted necesita hablar con alguien, necesita un consejito, venga para acá.
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5: Ay, un familiar de la familia Vera se perdió en el bosque y todos andan. ¿Qué será de la prima de?
1: ¿Qué te gusta, Carlos? ¿Qué te gusta? Anacleto,

0: ahí?
1: Bien, mijito, Anacleto, Anacleto primero.
0: Hola, esta vez no me llamo Anacleto Tencha.
1: Ya, no entendió el muchacho. Cuénteme, mijo, ¿para qué me llama usted? Después me hacen bullying porque yo les corto y tal. Entonces ya, adelante, la radio es suya. ¿Para qué me llama usted?
0: Tencha, mira, más que nada para pedir un consejo y no sé, poder contarte lo que me está pasando.
1: Por supuesto, mijo, para eso estoy yo. Cuénteme, ¿quieres dar tu nombre o piolita nomás?
0: La verdad es que prefiero evitar dar mi nombre porque igual el tema es un poquito delicado.
1: Ok, mijo. Ok. Mi amor, ¿puedes bajar la radio?
0: Sí, no, de hecho la radio la tengo, la saqué del vehículo.
1: Ya,
0: no,
1: ok. ¿Y tiene altavoz? ¿Tiene Bluetooth conectado, alguna cuestión?
0: Ah, ya, ahí sí, la tenía altavoz.
1: Eso, ahí sí, ya. Cuénteme, mi amor, ¿en qué te puedo ayudar?
0: Ya, Tenchita, mira, primero que nada te escucho desde hace muchos años y yeah. Yo en este momento estoy pasando por un problema con mi hijo de 14 años.
1: Ya. Yeah.
0: Es un tema bien delicado porque ¿qué pasa? Que mi hijo hizo una tontera, se metió con cuatro compañeros, yeah, más a hacer fotos con inteligencia artificial,
1: no,
0: de las compañeras.
1: No, no, no. Oh, ¿y ahí? ¿Qué pasó?
0: No, pues estamos mal, pues, horriblemente mal. Él está suspendido, suspendieron a otros compañeros.
1: Bien.
0: Nosotros como familia estamos...
1: ¿Las fotos de qué calibre eran más o menos, mija?
0: La verdad es que, bueno, yo no las he visto, Tencha, porque...
1: Tenés que verlo.
0: Lo que pasa es que en el teléfono de mi hijo están así como borrosas, no se ve... Claro, yo creo que debe ser la típica foto con un cuerpo desnudo con la cara de la compañera.
1: Ya. Yeah. ¿Pero haciendo un acto sexual o...?
0: No, son fotos con cuerpo desnudo, como te digo, y yeah, la cara de las compañeras.
1: Perfecto. ¿Y tú hablaste con él?
0: Sí.
1: ¿Y?
0: No, él dice que... Él dice que, bueno, su participación no fue fabricar la foto.
1: ¿Pero en qué estuvo metido tu cabro?
0: Puta, ¿qué es lo que hizo? Mira, no me gustaría dar muchos detalles porque no está rayo, la escucha tanta gente que... Pero él, por ejemplo, se metió a los Facebook de las compañeras.
1: Yeah.
0: Y de ahí sacó fotos y se las mandó a los cerebros que sabían manejar este tema. A los compañeros que sabían...
1: O sea, él sacó la foto original.
0: Claro, claro.
1: Ya.
0: Yeah. Sacó la foto y los demás compañeros la transformaron y le hicieron lo que sea. Señor, la verdad, desconozco el tema, no me meto mucho en esas cosas, en realidad. Entonces, Tencha está a la pura escoba porque ellos en este momento están suspendidos.
1: Ya.
0: Yeah. Bueno, hay de cuatro, de cinco, hay tres suspendidos y dos que están en clase.
1: Yeah.
0: Entonces estamos ahí, no sabemos qué.
1: ¿Y por qué la diferencia, mijo?
0: Eso es lo que no sabemos porque a nuestro entender deberían haber sido suspendidos todos de una, pero no fue así, pues. Entonces yo creo que mi hijo cometió un error.
1: ¿Esto en qué colegio es? ¿Un colegio municipal, un colegio
0: particular?
1: Particular.
0: Claro.
1: ¿No es el San George?
0: No. Ay, es otro, pero ¿para qué te lo voy a decir?
1: No,
0: realidad...
1: no me lo diga, pero, o sea, igual, ¿por qué no me lo voy a decir? Pero, está bien, o sea, yo creo que lo que hizo tu hijo está mal, pues, mi hijo, obviamente.
0: Claro, claro.
1: Si ahí no hay nada que hacer, pero por eso yo creo que lo más importante, más allá de la sanción que le pongan, mi hijo, y que tendrá que aguantar la sanción, porque todo acto tiene una consecuencia, o debería tenerla... Y desde ahí, mijo lindo, sacar una buena lección de vida para él.
0: Claro.
1: ¿Sí o no?
0: Totalmente.
1: ¿Sí o
0: totalmente
1: no? A la antigua, pues, mijo, ¿no? Como los cabros del San George que al parecer se quedaron ahí mismo nomás, pues. Claro.
0: Ah, yo, mira, Tencha, tú dices San George porque allá pasó lo mismo.
1: Lo mismo, exactamente lo
0: mismo.
1: Ah, ya
0: desconocí el tema.
1: Exactamente lo mismo, mijo.
0: Ah, yeah.
1: Entonces lee sobre eso. Ahora, yo más allá de eso, yo creo que los que cometen estos errores con la inteligencia artificial tienen que pagar las consecuencias, mijo, porque gratis no puede salir. Y así los niños van aprendiendo.
0: Claro, no, totalmente de acuerdo. Ahora yo, Tencha, no sé si estás de acuerdo conmigo, pero yo siento que el castigo, no sé si tiene que ser para todos iguales, porque unos hacen más y otros hacen menos. O sea, unos son más bobos y otros son más inteligentes.
1: Ahí no sé. La verdad no sé. Lo que me importa a mí es la lección que tú le das.
0: Claro.
1: La enseñanza que tú le das.
0: Estamos de acuerdo.
1: ¿Sí o no?
0: Hay una autocrítica para uno como papá y también la mamá, de que a lo mejor le dimos chip libre con el tema del celular.
1: Exacto.
0: Puede
1: tener el chip que vos queráis, ¿vale? Si lo importante son los valores del niño, que los cabros sean buenos cabros, que quieran hacer travesuras, se entiende. Pero tienen que saber cuáles son las travesuras y cuáles son los límites, pues, mijo. Ahí es donde está la autocrítica.
0: Claro. Si este cabro te encha, buen cabro, buen hijo, buen hermano, pero sabes que en la cagadita que se metió, la verdad es que nosotros tenemos una desilusión muy grande, porque nosotros le damos todo, o sea, no todo pero materialmente hablando, sino que...
1: No se desilusione tanto, mijo, si los cabros chicos tienen que aprender.
0: Es que duele igual, pues, tencha, duele.
1: Pero qué duele, o sea, está bien, obviamente duele, pero lo que más duele es que los cabros no aprendan. Que los cabros no aprendan la lección.
0: Va a tener que aprender, pues.
1: Tiene que aprender, pues, mijo, para que no cometa los mismos errores y para que entienda que por ser parte de un grupo y por hacerse el chistoso no tiene que cruzar algunos límites.
0: Exacto, correcto. Si estamos de acuerdo en todo lo que tú me dices, Tencha, estamos totalmente de acuerdo, nada que decir. Entonces, mi llamado era más que nada para que sirviera de experiencia.
1: Ya, pero ¿qué vas a hacer tú? Dime tú lo que pensáis hacer, pues.
0: No, aquí el tema va a cambiar muchas cosas que uno quizás estaba haciendo mal y que van a hacer muchos cambios, Tencha, pero lo más importante es que esto, como tú dices, yo siento que los errores se pagan y aquí hay que pagar. Y
1: sí,
0: tiene que haber una lección, como tú dices, una lección de vida, que esto le sirva a él y también mi testimonio para la gente que está escuchando, que ponga más atención también en sus niños de 14, 15, 16 años, que no sean tan... permisivos con las redes sociales, con el celular, con el internet, porque de repente se cometen estas tonteras que al final...
1: O sea, ¿qué edad tiene tu hijo? ¿Qué edad tiene tu 14 hijo?
0: 14 años.
1: Mire, yo mi nieto tiene 11. Tiene celular, yo hablo con él, lo llamo cuando está en la casa del otro abuelo, lo que sea. Pero él, cuando está conmigo, tiene que mostrarme todo. Yo sé las claves, sé todo. Y si no, le quito el celular y se acabó la hueá nomás.
0: Ahí quizás tuvo el error nuestro, Postencho.
1: ¡Claro!
0: ¡Claro!
1: No hay que permitir la violencia digital, mijo, bajo ningún punto de vista.
0: No, totalmente, estamos de acuerdo.
1: Si no la paramos ahora, mijo, en 10 años más va a quedar la patada.
0: Exacto, totalmente de acuerdo.
1: Ya, pues, mijito lindo, muchas gracias por llamarme.
0: No, ¿ya? Gracias por atenderme y por escuchar mi tema.
1: Y tú, mi amor, ¿cómo decírtelo, mijo? ¿Cómo decir?
0: Dígamelo nomás con sus palabras y...
1: Sí, lo que pasa es que...
0: Yo también tengo algo de culpa.
1: No te culpes tanto. O sea, cúlpate, está bien que te culpes, pero yo creo que las palabras, mijo, van construyendo realidad. Entonces, cuando usted dice culpa, no sé si me gusta tanto. Cuando usted dice decepción, no sé si me gusta tanto. Creo que hay palabras que se pueden ocupar mejor y que le van a ayudar al cabro chico a entender bien. Es un niño bien educado, buen cabro, que cometió un error. Todos cometen errores. Sí. Y seguramente hace 20 o 30 años atrás, si hubiéramos tenido celulares, mijo, y con toda esta payasada de la inteligencia artificial...
0: Habría pasado igual.
1: Entonces, claro, hay que enseñarle a los niños que paguen lo que tengan que pagar, que entiendan lo que tienen que entender y que sigan adelante, sin desilusiones, chiquillos, sin palabras tan grandes... que les van rompiendo el corazón a los cabros, güey.
0: Ven.
1: ¿Bueno?
0: Sí, estamos de acuerdo.
1: Ya, amigo.
0: Gracias, Tencha. Gracias, muchas gracias.
1: Ya, mi amor. Besito, que le vaya bien.
0: Listo, saludos a todos. Chao.
1: Chao, mijo. Me tengo que ir a la pausa, pero próximo bloque vamos a escuchar las opiniones de ustedes. Si les pasa lo mismo, ¿qué opinan de la violencia digital y todas las cosas que pasan por ahí?
2: Querido amigo, palabras para ti. Nadie sabe ser papá. Y nos pilló la pandemia, nos pilló la tecnología. Yo también tengo un chico de 14, tengo otro de 12.
1: Mira, tiene dos.
2: Estamos todos en las mismas. y cómo podemos ser mejores papás. Y eso nos ha ganado a todos, a todos, yo creo. Y es una gran lección.
3: Yo encuentro que, claro, para la edad que tiene, obvio, se mandan sus condoros a esa edad, están experimentando muchas cosas.
1: Además hay que ponerse en la otra vereda también, pues, mijo. Los papás y las niñas afectadas. Por ejemplo, ¿o no?
4: Tenchita linda, preciosa. Yo he querido recomendarle a todos los padres. Hay una serie en Netflix que es coreana. Se llama Así aprenderás. Y se trata del bullying. De varios capítulos, varios situaciones diferentes de vida sobre el colegio. Bullying a los alumnos, bullying a los apoderados, bullying a los profesores.
1: Está bueno, ¿eh? Así aprenderás.
5: Hola, Tencha. Mira, yo tengo dos hijos hombres. Uno de 16 y el otro de 22. Y nos han hecho lo mismo. Porque una wea así, yo los pesco a palo, ¿no? Corta la wea. Hola, Tencha.
1: Muy bien, weón. ¿Cómo se te ocurre, mijo?
6: Hola, Tenchita, ¿cómo está ahí? Oye, mira, yo creo que no se trata de querer ser mejor papá. Los niños, porque son niños, se equivocan, cometen este tipo de errores. El internet está ahí, en la mano de todos. Yo creo que lo mejor es corregir. Asegurar que tu hijo cumpla con el castigo que tú le vas a dar o con la represalia que tú le vas a dar. Represalia me refiero a, no sé, tal vez quitarle el celular por un mes, no tengo idea. Que cumpla y que aprenda, así de los errores se aprende. Yo creo que es lo más importante.
1: Tal cual, mija linda. Chiquillos, me voy a la pausa comercial aquí en la Radio Activa.

0: 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Si me dejas no vale. Vamos y volvemos aquí a la radio. Sí, señora. Su radio activa.
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0: Estamos.
1: Tenchita, eso es lo que pasó. Yo creo que es como reflejo de la falta de educación en valores mínimos. O sea, un cabro chico no puede venir a hacerle bullying a ese nivel a sus compañeras, a sus pares. O sea, primero que todo, es una falta de respeto tremendo hacia las mujeres. O sea, claro. Ahí no hubo mano dura nunca. Nunca hubo un cuidado por la crianza. Entonces, el caballero que en vez de hacerse el culpable y toda la weá, que lo único que tiene que hacer es hacerse responsable de lo que hizo su hijo.
0: Ya, igual dura usted, pues, mija. Pero está bien. ¿Será mamá ella?
2: Tencha, yo soy una mamá, tiene un hijo con TEA que sufrió mucho bullying. Y no se lo doy a nadie. Te juro que las mamás de esos niñitos deben querer descuartizarlo.
3: Amigo mío, tú das un consejo. Yo también
0: te... No te entiendo, mija. No te escuché nada.
4: Es verdad, pero para eso estamos nosotros los padres, para enseñar y guiar.
5: Hola, Tenchita, mira, no escuché todo el audio del caballero, pero me tinca, por lo que alcancé a escuchar el último, que fue por un tema de bullying cibernético.
0: Yo
5: tengo dos hijos. Los dos tienen celular. Los dos están con celulares, pero con perfiles parentales. ¿A qué me refiero con eso? Que lo manejamos nosotros.
0: Muy bien, está bien.
5: La mamá y el papá.
0: Ya.
5: Pero cuidamos todas las cosas que ven y lo que no ven, lo que hacen y lo que no hacen. Y eso por un control nuestro y la tranquilidad.
0: Muy bien.
6: Hola, Tenchita. El tema del bullying es un tema que es casi, casi imperceptible, pero está en todos los colegios, todo, no hay distinción de nada. Mi hija lo ha sufrido por más de 2 o 3 años. Y el agresor no le pasa ni por curado.
7: Tencha, mi hija fue víctima de injurias de calibre sexual en el colegio. Yo lloré demasiado, mi hija mal afectada. Entonces, lamentablemente, los niños están siendo muy mentirosos.
0: Ay, ay, ay, mija.
8: Tenchita, que estupidez, que sea hombre, que sea mujer, eso no importa. El tema principal es lo que se hizo. No importa si es hombre o mujer.
0: Es verdad.
9: Tenchita, yo creo que ese papá necesita poner mano dura, porque los cabros a los 14, 15, 16 años ya saben lo que hacen. Entonces necesita un escarmiento, aprender la lección y mucha conversación, mucha educación en la casa.
0: Es verdad. Aquí me dicen, este caso sucedió también en Chimbarongo. Colegio Instituto de Chimbarongo. Los angelitos sacaron fotos de compañeras y apoderados y con el programa de IA colocaron esas fotos desnudos y a todos los niños del colegio. Se vulneraban a las niñas. Sexta región, ahí tenía. Es que no puede pasar, pues, mijo. No puede pasar. Claramente no puede pasar.
10: Hola, Tenchita, ¿cómo estás?
0: Bien.
10: Yo pienso, o sea, yo soy mamá de 5 hijos.
0: Ya, chuta.
10: Las cuales todos ya están súper grandes. Ya son esta abuela. A veces no depende ni siquiera de los valores que tú le enseñas a tus hijos dentro de casa.
0: No.
10: Porque tú estás seguro de lo que tú crías, pues. Porque tú fuiste criada a la antigua con valores y muchas cosas. Entonces tú le das, pero al salir de la casa, uno no sabe con qué se encuentran. Ahora en la actualidad los chicos se dejan mucho llevar por las redes sociales más que por los valores que los padres le den.
0: ¿Cuál, mija?
11: Hola, Tenta. Yo trabajo en colegio y también vivimos una situación muy similar a la que comentó esta persona.
0: Ok.
11: Y la verdad que las niñas la pasaron súper mal porque sus fotos se masificaron casi por todas las redes sociales. O sea, no podemos pensar en el victimario, hay que pensar en las víctimas.
0: Así es.
11: Porque de verdad que lo pasan mal, sean niños o niñas.
0: O sea, una cosa no es excluyente, pues, mija. Uno puede pensar en las víctimas, obviamente, como primera cosa, y también en los victimarios para que aprendan y no lo sigan haciendo, si finalmente son niños. Pero mano dura con ellos, pues.
11: El exponerse como a esta de las redes sociales.
12: Tencha, buenas tardes. Mira, con respecto a lo que se está hablando, oye, mira, la crianza es bastante complicada porque va a depender también de la forma de ser del niño.
0: Sí.
12: En cuanto a si la crianza tiene que ser más supervisada o no, ya que el niño puede ser disciplinado, indisciplinado, puede haber muchas aristas. Entonces, es complicado hablar de manera general. Lo que sí tiene que ser, sí o sí, que no puede faltar en la crianza de un varón o una niña también, es los valores. Los valores no pueden faltar. Después no nos podemos quejar si cuando grande carecen de esto.
13: Hola, Tenchita. Bueno, por acá en el colegio de mis hijos también pasó algo muy parecido, con la diferencia que fueron hombres y mujeres. Bueno, los angelitos fueron suspendidos porque por protocolo de convivencia escolar y por nuevas leyes que hay de parte del Ministerio de Educación, ahora no se les puede caducar matrícula, no se les puede suspender por más de 5 días. Entonces ahora hay más derechos que deberes, así que como con esto de los derechos del niño y toda la cuestión, ya no les podemos vulnerar muchas cosas. Pero a lo que yo voy, que esto viene de la casa. La IA, si bien es un muy buen elemento para poder trabajar y poder usarlo en diferentes cosas, también está esto del ciberbullying y todo lo que está pasando con los chicos ahora. Yo creo que esto no es un tema de crianza ni nada, sino que es un tema de cultura cibernética.
0: Es verdad, mija. Hay un proyecto de ley, datos protegidos. La Policía, Investigaciones, PDI de Chile mantiene servicio de WhatsApp para asistir a la ciudadanía en caso de violencia digital, violencia de género digital, conocimientos esenciales para prevenir ante diversas formas de violencia de género. Hay un PDF que me acaban de mandar. Hay un proyecto de ley que busca incluir el deepfake, imágenes íntimas creadas con IA, como delito. La difusión de imágenes íntimas sin consentimiento es un delito. Así es.
14: Los padres están entregando la crianza de sus hijos al celular.
0: Oh. A ver, aquí hay un auditor que piensa lo contrario. Yo pienso que una mentira no puede afectar tanto. Enseñar eso, yo le enseño eso a mi hija. Si no es verdad, no tiene que afectar. Están todos muy delicados. Chuta, cae mi hijo. Yo opino totalmente contrario a ti.
15: Vamos, cultura cibernética.
0: Ya, 227-262-232. Vamos a abrir la línea del teléfono si usted quiere opinar aquí en la radio.
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0: ¡Aló!
17: Oye, Rencita.
0: Cuénteme, mijo, ¿cuál es su nombre?
17: Mira, me llamo Pato. Yo te escucho todos los días.
0: Ya.
17: Con mi compañero de trabajo.
0: Ya.
17: Mira, ayer escuché todo el tema que trataban a las gorditas que andaban allá en el.
0: Ya, en el Pato, ¿para qué me llamas, Pato?
17: Las trataron de guatonas, las trataron de no sé qué, y ahora son todos los buenos doble moral porque salieron una niña. Ah, no, es que el bullying. Ayer le hicieron cagar a las cabras con bullying, y ahora son todos doble moral. Entonces, al final, son los mismos, no encuentro ni un sentido.
0: Ya, pues, mijo.
17: Si vamos a hacer doble moral, hay que ser real con los dos. Si trataste mal a las cabras de ayer, hoy día es lo mismo.
0: Listo, mijo, gracias.
17: Adiós.
0: Que le vaya bien, súper bien. Vaya a tomar leche, mijo. ¡Aló, buenas tardes!
18: Hola, hijita.
0: Hola, mi amor, ¿con quién hablo?
18: Con Cristian.
0: Cristian, ¿puedes sacar en mano libre, guachito lindo, precioso?
18: Cuenta con Cristian.
0: Sáquele mano libre, mi amor, y sáqueme el altavoz para escucharlo bien. Cuénteme.
18: Ay, sí. Mira, Tenchita, en mis tiempos, a nosotros nos hacían que nos ganáramos la confianza.
0: Ya.
18: Entonces, partamos con los niños que tengan un celular, si es necesario para que se comuniquen, pero un teléfono que reciba llamadas. ¿Cuál es la necesidad de tenerle internet, WhatsApp, redes sociales en el teléfono?
0: Bien.
18: Pongámosle solamente que reciba llamadas.
0: ¿Usted tiene hijos de 14 años?
18: Mi hijo acaba de cumplir 18 años, Tenchita.
0: Ya, mi amor. Muchas gracias. ¡Aló! ¡Buenas tardes!
19: Buenas tardes, Tenchita. Hoy, ayer te reíste todo el rato de las cabras y día las estoy descendiendo de 7, ¿eh? Porque es jacuero.
0: Mira, ahora. Es que yo, este tipo de personas no las entiendo, mijo. Son dos cosas totalmente distintas, mijo lindo. ¡Aló!
20: ¡Feliz viernes, no te triste!
0: ¡Aló!
20: ¿Tenchita?
0: ¡Sí!
1: ¿cómo estáis? Oye, lo del doble discurso igual tiene algo de razón el muchacho, hay que contextualizar las cosas, pero yo creo que retroceder el tiempo, decirle que los cabros abran señales de humo, la verdad que no tiene sentido, hay que ser responsable.
0: Obvio, ni un sentido, pues, mi amor. Muchas gracias, ¡hala!
21: Hola, ¿cómo estás?
0: Bien, mi amor, ¿y usted?
21: Aquí un poco resfriada, pero bien. Sí. Oye,
0: ¿Se quiere sonar primero antes de salir al aire, mija?
21: ¿Cómo, perdón? Anda en la nieve.
0: Oiga, no, cuénteme.
21: Contexto. Yo soy de la generación híbrida, que partió con clases de computación en tercero básico. Yo tengo 38 años actualmente.
0: Okay.
21: Y nos enseñaron a utilizar el internet como herramienta. Eso no quiere decir que yo, cuando iba en cuarto medio, por Fotolog, yo tenía compañeros que tenían un Fotolog donde divulgaban sobre la sexualidad de mis compañeras de la media. Eso antes no se sancionaba. Hoy en día sí hay y se ha avanzado, pero a mí me llama la atención, yo no soy mamá por una opción particular, honestamente, como vivimos hoy y cómo llevamos el mundo, pero me pasa que aquí el discurso es como, no, es que el niño hizo esto, es que, loco, los hijos son el reflejo de lo que yo hago en la casa.
0: Pero no todo, o sea,
21: entonces,
0: sí, pero...
21: Muchas veces nos lavamos las manos como adultos, por muy que tenga 14, 16 años, si ese niño tiene esa mentalidad, es porque en la casa se ven cosas o se normalizan cosas y después la llevamos afuera. En el trabajo, a mí en el trabajo me hicieron bullying hace poco, con 38 años, y te estoy hablando que la media de la gente con la que trabajo tiene 50.
0: Áchate, mija linda. ¿Y ya está bien ya?
21: No, sí, todo bien, pero también pasé por temas de ciberbullying, pues, ¿cachai? Y fue de mujeres.
0: Cállate. No, si ahí está la patada también, pues, mija.
22: Buenos días, Tenchita, saludos desde Coquimbo.
0: Hola.
22: ¿Sabes que hay un tema que no han dicho, o si lo dijeron no lo escuché? El porno. Eso afecta a la cabeza de los niños. Hay niños que tienen acceso desde temprana edad, 7 u 8 años, al porno, y todos sabemos que son dañinas, que el porno...
23: Felicita, ¿cómo estás? Buenas tardes. Mira, creo que no es que hacerse el grave ni nada. Ayer es verdad que le decíamos a las niñas, pero fue por el sistema de los filtros que tenían.
0: Y una talla, pues, mijo, aquí estamos hablando de otra cosa. Es otra cosa.
24: Los cabros de hoy en día no tendrían que llevar teléfono a los colegios.
0: No se puede, pues, mijo. Pero no lo hacen en el colegio.
25: Pues, Tenchita, yo creo que la amiga que acaba de llamar igual no tiene la razón 100%. No siempre los hijos van a ser como... siguiendo la crianza que uno les da en la casa, así que no estoy de acuerdo con lo que ella dice.
0: Yo tampoco.
26: Tenchita, me perdí, ¿de qué están hablando?
0: Escúchalo después, mijo.
26: Tenchita, ¿cómo están?
0: Bien.
26: Oye, todo bien, todo buena onda con la señora, pero no se metan con él por no.
0: No,
27: Tencha, hola, para mí el bullying no existe. Yo tengo dos hijos y si le hacen bullying, advierten. O si no, con vos los hijos. Así les enseñé.
0: Muy bien, mi amor. Un aplauso para este troglodita.
28: Todos preocupados del weón, ¿no? Y nadie se preocupa.
0: Yo me preocupé, yo lo dije al principio.
29: Soy Tercha, yo creo que... que todo esto pasa igual por las cuestiones.
30: Hola, Tenchita.
0: Hola.
30: Mira, yo soy profe. No tengo hijos. Pero, pucha... yo creo que a veces no depende 100% de los padres, porque hasta con las mejores crianzas también pasan cositas, po. Y es porque hoy en día los niños viven en un mundo digital en el cual están expuestos tanto a pornografía, a violencia,
0: a todo,
30: a muy temprana edad. Y sobre todo ahora que se está demostrando que viene una nueva ola contra las mujeres, po, de violencia contra las mujeres, y que eso todo nace por las redes sociales.
0: Es verdad, mija. Ya, cabritos.
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0: que lo pasen bien, cuídese. Atrévase a pasarlo bien, porque solo se vive una vez, mija linda.
1: Mientras
0: con respeto, con cariño y buena onda, chiquillos. Ahora

0: le vaya muy, pero muy bien. ¡Hasta el lunes!
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0: Oye, están los equipos, está la música, pero ¿a qué hora llega el DJ, po?
1: 1:58 minutos.
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0: Tolly Fu. Tolly Fu, sí.
1: Buenas tardes, ya empezó a salir el pan calientito. En este momento, pan amasado, ayuquita corriente, colita, marraqueta.
0: Rico.
1: Y otros productos más. Ya bueno. Está abierto el local. Gracias y muy buenas tardes.
0: Buenas tardes.
2: Estoy con el Pape hoy día.
0: Buenas tardes.
2: Sí, porque... Bueno.
0: Oh, ¿vas a decir al tiro?
2: Ya, dale. Sí, pero
0: no, dale al tiro. No, sincerémoslo.
2: Sí, sí, que dale. Se le murió el perrito al José. Sí. El Copito. Entonces,
0: Copito se llama.
2: Está triste. Entonces, pues, faltó.
0: El perrito, aunque es que es raro que... Es que no podemos decir que se murió de hambre. Pues, bueno.
2: No,
0: sí,
2: eso no.
0: Es como si sí, pues sería maltrato.
2: No, porque se murió de hambre porque no podía comer.
0: Hipotermia. Yo supe que fue hipotermia.
2: No, pues se lo tenían dentro de la casa, pues.
0: Pero se le quedó un día afuera.
2: No, pues se maltrató animal.
0: Por eso, el hambre igual.
2: Entonces no...
0: ¿Se le murió?
2: ¿Se murió o no?
0: Se murió, no. No se...
2: Si tiene un perro, déselo al José, porque el José necesita un perro.
0: Con chaleco, por favor.
2: Y con un saco de comida.
0: Por favor.
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4: 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Me pregunto si puedo llamar a la

0: Ah, va, cuando llamen, hijo.
1: 2-726-2232.
0: Salude al pape que está acá, hizo un esfuerzo.
2: Nos tremendo. Tocó el día de hoy, ¿ah?
0: ¿Ah?
2: Nos tocó el día de hoy. Hace rato que no estábamos juntos, hace como un año. 2 años.
0: ¿Puede ser?
2: Sí, pues fue para el verano, un verano. Un verano del 93.
0: ¿Pues la canción, José?
2: Pape. José, dime José, lo echáis de menos, weón. Lo echáis de menos. José, está bien.

0: campanilla. No, ponla ahí nomás. Ahí.
1: Ah, perdón. Ahí.
0: No, ahí. Ahí. Es un efecto, ¿viste? Mira, halo, di, halo, mira.
2: ¡Halo!
3: ¡Halo!
2: ¡Halo!
3: Hola, Fabio, ¿cómo estáis?
2: ¡Equivocado!
0: ¡No!
2: No, perdón.
3: No, estoy llamando a la radio.
2: ¡Ahora! ¿Qué quiere, amigo?
3: No, quería saludar al Pape, quería saludar al Black.
0: Buena, oye, al José se le murió el perro.
2: ¿Cómo? Se le murió Popo, se le derritió.
0: El Copito.
2: Copito.
3: Pues, ¿te mordió Black?
2: Te cargó. Ya, chavo, por bueno.
0: Tírate.
2: No, por bueno.
0: Más una. A ti te escuchan harta.
2: Hasta gatas.
0: Sí.
2: Hasta gatas. Hasta señora, di la verdad, hasta señora.
0: No, gatas.
2: Gatas.
0: Sí.
2: Gatas.
0: Ella empezaron con el perreo.
2: Sí, claro.
0: Sí, po.
2: Ella bailaron el primer reggaetón.
0: Sí, po.
2: Sí, ella pasaron del blanco y negro el color. Ellas dejaron de seguir al Pollo Fuente para seguir a Daddy Yankee.
0: Ellas descargaron de Ares.
2: Ellas.
0: Sí, po. Sí, bueno.
2: Ares.
0: Hola.
3: Buena.
0: Mucha azúcar.
2: Gracias. Sí, mucha azúcar. No, sí. Todavía no.
0: No, no.
2: Buena. No.
0: ¿Está bien o no?
2: Sí, está
0: hay
2: bien.
0: Que filtrar.
2: Tú manda ahí.
0: No.
2: Tú manda ahí.
0: No,
2: vos dale. No.
0: Hola.
2: Galleta.
0: Black.
2: ¿Aló?
3: El Pape está en la tarde.
2: ¡No se importa! Yo relleno esas palabras. Yo lo relleno.
0: ¿Sí?
2: Sí, que ese tono.
0: Al tiro, ¿para qué?
2: ¿Para qué?
0: Está más decir que ya tiramos esa talla. ¿Está nota?
2: No. Sí, ya está.
0: No hay más.
2: Ah, se agotan las tallas.
0: Acá no.
2: Pues. Ok, con
0: no,
2: una basta.
0: No, se dan de charchazo. A la antigua, sí, charchazo.
2: ¿A la primera?
0: Sí, así.
2: Bueno.
0: Sí, pues amarilla.
2: Ya, amarilla.
0: Ya. Hola, saludos al

0: galletas.
1: Es que no van a comprar por fin de semana si no abren.
0: Y tres naranjas que están arrugadas ya.
1: Pura merma.
0: Sí.
1: Y con la mosca y la fruta.
0: Sí. Y esta ensalada nos quedó de ayer.
1: Hola.
2: ¿Cómo están?
0: ¡Hola! Dile, mamá, ¿dónde estamos?
1: ¡Hola!
0: ¡Hola!
2: ¡Oye, pape!
0: ¿Sí?
1: No tiene para qué gritar, así nomás.
0: Por favor, que estamos delicados el día de hoy.
2: ¡Oye, qué rico!
1: No, se le murió. Dos pulmones al tiro se echó.
0: Buena,
2: oye,
0: malpucho.
2: Patecito.
0: ¿Ah?
2: No, patecito.
0: ¿Sí?
2: Es rico escucharte hasta ahora.
0: Rico, gracias. Gracias. Gracias, mi amor. Gracias.
2: Te digo que ¿sí? Tengo un perrito para regalarle a tu amigo.
1: Arroba el José Godoy.
0: Por favor, al Instagram, sí. Háblale. Arroba el José Godoy. Por favor, mi amor.
1: ¿Cómo está escrito bien? Por favor, digamos
0: arroba
1: bien
0: el José.
1: Sí, digamos bien el...
0: Así se llama, arroba el José Godoy guión bajo, mi amor. Ahí está.
2: Ok, vale.
1: Dile, tengo un perrito y pucha, Copito se llama el perrito.
0: Ayudando a sentir, mi amor, por favor. Ponle esa y ahí te vas a pescar, ¿ya?
2: Ya, pues, vale.
0: Te adoro, mi amor, gracias.
2: Para ti también.
0: Para ti, mi amor, besos.
1: Chao, ¿viste? ¿Viste? Sí. Hoy día, sala portuguesa.
0: Sala portuguesa, salón portugués. Hoy día tenemos fiesta.
1: Oye, que llame tu amiga por la Brittany. Oye, ya.

0: Oye, ¿y el velorio ya era allá en la playa?
1: Ah, ya lo fue a enterrar, pues no sean así.
2: Se preparan para bailar.
1: Déjale.
3: 1, 2, 3, 4. Sí, sí, sí.
1: No, búscalo, búscalo, búscalo.
3: Sí, sí, sí, sí, sí.
1: ¡Ah!
3: Viernes, de no
1: pegar
3: a nadie.
1: Hola.
4: Hola, tío, ¿cómo estás? Buenos días.
2: ¡Hola, rica!
1: Buenas tardes.
4: Buenas tardes, ¿cómo estáis?

0: Papi, qué rico escucharte tempranito.
1: Gracias, mi amor, tempranito, sí, mi amor, aquí estamos pituteando.
2: Está tomadita, parece.
0: Oye, chiquillo, no sé si sea el momento, pero quería pedir un temita para cuando pueda ponerlo.
1: ¿Un temita de conversación o musical?
0: No, musical, musical. Es que hoy día amanece un poco nostálgica, extrañando a mi hermano. Pero no,
1: tema. Triste. ¿Qué le pasó, mi amor?
0: No, que mi hermano falleció hace unos meses, entonces lo extraño.
1: ¿Y de qué murió?
0: Ay, chiquilla, es que muy triste. Que mi hermano se suicidó.
1: Oh, mi amor, lo siento mucho.
0: Sí, miren, aprovechando este... creo que es un momento para que aprovechen los auditores,
1: ¿sí?,
0: de poner más ojo, porque a veces las personas felices no son las personas más sanas mentalmente, entonces la salud mental es muy importante y siento que en Chile no se da tanto el espacio para eso.
1: Para hablar de eso, sí, claro. Claro. Somos una generación castrada que no habla de los problemas. Si no hablamos de los problemas, no existen. Y está bien, mi amor. ¿Qué edad tenía su hermano, mi amor?
0: 24.
1: Joven, mi amor. Joven.
0: Sí, chiquitito.
1: ¿Tu hermano mayor, tu hermano menor, no?
0: No, yo soy la hermana mayor, el hermano mayor. De al medio de los tres que vienen de mí.
1: Uy, mi amor. No hay palabra que te podamos decir aquí, pues, mi amor.
0: Tranquilo, si al final este es un dolor con el que se aprende a vivir y va a quedar siempre nomás, pues.
2: Apoyo a tu mamá, apoyo a tu papá, y pues, ahí, abrázalo.
0: No, mi viejo fue a comprar cigarros cuando nací, así que...
1: ¿Y tu mamá?
0: De mi mamá, todo el apoyo del mundo.
2: Bien. Sí, pues, ella ahí hay que estar con ella, o eso es.
0: Sí, obvio.
2: Esa es, po. Sí, po.
1: Oiga, ¿y dejó familia, hijos, tu
0: no,
1: hermano?
0: No.
2: Ah, ya.
1: Ok, ya. Bueno, tú también tenés que buscar apoyo, mi amor.
0: Sí, pues, amigo, en eso estamos.
2: Ya. Acá tenés 2 horas y todas las horas que queráis, la radioactiva son para ti, para que te suba el ánimo.
1: Sí.
0: Gracias, chiquillo.
1: Sí, claro. La otra pega, claro, la tenés que hacer tú personalmente, con tu familia, todo. Aquí hay pura locura y tontera, pero igual te abrazamos a la distancia, mi amor.
0: Gracias, amigo, pero su locura también sirve, así que agradecida.
2: ¿Hablas tú o hablo yo?
1: Hablo tú. Te toca.
2: Tú.
1: Ya. ¿Y qué canción quería, mi amor?
0: Mira, mi hermano era muy loco, así que una canción de Omega.
1: Se llama
0: Pinocho, la canción.
2: Así que
0: si no pueden el remix, solo la de Omega, cualquiera de las dos, estoy feliz.
1: No tenemos la original, vamos a tener el remix mismo.
0: Ya, pues bueno, me gusta igual.
1: Oh, yo pensé que iba a pedir una así como una más triste que...
2: Yo pensé que sí.
1: Michael Bublé, güey, no sé.
0: No.
2: ¿No está la de Omega? ¿Omega cuánto, Pinocho?
1: No. Pero pone Omega. Hay como 3 de Omega, pero
2: sí,
1: no,
2: pero
1: sé.
2: No está la de Omega,
1: no,
2: pero
1: está el Pinocho. Es
0: maldito. Sí, yo cualquiera de Omega.
2: Es maldito Omega, te cortiro.
1: Sí. Aquí te levantamos el ánimo con Omega.
2: Sí.
0: Vale, chiquillos, se pasaron.
1: Ya. Esta sección, aunque la canción sea feliz, igual esta sección se puede llamar Llorando la Tarde. Omega. Esa.
2: ¿Esa?
0: Gracias,
1: para arriba.
2: ¿Esa?
1: Para arriba. Espérame, la otra canción. Esta. La otra canción, amiga.
2: ¿Por qué no se escucha?
1: ¿Por qué no suena?
2: ¿Por qué no suena? Ah, entonces va a
1: Espérame, mi amor.

0: chiquillos, que tengan una linda tarde.
1: Te habla bonito este
2: huevo. Te abrazamos, mi amor, besos.
1: ¿Te pongo un abrazo? ¿Te pongo un abrazo? Déjale un abrazo.
2: Dale un abrazo.
1: Venga, papá. Pues venga, papá. Te queremos mucho.
3: Gracias por el consejo, mi amor.
1: Gracias por llamarnos gracias. Y dejarnos los pies en la tierra.
2: Por confiar en nosotros. Gracias, mi amor.
1: Beso.
0: Tranquilo, chiquillo.
2: Oh, qué rico tu perfume. ¿Cuál es ahí? Beso.
1: Oh, igual está rico.
2: Está rico el perfume.

0: Sé que en otro más. Abrazo para el Josecito que se le murió el perro.
1: Topito. Topito.
0: Sebo. Si alguien tiene un perrito.
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0: ¿Cuál es el nombre más raro de perro que le has puesto tú a un perro?
1: Orejas. Pero Cocker. Tenía la oreja larga, le puse orejas.
0: Mira.
1: Piola. Piola, pues, pero obvio. ¡Oh, qué orejón! Orejas. Se arrachaba, se pisaba la oreja, man. ¿Cómo era cabezón? Era chico. Seguía de hocico.
0: ¿Era un quiltro?
1: No, era un oreja, era un hatch papis.
0: Ah, ya.
1: No,
0: un hatch, un hatch, un
1: hatch. No, eso. Yo solo con el hatch papis. Ahí está.
0: El nombre más raro que la. Y saludamos a la gente que está en el teléfono, ¿no?
1: Sí, también.
0: Sí.
1: Ya de WhatsApp.
0: No me la orinen, por favor.
1: Zapeca. Zapeca, así se llama mi perrita, dicen acá. La Carmen.
0: ¿Sí?
1: Zapeca.
0: A ver. Un teléfono también, po.
1: Un teléfono. ¿Para qué,
0: po? ¿Para
1: qué, po? Vamos.
0: Hola, padre.
3: Hola,
1: hijo.
3: Hola, hijo. Oye. A propósito de perritos y de querer a los perritos, un saludo para el pelotudo que le dio WhatsApp y al perro, weón.
1: Fue una influencer, loco, weón. Fue una mujer, weón. Una cabra chica.
0: Qué idiota, weón.
1: Sí, fue una cabra chica con su papá, weón.
0: ¿Tenís perrito, gatito?
3: Hay gente que ama a los perritos y hay otros que, weón, los tienen de unos que, weón.
0: No me escuchó, hijo, parece, ¿ah? ¿Tiene perrito, gatito?
3: Yo tengo perrito.
0: ¿Cómo se llama?
3: Dizzy, compadre, Dizzy, una perrita, weón.
0: ¿Dizzy? ¿Cómo?
3: Ah, de derrite la perrita.
1: ¿Cómo se llama?
3: Lizzy. Una perrita cool, weón, va mal, escucha, pero quiero que todos nosotros la llamen.
0: Un abrazo para ella, weón.
1: Un abrazo, amigo, un abrazo para ti.
0: Esa es la pregunta, weón.
1: Sí, eso, cuando llamen saquen el mano libre, por favor, que Black se le empieza a desfigurar la cara.
0: A ti también, hijo, se te bajan los ojos.
1: Sí, a tiritar,
0: ese ojo, ese mismo,
1: sí.
0: Hola.
4: Muy buenas tardes, muchachos.
1: Buenas tardes.
0: Este es Taizen, ¿cómo? De Puerto Vara, ¿dónde? De Buena Perro.
1: ¡Aló!
0: ¡Hijo!
4: ¡Aló, papi! ¿Cómo estáis?
1: ¡Hola, mijo! ¿Bien? ¿Con quién hablamos?
4: Con Raúl Santos.
1: Buena, perita.
0: ¿Tiene perro?
1: Tiene perro. ¿Tiene gatita?
4: Yo tuve un perrito que se llamaba Mono Choloso.
0: ¿Mono Choloso?
1: Mono Choloso.
0: Ah, solo tiene Mono Choco.
4: Yo lo llamaba Mono, mi papá le decía Cholo y mi mamá la trataba de oso.
1: Oso.
4: Entonces, como Mono Choloso.
1: Ah, ok. Yo decía,
4: y ahora tengo perrito igual y tenía un perrito bien viejito, tenía como 13 años, un pudón. Escucha, y el perrito está ciego y sordo y salió, compadre. Y se
0: ha hecho Shakira.
1: Sí, Shakira.

0: redondo.
1: No.
0: No,
1: no,
0: no,
1: no,
0: ¿cachó?
1: No, nunca. Okay. No tengo por qué cacharlo, weón.
0: Yo tenía una tortuga, weón, murieron los chocutas.
1: Yo tenía dos. ¿Cómo se murieron los
0: chocutas? Sí, yo... tortuga de agua. Y les cayó una cuestión, un alargador, les cayó dentro del acuario, weón, murieron los chocutas, weón.
1: Oh, qué mala, weón.
0: No, pero sí, es mala, malísima, weón.
1: Fea la muerte. Weón. Muertes. Extrañas.
0: Quedaron así, pero estiradas las dos tortugas, weón. Quedaron así.
1: Puta la weón.
0: Quedaron. ¿Siste?
1: Fiesta de espuma. Una verdadera fiesta de espuma que no está.
0: Ah, sí, así en el agua, fiesta de espuma.
1: Oye, ya, a ver.
0: Vamos. ¡Aló!
2: ¡Aló!
0: ¡Sí!

0: un bully y tengo una salchichita, una dash hound.
1: ¿Cachai que no? Yo le pregunté si tenía perro, no marca perro.
2: Sí, pero no. Oye, la salchicha, es, los salchichas, ¿verdad que cuando se tratan de subir a un sillón o bajan, se les corta como un nervio así en la columna, como que se les caen las patas de atrás, ¿cachado? Ah, que quedan inválidos.
1: ¿Les da esa cuestión, no sé, esa bueno. cuestión que nos dan a L4, L5, sí, esa cuestión así, les da
2: como
1: así?
2: Como que quedan inválidos.
0: No sé, no cacho.
2: Ah, ok. Pero por si le pasa eso, no penséis que la perrita quedó inválida, sino que se le, lo lleváis al veterinario.
1: Aquí,
2: y la
1: arreglan.
2: Pues
1: si tienen que, tienen sí, todo, pues, ya, fisiatra.
2: Sí, claro.
1: Sí.
2: Ya, chau.
1: Chao.
2: No le entendí ninguna.
3: Portal del web.
2: Estáis otro. Hoy día estáis otro, weón.
1: Hoy estoy portugués.
2: No, estáis portugués.
1: Estoy haciendo la previa. O sea, imagínate los que compraron chaparilla a la fiesta tuya.
2: Sí.
1: Ahora están y dicen, oh.
2: Por fin, weón.
1: ¿O estoy mal?
2: No, estoy bien.
1: ¿Estoy mal?
2: No, estoy bien.
1: Cállate.
2: Viernes.

0: Oye, papi, ando vestido igual que los locos que bailaban antes en las calles.
1: ¿En el paseo más?
0: Sí, pues se querían bailarines, sí,
1: todavía existen,
0: afuera.
1: Sábado, domingo, de repente se paran ahí en el.
0: ¿Afuera
1: el
0: Chile?
1: No, no sé si es afuera el Chile, pero en el paseo más se junta. ¿Dónde está la pantalla? ¿Dónde está la pantalla? ¿No pasó más? ¿Alameda? ¿Viene un pasaje?
0: ¿Pero cabro o viejo?
1: De todo, no, sí, de todo.
0: Hace pase.
1: Sí, 90, hace paso. Watch it,
0: watch
1: it,
0: watch it, watch it, watch it, watch it, ese. Yo fui a bailar con los viejos del Banco Chile, esos dos viejos. Tengo un video.

0: es, ya, hoy día, portuguesa, es, ya, ya. Oh, cuando eres joven, papi, ya cagaste.
1: Yo soy joven, entonces. Ya, WhatsApp.
0: Hay teléfono también, papi. Ah,
1: los pega WhatsApp. Oh.
0: Tócate la corneta, que me puesto. ¿La puedes tocar? Oh, qué rico.
1: WhatsApp, oh, WhatsApp, oh.
2: Vamos, vamos, Marque Berro.
0: Hoy día.
1: Do you remember? Before the rain came down. Viernes, Sutro. You were so full of life, so bring that right back around. I love you, I love you. Ahí va, WhatsApp.
3: Hola, yo tenía, o sea, no yo, mi hijo tenía un hámster que me tenía aburrido porque se arrancaba, se subía a la cama, a la cuna, y un día lo tiré al patio. Y de las sombras, de las tinieblas,
1: apareció,
3: bajó un gato.
1: No, pero espérate.
3: Mi hijo pasó una semana entera buscando el hámster.
0: Qué mala, weón.
3: Bueno, tengo un poco cargo de conciencia, pero igual me da risa.
0: Qué vaca, weón.
1: Desde ese día su gato es el mejor amigo.
4: Ojalá que lo vamos juntos de nuevo, por mano, así como lo.
0: Está bueno, tenemos que irnos.
1: El último WhatsApp, el último.
5: Dale. Play. Dale. Ay, yo tengo dos babies. El Capi con la Suki. Son dos Akitas.
1: Akita.
0: Ah, son grandes, pues son esos perros.
1: Que tienen los ojos lindos, que usan lente de contacto. Akita.
0: Sí, pues son para el frío esos perros.
1: Sí, pues. Son de Alaska. Que andan con un aquí alcohol.
0: De Alaska.
1: Aquí, de sí. Que andan con alcohol aquí en el cuello.
0: Ya, pero vamos a seguir escuchando. Dale.
5: Y son mis ojos, son mis bebés. Son mis otros hijos.
1: Otro hijo.
0: Ya.
1: Peludo, pero otro hijo.
0: Ya.
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0: Bueno. Callaste, ¿no?
1: Sí, bueno, situación de calle. Sí, difícil en este momento. Hoy día está rico el día. Hoy por fin, 18 grados.
0: Creo que iba a durar como 15 minutos más de los 18.
1: Aprovechemos la vuelta.
0: Es como tú.
1: Poco. 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Cinco minutos, Juan. Soy generoso.
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0: Pocho Pori. ¿Tú lo conociste? Este bo- al Bobo.
1: Al DJ Bobo, que toca bastante.
0: Bueno, y vos hablaste con el loco, le dijiste que eres fans, todo.
1: Sí, todo.
0: ¿Sí? ¿Y qué te dijo?
1: Ok. Yo le abrí mi cuerpo, mi corazón, mi cuerpo.
0: ¿En serio?
1: Me dijo, ok. No, fue buena onda.
0: ¿Sí? ¿Te autografió los discos?
1: Sí, me autografió los discos. Sí, buena onda.
0: ¿Cuestan más?
1: Sí.
0: No, ¿pero dice el papel Salazar?
1: No, DJ Bobo nomás.
0: Esa es.
1: Neutro.
0: Muy
1: sí.
0: bien.
1: Y tengo video.
0: Expresa la historia, papá.
1: Sí.
0: ¿Lo certificás más adelante?
1: Sí, claro, pero lo tengo foto y video para certificarlo a ellos.
0: ¿Qué tenés tú de valor así que antiguo? Porque ahora está como de moda lo antiguo, que es cachado como lo vintage.
1: Sí. Está volviendo, estamos volviendo los
0: chaqueta,
1: CDs.
0: Esa chaqueta.
1: Está buena. Está buena la venta.
0: Contento. Sí, de la cola, hijo.
1: Está buena. Los CDs están volviendo, mijo.
0: Qué rico. Están baratos, los tengo baratos.
2: Más 569-6836-2133.
0: ¿Por qué no puedo? No puedo.
1: Ya. Sí, podí.
0: Ya.
1: Sí, podí.
0: Ya.
1: No,
0: ya.
1: No,
0: que te duele.
1: Sí.
0: Cállese. Cállese. ¿Dónde están?
3: Estoy llorando por ti.
1: Viernes. Dile, mamá, ¿dónde estamos?
4: ¿Dónde estamos?
0: Pregúntale a tu mamá si bailaba esto. ¿Y dónde? Pregúntale, hijo, que va en el auto. Pregúntale.
1: Hijo de la bailarina arriba del cubo.
0: Pregúntale a tu papito, ¿dónde andaba?
1: Hijo, oiga, hijo de la mamá tecno.
0: Andaba matando mosca arriba un cubo.
1: Hijo de la mamá que hacía polera mojada.
0: Pregúntale. Trajan Barón Rojo.
1: Dile a tu mamá que te muestre esos videos que tiene oculto cuando salía a carretear.
0: Cuando era rubia.
1: Cuando usaba botas blancas arriba de la rodilla.

0: pero no dice nada. Aquí, ¿qué aquí no bailó arriba un cubo?
1: Yo, aquí dice, sí, yo era chica del cubo. Aquí dice, no, aquí, Ingrid dice,
2: sí, yo era chica del cubo.
1: Era chica yeye. Bueno, había una chica que quería ser chica yeye y otra que quería ser chica del cubo.
0: ¿Cuál era yeye?
1: La que salían en el cachureo.
0: No, pues no. Yo cacho que mejor es la del cubo, ¿no?
1: ¿De qué?
0: La letra joven, ¿no? No, más adelante. La Mecano, la Mecano.
1: Mecano.
0: También. Chicas Mecano había en el disco. Sí. Sí. ¿Cómo te acordaste? Sí. Hey, club heads, bring your needle down to the vinyl, man. ¿Para qué lo escuché en nuestra radio? No escucharla acá.
1: Oye, no más.
0: Buena onda, vos. ¿Cómo más? ¿Cómo matáis, mosca?
1: Viernes de cubo. Viernes sutro.
0: Pregúntale a tu mamá, pregúntale a tu papá.
1: ¿En qué cubo, de qué discoteca bailaba? Llegaron WhatsApp. Una mujer, ¿eh?
3: Una vez de cabra chica, acompañé a mi mamá a buscar a mi papá un café con pierna y estaba esta canción de mierda.
1: ¡Cacha, weón! La anterior, llorando por ti.
0: Oh, ¿en serio?
1: ¿Se acuerda del papá cuando andaba ahí cochineando los cafés con piernas?
0: La mamá que lo acompañara a la hija a buscarle un café.
1: Sí. Hola, soy Janina.
0: No. A ver. ¿Y todo en su casa?
1: Llegan acá mensaje. Doctor Fai. ¿Quiere escuchar uno o no?
3: Oye, arriba del cubo, en la avenida discoteca, con esa chasquilla fijada con limón.
1: Chasquilla.
3: Las botas blancas tapadas arriba de la rodilla. Qué tiempos aquellos.
1: ¿Estamos viste?
0: Klein Club.
1: Sí, esa,
0: Luxor.
1: Esa chasquilla, la Stone. Stone.
0: Yo puse música en la Stone.
1: Yo no.
0: ¿No? No. Yo puse un fin de semana, Robert.
1: Bueno.
0: Te cagáis de frío porque tenía como una ventana arriba chiquitita.
1: Esa la wea andando. Petón.
0: Era gigante. Acá no se hizo en garabato.
1: Acá me relajo, sorry. Acá
0: que como hora extra. Garabato.
1: Nunca. Yo no. No, acá yo me lo relajo.
0: Mira,
1: me relajo.
0: Mira. Repito.
1: Somos tontos. No pesados.
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0: Tócate la corneta.
5: Uy, la Punta Juárez de Maipú. Ahí saqué brillo en el escenario. Gané.
1: Bonita.
0: Reggaetón y también el reggaetón también ahí.
1: Sí. Sí.
0: Los domingos. Sí. Oh. Punta Juárez.
3: La Luxor, la Broadway, la Avenida Discoteca, la Zapalla Italiana bailando tecno.
6: Pongan este
1: mito,
6: peina el pape.
1: Yo cerraba la disco, dicen acá. Oh, bueno.
0: Yo llegaba a una disco para terminar en otra disco.
1: Llegaba a una disco para terminar en otra. Bueno.
0: Yo llegaba a una disco, terminaba esa disco, mira, otra disco.
1: Otra. El after, el after, ah, bueno.
0: Eran buenos.
1: Pero tu mejor after. Escondido, bueno.
0: Tu mejor after, ¿cuál ha sido?
1: Que no era de after. No iba. Ahí en ese sentido soy fome. No iba.
0: Al grano, hijo, iba.
1: No, si no me da antes de las 5 de la mañana, no me da, nada más la cuestión.
3: Oh, cuando la Excalibur era la Excalibur, ahí ponía este tipo de música. Yo tenía como 15 años. Ay, oh, qué bacán, qué tiempo.
1: Cacha, la Alien del Bella, ahí habían cubos.
0: La Alien. Bueno, la Blondie también, pues.

0: Bueno, este mate sacado.
1: Gracias.
0: Gracias por la carpeta, papi.
1: Bien. La bajé anoche de Ares. Reina del Cubo en la discoteca Stone, nos dice Isa. La reina del cubo.
0: La reina del cubo.
1: Del cubo. Ahora hace zumba. Por la municipalidad.
0: En una plaza. Sí. Hasta que... Soy pesado, weón. Regálale una corneta, una toca de corneta tuya.
1: Okay,
0: va a quedar feliz. Pa' ti. ¿Y por qué no se la mandáis estéreo?
1: ¿Cómo se hace estéreo?
0: Pasa para acá.
1: ¿A dos cornetas?
0: No, pasa para acá.
1: Ah, ¿cómo?
0: Mira.
1: Ah,
0: mira.
1: Bueno. Ya, yo quiero.
0: Corneta. Pida su corneta estéreo.
1: Buena, ya me
0: gustó. Alma 569.
1: 683-6216.
0: Pida su corneta estéreo el pape, que se la toque.
2: Todo por un copete.
1: Espérate, todo por un copete. ¿Qué decían aquí? Espérate.
2: Oye, yo era súper hippie en esa época.
0: ¿Ya?
2: Y una vez fui a una disco que estaba en departamental, no me acuerdo.
0: ¿La Clay?
2: Y me puse a bailar con un chico tecno. Resulta que el cabrón me subía ahí al escenario a hacer un concurso. Los tuve que toquetear a todos para cachar con quién andaba. Y me hicieron pasar por pololo. La wea chistosa. Todo por un copete.
1: Oye,
0: vos que sabes que antes se hacían los meos concursos en las discotecas.
1: Sí, claro.
0: ¿Se siguen haciendo, no?
1: No, ya no. O sea, depende, pero ¿qué concurso? Así como el polera mojada, ya no.
0: No, pero por ejemplo, el charchazo.
1: ¡Oh, qué buena idea, man! El charchazo.
0: ¿Te acuerdas del charchazo?
1: Sí, pues, pero subían engañado.
0: ¿Ah?
1: Subían engañado, le decían tres parejas. Y no le decían para qué, pues entonces arriba le decían para el mejor charchazo. ¡Oh, y había alguno que se bajaba, man!
0: Sí, pero era el charchazo de las nalgas, pues.
1: ¡Ah!
0: El hombre pegaba un charchazo. ¿Te la

0: Hola,
1: y eso, y eso, sí, po,
0: sí, una entrada para el otro fin de semana.
1: Asegurado, claro. Oye, acá te perdiste esta fiesta, pero dicen, las mejores after eran después de las fiestas radioactivas. Te las perdiste, esa flor. En Puerto Montt, ¿qué quieres que te diga, En Puerto Montt, te la perdiste, mijo. Están mandando WhatsApp. A ver.
0: A mí no me llevaban para allá.
1: No, que todavía no estaba allá, cabo, weón.
0: Sí,
1: no.
0: estaba.
1: No, era amante. Era amante. Sí, era amante.
0: Ya, ¿eh?
1: Voy, dale.
2: Hola, los más guapos y ricos de la radioactiva.
0: Está rico el café, hija.
2: Oye, me acordé de esos tiempos y me di susto. Eran otros tiempos. Besos.
3: Se acordó de las maldades.
1: Hacía de todo.
4: Todo por un copete.
1: ¡Alarma! ¡Oh, la laberinto, la Grammy! ¡Oh!
0: ¡La laberinto!
1: ¡La tasca! ¡Oh!
0: ¡Oh! ¡Yo tengo una polera de la tasca! ¿Una ploma?
1: ¿De la tasca?
0: Sí.
1: Yo me desarmaba bailando en la cover. ¿Qué tiempo aquello cuando no había artrosis en la rodilla?
0: En la cover, la Grammy.
1: Oh. ¡Ocho!
5: Buena la dupla.
1: Gracias.
0: Opine, hijo, por favor.
1: Mujeres.
0: Mujeres, ya.
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1: ¿Qué dicen acá?
0: A ver.
1: No hay nadie. Calanga.
7: Buena, muchachos. Me recuerdo cuando mis padres me dejaban jugando en el computador los fines de semana mientras ellos se iban en la noche a carretear a la Nina.
1: ¿A la Nina?
7: Buenos recuerdos, hermano.
1: ¿A la Nina, man?
0: Festival del perreo en la Nina, hijo.
1: No, pero antes era puro euro. La Nina, puro euro.
0: ¿Antes del reggaetón?
1: Sí, antes, no, salían de ahí.
0: Ah, es que yo llegué con el reggaetón ahí.
1: Ah, el reggaetón old school.
0: Sí.
1: Bueno, ocho.
8: Oye, chiquillo, voy manejando en un taco tremendo, pero no quiero que se termine el taco, no quiero que se termine el programa. Qué buena música se sacaron, déjenla ahí.
0: Mándale una corneta estéreo.
8: Por favor.
0: Una corneta estéreo.
8: ¿Un poquito de años? No, muchos años.
0: Ah, qué lindo.
1: Corneta.
0: Estéreo.
1: Corneta. En estéreo.

0: Tengo miedo, me mandaron un audio de 42 segundos.
1: Y ojalá que dormamos juntos de nuevo, por hermano, así como el otro día. Ojalá que dormimos juntos.
0: Aquí en Puerto Montt vi un concurso del Capitán Planeta. Se tomaban un copete al seco, le daban como 10 vueltas y tenían que decir Capitán Planeta. Bueno, el que quería hablar ganó.
2: Bueno, ese lo voy a hacer. En sala portuguesa debe ser ese concurso, padre.
0: Bueno, porque está bueno.
2: Del guapano ya lo sabe, ya sí, saben que es un chelchazo. Sí.
0: Vamos. ¿Otro audio?
2: Bueno, una, ahí.
3: ¿Cómo? Oye, todo por un copete. Una vez me pasó que cumplí los 18 años y fue una disco y venía el Otuiti con varios pascuenses.
2: Ah,
3: y ya, me subí al escenario a bailar y andaba con un corsé negro. Era muy flaquita en ese momento.
2: Oh, te hicieron chupetes, todo de otro.
3: Se me tomaron, me dieron vuelta para arriba.
2: Oh, dan vuelta,
3: po. Le hicieron el helicóptero. Así, debajo, así, del escenario. Mira que me estaban avisando que andaba, tenía las pechugas al aire. Y yo así saludando como feliz porque...
0: Hermoso.
3: Claro, yo me sentía bacán arriba del escenario con el show que habíamos hecho, como había bailado. Y no,
2: había
3: porque estaba mostrando todas mis boobies.
0: Hermoso. Hermoso la
2: qué lindo, bueno.
0: Los toperoles.
2: No, qué bonito.
0: ¿Cómo son toperoles o estoperoles?
2: De verdad, lo mismo. Ay, es verdad, bola, papo. ¿Para qué me digo? ¿Para qué te metí?
0: No, ¿para qué preguntáis, weón? No,
2: vos. Págate teléfono.
0: Corneta, ven estéreo.
2: No, no, no, no, no, no, no.
0: Es ¡ah! ¡Ah! ¡La estáis tirando toda, man!
2: ¡No va, hoy día!
0: No me dejar canción para la tarde, man.
2: ¿Para la noche?
0: Para la noche. No me dejar ni una,
2: man. Dame a pelea portuguesa, hijo.
0: Está buena, estuviste bien.
2: Sí, yo voy a estar en la terraza tocando, hijo.
0: Buena.
2: Sí, no me vayas tanto, que déjame ahí para recibir la gente. Nada más.
0: Vamos, buena.
4: ¡Ay, la mía!
0: Susanita, man, vio uno. Ah. Cuando queráis.
2: Ahora. Pasándola.
5: Yo cuento
0: el
5: recuerdo de la Santa
0: Demonio. Ah, oh, Santa Demonio también.
2: Ay, eran buenos los shows de los hombres, locos. Los
0: vedetos.
2: Los vedetos.
0: Los gogo dancers.
2: ¿Quién no fue alguna vez los días jueves? Parece que era los jueves mixtos en la Broadway. Entonces, la pista de arriba están los hombres. Son los hombres.
0: Ya.
2: Y habían chicas
0: bailando.
2: Dicen, chicas. Okay. Bailando.
0: Okay.
2: Y abajo estaban los
0: vedetos.
2: Vedetos para las mujeres.
0: Y después se juntan.
2: Sí.
0: ¡Ah, no, caliente! Toperole. Gracias, Memo.
2: Toperole, sí.
0: Toperole. Otro audio.
6: No sé si te acordáis, Black, el Capi Club hacía unos mixtos los días miércoles. Ahí andábamos con mis compañeras. Oh, te estoy hablando hace 19 años atrás.
2: La Grammy, pues tiene una cuestión abajo, como por el lado, como y arriba, pues
0: puzzle.
2: Tiene...
0: Me han dicho. No, pero no si sé. Paso por ahí, vivo por ahí, pues,
2: bueno. Sí, pues sí, pues está bien, pues. Hijo.
0: Por ahí.
2: Si al final uno es lo que es, nomás, pues, papi.
0: ¿Para qué?
2: Sí, ¿para qué lo vas a esconder?
0: ¿Para qué?
2: Sí.
0: No, pues. Pasándola.
2: Caliente, yo te dije que era caliente.
0: Vamos, ya dale. Hola.
2: Directo para
7: el oye, yo fui a eso. ¡Black! Me desbloqueaste un recuerdo.
2: ¡Ajá!
7: La Broadway era jueves. Y salían los mansominos. Ahí yo conocí al Mafla. En esa disco lo conocí. Al Mafla y su Anaconda.
2: Sí, weón.
0: ¿Era verdad?
2: Sí, pues tenía la media corneta.
0: ¿Cuánto? Pero así pero así.
2: Sí, mangué. Oh. Sí,
0: pero
2: sí,
0: es que no, porque hay con trampa y un elástico.
2: No, pues loco. Si
0: un elástico. Cuando hay,
2: no, vos que
0: pero cuando... había material.
2: Sí, pues hijo.
0: Así dormido, había material. ¿Sinaca? ¿Así como sinaca?
2: No, más que sinaca, pues hijo.
0: Oh.
2: Sí, ese tenía pedazo con.
0: Pero así como, así como elefante caminando nomás. ¿Ya había material?
2: Sí, como el señor de WhatsApp, un poquito menos.
0: Oh.
2: Yo nunca le andaba mirando la.
0: Al no, loco, pero está ¿no? bien. No, pero.
2: No, dame una corneta estéreo.
0: Vamos, vamos.
8: Corneta en estéreo.
2: Yo me pregunto si la gente estará de acuerdo que sigamos así con la música o da sí, lo mismo. Bien.
0: Y los mixtos del Manhattan.
2: No, no, cacho, los mixtos.
0: Yo tampoco no llegué.
2: Mira, otra. Para ti.

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2: Oh, muy fan, man. Muy fan. Bueno.
3: ¿Y esto lo tocábamos, pues, hijo?
2: Sí, todo.
3: Sí, bueno.
2: Sí, todo. Llega más mensaje de mujeres, weón.
3: ¿Te toca ahí este? Ah, qué
2: bueno. No, me desbloqueaste este recuerdo, lo voy a tocar,
3: weón. Brooklyn Bass tiene muchos temas. Y hartas,
2: disco, muy disco.
3: Y hartas colaboraciones con otros, con Claphead, con muchos.
2: Ya me perdí.
3: Claphead, el que hace I wanna search to the man. Ese.
2: Lo dejé escuchar hace como un minuto.
3: Ya.
2: Vamos.
3: Este.
2: Hey, yo, ese.
3: Él es Claphead.
2: Él es.
3: Un remixero en esos tiempos.
2: Me gustó.
3: Buena, voy tú.
2: Llega mensaje, Black.
3: Dale,
2: dale. Hola.
4: Yo creo ya no existe eso, pero a mí me tocó ir los martes femeninos en la cover.
2: Cacha.
4: Bueno.
2: ¿Viste? Bueno.
5: Hola, chicos. ¿Cómo se llama ese tecno que está en uno de los mix vedetos que dice algo así? Tu tu tu tu tu tu tu tu tu tu tu tu tu tu tu tu tu
2: lo tenés como base de tagada.
4: ¡Fiesta! ¡Fiesta!
3: A ver, ¿puede ser esto?
4: Tu tu tu tu
3: no, no ese. No ese, no ese, no. No, ese. No, no, no.
2: Tú puedes.
3: A ver.
2: Vamos.
4: ¡Fiesta!
3: No, DJ Supremo.
4: Tu tu tu tu tu tu tu.
2: No.
3: Oh, ¿te acordás de este tema, no?
2: Sí, On The Run.
3: Ah, mira.
2: Sí, bueno.
3: Puede ser este, mira.

0: Este. Tecnopichi, ¿o no?
1: No. No, un poco.
2: Esta canción se llama London Fiesta.
1: Fiesta, ¿viste?
3: ¡Fiesta!
1: No, tampoco.
0: No, ese, vaya, puta.
1: No, si está en los pases de Tagata, si me acuerdo.
0: Sí, pero bueno, no dice fiesta. Este. Acá hacíamos Tagadá nosotros.
1: Sí, Tagadá, weón.
0: Ya ahora, weón. Ya ahora, Tagadá. Ese. Sos el Tagadá.

0: Ey, los buenos se subían al cubo, ¿te acordás?
1: Oh, se peleaban el cubo.
0: Sí, pues, sí, weón.
1: Y de repente se subían el cubo, ¿no? Toca, che, no, no, no,
0: bájate, bájate,
1: abajo,
0: bájate, bájate, weón,
1: sí,
0: bájate.
1: No, sí. Oh,
0: hoy día sale
2: el tema Club Head.
1: Club Head, ok, muy bien.
0: Ese, pero ese es una Club Head, por
1: favor. No, no es nada este, weón.
0: No,
1: no, no es nada, weón.
0: No, puta madre.
1: No, no es nada, weón.
3: Oye, cuando nos subíamos al Tagadá, según el tema que tocaban, era lo fútbol.

0: Saludos de Tagadá, Nova.
1: Saludos de Tagadá.
2: Saludos de Tagadá. ¿Quién nos hizo los churros?
1: Ana Cecilia nos habla.
0: Creo que es suficiente. ¿Cómo se te hace, no?
3: Ay,

0: Ya, bueno. Ya. Hoy las menciones, weón.
1: Oye, ¿y a qué hora te acostáis?
0: ¡Anda oh, el carnicero! ¡Sí!
1: ¡Anda el carnicero!
0: ¡Anda el carnicero! ¡Carnicero! ¡Carnicero!
2: Sí, el carnicero tiene oferta, hijo.
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0: No. No.
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2: ¿Juan?
0: Conectando millones con un mejor servicio. No me sale.
2: No, ya.
0: Conectando millones con un mejor servicio.
2: A lo pape, no más.
0: 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Porque
2: rico,
0: en
2: café,
0: solo.
2: Gracias.
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2: dos
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0: Sí.
2: WOM. Segundo.
0: Hace rato.
2: Sí, porque
0: nadie te da más.
2: Se fue.
0: ¿Cachai tú que ese edificio salió como? Hicieron un informe de edificio, construcciones y salió como uno de los edificios más horribles, weón, del mundo.
2: Feo. Hicieron un celular, po.
0: Sí.
2: Pero antiguo.
0: Sí, salió así. Lo tomaron como. No importa, la
2: weón. Bueno, no importa.
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0: Sí, de la mata.
1: Como dice el chombo.
2: Vamos al reggaetón de la mata.
0: Ah, te pusiste.
1: Sí, pues estamos volviendo para todos lados.
0: Bueno, me gusta.
1: Porque ya en tu fiesta está el reggaetón.
0: Sí,
1: po.
0: Sí, old school.
1: Obvio, po.
0: Sí, old school.

0: estamos. ¿Para dónde vamos?
1: Teléfono.
0: Ya vamos. Dale.
1: Alguna mamita fue porque Pokémon. ¿Qué era fea esa moda, weón? Los Pokémon, weón.
0: ¿Fea?
1: Los que bailan reggaetón, Pokémon.
0: Así como el diario.
1: No, así el Ponceo, no, weón. Ponceo. No, eran raros, como los con el pelo. Weón.

0: poquito, papi. Yo
1: sí, espérame.
0: A ver.
1: Pecas, ¿estás ahí?
2: Sí, acá estoy.
0: Ya.
1: Oye, ¿en qué año salió el tema Poncea en Chile? ¿Y de qué año son los Pokémones en Chile?
3: A ver. Déjame ver. Pokémon llegó a Chile en 1999. Con Poncea, no estoy segura a qué te refieres. ¿Es una canción?
1: Sí, una canción, Poncea.
0: De, dile que es de, ¿lo puedes decir o no?
1: Sí.
0: Que es de ZK,
1: ZK y
0: Crack en sí.
1: Crack en sí, esa, Poncea. Pero los Pokémon, la moda Pokémon, ¿en qué año fue acá en Chile?
2: En Chile fue en 1999. ¿Viste? Y la canción Poncea de ZK y Crack MC, que fue himno Pokémon, es de 2008.
1: Ah, ¿viste?
0: Arte. Pero se pasaron, pero se mamaron todo el reggaetón school viendo videos de Puerto Rico con remera, jugando béisbol, el otro con Daddy Yankee.
1: Pero los Pokémon no agarraron esa moda. Agarraron el reggaetón, el baile, pero no agarraron esa moda de vestirse así, po. Si eso
0: yo. Ahora se creen puertorriqueños, po.
1: Ah, sí.
0: Ahora, a ver. Estamos de, escuchemos música, hijo.
1: ¿Escuchamos a los auditores o no?
0: Sí, po, a ver, ¿qué opinan?
1: Jasmine.
4: Aquí, hola, papecito. Chiquillo. Yo no fui emo. No fui Pokémona, pero fui pelo light. Pero no fui light, como yo sola, weón.
0: No estamos hablando de flight, amiga, acá. Ojo,
1: no, pero tranquila. Espérame. Pero uno no decía, soy pelo light, po, man. Se nace. Te cagué.
0: Todo cachai, las pelo, sí, liso. Las pelo liso.
1: Los Pokémon empezaron como en el 2015. No, mentira.
0: 2008 pelá. Dijo la. ¿Quién era la pelusa?
1: No, Pecas. Pecas. Aquí hay otro, a ver, ¿qué dicen acá?
5: Blaquito Poncea en el Santo Demonio ahí en la Florida. ¡Ah!
0: ¡Cállate, cállate, querido!
6: Y de ahí salieron que los Pokémon eran súper poseros. Poseros porque no tenían como la identidad. Definida.
1: Ya, ok, entonces la agarraban todas. ¿Cachai? Los Pokémon empezaron como en el 2005, ahí sí, pues la canción Poncea es de antes, porque yo la vacilaba, dicen acá, Génesis. Ahí sí, pues ahí me hace sentido.
0: ¿2005?
1: 2005, sí, ahí me
0: por
1: hace
0: ahí,
1: sentido.
0: Por ahí.
1: 2005. Camila nos dice 2007-2008.
0: Déjame escuchar esta.
1: Dale, bueno.
0: ¿Puedo?
1: Pregunto,
0: sí. Manden WhatsApp, manden WhatsApp.
1: No manden.
0: De esta época.

0: diario de como invitado. Dos. Ahí sí que vi un bueno y raro.
1: ¿A dónde fuiste?
0: Al diario de Eva.
1: Oh. ¿A qué fuiste?
0: Era como jurado, porque invitaban como a gente como jurado a los casos que iban, po. De pololeo, de...
1: ¿Eran verdaderos? ¿Eran, no? ¿Manejados? ¿Eran verdaderos?
0: Es que yo me acuerdo que el capítulo era con la...

0: Tenía que ser real.
1: No como la doctora Polo.
0: No, pues nada que ver.
1: No, nada que ver. Ya, ok.
0: ¿Me dejáis escuchar el tema, no?
1: No.
2: Hola, papejito. La fiesta de Pokémon. Qué bellos recuerdos. En el Club 38.

0: mucho el del bosque. ¡Wow! ¡Qué bello recuerdo! ¡Cómo ponceábamos!
1: Pero ponceaba como... ¿Era como todos con todos?
2: En estéreo, por favor. En por favor, okay. Respondan a Pape.
1: Pero, ¿ponceo era todos con todo?
2: El que te ponceaba, el que te bailaba, po.
3: Este remix.
2: El que te estaba.
1: No,
2: no sé cómo explicar. Ah.
1: Pero como el beso, po.
2: ¿Poncear con todos?
1: Sí.
2: Entonces no. Yo nunca ponceé. Ahí está llegando WhatsApp. Ahí está
1: ya, es ponceo.
4: Más 569-6836-2133.
2: A la loca. Pregúntale.
5: Pregúntale. Sensación
1: Pecas, ¿qué era el ponceo en Chile? ¿A qué se refería? ¿A un baile? ¿A qué
2: a
1: se refería?
2: Beso,
1: en el, ¿a besos?
2: ¿A pelarse?
1: ¿A qué?
6: Listo. Era más como una dinámica de carrete donde la gente se daba besos rápidos, a veces en cadena.
2: Ah, bueno, en cadena.
1: ¿Viste? Como beso de a tres, ¿viste? Yo, pero dos con dos. ¿Viste?
2: Ah, es que yo conocí el beso de a tres. Beso de a tres, pues no ponceo.
1: ¿Has dado beso de a tres? ¡Aló!
0: Bailando.
2: Funciona
0: era bailando más pegado posible.
2: Sí, pues era como rascarse.
1: Sobajeo.
2: Sí, es
1: perreo. Sobajeo.
2: Y aparte de eso,
7: chicos, para mí el ponceo era que tú te comías con cada persona que bailaba en una fiesta. Pues imagínate si bailas con 10.
1: Bueno, me las perdí esas fiestas. Está en la universidad.
8: Yo estaba en Arica en el 2005.
2: Ah, no me imagino dónde.
8: Escuchaba todo reggaetón en los discos, en la zona, en la Soho, otras más que habían ahí. Y cuando llegué a Santiago acá en 2006, no se escuchaba nada. Porque yo escuchaba a uno que otro cantante grupo. Pero...
1: Okay, chucha, perdón.
2: Me mandé unos carretes en la zona, que era gigante, y en la Soho, en el segundo piso, hijo, nunca.
1: La zona era inmensa.
9: 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Después de más de botellas. Y a mi lado la mujer más bella.
1: Yo una vez terminé en la playa, man. Con la. Nada de él le interesa. Chicas siguen mandando mensajes, mujeres, sobre el ponceo.
2: Yo me acuerdo que. Yo esto lo voy a contar.
1: ¿Y usted a quién se ha comido?
2: Dejate el loco.
1: Pensaste que iba a decir otra palabra.
2: Sí. Estos eran los lentos, pues, hijo.
1: ¿Estos eran los lentos?
2: Sí, bueno. ¿Nunca bailaste este?
1: No.
2: No sabéis lo que son las mamotas, pues.

0: En las discos en ese tiempo uno tiraba, se besuqueaba con el loco que se conocía, ahora bailaban y después, si te he visto, no me acuerdo. Ahí sí, está, po. Viste el ponceo.
1: Ahora no, igual, pues, hijo.
2: Es como lo mismo.
1: Sí, es como el... ¿Cómo se llama ese que...?
0: ¿Sabes quiénes andan lanzadas así? Como que da lo mismo, man. Las de 40 para arriba. Da lo mismo, hermano.
1: No sé, hijo.
0: Hermano, hermano, yo estoy en ese tag, es por mijo. Mijo, ese es mi tag, es por mijo. Mijo, ese es mi tag.
1: Ya, pongo una corneta.
0: En estéreo.
1: Hola, están llamando las cabras.
0: Ese es mi tag, por cabro. Vamos. ¿Están llamando? ¡Dale! ¡Aló!
1: No, pues tranquilo, al teléfono.
0: 22726-22.

0: ¡Baja la radio! Amiga, porfa. Ahí sí.
1: ¡Aló!
2: Hola, hola, Pepe.
1: Hola, amigo. ¿Cómo está ahí?
2: Oye, yo me acuerdo de los primeros Pokémon salían con el disco. Salía en la tele, en la televisión.
1: Gracias, amigo.
0: Está bien, te queremos.
1: Gracias, te queremos a ti, de verdad, a ti. Personas que
0: se aman el amor. Está aportando, déjalo.
1: Sí, ok. No, sí, loca, cariño para él.
0: Pregúntale a la loca. Pregúntale a Pecas, sí. ¿Dónde? La mía se llama Yasuri. En serio. Pregúntale. ¿En qué televisión? ¿En qué programa apareció los Pokémon acá en Chile? ¿En qué programa?
1: Pecas, ¿en qué programa de televisión fue la primera vez que aparecieron los Pokémon?
3: Uy, déjame cachar. Fue en Chilevisión el 26 de abril de 1999. Mira, ahí no paró la locura.
1: ¿Y en qué programa?
0: Eso.
3: En el bloque infantil, el Club de los Tigritos de Chilevisión.
1: ¡Cacha! ¡Y los tiraron! ¡Bueno, mira! ¡Oh! Y de ahí saltaron al día de hoy. El Club de los Tigritos. Nani.
0: Ay, quédate, estás joven.
1: Vamos, Nani.
0: Ay,
4: acá en Arica las fiestas 0% eran en el kamikaze. Y el ponceo era que tú pinchabas ahí con alguien. Y si hay Pokémon, tenía que pasar una pulserita. Entonces tú después mostrabas cuántas pulseritas tenías ahí en la mano, era por cuánto te habías ponceado en esa noche. Y el perrear era solamente perrear. Una solo perreaba. Era bien puerta.
5: Sí.
1: Buena. Bueno,
0: ¿qué ponía esta, hijo?
5: Yo le pregunté.
0: Matai. Hoy, vamos. Beso. Ya. ¿Cuál es? ¿Ah?
1: ¿Cuál es?
0: Para que lo pases bien.
1: Ok.
0: Arcángel, pa.

0: Tiene un supermercado, ¿este loco?
1: Bueno.
0: Supermercado, no, chico.
1: Bueno, chico, mite. Si me llama. Otra mujer está mandando puro mensaje a las mujeres.
0: Dale, mujeres. Dale, ya, mejor.
1: Ah, no, okay.
0: Mujeres en el teléfono.
2: Sí, claro, sí. Razón.
1: Ah.
2: Yo me acuerdo que partió en el diario de Eva.
0: No.
2: Ahí fueron todos los Pokémon, ¿se acuerdan? Y uno.
1: No. Ah, mira. Papi, la IA está hablando de la serie Pokémon.
0: Ah.
1: Ah, nos cagó. Espérame. Pecas. Pecas, yo estoy hablando de la moda de los Pokémones en Chile, no de la serie Pokémon. ¿Cuándo apareció acá en Chile?
0: Eso, por favor.
3: Ah, allá. Ahora sí te cacho. La moda de los Pokémones como tribu urbana fue entre 2007 y 2008.
0: Oh.
3: Ahí se volvió masiva en los medios.
1: ¿Y qué era el ponceo?
0: No, pero ¿en qué programa?
1: ¿En qué programa salieron los Pokémones?
3: La primera aparición mediática en televisión fue más en notas de prensa, como en Mega Noticias, Chilevisión Noticias, cuando empezaron a ocurrir el fenómeno juvenil. No fue tanto un programa puntual. Ahora, en cuanto al ponceo, era básicamente besarse en cadena o en ronda, como fueron las fiestas. Sí, en la tele lo trataban como tema de tendencia juvenil.
1: Ay, como todos se besan con todo. Ahí te daban caries.
0: Ah, no era un programa específico,
1: no
0: dijo.
1: Eso yo creo que después lo agarró del diario de Eva porque por la moda, po.
0: ¡Hola! ¡Hola! ¡Hola, habla!
1: ¡Te toca!
0: ¡Hola! ¡WhatsApp!
1: ¡Hola! ¡Hola! ¡Gracias! ¡Aló!
0: ¡Hola!
4: ¡Hola, chiquillo! ¿Cómo van?
0: ¡Hola!
1: Aquí, ponceando, ¿y tú?
4: Bien, bueno, ya ponceé, ya.
1: Bueno.
4: Tengo 5 pulseritas.
1: ¡5! Buena, ¿verdad?
4: Oye.
1: ¿Ah?
4: Pape.
1: ¿Ah?
4: Tú decís que las de 40 y ya están en la misma parada, que son las mismas que ponceaban a los 15 y a los 20, po, en no. La misma época del 2006 y 2007.
1: Yo creo que están más resueltas, no sé si hacían eso, pero están más resueltas hoy en día las de 40
4: y arriba. Están más resueltas. Oye, Blacky,
0: ¡ájale!
4: En esa fiesta, para tú ya poder terminarla bien, a la muchacha le decías, ya, po, despídete bien, y venía una canción de Ricky en Guay.
1: Ah, ya,
4: ay, con ese reggaetón ya, romántico.
1: Despídete bien.
0: Es el reggaetón romántico.
1: Te cortaron el comete, te comieron la lengua los ratones.
0: Los ratones.
1: Despídete bien. ¡Ah! La misma.
0: ¡Ah, chao, hijo!
1: ¿Qué frase le decía a ella o a él para que te diera el beso de despedida? Yambo, despídete bien. Quizás no nos volvamos a ver.
0: Ya, pues mándame un mensaje de
1: paz. Ya, pues, ¿cómo quieres que me acuerde de ti? ¿Qué le decía a él o a ella para que te diera un beso al final?
0: Acuérdate de mi peto.
1: No me olvides, po.
0: Sí, po, el peto, no acuérdate de mí. Sí. Te presto la plancha cualquier día.
1: ¿Se compartía la plancha?
0: Sí, po.
1: Ya, aquí hay uno.
5: Le decía y agrega.

0: dale.
1: Viernes, musicales.
0: Viernes, Sutro.
2: A ver. Fotolog,
1: cabro. ¿Ah?
2: Esa era la red social y de contacto para
3: Fotolog.
2: Para seguir ponceando.
3: Fotolog.
4: Yo creo que muchos se van a acordar como yo, el baño mixto del Lola Lola y las partes que tenían cortinas y la parte de abajo era oscura a nivel Dios. Ni te cuento esos carretes.
0: Bueno.
5: ¡Bravo! Rájate con algo, ¿entendiste?
0: Eso, rájate con algo.
6: Oye, me mordiste la lengua. Chao nomás.
7: Ah. Oye, y en ese tiempo no sacáis WhatsApp, no sacáis Instagram. ¿Era el
0: Fotolog?
7: ¿El Fotolog?
0: Sí, Fotolog.
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0: Sí. ¿Qué le decía a la él o ella para que te diera un beso al final? ¿Quién es el chacal de la enana?
9: Muyayo, en ese entonces estaba el Messenger, rompiéndola al Messenger.
0: Messenger, MySpace, Messenger.

0: Beso.
1: Hasta que prenda la luz, dame un beso, po. Hasta que prenda la luz. Ahí está, oso.
2: Hola.
3: Dame el MCN,
4: un aló.
3: El MCN o el Fotolog.
1: El MCN.
0: El MCN,
1: ya, hombre.
0: Ya, aló.
4: Aló, Blacky.
0: Ay, Pape.
1: Aló, hola.
4: ¿Cómo estáis, Papecito?
1: Cagado de hambre, ¿y tú?
4: Hola, también voy a almorzar ahora.
1: Oh, yo las cuatro, amigo. Oye, aquí vino.
0: Oye, Papecito.
1: ¿Ah?
4: Yo me acuerdo que iba al colegio acá en el de Madrid, el que estaba en Carlos Baldovino con grana.
1: Buena.
4: Le decían el Q-Madrid. Pero ahí en el 2004 más o menos empezaron a salir los Pokémones, pues se planchaban el pelo, usaban colonia de guagua.
1: Oh, qué moda más mala esa, las mujeres que se echan colonia de guagua. Oh, qué mala.
4: La morada o la
1: rosa. No sé, Juan, pero ya andaban con un chupete, güey.
0: Con un babylito.
1: Sí, sí. Y andaban con un chupete, una mochila y el babylito. No, no,
0: de que calentaba.
1: No, no, no. Nicole.
5: Yo estudiaba gráfica en ese tiempo y pucha que tenía pituto para editar las fotos para el Fotolog. Uno les cobraba a los demás y le hacía los efectos esos de las fotos a los Pokémones.
0: Eran tristes las fotos de los Pokémones.
1: Sí, todo emo. Sí. Tócate una de Vanessa. Hola, ¿qué tal? Ah, bueno.
0: ¿Qué va a tocar Evan este weón?
1: Es que como esa onda, po, man.
0: Es que Evan está en la onda.
1: No, sí, po, pero vamos, no, chalo, no, olvídalo. Hermano, tengo hambre. No me peques, hermano, tengo hambre.
0: Cómete un chacman. ¿Cómo esto?
1: No, weón, no lo corté. Es que yo como almuerzo. Es que pero dulce come. No, después, que si no se me va a quitar el hambre.
0: Tengo pan.
1: Pero weón, después.
0: Tengo pan.
1: No, no como pan. Estoy muy gordo, no quiero. Quiero almuerzo.
0: Es noche de sexo. Oh, qué rico. Corneta.

0: A la vuelta, hijo, empecemos con esa.
1: Dicen Green Day, Tronic, ahí sí, vos, Panda. Evanescence, no. Ah, ya, la cagué, perdón. Yo usaba colonia, amén. Amén. Mira, vos.
0: No, serán como unas Baby Lil, unas chiquititas.
1: Sí, unas cuestiones, sí, sí, le sacaban la colonia a la cabra chica. Una mujer.
2: Yo tenía una sobrina que era pokemona y tenía que hacerle la piña porque mi mamá no la dejaba, así que la tijereteaba en las noches cuando mi mamá se dormía.
0: ¡Ah, qué lindo!
1: La piña, buena.
3: Atrévete a tocarte.
0: Imagínate una fiesta con todos tus temas. DJ Black, aquí estoy.
1: Dale,
0: aquí estoy. Black Old School.
1: Black Old School. Ahora barato.
0: Barato.
1: Al Instagram, DJ Black Chile.
0: Hoy ya tenemos, hoy ya voy a ir a tocar donde el mentira, güey. ¡Hola!
4: Oye, cuando a las Pokémon le pedía y el Messenger te decían, ya, anota, X, quien abajo, punto, punto, quien abajo, Hatsorita, quien abajo, punto, punto, X, punto.
1: Son como el nombre de las pymes hoy en día, güey. No llega ahí nunca, güey.
0: Déjate rabiar, hombre.
1: Tengo hambre.
0: ¡Hola!
5: ¡Hola, papecito!
0: ¡Hola! ¿Hoy tiene hambre?
5: ¿Cómo están?
0: Bien, pues.
1: Tiempo, tengo hambre, ¿qué quiere?
5: No, yo le quería hacer recordar un poquito a don Cristian del IPP. ¿Usted se acuerda de ese complejo educacional?
0: Yo fui a las fiestas, pero nada que ver con reggaetón, po.
5: No, pero yo sé que usted andaba en esas fiestas,
1: po. Yo fui a Litesa.
0: No, estaba en San Pablo, IPP.
5: Le decían la maternidad.
1: Oh, con eso digo todo.
0: Ahí está el guando del tarro, porque es con un foco.
1: ¿Sí?
0: Un tarro. ¿Sí? Un tarro. Al segundo piso.
1: ¿Sí?
0: Un tarro unido, le ponía
1: ¿sí?
0: un foco.
1: ¿Sí?
0: Y ten, ten, ten, ten, ten, ten, ten, ten, ten, ten, ten.
1: ¿Ahí el hombre? ¿Sí? ¿Así?
0: ¿En serio, weón? Ya, vámonos.
6: No te preocupes. El pescado al sartén, el aceite tiene...
0: Listo, gracias.
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1: A. 18.
0: Ah, listo, viste. Ah, sigue. Oye, el durado.
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0: significa, ¿sabes qué significa basket case? ¿Te interesa?
1: Ya.
0: Caso perdido.
1: Ah.
0: Caso perdido.
1: Ya.
0: Gracias. ¡Gracias! ¡Gracias!

0: Ya no hacen música como antes.
1: Convivían reggaetón y esto.
2: Sí,
1: convivía. FM Hit.
2: Se podía.
1: Cuando era buena.
2: Se podía.
1: ¿A qué, pues? Ahí.
2: Se podía. 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
1: 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Y ahí sacaron Pokémones también cosas, poleras de ellos, para ponerse.
2: Ah, sí.
1: Pues estilo. Sí,

0: Sácate WhatsApp, pues, hijo, ya.
1: Vamos, ahí está, mujer.
2: Yo era de ese lado.
3: Ay, los
0: papás,
3: son cabros, weón. Me recordaron la escuela,
0: weón,
3: no.
0: La escuela,
4: vos. Oiga, háganle un paz con chanche ese cabro que usted se queda conmigo.
1: No, te quiero. Ah, weón.
0: Chileno. Bueno, los cabros.
1: Bueno.
0: Dale, mira, mira.
5: Anoche la vi pasar.
1: Déjala.
5: Su cara me hizo.
1: Pónmela entera.
0: Pónmela
1: entera. Entera.
0: Al más 569.
1: No hasta los coros. Entera.
6: Más 569-6836-2133.
1: Pónmela entera.

0: Me gusta tu mamá.
1: Knock, knock. ¿Quién toca la puerta?
0: ¿Quién nos enamoró la mamá de un amigo? ¿Quién nos enamoró la mamá de un amigo?
2: John Séptimo Básico.
0: Eran rica la mamá de mis compañeros. Dos niños.
2: Mil.
0: ¿Cierto?
2: Sí, mil.
0: Era mucho.
2: Sí. Me quedaba en las reuniones solo para ver a la mamá de mi compañero.
0: También.
2: You gotta keep on
3: ¿Cómo? ¿Qué pasó?

0: colegio, lo que está en la universidad. ¿Se acuerdan o no? Con estos temas, pues, hijo.
1: Era como, era un, como un peinado también bien Pokémon, pues, me acuerdo.
0: Sí, por los Tronic.
1: Sí, sí.
0: Pero no eran punk. No eran paquera.
1: No. Voy agarrado todas las modas, güey.
0: Qué rico, güey.
1: Tú.
0: Todas.
1: Todas. Ahí sigo old school, ahí sigo rock, ahí sigo locomía. Ahí sigo todo. Es muy buena.

0: importa, ya, ya, ya.
1: Yo la quiero mostrar, pues, Juan, para que la gente vea que fuiste el loco mío también.
0: ¡Tiempo!
2: ¿Qué hago en medio de esta discoteca?
0: Tanto esto.

0: se cayó nomás, pues mejor.
1: ¿Qué la saca? No,
0: la saca de WhatsApp, porfa.
1: Voy a WhatsApp, más 569-633.
0: La pongo entera.

0: Saludito a Andrés Calamar. La comunica
1: encendida.
0: ¡Sácate WhatsApp!
1: Mi corazón.
0: Ahí voy. Hola.
2: 569-6836-2133.
3: ¡Ay, muchachos! ¡Los machos alfa! ¿Te acordás de Bailando con la Verga Afuera?
4: ¿Quién era?
0: ¿Bailando con la Verga Afuera?
4: Sí.
0: Oh. Oh. ¿Y está? ¿Cuándo le metían vientos? Mira.
5: Bueno. Bueno, pues mejor.
0: ¿Quién no ha cantado esta?
6: Bien, creo que ambos tenemos ventaja uno sobre el otro. Digamos que es un empate.
0: ¡Ah!
2: Portal del Web.
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8: Ojalá que dormamos juntos de nuevo, hermano, así como el otro día. Ojalá que dormimos juntos.
0: ¡Vamos,
8: ojalá!
0: ¡Chucha!
9: ¡A la chucha los demás!
0: Bueno, ¿no están o no están? ¿Están o no están en el WhatsApp? ¿O en el teléfono?
4: Chancho en piedra, dice.
9: Por aquí.
0: ¿Eh?
4: Socio.
0: Vaciló este estilo en la época del Pokémon,
4: pues. Sí, po, la misma, sí, sí, la misma. Machuca, ah, Machuca.
9: Si al final.
4: Mira, aquí hay otro.
10: Machuca, papi, tócamelo un poquito.
4: Machuca era.
9: Puta jefe, no sé, marico.
11: Hermano, yo me acuerdo que había el MSN.
4: Oh, amigo, se escucha más o menos, vos, pero.
10: Ay, oh, qué buenas las canciones, cabrón.
11: Jefe, no sea mala onda.
12: También escuchábamos Goofy.
4: Goofy, los Mox. Goofy, los Mox, diciendo malos
9: colores. Remate a esta.
12: Black, ahora te falta Supernova.
0: ¿También?
11: Oh, este. Yeah. Oye, y para los más viejitos, ¿por qué nos ponen los bandoleros angustiosos?
4: ¡Los bandoleros! Oh, oh, ¡buena! ¡Buena!
13: Gente decidió darle fin a su vida así.
0: Goofy. Cacha la letra, espera.
4: Okay, vamos.
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0: Así, oh. Así de, ¿cómo se llama? De depre.
13: Al piso 21 y se marchó sin decir adiós.

0: termina mal.
1: Oh, que heavy la
2: cacha
1: letra,
2: la letra, bo.
0: Y lo que no acaba poco a poco se pudre más.
2: Mande WhatsApp, cabro, cabro.
3: Clásico que era del portal, el otro yo.
2: Oh, el otro yo, weón.

0: viernes, Sutro. King La Milla para la... Para la King La Milla, para.
1: Fue mucho carrete, fue mucha cerveza. A ver, cuéntame, un papecito.
2: ¿Qué pasó?
1: Oli, pongan, abrázame desde salón.

0: Espera un poquito. Espérame, tengo que mencionar, si no, no van a pillar. Espérame, guárdame eso. Guárdame.
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0: Oye, está caro este CD en el Bío-Bío. 25 lucas, 30 lucas. De la época.
1: Yo vendí uno de los peores.
0: ¿Lo vendiste en ese valor?
1: No.
0: ¿En cuánto? ¿De la época?
1: ¿Eh? Oh. Pero no era un sello.
0: Pero,

0: dejaste sin defensa.
1: Hola.
2: Y eso me alucina.
1: Hijo.
3: Sí, sí.
1: Aló. Hola.
4: ¿Cómo están?
3: Okay. Bien, amigo, ¿y tú?
4: Bien, hoy desbloqueando recuerdos, pero brígido.
3: Sí, estamos. ¿Desbloqueando? Weón. Sí, ¿cuál recuerdo, amigo?
4: Hoy yo...

0: ¿Qué estamos?
1: Oye, yo escuchaba harto un grupo que se llamaba Panda o PXNDX, algo así.
2: Panda, P N
1: No, PXND.
3: Que le vaya bien, hijo.
2: PXND. Panda.
3: ¿Panda?
2: Sí, Panda.
1: Quítame el quirófano.
3: No llegué.
2: No me acuerdo.
3: No llegué.
2: ¿Cómo se llamaba la canción?
1: Cita en el quirófano.
2: Cita en el quirófano. Buena.
3: ¿O no? ¿Estaban o no?
2: Sí, no. Sí. Sí, da lo mismo. Sí.
3: Sí, pues.
2: Sí, vinieron a cantar en el diario de Eva.
3: Pero si estaban los Linkin.
2: Sí, pues.
3: Pues yo no vino al diario de Eva, soy mentiroso.
2: ¿Al festival?
3: Tampoco.
2: Sí, bueno, sí vinieron.
3: Ay, no.
2: Linkin, sí vino.
3: ¿Linkin Park?
2: Viña, cuando vino Itins.
3: ¡Está ahí, weón!
2: No, vino Itins, vino Lu Vega y vino Linkin.
3: Tenía hambre, sí sé. ¿Tení más pena? ¿No te acordás?
2: Evanescent.
3: Sí, ¿y esta?
2: No.
3: Oh, acá. Hasta, y aquí escuchaban esto y hacían las otras canciones que sí, escuchamos, po. Oh, qué era pena, hijo.
2: Sí. No, por, ahora entiendo por qué yo no lo escuchaba. No entré en ese estilo.
3: No, pues era.
2: No, pena, amigo, no, po. No, pues aparte que yo tengo vocación de payaso. No, pues no podía. No llegaba ahí. No llegué ahí. Yo estaba en el raga-raga, po.
3: Raga-raga.
2: Yo estaba ahí, raga-raga. O sea, no el meneito, pero en el estilo raga, po. No llegué. No, me da pena, po.

0: Andrés.
1: ¡Qué manera de gastar delineador escuchando Evanescence! ¡Dios mío!
0: Ahí está. Ah, Panda se escribe P-X-N-D-X. La A la cambié por una X. Este. Por eso no encontraron la voz.
2: ¡Dale con el látigo! ¡Dale con el látigo! ¡Dale con el látigo! ¡Dale con el látigo!
3: Oye, cabrón, ya está.

0: pollito, hago como pollito.
1: ¡Wow!
0: Llena, hago como vaca.
2: ¡Wow! ¡Wow!
0: Pero ustedes lo que quieren es
2: el gato volador. El gato volador.
3: Esta es la historia de un gato que no se sabe nada.
4: Sí, eso es.
5: Está la historia. En mi barrio llegó Don Gato, llegó el gato Tom.
1: Llegó el gato Tom, llegaron
4: todos. Gato Tom, usted le puede pegarle, se tira peo. Ese gato Tom.
5: ¿Saben quién es?

0: caso.
1: Dicen acá.
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3: Y ojalá que lo vamos juntos, ¿no? Hermano.
0: Buena.
4: ¡Solita, viejo!
0: Está, por todos lados. Acá tenemos todos los estilos, ¿cuál tú quieres?
4: Nos vamos, papi.
0: Anda
4: a comer.
0: ¿Puedo venir el lunes?
4: No.
0: ¿Puedo volver de nuevo?
4: No, hijo, ahí no va. Pues vamos, ahí, salud. Último saludo para
0: que se pidan. Bueno, último saludo es que están pidiendo esas canciones.
4: Ya está.
0: Gracias, amigo.
4: Ya está.
0: Los Cadillacs.
4: Sí, esta me gusta a mí.
0: Bueno.
5: Con la corbata de mi tío.
0: La corbata de mi tío.
6: ¡Qué mazo! ¡Cuídate la cola!
7: 16 años del gato volador y la seguimos vacilando como el día 1.
0: Oh, está buena, buena.
8: Un mamú chiquitito.
0: Un mamú, bueno. Ya, ahí está. No hay más, si sí hay más, no alcanzamos.
9: Cabrón, mira el colegio, ¿no?
0: Buena.
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0: Quiero ir a comer black. 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

0: ¿Todo bien y tú, Kanji?
1: Bien, sorprendido que estamos acá en el estudio.
0: Pensé hoy día Kanji va a mezclar en vivo.
1: Mentira, no le miento a la gente.
0: Rosinelli, ¿qué tal? Muy bien, feliz. ¿Cómo estás, Kanji?
1: Hoy día Rosinelli tiene contenido.
0: Saludos a la gente de Arica, Punta Arenas, que ya están conectados. ¡Aló!
2: Rosinelli, ¿qué pasó con la carretera austral?
0: Ya, pero no va a empezar de nuevo. Tuvo hasta pesadilla, Rosinelli, dijo, se repite la historia. Ese tema ya pasó. Hoy día es viernes, nuevo día. Saludamos al norte, nuestro querido país. Y también al sur, desde el kilómetro cero hasta la República Independiente de Magallanes.
1: Nuevo día, nueva funa.
3: Que desde las 16 horas se paraliza el territorio nacional porque comienza el programa con Copi Hueón en tiempo récord. Nosotros ponemos la sintonía y ustedes ponen el talento. Vamos a calmarnos. ¿Y quién que lo quiere?
0: Muy bien. Buenas tardes.
4: ¡Aló! ¿Cómo estás?
0: ¿Y tú, bebé?
4: ¡Ay, hola, Jaimito!
0: ¿Cómo estás?
4: Hola, viejita chica.
0: Hola.
4: Hola, mi amor.
1: Hola.
4: ¿Cómo estás, mi vida?
1: Muy bien, ¿y tú?
4: Parece que eres el único que le gusta que llame, mi amor.
1: A mí sí, sí, me agrada que llame. Siempre genera algún tipo de contenido para acá, para este programa.
4: Antes Jaimito se alegraba, gritaba, era hoy una euforia, ahora no sé qué pasa, pero bueno, hoy día es el día de travesaños y por eso mi amor cambia tu
1: Algo para la vieja chica, un cariñito,
4: sí,
1: no, que se le pasa.
4: Sí, sí, yo, ella sabe que en el fondo igual la amo, que sea veleidosa conmigo, si sé que quiere ser la única diva de la radio, yo lo sé.
0: Ya, estamos. De Miguel Ángel pasamos a Don Ángel del aire acondicionado.
5: Hola, hola, muchachos, por aquí como siempre Ángel del aire acondicionado, que tengan un muy buen programa como siempre, chiquillos. Estaban muy buenas las empanadas, cabrón. La otra semana voy a
0: los
5: completos.
0: Muy bien, sí.
6: Oye, viste que a todos los auditores los podríamos saludar de esa manera si los tuviéramos ingresados.
0: ¿Sí?
6: Sí.
7: ¡Hala, mi sangrecito! ¡Uy, uy! ¡Uy, uy!
8: ¡Buena, unos pipsos!
0: ¡Buena, buena! ¡Tarde, tarde!
9: Buena sangrecita, que tengamos un buen programa. Saludo acá desde Arica. Un abrazo, Rosinelli.
0: Desde Arica, un abrazo.
10: Un saludo para el más cola de todos los colas, el maestro Carlos, el carpintero. Cola, cola, cola.
0: Carlos, el carpintero, el más cola.
11: Sinelli, ¿qué pasó con la bajada de benzina?
0: ¿Por qué?
12: ¡Chino! ¡Ya voy! ¡Espérame, ven!
13: Las disculpas públicas del Rosinelli de nuevo.
14: Rosinelli, el Blacto ya sigue vivo después que lo mordió un perro.
15: Arica y carretera austral, un solo corazón.
16: Hola, Kanji. Hola, Jaime Proc.
0: Hola.
16: Hola, Chino Rosinelli.
17: Buenas tardes, chiquillo, ¿cómo están? El Jano de la PAC presente, chiquillo, que tengan excelente programa. Camino a dejar a mi hija al Estadio Nacional.
0: Qué bonito. Eso,
18: buenas tardes,
0: vamos, perras.
18: Odio a todos los que usan cola fría, porque me duele.
19: Vos sabés la misma buen digi que vos.
8: Tío, ¿qué tal? ¿Cómo están? Un saludo desde Puerto Montt para toda la gente radioactiva. Y también un saludo para todas las parvularias de Chile. Ustedes saben.
0: ¿Dónde están las zorras? Buena.

0: porfa, lo que hablamos con todo mi corazón, así que me
1: quiero guardar. Lela, la vamos.
2: ¿La cuánto se llama?
1: Isabela.
3: Isabela.
1: Isabela,
3: la Nela dijo.
4: Rosinelli, dame tu marraqueta.
1: Añadir, ahí está. ¿Y por qué se tiene como niña bella?
3: La Nela. Te acabamos de guardar como la Nela, amiga.
1: ¿Te escuchamos el palote?
5: Buena, mis sangrecitas.

0: Nicola Fría.
1: ¿Cómo están, mis chan? Que empieza el programa, hombre.
2: Buena, el trío de huequito.
3: Muy bienvenido a todos, estamos. Saludos.
2: Hola, los cabros, aquí desde Ovalle. Saludos a todos.
4: Ovalle.
2: De Francisco Solar.
4: Saludamos a toda la perla del Nae, del Limarí.
5: Hola, hola, chiquillos, ¿cómo están? Aquí estamos en el taco. Tacoterapia, tacoterapia, tacoterapia, tacoterapia.
4: Hace rato que no somos tacoterapia. ¿Rosinelli, algo que aportar?
6: Un abrazo grande a toda la gente de la cuarta región.
4: Sí.
6: De Ovalle y todos sus alrededores.
4: 100.9 también, Ovalle 90.1, saludamos.
7: Chiquillo, primero que todo, un lindo viernes para todos, un lindo fin de semana. Y segundo, Argentina.
8: Bueno, chiquillo, Hanky, ¿cómo se llama ese tema que pusiste al inicio? Bueno, que está sonando.
9: ¿Cuál?
10: Hola, no, que es un diablo, ¿te vas a entender o no?
11: Gracias, chiquillo, voy manejando, me guardaron, gracias, weones, lo amo, culiao.
4: Ay, eso ya.
12: Hola, chiquillos, ¿cómo están? Que le vayan súper bien, son los mejores. Y regístrenme, soy Tango Líder 20.
6: Ya, guardémoslo.
4: ¿Soy qué dijo?
6: Tango Líder.
4: Tango Líder.
6: Algo así dijo.
4: Y agrégalo.
9: Bien cola el nombre, ¿eh?
4: Eugenio Becerra pasa a Tango Líder.
9: Tango Líder.
6: Ya guardado, Tango Líder.
13: Ya, chicos, se fue la brisa. Como dicen los flaites, pongámosle buenos al programa.
6: Es muy bueno.
14: Bueno, cabros, saludos de San Antonio. La

0: Sí, tenemos como el hueón del agua, de hecho. Ya está guardado, papito.
1: Hola, muchachos. Vamos, que se puede hoy día el viernes. Saludos para todos.
0: Día viernes, señoras y señores.
2: Yo sale bueno tu TikTok.

0: cariño, cariño para ustedes y para mis chicos Julio de aquí de Nogales. Alto cariño, mi pequeño chico Julio.
1: Saludos, chico Julio.
2: ¿Cómo están los malditos de la tarde, cabros? Un abrazo, lindo viernes. ¡Vamos!
3: ¡Abrazos! ¿Qué vas, jardinero?
4: Vuela los sangres, un abrazo y pónganle bueno.
1: Pela hueco.
5: El audio fome,
6: weón. Oye, ¿te puedo hacer la consulta? Tenemos una otras noticias.
1: Otras noticias.
7: Pero cambió la frase.
1: Sí, pero tenemos otra noticia.
7: Ponla desde el principio. A ver, espera, desde el principio,
6: Oye, ¿te puedo hacer la consulta? Tenemos una otras noticias.
1: Ahí tenés que poner noticias.
6: Tenemos una otras noticias. Nam Radioactiva abandona 100.3 FM de Puerto Montt. Falso pasó por Radio Device de Puerto Montt. Ahora este Munco. Más 569-92-74-71. Más 45.
1: Por lo menos ahora dicen otro nombre.
6: 2-36.
7: Sí, mándame el nombre.
6: Por favor.
1: Después mandó otro.
6: Adiós, Radioactiva. Hola, Radio Device de Puerto Montt. Dice que Radio Device llega a Puerto Montt. 100.3 FM de Puerto Montt. Es reemplazado por Radio Activa de Puerto Montt.
1: Ya,
6: por favor.
1: Ahora sí, una música cola para darle la bienvenida a ella, obviamente.
7: Mándame igual,
1: la única que querís.
7: Yo caché,
1: No,
7: sí, mándamelo.
8: Oye, viernes, díganle a ese mal pensado que estaba aplicando una tintura.
1: No.
8: Y la boca la desocupé a las 10 de la mañana.
1: Mira.
8: Así que un beso, que tengamos un muy buen programa. Feliz viernes, feliz fin de semana. Un beso. La Manola.
1: Ay, Manola, la amamos, Manola.
8: De lanzarme.
9: Buena, Rosinelli, un saludo a todas las perras. De Radioactiva.
1: A todas las perras, las zorras.
10: Bueno, los cabros, feliz día viernes. Oye, y un saludo para ustedes y para la mil más rica de todo Chile, la mamá del Agustín.
11: Buena, cabros, quiero mandarle un saludo a mi madrina Lola Montero, que está de cumpleaños. Así que un saludo, madrina, te quiero mucho.
1: Acá dice que es Tango Líder 20. Sí, no, nada, no, bueno, el 20.
11: Oye, ese que manda el audio de Temuco se parece al Rosinelli cuando está leyendo los anuncios.
9: Oye, bien cola, bien cola, bien cola para dedicársela a mi hermana.
1: Ay,
9: chica.
1: Ay, ¿por qué tenía que decirlo?
9: Oye, viernes con M de...
12: Cuando todavía me ocupa la boca.
13: Oye, chiquillo, la consulta a la Manola es Manola Palma. ¿Cayó?
1: No sabemos.
14: ¡Aló!
1: ¡Aló!
0: ¡Aló!
1: ¡Hola!
0: ¡Hola, mi niño! Muy lindo día, que tengan un feliz fin de semana y una bienvenida muy grande a un amigo que estaba lejano de aquí, a mi amigo Monkey, que pura suerte y ojalá que no se desaparezca nuevamente.
1: Oye, amiga, su nombre, ¿cuál es?
0: Katy Perry, me dicen acá.
1: ¿Katy Perry? Katy Perry. Katy Perry, ¿y de dónde está llamando Katy Perry?
0: Estación Central, hijo.
1: Mire, qué bonito.
7: ¿Por qué le dicen Katy Perry?
0: Sí.
1: ¿Por qué le dicen Katy Perry?
0: Porque albergo animal en situación calle, hijo.
1: Ah, mire, qué bonito.
0: Te abandonan.
1: Qué bonito, sí. Katy Perry. ¿Y a qué más te dedicas, aparte de esa importante
0: al reciclaje.
1: Reciclaje.
7: Lo hace todo, mira, hace todo, mire. Lo que está en la vida.
1: Sí. Usted ayuda a este mundo para que sea mejor y más feliz.
0: Bueno, a enseñar a la gente que hay que saber distinguir lo que es el plástico, el fierro y todo eso.
1: Katy Perry.
0: Sin eso no es nada bueno.
1: Katy Perry, ¿qué edad tiene usted?
0: 47.
1: 47 y está soltera, casada, comprometida, viuda, separada.
0: Soltera, pero no fanática.
7: Oye, Katy Perry, ¿y cómo te pueden ayudar así la gente a reciclar? En este caso, tú te mueves por Estación Central, por esa zona, ¿no?
0: Sí, por aquí, por Población Nogales y en su entorno en sí, pero que la gente tome más conciencia en que pueda separar los plásticos que acá ponen...

0: Nazo y las tapitas de botella que se ayudan para la fundación con niños con discapacidad.
1: Muy bien.
0: Que las depositen acá en una botillería cercana en el Patacalco, en Antártica, que ahí esas tapitas las usan para medicamentos para esos niños.
1: Y la fundación tiene redes sociales, ¿cómo se llama? Por si que alguien puede ayudar, cooperar, quiera hacer algo.
2: ¿Alguna donación?
0: Tendrían que comunicarse directamente con la dueña de la botillería, la señorita Mary. Que ahí donde se depositan las tapitas que yo ando con los con mis perritos sacando las tapitas de los contenedores. Y eso, pues, ayuda más cercana, pues. Así que tomemos conciencia en eso. Y el cartón igual.
1: ¿Y amiga, usted tiene hijos, familia?
0: Sí, pero no vive por acá, son de San Bernardo.
1: Ya. ¿Y le ha tocado muy dura la vida?
0: Sí, bastante, pero cada uno se la busca nomás. Pero Dios me puso en este camino y vamos a dar la pelea nomás.
1: ¿Y cómo se encuentra hoy en día?
0: Dándole para adelante nomás, mientras Dios me dé vida.
2: Muy bien, amiga Katy Perry, le mandamos un abrazo fuerte. Esperemos que esté. Y gracias por alegrar
1: y hacer conciencia
2: y ayudar a este mundo para que sea mejor. Más personas como usted, Katy Perry.
0: Vale, se agradece. Bendiciones, hijo.
2: Un besito,
1: mamita. Tiene una voz jovial, amiga, así que le mandamos un abrazo grande.
2: Abrazo.
0: Bendiciones. Vale, los quiero mucho. Salud. Me alegra la tarde, Caleta.
2: Salud.
1: Gracias, amiga, que el de arriba lo cuide.
0: Nomás, pues.
2: Eso, está. Salud.
0: Gracias por escucharme, amigo.
2: No, usted igual. Por preferirnos. Katy Perry, qué corte.
1: Es una montaña de emociones.
3: Hola, siempre. Me jugó, mamá, no, hola.
4: Buena, buena, cabro. Saludo para todos, en especial al Cochinelli.
5: Buena, los cabros. Oye, las amigas del chino van a Sin Filtro. Ajá.
6: Atención radioactiva, por favor, tenemos
1: ya
6: último minuto,
1: último
6: noticias,
1: minuto.
6: Última hora. Radioactiva, confirmamos que radioactiva se va de Puerto Montt más de 6 o 6.
7: Ya la dieron calambre a los chicos, seguro.
1: ¿Calambre la de música? Hay harto pasado.
8: Pero es tarde de curado, de trabalengua, de qué es lo que hoy en día, bueno.
2: No sé qué, tres tristes tigres.
9: Grande la Katy Perry.
2: Abrazo, Katy
9: Sale
2: Perry.
9: Sale de noche y canta Noche, playa.
10: Buena, buena, los cabros. Quería mandar un saludo ahí para Cabeza de Buque, que viene para el taller. Que viene para el taller.
1: Eso, eso.
10: Cuídense, cuídense.
1: Grande, viñero.
11: Consulta para la Manola. Manola, antes que te pusieras ahí la boobie, ¿tú qué te ponías ahí como para aparentar tener pechito? Que yo ya quiero salir, mi amor.
12: Oye, pane del de Puerto Montt, dile que mueve las manos, Juan, no está rendiendo en la señal.
11: Y tenemos un noticias.
1: Han chupado de tira.
11: Se va Radioactiva de Puerto Montt. Adiós, Radioactiva. Y mi niña, Radio Device de Puerto Montt.
13: Hola chiquillos, ¿cómo están? Por acá Natalie, mamá de Damián. Quería mandarle un saludito a Damián.
1: Hola, tía.
13: Que está en la casa, así que muchos besitos para él, que lo amo mucho. Y eso, cuídense.
1: Qué linda palabra.
13: Chau, chau.
2: Abrazo, tía.
7: Pero que recuerde que también puede venir, pues sí, fue una petición
2: de sí. Agustín.
7: Así que hay que se ponga en contacto con ustedes para ver qué día
1: sí,
7: puede.
1: Sí, contacto rápido media, ¿no?
7: Eso canalla.
2: No.
11: Atención radioactiva.
1: Ya. Ya nos vamos, te invita, Hanji.
7: No, esa chica trabaja, tú quieres trabajar.
11: Otras noticias. Tenemos último minuto.
1: Ya.
13: Pero no me digas tía, po. Y no dijo que no podía ir ahora porque él había apostado a que ganaba Inglaterra, parece, y perdió.
11: Radioactiva.
1: Ya.
11: Se va. Agustín, consulta, papito. Papito está bien, así como hace ejercicio, músculo, Joaquincito.
6: Ay, pues tomó, abandona, sí, justo tres.
1: Ya, me tiene aburrido ese chino, weón.
2: No es chino, weón.
7: No es chino.
1: Lo voy a bloquear.
14: Bótenla por boloca.
1: Ya.
15: Buena los cabros, saludos de Temuco.
1: Que nos llame alguna barbularia, que hayan dejado la bandera ahí en alto estos días.
6: Tomó. Llevamos hasta aquí a mi minía al
1: rey. Y los que la raja están cobrando un millón
2: de pesos para la entrevista, weón.
1: Y cada vez se lo pagó y no sabe nada que está yendo un delincuente.
2: Hay que decirle, lo pagó.
7: ¿Pero qué tiene que cobrar?
2: No, pero...
1: ¿Cómo cobrar 1 millón si te están gastando 100 millones para rescatarte de una cuestión que se te paró la raja y estuviste ahí?
14: No, sí, fue pero si quieres la, si quieres la noticia.
1: Ah, pero no puede ser tan cagada.
14: ¿Por qué no?
1: No, ves que el gobierno está gastando 100 palos la segunda vez que lo rescatan de una montaña.
2: Ay, weán, y aparte
14: pero eso es en paralelo a lo que ellos han construido. O sea, porque el gobierno lo rescata, no pueden ganar más plata en su vida.
1: No, pero encuentro...
14: Pero sí, obvio, pues.
1: Ir a dar una declaración...
14: Pero de partida no tienes por qué dar declaraciones. Pero si una persona quiere que tú des una de las declaraciones, ¿válido que le cobres? Pues...
1: Este caso no lo encuentro tan válido.
2: ¿Qué dice el público?
14: Lo encuentro que es válido, pues, ¿no?
1: ¿Qué dice? Si te lo pagan, bacán.
14: Bueno, le pagan 7 palos a personajes nene porque se ponen a pololear, weón, bueno, y...
2: ¿Qué dice el público?
1: Pero acá son recursos públicos, lo que se paga.
14: No, pues, pero es que por eso te digo, eso corre en carriles distintos, pues, bueno. O sea, una cosa es la parte judicial y otra cosa son ellos.
1: A nosotros nos presionó el chino también y obviamente ni vamos a pagar.
6: Tenemos último minuto.
1: Ya.
6: Rayo Interactiva se va a Puerto Montt oficialmente.
2: Oficialmente.
6: Abandona 100.3 FM de Puerto Montt.
1: ¡Aló!
6: Se va. Rayo,
1: aló. Aló,
16: ¿cómo la policía? ¿Cómo la policía?
14: Para bueno, tantos personajes que le han pagado plata en la tele.
17: Noticias. Tienen que... ¿Qué pasa,
18: muchachos? Si el niño de Puerto Montt o joven de Puerto Montt de seguro tiene un TEA.
19: Buenas, los cabros, ¿cómo están? Oye, ¿usted sabe por qué las palvularias usan calzones con monitos?
1: ¿Por qué?
19: Para entretener a los pendejos.
20: Oye, el chino tenía estómago bien mala, las parvularias bien malas.
21: Rosinelli, llévame al cajón del Maipo.
22: 100% de acuerdo con Hanji.
23: Está bien que cobren, pues si los canales claramente van a sacarle lucas a todo eso.
24: Hola, cabrón, yo creo que tiene que cobrar más por la entrevista. Al final eso se traduce en que igual el programa que le paga gana plata. Sí. Y él tiene que pagar los 10 palitos.
1: Más ya viste el prontuario que salió del chino hoy día.
14: Sí, pues.
1: Tenía buen prontuario.
14: O sea, no buen prontuario, o sea.
1: Harto,
14: no, harto, claro, pero que se fue.
17: Cabrón, yo estoy de acuerdo con que cobren para que puedan pagar la deuda.
14: Sí.
17: Imagínense al Rosinelli cabrón encerrado ahí con el Tolifú y el Neme.
19: José, jugador de Puerto Montt.
25: Opino lo mismo que el Kanji, cuando fue el, si lo quieren saber el chisme, quieren saber todo, tienen que pagar, ¿no?
26: Oye, le pagan semana por mes.
17: En tiempos de guerra, cualquier hoyo es buena trinchera.
2: Sí, tiene que ver los hoyos.
14: Los del chisme.
2: Estaba con la gorda,
19: y con amor, y si nos perdimos los dos, pero aquí en el trapiche nomás, que la peñaflor me sirve.
27: Muy bien, yo igual tengo TDAH.
17: Kanji está errado porque hay que tener, no sé, bueno, ahí están desubicados, al fin y al cabo, irresponsable, y si te gastar al Estado, o sea, todos nosotros, con nuestro impuesto, 100 palos en rescatarte, rescatar al chino tuerto y esas dos locas, por...
14: Pero eso lo ve la justicia.
17: Andan carreteando, pues, viejo, no fue como una cuestión como que, oye, como que ellos vivían ahí, les pasó, no, pues, hay que ser ubicados en la vida, pues, o sea, están Kuma.
28: Está bien que cobren los cabros, pues si cuando se roban los miles de millones los políticos, la misma policía.
1: No sé, tan
28: ¿cuánto le pagamos por sacarle la entrevista? ¿Le dan más plata? Que son más ladrones.
29: Don Che, la que se cobra el
1: ¿Aló?
29: En esta pasada yo estoy de acuerdo con Hanji, pero si los canales no tienen nada que ver con lo que gastó el Estado, los canales son particulares y privados. Entonces, si quieren rey, si que le paguen.
2: Muy bien. La gente explotó, ¿no?
14: Sí.
30: ¡Olis! Oye, se habla harto de las parvularias, pero el chino no estaba muy bueno que digamos tampoco.
1: Oye, es que eso es lo bueno, que queríamos colocar opiniones diferentes para que
2: generar un debate. Esto es sin filtros.
19: Sin tanto filtro a las parvularias, sí.
20: El chino carretilla matadero.
19: Yo por lo menos concuerdo con Jaime.
6: Y pues... Esta es la hacha más cara que le salió al chino.
2: Último minuto.
19: Cabro, yo encuentro que está bien que cobren, lo que encuentro que esté mal, que le den pantalla a esos guanes irresponsables. No, y lo otro, Rosinelli, vos no leguís porque vos vendiste la entrada que regala la activa.
17: Más ordinario que el prontuario del chino.
1: Ya, pero con mi entrada pueden ir a Cancha Viva, a sectores buenos.
6: Atención, Radio Activa, tenemos noticias del último minuto.
19: Que cobren nomás, y total, para arreglarse la cara a lo mejor les va a hacer bien.
24: Me ganó el comentario anterior, pues, no, que no pague nada nomás, si al final es la plata de todo, menos ruedas los políticos, que son menos plata para robar. No, y el chino ahí, pero ¿quién me dio el cajón y el mar para
25: la gente malo que se espanta por el hombre que gastaron 100 millones en rescatar?
26: y todo lo que nos roban todos los días los políticos y no dicen nada.
0: Imagínate. No, no, yo estoy de acuerdo con el Cangrish que está bien, que cobre, que está bien, está en su derecho, ¿no?
2: Está en su derecho, ¿no?
3: Oye. Los canales ganaron cualquier plata dando la noticia todos los días, así que le den un reto también a ellos.
2: Y ahora...
4: Oye, ¿y qué la tendencia es palo, weón? Paren de comerse todo lo que viene esto, weón.
27: Yo creo que a las parvularias esas hay que tirarla al mapocho.
0: Ya. Todos los que dicen que, le, que las parvularias son feas, puestas que ni el ácido se los come.
27: Hola, cervecita. Oye, las parvularias podrían pegarse un baile...
2: Cefán.
27: En el jardín como la de Cefán de Talcahuano.
2: ¿Y qué le leí la denuncia?
3: Hanji, no sea huevo. Es como provocar el tremendo incendio y después cobrar para contar como lo hiciste.
2: No, los ejemplos son distintos. Sí.
14: No, son distintos. Esto es similar, mira, como a la Katy Barriga. La Katy Barriga también está, la van a condenar, igual le pagan los
2: carretes. Sí, pues imagínate, pegáis una escapada, un carrete, 5 días, comida gratis, copete gratis, y no sé, te pagan por una entrevista. Pues.
27: Puta, vámonos a encerrar todo entonces. Pues.
14: No, pero convengamos que tanto los canales como las pymes han hecho un festín con la cara de los pobres cabros, sí.
2: Sí, eso sí.
27: Hasta la cara
2: de Chimaki. Por ello.
14: O sea.
26: Ya. Ah, pero igual los locos no vieron nunca que los rescataran. ¿Sí o no?
14: En todo caso,
26: ¿qué pasa?
2: Y la gorda le decía al carabinero: oye, no se ha enterado nadie, que no sé qué, y no sabían cómo decirle a la policía, a ella, que la prensa estaba fuera del, de la cuestión, que era noticia nacional, todo.
27: ¡Ya! Señoras y señores,
2: tenemos menciones.
27: Menciones, señoras y señores.
14: ¿Y cuál era la excusa que pensaban decir?
2: No sé.
14: En caso de que ya pongamos nadie supo, no sale en la tele. ¿Qué pensaban decir en la casa, güey?
27: Se inventaron, hasta ellos tenían ya una mentira. Ya. 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
8: Rosinelli, dame tu marraqueta.
2: Oye, a la vuelta podríamos pedirle a los auditores que nos digan qué excusa ellos han puesto.
14: ¿Qué excusa dirían?
2: Para una situación así.
14: Sí.
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2: Ya. Ya. ¿Qué dice Jazz? A ver.
26: Oficiómete.
2: Ya, ¿qué
26: dice Jazz? Rapaluna 100.3 FM.
2: Lo voy a bloquear, Jaime.
26: Pasó por
14: no, no, no, que
2: se llamaba auto. ¿Qué dice Jazz?
14: No traía,
26: güey. Mástico 6, ¿no?
2: Ya, po.
14: Oye, pero
0: estoy de acuerdo con lo que dice Rosinelli. Pero, ¿qué más le vamos a pedir a cómo está la televisión hoy en día?
26: Oye, en todo caso, harto cochino, chino, güey, no.
25: ¡Oye, ni un brillo los molchinos! ¡Nadie en la hueá, pero!
27: ¿Alguien tiene el número de las parvularias? Que tengo un carrete aquí en el río Mapocho.
4: Salieron todos los moralistas. Estoy contigo, Haki.
26: Igual dense cuenta que el chino es un hueón, un mechero, pastabacero, volado. ¡Cómo! Y el loco ya se había perdido. El loco tiene condenas por agresión, por robo,
2: sí,
26: por violencia. No,
25: ese buen
26: deberían haber
25: dejado
26: tirado,
25: porque ya nomás. Carabinero que abrazó a la parvularia, yo pasaba a semen.
0: Ya. Las parvularias le dijeron al chino: salgamos si tu señora no se va a enterar. 3 doritos después se entera todo Chile.
2: Ya, ya.
14: Muy bueno.
2: No, nos vamos a una pequeña pausa comercial.
14: Porque yo me acuerdo que la excusa que le dio el marido a la Pati Maldonado era que lo raptaron los hombres.
2: Extraterrestres.
14: Sí, sí. Extraterrestres.
27: Ya, a la vuelta, ¿cuál sería su excusa si le pasa una situación similar?
2: Así es, regresado con más hiperactiva.
14: Vamos a calmarnos.
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9: ¿Sabías que el invierno en Mercurio es
11: caliente, caliente?
12: 15 grados.
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1: Radio. Se le enredó la lengua, güey.
2: Ya,
3: sácalo. Ellos son libres de cobrar lo que quieran en los canales.
2: Ya, estamos. Habíamos dejado puesto antes de irnos qué excusa perfecta utilizarías para contar que te escapaste unos días.
4: Que te mandaste un cagazo gigante, imagínate.
1: Ya, pero pongámoslo, dos días. Ya, pongámoslo así como un tope, algo más, quizás más viable para cualquier persona, pues ya te desapareciste un día entero o dos días. No, seis días, pues cualquier persona que se desaparece seis días no tiene nada que decir, pero.
4: Busquemos alguna situación.
1: Saliste un viernes en la noche, llegaste un domingo en la mañana.
2: ¿Y a Handy le ha pasado?
4: ¿Te ha pasado? Saliste un viernes en la noche y llegaste el domingo en la mañana. Tenís familia, tenís todo.
2: Sí. ¿A ti qué te ha pasado, Handy? ¿Te han dejado afuera de la puerta?
1: No, pierdo el vuelo.
4: Mentira, eso es dejado fuera de la casa. Vuelo, no. Pero tú decís pierdo el vuelo.
1: No, se perdió el vuelo.
4: Ah, pero lo perdí a propósito.
1: No, pues que cambia el clima, todo.
4: Ya, pues después.
5: Mi señora no se quería casar conmigo, tuve que rogarle. No me creía ni una hueá, pero era verdad. Unos encapuchados me raptaron como las 11 de la noche. Nunca más.
4: ¿En serio, amigo?
2: Acá dicen.

0: nos te funciona sobre Taiwán.
1: 22-726-2232.
0: Sí, mi amor.
2: Sí, mi amor.
0: Ya, pues, Roberto.
3: Buena sangrecita, que tengan buen programa. Van a regalar entrar por Ozuna.
0: Sí, po.
4: El chino se come los mejores pedazos de carne allá en la nieve.
5: Es que hablando así, realmente en serio, chiquillo, no hay ni una excusa para eso, pues chiquillo, ¿qué podía inventar?
0: Pero pongamos.
5: Lo que dice el Cachi, que te le fue el vuelo, pero no hay excusa, no hay excusa.
0: Pero busquemos una, po.
6: Puta, por lo general matan a una abuela o un amigo, no sé.
0: ¿Qué excusa le dais a tu señora en la casa o a tu esposo? Te fuiste de parranda, quedaste encerrado. Imagínate, te encierra quizá una pandemia. Chao, Joaquín.
7: Chino, Van Helsing, cazador de monstruos.
8: Bueno, la perra. Oye, no. Yo llegué a los 4 días porque resulta que me dio la dirección al guan de Puerto Montt, weón. Me demoré como una semana y no pillé la weá, weón. Así que por eso llegué a los 4, 5, 6 días después.
9: Atención, y Che Haini, Royo Tiva. Confirmamos que el Royo en Tiva se va de Puerto Montt a Banana 100.3.
10: Oye, estaba hablando del chino y cuando al marido de la Pati Maldonado lo raptaron los extraterrestres, que la andaba corriendo. ¡Por facha!
0: ¡Ya!
11: Ya, está lloviendo, volqué, según un amigo se volcó, yo desmonté los neumáticos y nos tuvimos que quedar hasta el otro día esperando una tuvimos que juntar herramientas, soldar, unir las baterías para poder soldar y reparar. Ahí tenía un montón de excusas.
0: Ya, ¿cuál ha sido tu excusa más loca que hayas dado alguna vez? Ya sea tu pareja, un jefe, pónganos lo que pasó y nos dice la mejor excusa, la mejor chiva que te has pegado en tu vida.
1: Al más 569-683-2133.
6: A mi amigo lo vio su señora haciéndole infiel y me pidió que la acompañara a hacerle la pilla. Y lo tuvimos que seguir a regiones.
0: ¿Cómo?
6: Que mi amigo le pidió a su señora haciéndole infiel.
0: ¿La señora te pidió a ti?
6: No, pues mi amigo pidió a su señora haciéndole infiel. Ya. Y yo la acompañé a pillarla.
0: ¿Ya?
6: Y tuvimos que ir a regiones a buscarla.
0: ¿A regiones a buscarla? ¿Y la pillaron?
6: No sé, pues, aparte una excusa.
0: Ah, pues, pensé que te había pasado, ¿verdad?
6: No, pues, diría eso.
0: Ah, ya.
1: ¿Te acordás que tu amigo el Guille María, el de la cuarta, cuando venía a Santiago, siempre decía, oye, dígale a mi mujer, que anda con nosotros y nunca andaba con nosotros?
0: Cállate,
1: si nunca andaba con nosotros. Y él venía a meterte con mi acá.
6: Pero eso es que le pegaron.
0: No. Sí,
11: pues. Oye, pero los viejos de antes, puta, güey, se lanzan. 3, 4, 5 días. Yo conozco a Lanzano, no. Un mes, pues, weón. Un mes. Se lanzan a las tomas. A las tomas, tío.
5: Yo la acompañé a pillarla.
12: La chiva me llevaron preso. Llegué a la casa sin cordones a varilla y sin el cinturón. Lo escondí en la rueda del auto.
0: Mira.
6: Mira,
0: lo escondí en la rueda del auto.
1: ¿Y te acordás cuando viajás?
0: Ya, no sabía.
13: Mi amor, ¿sabés qué? Tengo una cosa, tenía toda la razón, pero tenía toda la razón cuando me dijiste, no te juntís con el Juan porque ese es mala influencia. Mala influencia, compadre, tení, mi amor. Ese compadre, no me junto más con él. Te lo juro que no me junto más con él.
1: Tu mamá sabía. Ya.
14: Directamente de Puerto Montt, aquí a todos, a los chicos de radio. Por favor, Che Jaime, Roxanne y Jaime, llame a Frame en Amigas. ¿Cuándo llegaremos ya, a Puerto Montt?
1: Dicen los ¿qué dicen, po, Jaime? Los salmoneros dicen que se cerró puerto y no puede salir de la pega hasta nuevo aviso.
0: Mira, ahí está. ¿Cuál ha sido la mejor chiva que te han dado? ¿O tú has dado?
15: Jefe, estoy con el agua hasta el cuello, no voy a poder ir.
0: Hola, amore. Yo inventé mi pega, que se murió mi abuela y hasta el día de hoy mi abuela me lo saca en cara, que yo la maté. Un beso, Nan.
1: Un beso.
16: Hola, chiquillo. Pucha, mira, yo la chiva más grande que he dicho, que iba a hacer exámenes de laboratorio un día sábado en la mañana y me fui a juntar con mi querido amante.
0: Mira.
16: Igual me pillaron, pues, pero la adrenalina, señor.
0: Y te metieron la aguja todo el rato.
17: Mi amor, me perdí el otro día, me perdí. Y el weón de Puerto Montt me dio las indicaciones cómo regresar a la casa, puta. Me perdí más todavía.
0: Más 569-6836-2133.
2: Bueno, los muchachos, yo la mentira más buena que he dicho fue cuando me fui un fin de semana para la playa, pagué teléfono, todo. Después llegué día lunes en la mañana, me saqué los cordones de las zapatillas, todo, y nada, tuve detenido todo el fin de semana, llegué enojado, no me preguntaron nada.
1: Tu peor excusa que has dado.
0: Chiva,
1: pues. Chiva, al más 569-683-621-33. Yo jamás miento generalmente.
0: Tu hermana dice lo contrario, siempre mientes.
18: Yo la chiva más grande que hice fue inventar una convención. Y me fui a San Pedro a Atacama con unos amigos.
19: Aguanten las tías.
20: La mentira más grande, decirle te amo.
21: No, mi amor, si yo salí a trabajar, tú sabés que de repente la pega de Uber uno no puede contestar el teléfono. Hasta que me salió el Cocinelli. Ahí le pasamos chancho.
0: Perdí el conocimiento y amanecí en el hospital. No sabían a quién llamar.
22: Oye, en el colegio yo englobé a todo el colegio, básicamente, que se había muerto mi abuela, que me había criado, básicamente, el viejo. Y ya, pues, era para faltar un día X. Y resulta que en mi curso, y básicamente en todo el colegio, hicieron una colecta y fueron a mi casa a dejar la corona y plata.
23: ¡Qué bochorno! ¡Qué vergüenza! ¡Me fui de la fiesta de la empresa!
24: Sí, no, está, me fui a la playa con amigos y teníamos que ir a la disco. Entonces empecé a sacar fotos del lugar donde nos estábamos quedando. Y mientras estaba en la disco, le empecé a mandar fotos del lugar para que viera que estaba en la casa. Ahí me creyó todo.
0: Y ahora con la IA debe ser más fácil.
1: Sí, todo caso.
0: Sí, bro. ¿Qué estáis haciendo, no? Te ponía ahí.
22: Bueno, no, cabrón, oye, hace años atrás trabajaba en una empresa que me pasaban vehículos todos los días. Y una chiva que dije fue como a la renta car de la camioneta. Me dice amigo del que atendía la renta car, y le dije que la cosa estaba mal y todo, y le dije una botella de vino. Me dijo, ya, te doy una de reemplazo, y me fui a carretear todo el fin de semana fuera de Santiago. Y la entregué como el martes o el miércoles por ahí la camioneta.
25: La mentira más grande, yo te aviso.
26: Oye, la chiva más grande que hice, maté a un amigo para salir a carretear. Le dije a mi señora que iba a un funeral de un amigo. Y salí a carretear y llegué como a las 4 de la mañana, güey.
1: Pero no podías matar a un amigo que después no te pudieron volver a juntar con él.
6: Diciendo, o sea, depende, si es conocido.
0: O podías inventar a tu amigo.
1: ¿Te has dicho? Sí.
0: ¿Te has dicho yo te aviso?
1: No.
6: ¿Te han dicho eso?
0: ¿O te lo han dicho a ti?
1: ¿Qué?
27: Oye, chiquillo, una vez me ensucié las manos con el polvillo que botan las pastillas en el auto, para abajo en la rueda.
0: ¿Ya?
27: Me la ensucié y ya parecía que al otro día, pues, que he botado camino a la playa de vuelta. Y como andaba sin teléfono en ese tiempo, no podía llamar a nadie. Tuve que ver cómo arreglaba la pana y me salvé.
28: Me escucha, una vez fue ir a tomarme un...
29: Con el temporal de viento se cayó una antena de celular. No tengo para recibir llamadas, no puedo hablar.
30: Atención, tenemos últimas noticias.
31: La mentira más grande. Con un grupo de colegas fuimos a un campeonato deportivo de fútbol. Pasamos el fin de semana, competimos, jugamos, todo bien. Salimos segundo y después nos fuimos a carretear a una discoteca. Y todo, obviamente... acostados, duchados, fotos del hotel, todos sus parejas, todos estaban durmiendo. 12 de la noche. A la 1 nos fuimos de carrete a una discoteca y estábamos re bien hasta que empezaron a sonar los teléfonos. Que dónde estábamos, que éramos unos mentirosos, que aquí, que allá. Y después cachamos que un colega estaba haciendo un en vivo por Face con su esposa y nos pillaron a todos. Eso. Fuimos buenos.
1: Ya. Llegó el momento de ir a una pequeña pausa comercial.
0: Así es.
1: Oye, Kanye, después volvamos con ranchera, con cumbia, aprendamos este día viernes. ¿Sí o no, Jaime?
0: ¿Qué vamos a preguntar a la vuelta?
1: Tenemos hartas cositas, pero volvamos con música aprendida, no con estas fases malísimas que tenemos, weón. Esta radio se está cayendo a pedazos, weón.
6: Solo siempre y cuando vengan con un contenido bueno, una pregunta buena, así que explote WhatsApp, weón. Que explote el teléfono, que explote todo.
1: La gente está activa, papito, no, está activa. Pidan sus temitas mientras que nos vamos a una canción. Pidan sus temitas, pidan sus temitas.
0: ¿Y cuando hay activo?
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3: Oye, están los equipos, está la música. Pero ¿a qué hora llega el DJ, po?
4: 4:56 minutos.
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0: ¿Me salía hasta con un pollo?
1: ¿Vais, chiquita? ¿No te estás poniendo?
2: ¿Qué? Buena, buena, sangrecito, buena, ¿no? Buena. La mentira más común es voy y vuelvo, trabajo en transporte. Y después cuando me llaman, no, me salió un viaje fuera de Santiago, voy a retornar más tarde.
3: Ya. Así son.
0: Así está la hambre.
4: Rosinelli, dame tu marraqueta.
0: Ya. Hagamos karaoke, ranchero. Hola chicos, pueden ponerlo.
3: No me aguanta la semana, güey.

0: de alza de enfermedad de transmisión sexual. A fierro pelado no.
1: ¿Cuál? O sea, ¿cuál la enfermedad?
0: ¿Cuál parecido, dice Hanji?
2: ¿Parece si me he pegado alguna?
1: No, ¿cuál enfermedad?
0: Preocupante cifra sobre salud sexual en Chile reveló último informe epidemiológico. Anual del MINSAL, elaborado por la Oficina de Vigilancia de Enfermedades Transmisibles.
2: Hanji tiene la cara así como que le da sin gorrito. El documento publicado en mayo de 2026 con los datos actualizados hasta fines del 2025 da cuenta de una alza sostenida en los casos de gonorrea, infección de transmisión sexual causada por una bacteria que tiene tratamiento, pero que puede provocar graves consecuencias como infertilidad si no se detecta a tiempo.
0: Según el informe, durante la última década la tasa de notificación de gonorrea aumentó en un 16%. Si bien la pandemia frenó momentáneamente ese crecimiento, entre 2021 y 2025 los casos se multiplicaron 2.5 veces, coincidiendo con el regreso de la presencialidad y también los cambios en los comportamientos sociales.
1: No entendí.
0: Ya, bu.
1: No entendí esa
0: parte. Estoy leyendo abajo, bu.
2: ¿En qué parte está ahí?
0: Voy en tercer párrafo, te toco el cuarto.
2: Ya. La enfermedad afecta principalmente a hombres, quienes concentran el 79% de los casos entre 2021 y 2025. Sin embargo, el MINSAL advirtió que la brecha entre hombres y mujeres ha reducido, lo que refuerza la necesidad de prevención y uso preservativo. Oye, pero ¿cuál sería la pregunta? ¿Si quién se ha pegado algo? Que lo cuente.
0: No,
3: bueno.
0: No, porque hablemos historias. Espérate, ¿pero de los regiones? Auditores. Sí, pues todavía ni llegáis ahí, Rosinelli. Es que me hay rabia, weón. En el mapa nacional, la zona norte aparece como la más complicada. Tarapacá registró una tasa más alta del país en 2025 con 41.9 casos por cada 100.000 habitantes, seguida por Arica y Parinacota con 21.6 y Coquimbo 20.8.
2: Mi hermoso y lindo Arica, ¿eh? Siempre metido en todo, liderando todo, ¿eh?
0: La región metropolitana fue la que acumuló más casos en números totales con 1.010 notificaciones durante 2025, aunque su tasa fue de 11.9 casos cada 100.000 habitantes, por debajo del promedio. Mira, nacional, se entiende que acá hay más gente.
2: Escuchen esto, el informe también encendió la alarma por el aumento en adolescentes. La mayoría de los contagios se concentró entre personas de 15 a 39 años por el grupo de 19, pero el grupo de 19 a 19 años triplicó sus casos en los últimos 5 años.
0: Y la pregunta es para la gente, pues, si se cuida o no se cuida. Y la importancia, si alguna vez han pegado algo y todo. Yo creo que igual es importante hablarlo con seriedad, si conocen quizás algún amigo que una vez, bueno, por no cuidarse, vaya.
2: ¿Tú, po?
0: Ah. Sí, pues te conozco a vos.
2: Pero conmigo no hiciste cositas.
0: No.
2: Sí.
1: ¡Ah! Entonces esto sería Antofagasta, Iquique, Arica.
0: Antofagasta.
2: Esto no quiere decir que no visites la región.
0: Antofagasta, Iquique, Arica y la región metropolitana.
1: Y la metropolitana también. Sí,
0: que tiene 11.9 casos cada 100.000 habitantes.
1: ¿Aparece el rango etario de los infectados ahí?
0: Sin él lo leyó recién. Pues.
1: ¿Cuál es el rango etario?
0: La edad, los jóvenes.
2: Entre 15 y 35 años, pero se ve una alza preocupante entre los 15 y 19 años.
0: Mira.
1: Para los cabros chicos no la hice.
2: ¿Por qué no creo que hay una canción como de 50 sombras de Grey?
0: Generemos debate. ¿Es necesaria una educación sexual en el colegio?
2: Fierro pelado nomás.
0: Que te enseñen como una materia, así como está religión, que a veces te la obligan.
2: Que entre una profesora, una parada.
0: Ah, pero bueno, si es en serio el tema.
1: No, pero mira, pero por darte un ejemplo, esto, en caso a los hombres, ¿qué les pasa con la gonorrea?
2: Se calentarían con una parvularia, po.
1: Se supone que tenía ardor al orinar.
0: Ah, no sé.
2: A mí sí, pues, hoy me ha pasado. Por su parte. No.
1: Tiene ardor al orinar y botas como un kilo blanco, se supone.
2: Y eso no es otra cosa.
1: No, pues.
2: ¿Cuánto sabes, Kanji?
1: Pero cómo no cachas, si es que preguntas a preguntarle a Carlos.
2: O sea, de repente, ¿viste cuando hacen, no sé, la lluvia dorada y salen
0: con? Ya, pero Rosinelli.
1: No, hombre, ardor a la orinal, secreción anormal, blanca, amarilla,
2: modula,
1: o verdosa,
2: modula
1: por el
2: pene. O acércate del micrófono.
0: Te salió medio verde, ¿verdad?
1: Y inflamación testicular. Verde. ¿Se te ha hinchado un poquito?
2: No, eso no.
0: Verde.
2: Ah, cuando... yo creo que eso por... ¿Por cómo se llama? Por el apio, ¿no? Que ¿cómo? Chile, por las cosas verdes. No, mentira.
4: Yo, una vez, yo. Mira. Hola, mis guaguitos, ¿cómo están? Yo sé que es peligroso, pero es nada más rico que a fierro pelado. Y una vez estuve asustado porque pensé que podía tener alguna enfermedad, pero gracias a Dios, sanito.
0: ¿Alguien ha pasado susto?
2: ¿Adentro o afuera?
0: Pero bueno, estamos hablando de otra cosa, le preguntáis otras cosas. ¿Alguien ha pasado susto?
5: Oye, ¿y qué pasa cuando un extranjero te dice gonorrea malparío?
0: La tiene.
6: Bueno, los cabros, mira, te comento algo, yo soy gay y me ha tocado muchas veces. Yo soy gay de esos que les gusta el sexo. Y me ha tocado muchas veces cabros chicos de 10.

0: Bingao.
1: Está bingao.
2: Está bingao.
3: Pero cabrón, ustedes hablando un tema así tan delicado, no son serios, po, weón. De verdad, pongámonos serios.
2: Pero si no estamos poniendo serios, pues.
4: Oye, pero es que a lo mejor el rocinol y bote esos fluidos para atrás.
2: Oye, dice, hola, chiquillos de Talca, que enseñen educación sexual en los jardines de la educadora de párvulos, que ando con el tío. Porque quieres ser
5: intelectual. Hola, hola, ¿cómo están?
2: Buenas tardes, amigo.
5: Oye, ¿sabes qué ha pasado? Mucho, yo no sabía, pero tengo muchos amigos que son gays.
2: ¿Y tú?
5: Que ocupan una pastilla que se llama PrEP.
0: Ya.
5: No sé si ustedes la habían escuchado, confían mucho en esa pastilla.
2: Ya.
5: Que la busqué y la googleé y dice que previene hasta el VIH, po.
0: No creo, bro.
4: PrEP, oiga, muy ayo, si no cuesta nada cuidarse. Uno va a la guerra siempre con casco.
6: Creo que al chino se le está cayendo a pedazos.
2: No, pero sí,
7: buena, buena, cabrón, ¿cómo están? Hoy yo trabajo en un X supermercado con la boleta azulita. Cuento corto, bajé al baño. Y andaba un caminero dejando mercadería y de repente estaba en el baño, se estaba bañando y de repente lo veo que sale, se estaba echando la crema como desesperado en el QTC. Parecía a los monos de Last of Us.
2: Pero hablando en serio, sí, po, es importante cuidarse siempre y prevenir ante cualquier enfermedad, hacerse examen, estar al día. Todo, pues sí, con gorrito y fiesta.
8: Ay, yo, mi niña, he pasado susto, mis amores. Una vez tenía el tonto, lo tenía lleno de sarpullido, así como puro.
2: Ya.
8: En los consultorios regalan los preservativos y hay un medicamento que es un tipo de vacuna que se llama PRE.
2: Mira.
8: Que usan las chicas cariñosas responsables. Así que vayan a averiguar lo que es PRE.
2: PRE, es que explíquenos más, Manolá. ¿Y quién va a consultorio?
0: Es que acaba de comentar algo muy importante. Igual esa zona hay harta cariñosa también.
2: Sí.
0: Se supone que la cariñosa se cuida más que...
2: ¿Qué otra?
0: Sí, va constantemente a...
2: Y ahí lo que me da la pena, siempre son como mal vistas y ella o ellos se cuidan súper bien.
0: Porque trabaja, eso realmente trabaja. Sí.
2: Ahora,
9: por experiencia.
2: No creo que el 100% se cuide súper bien. Sí, pero se cuida dentro de todo, se cuidan bien porque la cantidad de gente que debe pasar es harta.
9: Supongo.
2: Supongo.
9: Claro, hay negocio.
10: Igual voy a llegar a las parvularias, pero a las originales, eso sí, pues no a las de Temu.
11: Oye, cabrón, ¿se acuerdan cuando en la radio lo hicieron hacerse este examen de HIV? Y el cochino Rossinelli se negó, no quiso hacérsela.
2: ¿Verdad?
0: No
2: quiso
0: hacérsela.
2: No quisiste hacerte el examen, pues. Porque esos exámenes también son super personales y privados, pues.
9: ¿Y después te hiciste alguno?
2: Sí, pues. Quiere
9: ganar plata. Todo positivo, todo bien. Se compró un auto.
2: Todo.
12: Se puso a dieta. Buena cabrón, buena cabrón. No, yo no sé. Cinco curullos, no pasa nada.
13: Yo entiendo, cabrón, que este es un programa de humor. Pero Rossinelli, tanto pendejismo para pa el tema, loco. Si un tema igual serio, guacho.
2: Ay, al tonto grave.
14: No, cabrón, weón, ¿cómo se van a pingar? Weón, sean fieles, weón. Estés con una pura persona, como tanto, weón. Por último, corras una paja, weón.
2: Lo dice Camilo el destructor. ¿De qué? No sabemos.
15: No sabemos de qué, pero él dijo, póngame Camilo el destructor.
0: Ojo que la confianza acá es mutua, es por ambos lados.
2: Sí, sí,
0: hijo, él habla solamente desde su punto de vista, de tú aceptas o
2: vos. Por hombre o por mujer.
0: Exacto, acá.
2: Pero ambos se tienen que cuidar, porque tanto el hombre con el hombre, la mujer con la mujer o la mujer con el hombre. Po.
9: Sí, po.
2: Si estamos hablando de las parejas, pues ambas parejas. Aló.
16: Hola, niña.
2: No, pasa ahí con algo desubicado.
16: No, sí. No, nada desubicado, Rossinelli. Solo quería dar mi testimonio.
2: Último, bueno, llamas? Tú sabes que si te mandáis una desubicada aquí nunca más.
16: No, sí, ya sé, si ustedes dos ya se juntaron las velidosas, pero bueno. Voy a decir lo que me pasó a mí realmente.
2: Tienes que saber que donde no manda capitán, no manda marinero.
0: Ya, pero ocupa, ponle poesía, ponle poesía, ocupa palabras más bonitas.
16: Sí, Jangito, todo lo que usted me diga, mi amor. Ya, lo que me pasó a mí, que en el aparato reproductor masculino, ¿estoy bien, Janji?
0: Sí.
16: Ya, me salieron como una ampolla, o sea... Me salieron como una
2: plantita. No, que no quiero saber eso, sí.
0: Ya, pero tampoco era
2: cosa. Eres muy descriptivo, pues bueno. Hay niños escuchando todo. Bueno, es importante que los niños sepan.
9: Sí, de igual.
2: De cabros chicos que se tienen que cuidar,
9: pues. Sí. O si no pasa esto, de los adolescentes, pues.
2: Sí, pues. Y las cifras de...
9: Porque al final, a veces por el tabú, por no enseñarle a los niños, por no enseñarle a los jóvenes, llegan, pasan estas cosas.
0: Yo tengo una pregunta.
9: Vaya con la pregunta.
0: ¿Tú crees que ellos que no lo saben?
9: Como, obviamente en el colegio lo aprenden antes que te enseñen.
15: Hoy en día yo creo
9: los
15: que
9: papás.
15: Los

0: Pero lo saben.
1: Pero seguirá como ese tabú entre los papás y los hijos hoy en día, ¿no? Con los niños.
2: Ahora, con las nuevas generaciones no creo, pero quizá si todavía queda generación antigua que todavía no hay padre.
0: Yo siento que le perdieron el miedo al tema.
1: Según yo, en nuestra generación igual, como que era un tabú.
0: Nosotros teníamos un miedo, había un miedo, sobre todo, por ejemplo, con el VIH y todo eso. Había como un miedo de que realmente era algo mortal, que te podía llevar a la muerte, o podías, la parte de física, podías quedar muy deteriorado. Ahora siento que ellos no le temen a infectarse de algo.
2: Es que yo creo que quizás...
0: Creo que saben,
2: Para la nueva generación, el concepto de sexo ya cambió. Para ellos es como mucho más normal que quizás para uno.
1: O sea, para nosotros igual es normal.
2: No, pero para uno a la edad de...
1: Yo creo que hoy en día hay menos tabú conversar estos temas sexuales con los papás que antes. Antes era como más tabú quizás y no tenía tanta confianza.
0: Es que eso, yo siento que la información la tienen, pero el punto es que ellos mismos en sí, independiente de que tengan la información y independiente de que los padres le adviertan o el entorno le advierta, siento que les sigue dando lo mismo. Y pueden tenerlo y pueden estar así haciendo pipí verde y les va a dar lo mismo, ¿cachai?
3: Ah.
0: Sí, pues yo creo que sí.
4: Que a tío de jardín andaban haciendo un culto.
5: Bueno, los sangre.
1: Me gusta cuando nos
5: bueno,
1: ponen en serio.
5: No sé en qué parte de la conversación va, pero lo que sí sé es que el gorrito no siempre previene todas las enfermedades, ¿ya? Hay una cuestión que lo tiene 3/4 de la población, que es el papiloma. El hombre lo pega, pero no se le ve reflejado. Y la mujer sufre las consecuencias. Y ese papiloma no tiene que ver solamente con el cilindro, no sé si me entienden, sino que se pega en otras partes de la misma zona.
0: Y ojo que la gonorrea, lo que están diciendo, también se pega de forma oral. O sea, puede que tú no tengas un encuentro sexual con la otra persona, pero si la otra persona lo tuvo oralmente y después te besa o tomas del mismo vaso,
1: claro. Yo por eso nunca comparto los pasos.
6: Mi tío precioso, oye, una vez practiqué 5-1, lo practiqué constantemente, pero una vez lo hice con tanta fuerza que la cuestión se me hinchó, después se me hinchó, me ardía de una manera, yo pensé lo peor y yo juraba que nunca más lo iba a hacer. Y ahí me tienen hasta el día de hoy haciendo.
1: Ay, papi, ¿cuál es su Instagram? No.
0: Ya, pero deja chiquita.
1: ¿La quieren ver hincha?
7: Hola, señorita. Sí, hoy en día no hay como cuidarse. Yo

0: Fui a la vida loca, obviamente sanita, y ahora sí cuidándome siempre, aunque sea estable.
1: ¿Viste?
2: Mira, acá dice que buen tema, chiquillos, podrían hablarlo un ratito todos los viernes. Quizás tendrían más público y educan a niños que casi no tienen comunicación con sus papás o creen sabérselas todas. Muy bien, amiga.
3: Sí, yo igual soy súper pro que quizás deberíamos traer algún
2: educador sexual.
3: Sí, alguna que tenga especialidad en algunos temas en particulares que no son comunes de hablar. Sí.
2: Estoy chato ya que traigamos artistas invitados y todo, deberíamos traer sí, gente que genere contenido. Contenido de para que la gente comente, que el auditor comente, o sea, pueda preguntar.
3: ¿Qué podríamos traer, una sexóloga?
2: No sé, pero
1: en este caso está la gonorrea, pero como la gonorrea hay muchas otras enfermedades de transmisión sexual, que hay algunas son más graves, otras más inocentes, claro, entre comillas, pero aún así siguen siendo enfermedades de transmisión sexual. Entonces, poder ir desglosando quizás una por día.
2: Quizás podemos ser la salvación de las nuevas generaciones. Imagínate que uno que nos escuche y cambie el chip, ¿cuánto puede evitar?
1: Claro, porque acá uno, o sea, de dos pueden salir.
2: Mucho, o de uno puede salir mucho.
0: Hola chicos, buenas tardes.
2: Hola,
0: mira, en mi opinión en relación al tema que están hablando, yo creo que efectivamente las generaciones nuevas no es tanto tabú. Yo tengo un hijo que tiene 18 años y yo empecé a hablar con él de lo que es la sexualidad en general, enfermedades de transmisión, embarazo y la sexualidad como tal, a los 12, 13 años. Obviamente él se avergüenza porque, o en ese minuto lo hacía porque era chico todavía, pero yo desde chica, desde que él era chico, empecé a hablar el tema con él. Mis papás, a mí, yo tengo 37 años en este minuto, jamás me hablaron de un preservativo, de embarazo, relación sexual, nunca. Porque efectivamente antiguamente los papás tampoco tenían la herramienta, entonces era más complicado. Pero yo creo que hoy en día hay que hablarlo con los chiquillos con toda la libertad para que ellos también tengan el conocimiento, más aún sabiendo toda la tecnología y el acceso que ellos tienen a la información.
2: Muy bien, amiga.
3: Sabes que con gorrito sí hay fiesta.
1: Pero
3: y sin igual, faltar piñata.
1: Igual yo le pondría una arista un poquito también más allá de la información neta de qué es cada enfermedad, o qué, también hablarlo de la parte personal. El cuidado personal que tú tenés en cuanto a interactuar con otras personas.
2: Claro.
1: En un cierto punto, no sé, en base a lo que creo que le puedes transmitir con un papá a un hijo, que es la experiencia de los años. Oye, sabí que yo fui por este camino, entonces corrí estos riesgos, me fui por este otro. Más que decir la parte técnica de la enfermedad.
4: Siento que quiero dar un consejo, cabro, pero no quiero que se lo tomen a mal. Quiero que lo entiendan bien. No hay un weón más inteligente y más sensato que un weón recién pajeado, cabrón.
3: ¿Sí? ¿Pero por qué, bo? Ah, porque claro, se ahorró de
2: tiempo.
5: Oye, le encuentro toda la razón a Hany con respecto a que tienen toda la información y no le tienen miedo. Yo soy una tía súper joven, o sea, relativamente joven, tengo 37 años y tengo sobrinos jóvenes, pero uno de mis sobrinos ya tiene 19 años, pero yo hablo con él de sexo desde que hace mucho. Y le comenté que está bien que él disfrute, pero que se tiene que cuidar, porque le dije, tú no sabes con quién se metió él o ella antes de ti, y los que se metió él o ella antes de ella, y así pasó. Pues. Y ahí le tomó el peso a tener una vida sexual responsable. Y ahora sí,
6: Ah,
2: un camión.
6: Saludos para los tres, mi huechito. Está bueno el tema que están hablando. Nada que decir. Yo tengo un número de una matrona que mi amiga que se graduó hace súper poco. Y ella puede darle charlas, comunicarle, hacerles preguntas. Siempre está abierta a recibir cualquier cosa, así, cualquier duda. Pueden hablar con ella.
3: Está dispuesta a recibir.
2: Muy bien, si siempre está abierta, mande acá el contacto.
3: Y si está dispuesta a recibir.
7: Eso es verdad. Hay que hablarle a los hijos. Como dice el dicho, a calzón quitado nomás. Yo tengo una hija de 14 años y le hablo como es la cuestión nomás, que ella ya está creciendo y uno tiene que aceptar que tiene una hija mujer y está creciendo y va a tener relaciones, pues uno tiene que enseñarle a ella también, pues, todas esas cosas, que si va a tener relaciones con un chiquillo, que use preservativo, que ella se cuide. Es algo normal ya enseñar a los niños.
2: Mira, por acá una amiga dice, chiquillo, hay un libro que se llama Juventud en Éxtasis, que habla justamente de las enfermedades de transmisión sexual, cuáles son, cómo se transmiten, tratamiento y todo. Es súper bueno. Es sobre educación sexual. Creo que sería súper bueno que lo hicieron leer, que lo hicieran leer en todos los colegios.
3: Me gusta cuando le ponemos altura a mirar los temas,
1: ¿eh? Igual vieja chica, también podríamos apostar a una persona que también apunte a los adultos, ahora que nos estamos acercando a los 40, ahí también, qué es lo que se viene, cómo cuidarse.
3: Vos soy un viejo de mierda.
1: Vos estás ya 3 años de los 40, 2 años de los 40, ahí vení.
3: Ahí tú.
1: Por eso te digo.
3: Tú eres mayor que yo.
1: Por un año.
3: ¿Qué te pasa?
1: Por un año.
3: Chiquita, ¿qué te pasa?
1: Por un año,
3: bro. Oye, canteo ranchera a la vuelta.
2: Ya.
3: ¡Vamos, primo!
2: Muchas gracias a todos los que se tomaron con seriedad esto, porque quizás hueveamos siempre, pero hay momentos que sí, momentos que no, ¿no?
3: Mi mamá siempre dijo, con gorrita y fiesta no reventar piñata.

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1: Ahí se lo dijo, tengo razón.
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0: ¿Le gustará más abajo, Río?
3: Ya, pues, weón.
1: Más respeto.
3: Yo no hablo ninguna cuestión de tu mamá, cómo se pone, en cuatro, se abre, alguna cuestión, yo no digo nada de tu mamá.
1: Ya, pero igual pónganle un calefactor a la mamá de Jaime, abajo está helado, no sean canallas, hagamos un bingo por último.
3: Que su papá se la pone, yo no hablo así. Se la chupa, no digo nada. Ya, pues que podría ir así de explícito, pues.
0: No, no entiendo.
3: Ah, ya, pues entonces, compórtate, pues.
1: Pero tus papás son sexualmente activos, pues.
3: No, lo sé, no lo sé. ¿Has escuchado a tu mamá gemir en las noches? ¿Has escuchado a tu mamá gemir?
1: ¿O lo pillaste alguna vez, abriste la puerta así como de estropetillo?
0: Y ojalá que esté escuchando cómo Jaime trata a mi madre.
3: No, pues debe estar escuchando porque ella debe escuchar como güey siempre, po.
0: Sí. Ya se le enoja encima.
1: Pero si es la mamá, po, que
0: se
1: comió.
0: Se mira la tía que Jaime te ha cagado la risa.
3: No, me ve, me está viendo, no
1: se ve.
4: Yo también tengo una amiga, no es profesional, pero siempre está abierta.
5: Hola, chiquillo, hoy día se me para normal.
0: Ya. Discúlpame, Jaime, si te falta el respeto.
3: No hay ningún audio, pero queríamos.
0: Oye.
3: Ah.
0: ¿Te estoy pidiendo disculpas?
3: No, no, no, no la acepto.
4: Jaime,
3: pégale
4: un combo
3: en
4: los cinco, le quitáis el tiro a la sífilis de
0: vos. Ay, qué ordinario.
1: Sífilis, no.
6: Oye, chiquillo.
3: Papi.
6: Buena mi sangrecita, como dice el viejo dicho. Más vale pájaro en mano que ser papá a los 15.
7: Que son canallas con la mamá. Yo no tengo mamá porque mamá está presa.
0: ¿Qué pasa, chamo?
8: Jaime, no te enojes. Se te van a arrugar las cejas.
3: Ya vos, tu cara,
1: vos. Ah, pero es el auditor.
0: Ay, ya. Hola, chiquillo, ¿qué está el contacto? ¿El contacto de quién,
9: weón? La esposa del presidente dijo que el sexo seguro es el que no se ejerce.
1: ¿Verdad?
9: Y tiene 9 hijos. ¿Qué anda dando con usted? Ya. Oye, no molesten con las mamás. Mi mamá empezó a quedar obesa. Ahora mamá está gorda.
10: Hola, chicos. Tengo un hijo de 13 años. Lo que van en todo básico. Y él tiene un módulo de sexualidad desde quinto básico. Como ahí reciben la dosis de contra el virus del papiloma humano. Y es pálido. Pálido porque la tasa de contagio contra las enfermedades sexuales comienza desde los 11 años.
0: Muy bien.
1: Oye, como que muy bien, muy mal, güey.
5: Meta, ponga, dándole a como fierro ya media hora y la señora
4: no. Ya, los cabros, si al final no hay nada mejor que una buena mamá.
7: Pregúntenle al pailita para la mamá.
0: Ya.
11: Todo, mi mamá se cayó la basura. Ahora mamá está limpia. Hola, cabros, de nuevo. Aquí les dejo el contacto, miren. Ahí está en Instagram, igual como la brujita Aldara, así. Igual tiene su página ahí.
0: Ay.
11: Eso, los cabros.
3: Mira,
11: los
3: así vemos. Como tenemos una sección con brujita, podemos tener una sección de preguntas.
0: Qué de rojo.
4: Sí. Mi mamá va al gimnasio, mi mamá está dura.
1: Entonces, ¿lo pongo o no lo pongo?
0: No, yo de reír, weón.
4: Oye, a mi mamá se le perdió el cepillo, ahora mamá está chascona.
5: ¡Oh, concha, tu madre, qué es eso!
1: Ya, pero...
8: Mi mamá fue a la peluquería, entonces mamá está linda.
6: Oye, mi mamá se pegó en la cabeza, ahora mamá está cabezona.
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14: 14 grados.
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0: buen baile, canta buen
1: baile. Cuando este fue a Argentina, llegó full así con música argentina. Y viste.
0: Sí, pues llegó hablando así,
1: la raro, gozaba, la sí. gozaba.
2: Mamá está de cumpleaños, así que mamá está grande. Yo tengo impotencia sexual, así que mi mamá está muerta.
3: Chiquillo, la brujita al dar hasta toda rica, ¿no?
1: Ay, pero se me queda la brujita.
4: Oye, mi mamá se le perdió la depiladora. Ahora mamá está pelúa.
5: Oye, mi mamá se le perdió la silla. Mamá está parada.
6: Se pegó en un ojito, ahora mamá está tuerta.
7: Ya llegué tarde, bro. Mi mamá se resfrió.
1: Ya.
7: Ahora mamá está botando. ¡No!
1: ¡Ya! ¡No!
7: Pablo, mamá se pegó en un ojito, así que mamá está tuerta.
8: Y ya, pues chiquillo, ¿y qué pasa con el viernes de mariconeo? Ya se está acabando el programa fue, y no pasa
1: ya,
8: nada, pues.
1: Eso goya.
9: La mamá. Mamá está quedando pelada.
1: Chus.
9: Así que mamá está pelada.
8: Pero mi mamá está estudiando para una prueba. Así ¿ya? que mi mamá está pelúa.
9: Mi mamá está grave. Mi mamá está pa'l hoyo.
10: Oye, cabrón, mi mamá comió poroto. Ahora mamá está hinchada.
11: Hola, cabrón, mi mamá se resfrió.
1: Ya.
2: Cabrón, yo tengo impotencia sexual, así que...
1: Ya le dije.
12: Mi mamá estaba cocinando pollo, ya. Me dio a elegir, y yo le dije, mamá está presa.
13: Oye, mi mamá se compró unos tacos.
1: ¿Ya?
13: Así que mi mamá está larga.
8: Claro, mi mamá la pillaron con droga.
1: Oh.
8: Así que mamá está presa.
12: Mi mamá se fue a la India. Así que mamá está.
14: Voy a caminar.
15: ¡Qué mamá! Oh. Nunca me ha pegado lo
8: miento. Sí, chiquillo, ¿sabes qué? Mi mamá anda medio enfermita, bueno, anda medio
1: ya,
8: enfermita.
1: Ya.
12: Cabro, mi mamá se acaba de fumar un cañito.
1: ¿Ya?
12: Así que mamá está bola.
16: Mi mamá está comiendo mucho, así que mamá está gorda.
12: Mi mamá comió jurel, así que
1: ya.
12: Mamá
1: está con la gorda.
17: A mi mamá se le hincharon las venas.

0: Mi mamá tiene diabetes, así que mi mamá está dulce.
1: Mi mamá se acaba de pegar un pase, así que mamá está dura.
2: Mamá se atoró en un asado, así que mamá se cagó la carne.
3: Ay. Cabros, mi mamá no ha almorzado, así que mamá me vete completo.
4: Una, mi mamá es trapecista, así que mamá está aquí, cuelga.

0: cabros, mi mamá está cansadita, oh. Así que mamá está lacia.
1: Cabros, mi mamá se robó algo, se la llevaron a la policía. Ahora mamá.
2: Mamá, se la confianza, mamá.
3: A mi mamá la vieron con el señor Lapi. Mamá, su Lapi.
2: Mamá, se la con amor.
4: Venga, cabrón, weón, mi mamá se puso a cocinar y se le cayó la sal, weón, así que mamá está salada.
1: Cabrón, a mi mamá le dio aire, así que mamá está doblada.
5: Mi mamá se ve un cagazo, así que mamá está presa.
6: Cabrón, mi mamá se va a hacer pastel, así que mamá está trozo.
7: Oye, cabrón, mi mamá tomó mucho sol, así que ahora mamá está negra.
8: Oye, cabrón, mi mamá vende leche, mamá me la lechosa.
9: Cabrón, mi mamá es buena persona, así que es mi mamá tela.
10: Mi mamá es tandapera, hace humor, así que mamá la chistosa.
11: Cabro, mi mamá le dio tortícoli, así que mamá está torcida.
12: Cabro, mi mamá hoy día anda súper viva, así que mamá está zorra.
13: Mi mamá se fue de viaje, así que estoy sin mamá.
14: Cabrón, mi mamá es súper matea. Mi mamá es terrible cabezona.
15: Bueno, cabrón. Puta, mi mamita tiene problemas de circulación, hermano. Así que mamá está con varices.
16: Oye, mi mamá fue al neurólogo, así que mamá es nervio.
17: Cabrón, la última. Mi mamá es Terian. Mamá la coneja.
18: Mi mamá duerme chueca en la cama, así que mamá está atravesada.
19: Mi mamá es kinesióloga, así que mamá la que cruje.
20: ¡Aló!
21: Buena, cabro. Mi mamá le dio un aire, así que mamá está torcida.
22: Oye, mi mamá fue al traumatólogo. Se la quebró.
23: ¿Es la izquierda?
24: ¡Aló!
23: ¡Aló!
24: ¡Aló!
23: ¿Sí? Mi mamá acaba de mirar por la ventana del auto y corría viento, así que mamá la chascona.
25: ¡Mamá la chico!

0: Argentina.
1: ¡Aló! ¡Aló!
2: ¡Sí!
3: ¡Aló!
1: ¡Aló!
3: Mi mamá es feriante, mamá es de plátano.
1: Ya.
4: ¡Aló!
1: ¡Aló!
3: ¡Aló! Mi mamá llama y cuelga, llama y cuelga. O sea, mamá, ¿la que cuelga?
4: ¡Aló!
3: Hola, cabrón, oye, puta,

0: cabrón.
1: Ya, pituto.
2: Pucha, cabrón, mi mamá.
1: Ya, ya, despide de
3: terminar las mamás.
1: Sí. Ya. ¡Aló!
4: Mamá está resfriada.
1: Ya.
2: Bueno, mi sangrecita, estuvo súper bueno el programa. Aquí le mando un saludo al palote, que tengan un buen fin de... Los escuchamos el lunes.
1: ¡Eso!

0: ¡Aló! ¡Gracias por este programa, cabros! ¡Si les quiere!
1: ¡Abrazo, sangre! ¡Aló!
2: Gracias, muchachos, por esta semana. Se pasó volando la semana, muchachos. Muchas gracias. Juan, yo trabajo el sábado y domingo, pero nos escuchamos el lunes, muchachos. Se les hará de menos fin de semana. Aquí, Mael.
1: ¡Hasta luego, Mael!
3: ¡Cabros! ¡Excelente término de programa! Y en general, el programa estuvo súper bueno. Un abrazo y nos escuchamos el lunes de nuevo. Un abrazo aquí, queda el Fabi con el Pape y yo me quedo hasta las 2 de la mañana. Eso. El Fabi lo saluda.
4: Con la jaula del mono.
1: Muy bien.
5: Mamá está que cupe.

0: mamá hace corpóreos para la gente de La Tirana.
1: Ya.
0: Así que mi mamá hace el dragón.
2: Buena, cabros, se pasar. Gracias por animarnos toda la semana, cabros. Un abrazote. Pásenlo bien, Hanji. Ponte buena música hoy día a la noche.
3: Mi mamá es precoz, así que mamá. ¡Oh, qué rico!
4: Claro, mi mamá está haciendo hoyo. Ya. Mamá del hoyo.
5: ¡Cómo está crecida! Y saludo a la mamá que le hizo el dragón.
6: Chiquillo, mi mamá tiene un emprendimiento de bailarines cabezones, así que mamá baila en el cabezón.
7: Cabro, no voy a ver a mi mamá hasta la próxima semana, así que mamá hasta el lunes.
8: Chao, amigos, lo pasé muy bien con ustedes, me maté de la risa y los voy a echar de menos.
1: Muy bien.
8: Y pásenlo lindo ustedes, chiquillos, disfruten, disfruten el día, el momento, todo. Bendiciones, chao,
1: abrazo grande. Ana Cecilia.
9: Oye, cabros, ¿sabéis que mi mamá con sus hermanas están, mis tías están viendo los animales que corresponden en el horóscopo chino?
1: Dale, una escalera,
10: se la cortita, buena, buena, cabros. Mi mamá está resfriada, así que mamá, estamos bien.
5: Chao,
10: sangrecita,
5: buena, buena, que son pelusones, con la cago. Con razón se ganaron el cobijo de oro, mira, no sé, igual te he pegado la risa todavía.
1: ¡Aló!
5: Mi mamá es oculista, mamá del puerto.
11: Chao, chiquillo, que tengan un excelente fin de semana. Gracias por hacernos compañía esta semana. Un abrazo, Hanji. Chao, Jaimito Pro.
1: Chao.
11: Rosinelli, ¿cuándo vaya a ser mi sinaca? Un besito.
1: Rosinelli,
11: dame tu marraqueta.
1: Ay, papito, te quieren con papa frita. ¡Aló! ¡Aló!
5: Mi mamá es la Manola. Tiene tres ubres.
12: Mi mamá se fue al Caribe hace poquito y se trajo una fruta exótica. Yo le pregunté, mamá, los cocos.
13: Ya, ya, ya. Ya, ya, ya, ya.
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1: Ya, mucho por ahí. Suficiente.
2: Ay, qué reí, güey.
1: ¿Hay menciones o no?
2: No, no, vamos.
1: No, ya.
2: Por eso no tenemos auspiciadores, güey.
1: La dura.
2: Ya.
3: Oye. Esta semana quizá entra uno. Me informaron.
2: Ya, bien. Oye, gracias a todos por la buena onda, que tengan un excelente fin de semana, que Dios lo acompañe. No, mentira, si no existe. Ya, que tengan un excelente fin de semana. Recuerden que este domingo tenemos nuevo videito en nuestro canal de YouTube. ¿Dónde fuiste, Jaime?
3: Ah, fuimos al cajón del Maipo.
2: Una parvularia.
3: Justamente. El cajón del Maipo a 5.000 metros de altura.
2: Y agarramos unas guatonas.
3: Y estuvimos en un refugio.
2: Y las guatonas quedaron sin aire.
3: No, estuvimos en un refugio abandonado a 5.000 metros de altura ahí en San José de Maipo.
1: ¿Está camino que va a estar más de Colina?
3: No sé, bueno, pero llegamos hasta ahí. De hecho, hay un mirador de ovnis cerca. No lo encontré.
2: ¿Cómo llegó una gorda para allá, weón?
1: ¿En una camioneta robada?
3: En una grúa. Ya, nos comenzamos a despedir.
1: Jaula del Mono hoy día de 8 a 3. Igual también mañana y este fin de semana nos encontramos en Seven Club. Porque Seven se bajaron los eventos por la lluvia.
2: Por la lluvia. Ya, pues.
1: Así que la segura vaya ahí a Vitecura a Seven. Y la Jaula del Mono, obviamente.
3: Jaula del Mono.
2: Oye, nosotros vamos a tener un stream también ahora un ratito más.
3: Sí, vamos a estar en 11 stream ahí con Trine Neira y Julitrox en un ratito más, de 7 a 8 ahí 11 stream, el canal de Pamela Díaz, vayan a verlo.
1: Eso con el desafío Levantemos Chile, ¿cierto? Sí,
3: con el desafío Levantemos Chile, así que ahí vamos a estar de 7 a 8.
2: Vamos donde tu jefa.
1: Dale saludo a mi jefa si la ven por ahí.
3: Vamos.
2: Ya. Que tenga buen fin de semana, Jaime.
3: Buen fin de semana, Roberto. Vale. Buen fin de semana, Hanji.
2: Y buen fin de semana.
3: Recuerden que tenemos amigos. 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
2: Eso, nos escuchamos el lunes a las 4 de la tarde. Me salió un pollo.
3: Ya lo escuchamos el lunes a las 4.
2: ¿Te acordaste de una mamá?
3: Ya, chao.
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6: Oh, que soy Pau. ¿A qué hora dijiste que era?
7: 5:55 minutos.
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se va a juntar con las chicas. ¡Woo! Las chicas solo quieren divertirse el día de hoy. También deje su mensaje a sus amigas, a las del refugio, a las tías, a las más prendidas, a las que hacen que un hombre se vuelva loco a los 6 días. Digo yo, porque se arranca con el hambre. Listo, no digo más. Hasta las 8. Iba a decir hasta las 6, cuando me he perdido. Hasta las 8 de la tarde, que la 92 de la niña de aquí.

0: Pechito. Hola, amigo. Que sea el mejor programa de todo el año.
1: Del mundo, que he tuvido. El mejor programa que he tuvido el día de hoy.
2: Un, dos, tres, cuatro.
3: Hola, papecito, hola, papecito. Buenas tardes.
1: Hola.
3: Aquí el Fabi te saluda.
1: Buenas.
3: Como todos los días, gracias por la compañía.
1: Un abrazo.
3: Que sea un excelente programa.
1: Ahí vamos.
3: Y aquí estamos haciendo el aguante. Un saludo al Fabi. Gracias, papi.
1: ¡Aguante el Fabi!
4: Hoy es viernes y voy a limpiar mi auto para que la lluvia mañana lo encuentre limpiecito.
1: ¡Y el Fabi! Mucho Genso. Hola.
5: Papi, ¿le echaste un ojo al cielo? Está todo rojito. Está terrible, bacán la tarde.
1: Está bacán la tarde, está llorando y es por ti. Hola.
6: No estés triste.
1: ¡Hola, no estés triste! Hola.
7: Hola, papecito de mi corazón.
1: ¿Hola?
7: Por acá haciendo pipí en cubitos.

0: de las Lulú.
1: Lulú.
0: Haciendo la previa para mi cumpleaños, que es el domingo. Un beso, te quiero.
1: Vamos a saludar, saludemos al club de las Lulú, lo habíamos dicho. Se me había olvidado, las chicas solo quieren divertirse. ¿Hay alguna otra chica que vaya a salir el día de hoy y se vaya a juntar con tus amigas?
2: Hola, papecito bello, aquí escuchándote por medio de internet.
3: Hola, mi amor.
2: Ya que por la radio acá no te escuchas.
1: Hola, mi amor.
2: Besitos grandes.
1: ¡Besos para ti, mi amor! ¡Besos! Era. Saludemos a las chicas, solo quieren divertirse el día de hoy. ¿A quién más? Hola, así se ve el cielo. Ah, me mandaron una foto desde Quilicura. Oh, que se ve lindo el cielo. Vamos, ¿alguna chica que se va a divertir el día de hoy?
4: Hola, papicito bello.
1: ¿Hola?
4: Hoy es viernes y te veo en la pista. Oh, besos. Bueno. Oye, Karen, de acá de Renca.
1: Renca, besos para ti, Karen. Esta noche en Mix 90, Sala Portugal, Libertador, mi amor, besos.
5: Hola, papicito, buenas tardes.
1: Hola, mi amor.
5: Oye, quiero mandarle un saludo a mi esposo, Héctor Moros, que lo amo con todo mi corazón.
1: Oh, hoy día le toca. Le toca sacar a pasar al perro. Ya, nos llega un mensaje, amigo. ¿Qué pasó, amigo?
6: ¿Qué tal, papecito? Buenas
1: Hola.
6: Tardes.
1: Hola.
6: Que tengas un lindo programa hoy día, último día de la semana, así que de acá en Punta Arenas te mandamos un saludo aquí con nieve, mijo.
1: ¡Qué rico, Punta Arenas 105.7!
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1: ¡Está la Fox en el sur, dicen acá!
8: Hola, papi.
1: Hola,

0: lo que yo me quiero comer no se deja. María José Bacho para ti. ¿Quién más está por acá? Damarit. Voy al tiro contigo, Damarit. Natio.
1: Hola, papicito lindo. Yo ¿Hola? Estoy aquí acompañándote siempre.
0: Hola, mi amor. Juan Pacho para ti, hola.
1: Papicito, quiero mandarle un saludo a mi esposo, Héctor Moros, que lo amo con todo mi corazón y que de aquí le estoy viendo.

0: Hola, papecito lindo.
1: Hola. Sí, hoy día es junta de chicas. Nosotros nos juntamos a las 8, bueno, compramos un pedacito de carne, nos hacemos aceite para picotear, ya, llevamos su líquido, ya, algo para picar, ya, y tejido.
2: Tejido.
1: Bueno. Era necesario, lo necesitábamos.
2: Bueno. Tejido, qué rico. Carrete de hoy, ¿qué es lo que hace tejido?
3: Hola, papecito, besito a Jimmy Guerra, te estoy esperando.
2: Saludos a su cucaracho. ¿Qué va a hacer esta noche? Tejido.
4: ¿Y qué pasa con Laurita aquí? ¿Qué no aparece ahora?
2: Debe estar pololeando, amigo. Ve que abrió las postulaciones. Yo creo que están en esa, amigo.
5: Buena, buena, papecito. Hoy día juega el colo.
6: Bueno, amigo, no se pelee con nadie. No le quiera pegar a nadie por el color de la camiseta, ¿ok? ¿Ya?

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1: Hola, papecito rico, por acá, dejándote un saludo. Ya camino a casita, por acá por la autopista. Así que eso, besitos, que tengas un hermoso programa. Te quiero mucho.
2: Besos.
3: Hola, papecito lindo.
4: Hola,
3: estoy llamando de San Antonio. Llevamos una semana aproximadamente sin señal.
2: Oh.
3: Solo lo escucho por el teléfono.
4: Se nos cayó la antena, mi amor.
5: No, pues, papi. ¿Ah? No, el tejido por el pelambre.
4: Ah, yo pensé que se iban a poner. Yo quería una bufanda. Igual, bueno, si se van a poner a pelar, mi amor, por tejido. Vamos, una bufanda roja, por favor, mi amor.
6: Hola, papecito.
4: Hola.
6: Aquí, full entregas, Jumbo. Que tengas un excelente tarde de día viernes.
4: Que le vaya bien, mi amor.
6: Besote.
4: Bacho.
6: Por acá.
4: Bacho,
6: mamá,
4: mi amor. Bacho.
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0: ¡Chuchita!
1: Papi, no te pegues esos suspiros que me incitan otra cosa.
2: No se preocupe, mi amor, tengo protección.
3: Buenas tardes, don Pepe Salazar. ¿Quién?
4: Pepe

0: papi. ¿Ah? Si no está el Pablo por ahí, el jefe, ¿ya? ¿Podéis poner ese mix que tiene la canción de esa? Solo veo inocencia bajo tus ojos. O se te hace, ¿no?
1: Voy.

0: Buena, buena, papecito, buenas tardes, papi Salazar. Gusto escucharte nuevamente, ya terminé mi turno. Así que me voy a mi casita. Mi cuerpo lo sabe, nos escuchamos, papi.
1: Amigo,

0: también, Pape. No te pido nada más que un beso tuyo, abrazo, cariño.
1: ¡Mua! ¡Mua! ¡Mua!
2: ¿Qué estás haciendo en casa?
1: ¡Mua! ¡Vaso en el cuello!
3: ¡Uy, qué rico!

0: Hola, papi.
1: Hola.
0: Menos mal habéis tirado toda la carne en la parrilla en el portal del cuerpo.
1: Ahí estamos, conmigo. Hola.
2: Buena, papi. Hola. Yo soy Luca. Aquí con mi papá vamos al fútbol y está buena la

0: Si yo tuviera una máquina del tiempo, viajaría directo al futuro de
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0: Señor, discúlpeme, pero el té que me trajo está
3: frío, frío.
4: 12 grados.
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0: 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Así que si su jefe le dice, oye, tenemos reunión ahora a las 7 de la tarde, usted le dice,
1: andalán.
0: Tenés que quedar hasta más tarde.
1: Andalán.
0: Ay, te podís quedar tú con el niño el fin de semana. ¿Lo podemos cambiar a última hora?
1: Andalán.
0: Ah.

0: anda lan.
1: Papecito, ¿cómo estáis?
2: Hola.
1: Oye, no te había escuchado toda la semana, pero está bueno el programa.
3: ¡No estamos haciendo nada, hijo! ¡Mandamos la pura rapa, mijo!
0: ¡Lorena! ¡Andalán!
2: Papi, problemas en la línea 1.
3: Por favor, amigo, ¿qué pasó? ¿Qué pasó en la línea 1? ¡Línea 1 con problemas!
1: ¡Papi!
0: ¡Giles de cara!

0: Espera, yo también. Lorena, Lorena.
1: Andalán.
0: Andalán.
2: ¿Qué pasó? Voy camino a la línea 1. ¿Qué pasó? Por favor, amiga, amigo, que no había dicho que está la batalla en la línea 1.
3: Hola, papecito. Aquí, hola. En este horario es mejor. Porche, en el otro. No vayas más para allá.
2: Mi amor, hay de todo. Yo en el otro, en el horario del portal, yo puedo jugar. Lo desordeno. Sí, claro. Y yo voy de visita, así que me aguantan todo lo que puedo decir. Hola.
0: Ándale.
4: Papecito, porfa, a todos los amigos que sigan a USA Select Chile, porfis. Soy una mamá emprendedora, mamá cuidadora, que estoy emprendiendo. Un abrazo para todos.
2: Besos para ti, mi amor, que te vaya bien.
5: Besitos, ¿cómo están?
2: Hola.
5: Y yo estoy con mi papá.
2: ¿Ya?
5: Y yo me llamo Isidora y quiero que me pongan un tema de las K-pop para escucharla con el papá porque a mí me encanta.
2: K-pop. Ok, mi amor, lo voy a buscar. Dame 3 días, lo voy a buscar, mi amor. ¡Hola!
6: Hola, papecito, ¿cómo estás? ¿Hola? Yo esperando que me hagan un electrocardiograma. ¿Dolera eso, papi?
2: No, no duele el electro, mi amor. No, no. Usted tiene que cerrar los ojitos y le ponen algo aquí en la boca para que no se apriete, se muera toda la boca. No, no duele el electro, tranquila. Si ve el túnel, no te acerques a la luz. Nada más, tranquila, mi amor.
7: Papecito, no hemos pelado ni una papa hoy día. Nada. Llevamos 47 minutos de programa y no hemos pelado ni una papa, ni
2: amor,
7: una papa.
2: No sea así, 45, no 47.
8: Hola, papecito, ¿sabes lo que dicen? Que están haciendo una alineación.
2: ¿De qué?
8: En la alineación. Por eso está tan lenta la cosa.
2: Ah.
8: Me cambié la línea 5, aquí hoy.
2: La línea 1, toda la parte, están haciendo una alineación de los chakras.
9: Pape, y como a ti no se te hace, ¿podrías poner un tema de los fabulosos Cadillac?
2: ¿Cuál?
9: ¿Vasos vacíos?

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3: Yo sé que vais a entrar, weón, del día de hoy. Yo sé que vais a decir, ah, mi amor, voy a un refugio, la voy a tirar como talla. Pero yo sé que vais a salir. Yo sé que vais a encontrar la apartada perfecta con tu amigo. Yo sé que vais a apagar el celular. Yo sé que vais a decir que no tenía señal. Yo sé que vais a esconderte el anillo. Eso me dijo mi última polola.

0: Janis Joplin, una de las granjas, etcétera, etcétera.
1: Janis Joplin, lo vamos a buscarlo, amigo. Voy a la futuro y lo vuelvo, amigo. ¡Vamos!
2: Hola, papi, aquí estamos con mi polola Angélica, te habla Andrés.
3: Hola, papecito, por acá Angélica. Hola. Feliz viernes. Hola.
2: Papi, un abrazo gigante para ti.
1: Un abrazo para ustedes, amigo, que tenga buen fin de semana.

0: Hola,
1: dice Pape, llega un mensaje acá, Raúl. Terminé mi práctica a mis 52 años. Después de 2 años y medio de estudio, tengo mi título de masoterapeuta. ¡Toma! ¡Olé, olé! ¡Felicidades! Al amigo, a las amigas, a ti, amigo, amiga, que estás después de tantos años, después que fuiste padre, madre, no tuviste la luca para estudiar, pero la vida te lo permitió el día de hoy hacerlo. Entonces eres padre, eres madre, quizá eres esposo, esposa, llegas a la casa, preparas las cosas para el otro día, estudias muy temprano en la mañana o en la tarde después del trabajo, estudias en la noche online, estudias el día sábado. Mis respetos para ti, amigo. Amigo, amiga, si estás sacando un título, si estás estudiando lo que tú quieres y estás haciendo todo lo demás, lo que dije antes, eres un héroe. Eres un héroe. Quiero saludar a todos los héroes que están escuchando Radioactiva, que se sacan la cresta toda la semana. Eres un héroe. ¿Y por qué, amigo, amiga? Déjamelo en el WhatsApp de Radioactiva, déjamelo.
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1: Yo soy un héroe, papi, porque voy a dejar a mis hijos a las 7 de la mañana y no paro hasta las 12 de la noche. Porque aguanto a mi señora todo el... No sé, estoy inventando. Un héroe, una heroína. Si hay personas que estudian y trabajan. Y estudian los días sábados. ¿Qué más? ¿Qué más queréis que sea un héroe? No le ponemos capa, pero es un héroe, po. Tremendo, po. ¡Hola!
3: Oye, papecito, soy mi mejor terapia, viejo. Vengo recién llegando. En una semana me murió mi hermana.
1: No, amigo.
3: Comencé el día de nuevo a trabajar y, puta, no quise prender radio, nada durante el día. Yo te prendí a ti y me levantaste mucho el ánimo. Muchas gracias.
1: Un abrazo, mi hijo, para ti. Ahí está el amigo. Un abrazo. Un héroe, el amigo, se está parando ahí. Un abrazo. Haga lo que su hermana querría que usted hiciera, amigo, igual. Dele para adelante, viejo. Llévela en el corazón. Hola.
4: Un héroe, papi, porque estoy trabajando 12 horas al día en aplicaciones de lunes a sábado.
1: Bueno.
4: Todo por la familia.
1: Bueno. Otro héroe por acá. Hola.
5: Papi, yo soy un héroe porque acabo de terminar mi último examen de mi quinto semestre de trabajo social.
1: Cacha.
5: Así que estoy muy feliz. Ahora... merecidas vacaciones.
1: Bien, mi amor, besos para ti.
6: Papecito, yo soy un héroe porque llevo a mi hijo todos los días al colegio. Voy a hablar con la inspectora. Después voy a trabajar y ahora voy para el cumpleaños de mi madre con mis hijos.
1: Un abrazo, mijo, abrázala.
7: Papi, por acá.
1: Hola.
7: 17 días nomás me faltan para terminar mi práctica. Para sacar el título de educación parvularia. Vamos, que se puede.
1: Felicidades para ti. Hola.
8: Hola, papi.
1: Hola.
8: Yo soy una heroína porque tengo un hijo con TEA, soy profe, tengo alumnos con TEA y además tengo una chiquitita de 2 años.
1: Mi amor.
8: Y si no fuera poco, además estudio para ser mejor profesora de niños con ese tipo de neurodivergencia.
1: Oh,
8: cariños, papi, que estés muy bien.
1: Te adoro, mi amor. Besos, felicidades para ti. Éxito, suerte, fuerza, Uchka va para ti.
9: Papi, yo soy un héroe porque aguanto a mi tío.
1: Mandar una foto al tío ahí, hola.
10: Hola, papecito, ¿cómo estáis? Soy una héroe porque dejé mi vida completa profesional de andar faeneando, de sacarme la chucha trabajando por mi familia, para estar en casa, por mi marido, por mi hijo. Para valga la pena, porque si no,
1: ¡chinuna! ¡Mi amor, dale para adelante nomás!
10: Papecito, yo soy una heroína porque estudio algo que culturiza al país, pero al gobierno le vale callampa.
1: ¿Qué? ¿Qué es lo que era?
11: Papi, soy un héroe porque trabajo y estoy sacando un magíster.
1: ¿Viste? Mira.
11: A lo que me dedico. ¿Viste? Y el otro lunes tengo la defensa. ¡Ayuda!
1: Amigo. Vamos, apréndase todo, mijo. No depende de nadie, que le vaya bien con eso. ¡Música para ti!
12: Se está afilando los comnillos del chino porque en 17 días más va a haber oso parvulario.
13: Pobrecito, yo me tengo que levantar todos los días a las 7:30 de la mañana para dejar a mis sobrinos al colegio. Y después me voy a trabajar.
1: ¿Viste? Héroe, po. Héroe el tío. ¿Qué estabas estudiando, mi amor?
10: Estudio actuación.
1: Ah, sí, el arte, no está ni ahí con el arte. Hola.
14: Papi, yo soy una heroína porque me levanto a las 6 de la mañana para salir a trabajar. Llego a mi casa a las 12 de la tarde.
1: Oh.
14: De ahí almuerzo, me baño, descanso y salgo a trabajar de nuevo porque trabajo en las tardes. Todo sea por los estudios de mi hijo.
1: Mi amor, beso para ti.
13: Papi, soy un héroe porque de 2 a 4 te escuché a ti junto con el Black.
1: ¿Ya? ¡Ah, qué lindo que eso ha estado, mijo!
2: Soy tu papi.
1: Celebremos el día de hoy, pues, mijo. No hemos pelado una papa, pero lo hemos pasado bien. Te digo el tiro. Hola, buenas tardes.
0: Oye, papi, yo a mis 37 estoy estudiando enfermería. Voy para mi segundo semestre del primer año.
1: Mijo, un abrazo.
0: Así que,
1: para ti.
0: Úscama para mí.
1: Úscama.

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1: Oye, ¿y a qué hora sale el sol?
2: 7:02.
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2: Ay, oye, papi, yo también quiero una canción.
0: ¿De quién?
2: Bueno, ¿tú cachai de quién?
0: ¿De quién?
2: Luis Miguel. ¡Ah!

0: ¿De dónde eras, bebé?
1: Desde Taiga.
0: ¿Y cuál es tu nombre, mi amor? No lo agarré, cosita linda, se me olvidó.
1: Bien, Pascal.
0: Pascal, mi amor, besa para ti. ¿Quién más está por acá? Saludos desde Coyhai, ¿qué dicen? ¿Quién más está en el WhatsApp de Radio Activa? Último.
2: Oye, mamecito, ¿qué estáis pasando con esos temas? Ay, me acuerdo tantas cosas.

0: en algún momento que tenía que llamar a una auditora, no sé por qué, pero no quiero quedar metido. La tenía que llamar hoy día, pero no sé por qué, pero la voy a llamar igual.
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0: Fue casi al final del programa y dije, te voy a llamar hoy día, pero no sé por qué era, no me acuerdo cómo se llama, pero tengo la foto acá. Va a quedar loca. Capaz que no conteste, está bien si no contesta, no hay problema. Pero ayer quedé metido, era algo que estábamos hablando, saquen los palillos, algo así, parece que era. No, no va a contestar. ¡Aló! ¡Aló!
2: ¡Aló!
0: ¡Aló! ¿Hola? ¿Cómo está ahí? Habla Pape, ¿hola?
2: Ay, Pape, hermoso, te había mandado un audio saludándote.
0: Y te saqué al aire, no te saqué al aire, ¿no? ¿No?
2: Wow, qué no. Sorpresa.
0: Oye, pero es que ayer hablamos nosotros. En algún momento algo me mandaste un audio y yo te dije, ¿sí? Te voy a llamar hoy día. ¿Sobre qué lo que era lo que estábamos o lo que hablaste ayer?
2: Que el amigo que estaba sufriendo por una unión civil con la Diana y se enamoró de una mujer de 47 años.
0: Sí, eso estaba hablando. Sí, que fue al final. Ya, ok, le dimos exacto. El consejo, todo eso, ya.
2: Y nada, porque yo creo en la libertad de las personas, los poliamor, ponte tú.
0: Ah, eso dijiste.
2: Para enamorarse.
0: Ya, eso dijiste, poliamor. ¿Estás en poliamor?
2: Sí, lo viví.
0: Entonces, no sería como... No podría dar consejos si lo viviste y ya no lo viviste.
2: ¿Cómo?
0: O sea, ya no sirve de consejos.
2: Pero
0: te pregunto, no, ya no sirve como... Ah, mira, así se hace. No, porque lo viviste, ¿qué pasó? No funcionó, ¿qué pasó?
2: Es que no todas las personas están preparadas para esto.
0: Ah, ¿tú no estabas preparada?
2: Sí. Yo sí.
0: Tú sí.
2: Sí, ya, pero totalmente.
0: Está ahí con poliamor, con hombres, mujeres, con dos hombres, con dos mujeres, ¿con quién?
2: No, con hombres.
0: ¿Con hombres? ¿Con cuántos hombres estáis con poliamor?
2: Sí, debo decir que soy muy hétero, no...
0: Okay.
2: Tengo muchas mujeres guapas, pero no... Solo hombres.
0: Okay, dale. ¿Con cuántos hombres estuviste en un poliamor?
2: Con tres.
0: Tres a la vez, okay. ¿Cada uno sabía que el otro existía?
2: Sí.
0: Okay, ¿y no había ningún problema?
2: Ninguna.
0: Ok, no había problema de horario, de oye, no me he visto, no, que no te puedo ver porque voy a estar
2: es
0: con...
2: Es que no hay reclamos en los poliamor, porque todo es libre.
0: Ok, perfecto, okay, todo es libre, perfecto. ¿Ellos también tenían sus poliamor por otro lado, aparte de ti?
2: No, fíjate, eran hombres solteros, que me imagino que tuvieron igual... pero sí hubieron libertades donde me dijeron, ¿sabes qué? Hay una mujer que me está rondando y que quiere. Y yo, ¿qué le voy a decir?
0: No, pues nada,
2: ¿le
0: obvio.
2: Puedo reclamar?
0: No, obvio. Esa es la regla. Entonces, del poliamor.
2: Exactamente.
0: Ok, esa es la regla del poliamor.

0: No te hueveo ni me hueveo, ok. Pero obviamente tenés que tomar ciertas precauciones con tu pareja, ¿cachai? Obvio.
1: Totalmente, con gorrito.
0: Con los tres.
1: No hay cumpleaños. Sin globito no hay fiesta.
0: Ya lo ha dicho el gato con globo. Sin globito no hay cumpleaños, ok.
1: Exacto.
0: Okay, ya. Entonces estuviste con tres en el poliamor. ¿Cuánto tiempo duraste en el poliamor, mi amor?
1: 2 años.
0: Ok. ¿Y los 2 años bien con los tres hombres?
1: Sí.
0: Ok. Ah, con razón, dice, alguna no encontramos hombre. Ella las tiene todas.
1: ¡Ah! No, pero es algo que de verdad cuesta. Siempre lo vi como de lejos. ¿Ya? Y pensé que no, porque, ¿para qué? Pues si cuando uno está en relaciones tormentosas, igual uno se echa a perder a veces en un tiempo de la vida con los celos y todo lo demás.
0: Ah, ya venía con esa, en una relación, disculpa. Ya venían, ya venía.
1: Sí, pues totalmente, había tenido una relación de familia, de todo. Entonces, siempre como fiel.
0: Ya.
1: Y perdonando infidelidades, pues, dentro de mi relación. Entonces, fui una mujer muy venada, por decirlo así.
0: Ya.
1: Y no lograba entender hasta que me separé, me divorcié y quise experimentar.
0: Ok, y desde ahí, todo bien.
1: Todo bien, porque era un sugar daddy, un colágeno y uno de mi edad. Entonces tenía para todos los gustos.
0: Ah, ok, perfecto. Ok. Lo otro que te iba a preguntar, ellos tres sabían que existías tú estabas con otros dos, tú te cuidabas con ellos también podían tener la libertad de todo eso. Ah, pero obviamente tiene que haber reglas, se me imagino. No te vayas a meter con alguien que esté casado o que esté pololeando.
1: Exacto, para mí hombre casado es hombre muerto, en realidad.
0: Ya, entonces para tener un poliamor eso tiene que ser tú soltera, o sea, obviamente con poliamor el hombre también tiene que ser soltero, no casado.
1: Totalmente,
0: y también no con casado. Poliamor no hay ningún problema, pero hay que declararlo, ¿sí?
1: Sí, por lo menos hoy en día las mujeres igual tenemos esa intuición con el hombre casado, entonces
0: no faltó
1: el que se quiso hacer el vivo. Y después, nada, pues igual llegan mensajes de las mujeres, porque vuelvo a reiterar, cuando uno se echa a perder por relaciones dentro de...
0: ¿Ya?
1: Haces actos que a veces después te arrepientes, como encelar, ir a amenazar a la mujer que le encontraste, los mensajes del marido y cuestiones.
0: ¿Te lo hicieron a ti?
1: Sí.
0: Ah, pero tú no sabías que ese hombre estaba casado.
1: No, pues, porque no fue honesto. Entonces, a mí ahí... Y doy gracias que no llegamos como a tener sexo.
0: Yeah.
1: Que era como onda conocer, no estábamos... Porque yo tampoco soy, ay, poliamor libre. No, la flor no se la... Como decimos acá, la papaya no se la entregamos a cualquiera, mi chico.
0: ¡Ay, qué wea la papaya!
1: Ya, para que
0: la
1: vea,
0: papaya.
1: Pues, cuando la producción de la papaya es buena, hay que cuidarla.
0: Sí, muy bien.
1: Entonces, se cuida la papaya... Y no se le entrega a cualquiera.
0: Ok, entonces regla número uno, no te metes con casados, ni pololeando.
1: No.
0: Okay.
1: No.
0: Bueno, es fácil cachar
1: a no ser que esta relación de pololeo, la pareja lo acepte y ella haga el poliamor.
0: Y él también.
1: Sí, pero yo hacerlo con ella no.
0: No, sí, está bien, pero espérame.
1: ¿Cachai?
0: No, sí, pues esa es otra cosa, pero obviamente igual te... ¿Cómo te aseguréis de que el amigo dice, no, si mi polola deja que haya poliamor? ¿Llegáis a la polola de él?
1: ¿Sí?
0: ¿Te pasó alguna vez? Y ella te dijo, sí, no hay problema, dale.
1: Sí.
0: Okay.
1: Pero no llegué a sexo con él porque no pude, en realidad.
0: Ah, entonces no lo contamos como poliamor. Pues tengo otra pregunta. ¿Y a quién tenés como titular dentro de los tres? ¿O todos tienen el mismo grado? ¿O el que llegó primero?
1: Todos tienen su grado igual importante.
0: Como por ejemplo, uno tenía algo que el otro no tenía, ¿algo así?
1: Los detalles y el trato del sugar daddy con relación a los detalles del colágeno son totalmente distintos, por eso te digo, todos tienen su magia y solo que el sugar daddy tiene como ese detalle de más atento, será por la crianza que tuvo, no sé.
0: Y el colágeno era 3 cucharadas de la papa y listo, lo que no tenía el sugar daddy.
1: Exacto.
0: Ok, ya. ¿Lo recomendáis, el poliamor, pero teniendo las reglas claras?
1: Claramente, y yo lo vi porque lo quise vivir entre mamá, la mamá y su hija, compartiendo novio, y para mí eso fue como, wow.
0: ¿Dónde escuchaste eso? ¿Dónde lo viste eso? ¿Dónde?
1: No, lo viví acá, por donde yo, y por eso Mira, venir de un mundo, de una familia súper conservadora, clasista y todo el prejuicio que pueda existir en nuestra sociedad, por decirlo así, te encuentras también con personas que te enseñan a conocer este mundo tan loco que vivimos, y me tocó conocer a la madre con la hija con su poliamor.
0: Ah, ok, perfecto.
1: Y ahí era colágeno, pues, para las dos.
0: Sí, claro, obvio.
1: O sea, para la mamá más que para la hija.
0: Obvio, más que para la hija, claro. Hoy aquí llegan preguntas de mujeres. Dice, ¿cómo te ordenáis para estar con cada uno? ¿A cuál le dais prioridad?
1: En realidad eso se da. Es como es un día a la vez. Porque como trabajan y trabajan por turno, eso es lo más maravilloso, que no me coinciden con los turnos.
0: Ok, perfecto, ¿ya?
1: Así que no, en ese sentido no hay problema.
0: Se me imagina que si, por ejemplo, hoy es viernes y te dice, no sé, el segundo, te dice, oye, el domingo nos vemos, tú le decís, ya. Pero después te habla mañana, te dice otro, oye, nos vemos el domingo, tú le decís, no, no puedo, ya hice planes con, listo. ¿O no?
1: Sí.
0: ¿La pensaste?
1: No, es que mira, ¿sabes qué me pasó eso? Y yo digo, ¿qué onda? Lo viví y claro, fue muy extraño tener que elegir entre los dos, porque no quise que se conocieran los dos.
0: No, sí, pues obvio, pero espérate, es que yo creo que el que, entre comillas, el que te reserva primero es el que se queda, o sea, con el que te queda.
1: Exacto, esa es la primera regla, que tienen que tener en claro los hombres, porque si no...
0: Yo sí se me imagino que no podéis cambiar achita por achita. No podéis cambiar.
1: Ay, claro. Po.
0: No podéis.
1: Hay una que te deja más marcada que la otra.
0: Sí, pero espérate, no podéis cambiar por la achita del número uno, te reserva y tú después no le podéis decir, ah, no, disculpa, te voy a tener que cancelar, y le dais la achita al número dos. No podéis.
1: No podéis cambiar. Sería muy desleal también, porque si uno se mete en esto, o sea, tú sabes también a lo que vas.
0: Oye, ¿y la otra te da el cuero y la papaya, no? Para todo eso. Sí, pues te tengo que preguntar, pues. Sí, claro, pues, si el trajín se nota después, pues, mi amor. Una semana de guerra, entonces, creo yo, ¿o no?
1: Papi, más que todo, cuando una mujer llega a una edad y ha vivido tantos años con el mismo...
0: ¿El mismo tamaño?
1: Instrumento, exacto.
0: Ya, ok, con el mismo molde, ya.
1: Exacto, pasan estas cosas que uno dice, wow, lo que me estaba perdiendo.
0: Ok, ya.
1: Pero nada, o sea, esto sí lo voy a vivir hasta, porque igual creo sí en el amor también, ojo, que nadie va a decir, ah, esta anda con uno y con otro, no.
0: No, de lo mismo.
1: Sí creo en la estabilidad y también creo en el amor de dos, de, y cuando me toque vivir nuevamente esa experiencia... ¿Sí? Lo voy a hacer. Ahora no está dentro de mis planes, estoy cómoda.
0: Ok, ya, perfecto. Y me preguntaron si alguna vez estuviste con dos el mismo día.
1: No, por eso te digo, la papaya se cuida, mijito.
0: Ok, perfecto. Ok, entonces nos dejaste como varios tips. Primero, no mentirse si estás en una relación abierta. Segundo, Segundo, que tú no estés pololeando, obviamente, porque le vas a mentir a tu pareja, que le decís que eres monógama. Y las otras personas también que no estén pololeando, no estén casadas, ¿sí?
1: Sí.
0: Ok, siempre con gorrito o siempre con casco a la guerra, ¿sí?
1: Exacto.
0: Segundo,
1: totalmente.
0: No se cambia achita por achita. El que primero reservó, con el que te quedáis, ¿sí?
1: Exacto.
0: Listo. Y todos están en el mismo nivel, ¿sí?
1: Exacto. Todo tiene su encanto.
0: Yo sabía que tenía que llamarte, ¿viste? Si algo así me habías dicho, algo del poliamor
1: de hecho,
0: y todo eso.
1: Extrañaba tu llamada, papi. Pensé que a las 6 en punto encendí
0: No, que
1: trabajo
0: me acordé.
1: Y escucho la radio activa todo el día, así que estaba atenta igual.
0: No, que me acordé después.
1: Y de hecho, estoy trabajando. Y se estaban bajando los pasajeros y yo veía la llamada y escuché, la estoy llamando, pero veo que si no me contesta yo, ¡ay!
0: ¡Bájense!
1: ¡Bájense!
0: ¿Y te acordaste de tu poliamor? ¡Ah, bájense!
1: De ser coach para los poliamor.
0: Oye, ¿y qué pasa? Dicen acá, ¿y qué pasa si aparece un tercero? Bueno, estuviste con tres, pues, si aparecía un cuarto.
1: Yo creo que si aparece un cuarto, no, ahí
0: no
1: la pensaría,
0: ya,
1: porque
0: no
1: la cuerpa tampoco da.
0: Okay. Oye, acá dicen algunas mujeres, dice, estáis buscando con cuál quedarte, que te confieses, dice.
1: No, fíjate, porque acá no hay, si bien la palabra es poliamor, yo no tengo amor, por decirlo así.
0: Te proteges.
1: Yo disfruto. Yo me protege, me protejo, los quiero, por decir, pero amor, así como, wow, no. Por eso dije recién que cuando me llegue la posibilidad, porque en ese sentido soy tan igual hétero, que si llega mi momento de enamorarme nuevamente, y no lo estoy haciendo tampoco como algo de frialdad en esto, no, porque si hay algo de cariño, igual hay pasión, hay todo, entonces...
0: Perfecto. Sí, acá, claro, porque dice, oye, pero al final no es amor, pues no debería llamarse así, es pura achita. Pero sí, prácticamente también hay cariño, obviamente hay un amor a tu manera.
1: Poliabierto, polirelación abierta, poli, pónganle el nombre que quieran, porque el amor deberíamos transmitirlo nomás, no enamorarse como el amigo, ¿sí? A eso es lo que me refería ayer. Sí. O sea, el amigo anda haciendo de venado, de gorrero.
0: Sí, es que entonces, ahí la estaba cagando el amigo, ahí la estaba cagando.
1: Entonces una que fue venado por casi 20 años, pues pape, no vaya a comprender que, pucha, cómo tan... Uno quiso después descubrir por qué los hombres son infieles, y ya me di cuenta que una... unos besitos en la oreja y levantamos carpa. Entonces,
0: Listo.
1: Nada más, po.
0: Oye, acá dice una mujer dos cosas. Una, estar con dos el mismo día, la raja, po. Y otra dice, en vez de poliamor, poliachita.
1: Poliachita. Pongámosle ese nuevo nombre con tu programa, pape, desde hoy en adelante. Ya no más poliamor, sino que poliachita.
0: Poliachita. Listo. Oye, gracias por mi amor, cuando habla las postulaciones nos avisáis, acá nos pegáis un llamado, van a saltar varios, digo el tiro.
1: Ya, pues papi, primero en la lista y cuando lo tiré.
0: Ah, bueno. Mi amor.
1: Papi, que tu voz, yo creo que tú eres para muchas de nosotras y tu voz nos cautiva, así que gracias por estas tardes de alegría, gracias por

0: se necesitan a veces estos espacios también para transmitir.
1: ¿Sí?
0: Y dar nuevas ideas al mundo loco que vivimos.
1: ¿Y de dónde eres, mi amor?
0: De la cuarta región.
1: Ah, cagamos. Bueno, para la otra.
0: Pero, oye, posibilidad de vez en cuando voy a Santiago, así que vaya, claramente te voy a avisar.
1: Avísame para cachar qué día tengo libre.
0: Pero, primera regla, ¿estás casado o con pareja, Pape?
1: No, nada.
0: Ah, muy bien, porque en el tiempo que te seguía algo tenías, entonces eras hombre muerto para
1: sí,
0: mí.
1: Sí, oye.
0: Muy bien, ya
1: aprendí a sacar de chucha, realmente sacar de chucha, yo aprendí que no. O estáis con pareja, no estáis con pareja, si estáis con pareja, estáis con pareja solamente. No.
0: Ahora el poliachita, ¿viste?
1: Soy poliachita. Sí, así es. Mi amor, besos para ti.
0: Gracias, papi querido. Un abrazo grande para ti.
1: Besos. Y tú que te
2: ves tan aventurada. 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
1: Oh, reacciones al WhatsApp.
3: Ay, papi. En lo que sí estoy de acuerdo con esta chica es que tu voz me cautiva.
1: Nati, bachas para ti, Nati, tengo protección. Harta.
4: Buena, papecito, aquí. Soy de la herradura.
1: Yo estoy más cerca, dice.
5: Oye, papecito, no es por nada, pero la amiga tenía la voz igual a la de Denis Rosenthal. No, era la de Denis Rosenthal disfrazada, oye.
1: No te voy a mostrar la foto, amigo, que tengo acá el WhatsApp de ella.
6: La papaya.
1: ¡La papaya!
7: ¡Hola! El llamado largo. No, parece podcast, la weá.
1: ¿Cómo sufrí, Heraldo? Tranquilo, amigo, le molestó, parece. Está bueno. Muchos escuchan hablar del poliamor, de la poliachita. Pero así es. Tiene reglas también.
8: Buena, papi. Oye, la amiga, ¿estás segura que no andaba en el cajón del Mike por fin de semana?
9: Era loca, la loca.
10: ¿Sabes qué, papi? La dura va a caer la mina, weón. Yo encuentro que todos deberíamos ser como ella, así. Y ser sincero, hermano, o sea, al final, si uno quiere a Chita, uno quiere a Chita. Si uno quiere una pareja estable y regalar amor y todo el tema, bacán. Pero ¿para qué andarse mintiendo, cachai? O prometiendo amor, siendo que de repente no es así.
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13: frío, frío.
14: 15 grados.
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4: Oye, aplaudo a la amiga. Y me aplaudo a mí también porque yo tengo una historia muy.
5: Muy parecida.
4: Muy igual a la de ella, así que. Aguante. Y nada, disfrutar la vida nomás.
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1: Papi, me perdí literal casi todo el capítulo porque acá se cortó la luz en Santiago Centro. Estará sorry con que va y vuelve la luz. Va y viene, va y viene.
2: Te perdiste el poliamor, mi amor. Hola, hola.
3: Aguante el poliamor, papi.
2: Ah.
3: ¿Verdad?
2: ¿Estás
3: soltero?
2: Sí.
3: Ah, me voy a poner en la fila.
2: Toma, me van a poner en la fila. Me van a poner en la fila, cabrón. Venga para acá, no hay ningún problema. Mire, viernes de poliamor.
0: Soy tu padre. ¡Es viernes!

0: caché por qué le decía papaya, porque era de la Serena y Coquimbo,
1: pues. ¿Sabes si la niña era allá, tiraba la papaya? Sí. Si fuera de Tiltil, tiraba la tuna o de Talca, los completos mojados.
0: Si fuera de Iquique, tiraba el chumbeque.
2: Hola. Soy Lucas, lembranzas del Brasil.
0: ¡Oh, Brasil, más grande de todo el mundo! ¡Saludos para ti, Lucas! ¡Muchas gracias!
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1: Y si hubiese sido de Chiloé, tiraba el chapalele.
2: Jay dice: me ofrezco para poliamor. Tú ponme en tu lista, por favor, dice Solange.
1: Papecito, entonces si es de Rancagua, seríamos una Pompadour.
2: Una Pompadour, tiraba la Pompadour. A la chuña.
3: Oye, papi, el poliamor no es cuando uno se come una policía, ¿cierto?
2: Poliamor, muy bien. Oh, gracias, no se molesten.
3: Oye, papi, ¿y si es de Andacoy?
2: ¡Ah! Perdón, ¿si era de qué?
4: Aguante la papaya.
2: Aguante la papaya.
3: ¿Si oye, papi, ¿y si es de Andacoyo o de Chiloé?
2: Curanto en el hoyo, no sé.
5: Papecito, en México y en otros países... le dicen papaya, esa cosa tan rica.
2: Ah, ok, tipo, por eso.
6: Papecito, yo quiero una mujer como ella, la ando buscando. Porque ahora vengo bajando de Valle Nevado.
2: Pero don Mauro, ¿usted es casado o está pololeando para que no la embarremos conmigo? Aquí hay reglas, hola.
5: Papi, ¿dónde es la lista para no notarme, por favor? No. Está más tocado que el caballo va quedando.
2: No, amigo, tranquilo, hola.
7: Hoy, papi. Hola. ¿Cómo está tu seu programa? Abrazo
2: para ti, bebé.
8: Bocina al colo.
2: Oye, bocina al colo. Tan colo del partido al colo. Un abrazo.
6: Babecito, 100% soltero.
2: Muy bien, don Mauro, esa es la cosa.
9: Papi, archivado hasta que te calmes.
3: Más machucado que el caballo va a quedar. ¿Cómo es este? Pasar ese talla, papi.
1: Oye, papi, ¿y si es de Paine una sandía?
2: Tiene que ser, sí, la sandía a la chuña. A
3: ver. Papi, ¿cómo estáis? Un saludo te manda don Balú y Rolly Pindi, desde auditores tuyos de

0: Pape, chupeta para você.
1: No, no digas a Pape. Hola.
2: Hola, Pape.
1: Hola.
2: Aquí en Painé también cuidamos nuestra sandía.
1: Oye, bien.
3: Sí, hola. Hola. Muy gustosa la garotinha que llamó a la radio.
1: Sí, muy chupeta. Bien. Chupeta. Para vos, hola, te toca.
4: Papecito, papecito, papecito. Y si es de Talca.
1: ¿Qué tira la lechuña?
3: A ver, mamá, no diga que guarda y no.
1: ¡No, chaval!
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6: Yo durante 10 años fui tercero de un matrimonio.
1: ¿Ya?
6: Siempre nos juntamos por ahí una vez al mes.
3: Oh. Oh. Oye, Pape, siente, me alivia.
1: Así ya.
7: No, Pape, Bocín, arquero Cabo Verde, dicen que fichó por el Colo-Colo.
8: Estoy recién separado, estoy nuevecito de paquete de nuevo, anótame.
1: Partí de cero el kilometraje.
3: Pape. Y si es de Chillán, ¿cómo será?
1: La longaniza.
9: Oye, Pape, y si es de Pomaire, la empanada de kilo.
1: Más o menos. Pues ella era de La Serena, decía, cuida la papaya, la papaya, la papaya, la papaya. Night Train, dilo.
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1: Y las que viven en la quinta de Tilcoco dicen, ah, pam, pam, pam.
3: Era barbularia, mi socia.
1: Sí.

0: ¿Cómo dejaste pasar la del caballo?
1: Hola. Noticia de última hora.
2: ¿Qué pasó?
1: Confirmado por presidente del club chileno Colo-Colo. ¿Ah? Bocinha es nuevo golero de escuadra chilena.
2: Bueno, que metan gol y que les vaya bien.
3: Papi, se fue la de Limache.
2: Ah, muy bien.
4: Oye, ¿y si es de chimbarongo?
2: Ok.
5: Papecito, ¿y si es de chimbarongo?
2: También lo mismo.
4: Callo, va a quedar, no, pues, weón.
2: Había pasado.
4: Anótame, yo me separo mañana.
2: Saludo para la esposa del amigo que se llama. No, yo tengo los nombres acá en el WhatsApp.
6: Si fuera de Pomayre, tendría que cuidar la empanada, ¿papi, o no?
2: Sí, obvio, es la idea, amigo.
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0: ¿Quién más por acá? Antes que nos vamos. ¡Oh, ya son las 8! ¡Son las 8! 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
2: Gracias.
0: Ya, listo, gracias.
2: ¡Es viernes!
0: Gracias.
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0: ¡Oh, cabrón, qué manera mandar el mensaje a ustedes con lo de poliamor! ¿Qué opina la mujer acá, Justin?
4: Y de la ligua sería un dulcecito.
0: El dulcecito, la papaya dulce de la ligua, claro.
5: ¡Ay, el programa bueno!
0: ¡Ay, bueno! No habíamos pelado una papa hasta el llamado
6: de
0: la amiga.
6: Oye, papecito, ¿ah? Y si la mina fuera de la octava región, ¿qué sería?
0: Debo confesar que trabajé en 3 películas no por, dice acá un editor. Cacha. Debo confesar que trabajé en 3 películas no por. Yo era el marido que salía a trabajar. ¡Bueno, mijo!
7: ¿Y si fuera de Punta de Choro donde practican ser, qué sería?
8: Oye, pero si es de Viña, ¿qué va a tirar la concha acústica?
0: ¡No, amigo! ¡Era de La Serena!
9: ¿Y si fuera de Punta Arena, la tendría congelada?
0: Y lo tendría que comer con el choribán con leche.
6: Ya, si todavía quedan 13 minutos, pues, hombre.
0: Pero si no me voy, weón. ¡Perdón! Oye, de repente la actualización de lo que no puedo decir se me borra, weón.
5: Entre el poliamor y el chino con las parvularias, lo hicieron la semana.
0: Oh, sí, bueno. Seguimos hablando del poliamor. Seguimos en esa.
10: ¡Adelante, caballo de Baquedano!
11: Papá, yo vivo cerca del faro.
12: El de la película, te apuesto, yo trabajo en El Rey de los Hueones, en El Limpio Piscina y en Taxi para 3.
13: Oye, ya sé que la Serena está Monte Choro y el pueblo de Choro.
0: Oye, pero si ella vive en La Serena, ¿cómo no va a encontrar a 2 hombres, 3 hombres o 2? No sé, mínimo 2, como para que haya poliamor. ¿Cómo? ¿Qué pasa con los hombres en La Serena, amigo? Después dicen, no, que la mujer... Hay una chica que es poliamor y no la pescan, mira.
14: Papi, ¿ah? ¿Y si fuera Talca? ¿Que se lleve el completo mojado?
0: Sí, claro, obvio.
4: Estos son tips, pero sí... Valor, con lo que pasa últimamente, te mando cariño, papecito, gracias por alegrar la tarde. Francis de Huechuraba.
0: Besos para ti. Hombre de Santiago, necesito el dato de la amiga, dicen acá. ¿Cómo, amiga, tú quieres también lo mismo que está haciendo la amiga en La Serena, eso?
15: Papecito, y si fuera de Puerto Montt, tendría que tirar la cuña al gorro de lana. Sí.
16: Papi, y si fuera de Troya, sería el caballo de Troya, con todos los hueones adentro.
17: Y pobrecito, todos se burlan del chino. Y ella se fue con los parvularios para puro conservar la especie. ¿Cuál de los tres más feos?
0: Muy bien, sí, no cachábamos nada. No cachábamos nada. Como lavar el hielo.
18: Papi. Ah. Jay, la isla de Pascua.
0: Oye, aquí hay. Jay, ¿te llamo? No diré nada más. Cabros, si me dicen que sí, lo hacemos. Para terminar el programa el día de hoy.

0: equivoqué en el último número. Yo,
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0: Cabros, poliamor en camino. Les digo al tiro, esto va a ser de una pura vez el llamado. No habrá otra oportunidad. Ya saben, ya

0: Facciamo un maestro. Poli?
1: Taxita!
0: Poli?
1: Taxita!
0: Buenas tardes. Buenas tardes. Buenas tardes.
2: Ya voy, conteste.
0: A la una. A las dos. Listo.
2: No, fuimos.
0: No contestaron nada, no nos resultó nada esa sección. Bueno, para la otra.
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0: Hoy me dijeron que llamar y no contaron.
4: Ya, llámalo, va a ser la hora.
0: ¿No?
4: Eso, 10 minutos.
0: No, ya no contestaron.
5: Papecito, te cambio el número de la vida por la lámina de Messi.
0: Ya, ahora sí.
2: No, calma. Ahora sí.
0: Ahora es una chica que dice yo quiero estar en lo del poliamor o estar en lo del poliamor. Y abre las inscripciones, le digo el título. Ah, a mí no, dice. Ah, pero avise, pues, mi amor. Poliamor me puso, ok, y yo te iba a llamar. Ahora sí, la otra chica, vamos. Poliamor, solo con hombres, dice acá. Vive y deja vivir. Ay, buena canción para terminar. Vamos, venga, vamos. Vamos, apúrese, que nos tenemos que ir. Apúrese.
6: ¿Aló?
0: ¿Hola?
6: ¿Hola?
0: ¿Hola, poliamor? ¿Hola?
6: Sí, acá, poliamor.
0: Hola, poliamor. Polipocket te voy a poner. ¿Cómo estás, Polipocket?
6: Bien, manejando mi casa.
0: Ok, pero puedes hablar, ¿sí?
6: Escuchan. Sí, sí puedo hablar.
0: Ok, okay. ¿Escuchaste el llamado de la chica de la Serena?
6: Sí, sí lo escuché completo.
0: Ok, y tú dijiste, me ofrezco para poliamor, que me llamen los interesados. Hombre de Santiago, exacto. Necesito el dato de la amiga. Sí, por favor.
6: Exactamente, para saber cómo lo hace. ¿Cómo lo hace con tres a la vez?
0: Pero ya lo dijo, ¿cómo lo hacía? Hay reglas.
6: Sí, es súper complicado encontrar hombre así, pues.
0: Pero que
6: porque
0: no
6: han tenido la suerte.
0: Pero que no te mientan de que están en una relación, porque así no juegan, porque estén solteros.
6: Exactamente, que estén solteros.
0: Ok, pero a ti no te importa que también tengan, por otro lado, un poliamor.
6: No, para no. Nada. No.
0: Okay. Que no estén en una relación casado o pololeando, ¿sí?
6: Que no estén en relación, está como.
0: Y tú tampoco no le voy a mentir que están en una relación.
6: No.
0: No podí, ¿ok? Esa es la.
6: Mente separada.
0: Ok, sí, ok. Y lo otro, siempre cuidando a los demás. Si no hay gorrito, no hay cumpleaños.
6: Exacto, si no hay gorrito, no hay fiesta.
0: Mira, que ya me aprendí la regla al tiro. Y no se cambia achita por achita. El que primero te reservó, no. Tú le dices, ok.
6: Exacto.
0: Ok, ahora podés decir, no, sé que no, voy a salir, no tengo ganas, que está bien. Pero no podéis cambiar achita por achita.
6: No, pues, okay. eso sí que no.
0: ¿Qué otra regla se nos está pasando, mi amor?
6: Son horas todo en el mismo día, algo así,
0: sí,
6: la por,
0: No es la idea. No es la idea, dos al mismo día, ¿no?
6: Exacto, eso dijo la amiga.
0: Ok, que también esperáis que contigo cumplan eso, ¿no?
6: Idealmente.
0: Ok.
6: Eso es lo ideal.
0: Ok. ¿Tú quieres abrir las inscripciones para los hombres de Santiago?
6: Sí, porque mira, me he metido a aplicaciones y me he tenido pésima suerte.
0: Es que te mienten.
6: Quedan solamente ahí en conversaciones y al final uno dice, vamos, salgamos, y ahí queda.
0: Ok. Bueno, obviamente también para el poliamor tenéis que hacer un filtro.
6: Ah, eso sí.
0: Sí, pues obvio.
6: Sí, eso
0: obvio.
6: Sí.
0: Ok.
6: Sí.
0: Entonces, buscando inscripciones para poliamor, ¿sí?
6: Exactamente.
0: Ok.
6: Mayores okay. De 40. No.
0: ¿Entre 40?
6: 35. Mayores de 35.
0: Mayores de 35.
6: Yo tengo 43.
0: Ok. Mayores de 35 hasta los 50.
6: Sí, hasta los 50, sí.
0: Ok. ¿De dónde eres?
6: De la zona sur de Santiago.
0: Okay, es que aquí dice, quiero saber de dónde eres para cuidar a mi marido, dicen acá.
6: Ajá, no de la zona sur.
0: No, claro.
6: No, de la zona sur.
0: Okay. ¿Y dónde te pueden encontrar los que quieran hacer esta, mi amor, del poliamor? Pero que respeten las reglas, y tú también tenés que respetar las reglas, porque uno de los cuatro, de los tres, de los dos que no respete las reglas, se nos va a la mierda esto y esta sección no juega nunca más.
6: Exacto, en mi WhatsApp.
0: ¿En tu WhatsApp? No, pero espérate, ¿quieres dar tu WhatsApp?
6: No, muy.
0: Es que a las 2 de la mañana yo con un trago te voy a decir, hola, ¿dónde estás? Voy por ti. No, mi amor. No, peligroso.
6: O sea, que ni siquiera tengo Instagram. O sea, tengo Instagram, pero no lo uso.
0: No, Instagram.
6: No, entonces no. Tendría que ser solo mi WhatsApp.
0: Oh.
6: No se me ocurre que otra manera.
0: ¿Y te arriesgáis?
6: Ay. me estás haciendo dudar, Pote.
0: Por eso, sí, pues no, que esto, bueno, esto lo auditó, no, que van a entrar todos ahí, po. El casado, el que quiere andar de patanera, el que el bandido, el que le va a mentir a la señora, la polola, ¿cachai?
6: Sí, tienes razón, entonces, no. No sé, dame alguna idea tú.
0: Tenés que hacerte un Instagram. Y el lunes no llamáis.
6: Ya, perfecto.
0: El lunes me tenéis que llamar.
6: Solo,
0: solo el lunes me tenéis que mandar un Insta. O sea, me tenéis que llamar y decirme, papi, tengo el Instagram. Y ahí te llamo.
6: Ya, listo.
0: ¿Ok?
6: Hecho.
0: Ya, mi amor. Me gustó tu llamada. Ya. Besos para ti.
6: Listo, chao.
0: Chao, mi amor. Ya. El lunes atento a los que quieran participar de esto. Del poliamor, la chica te dijo que está buscando hombres para el poliamor. Y si a usted no le gusta, amigo, amiga, viva y deje vivir.

0: No, amigo, no manden los números, no se los voy a mandar a ellos, tranquilo.
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0: No, no me manden número. Ahora yo tengo evento, así que no. No, no, no. Voy a estar borracho. No, te digo. Nos vemos esta noche en el refugio. 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

0: cántame en inglés, por favor. Me encanta.
1: Daniela, no me la sé. Que voy a engrupir. No me la sé, mi amor. Que tenga un buen fin de semana, amigo, amiga, tú que estás escuchando Radio Activa. Espero que esté bien, que no tenga ningún problema, amigo, amiga, este fin de semana. Háblame en mi Instagram, sabes de lo que estoy hablando. ¡Cabros, un abrazo! ¡Buena semana para todo el mundo! ¡Aguante los que trabajan mañana, los que trabajan el fin de semana! ¡Aguante los que tienen que llegar a la meta! ¡Abrazo a todo el mundo! ¡Sigan la 92.5 Radio Activa! ¡Ya comienza la jaula del mono! ¡Con DJ Hanji!